0: vital y emocional, con todo lo que sucede en este mundo, ¿verdad? Es un privilegio poder estar en vivo con tres profesionales, aparte, grandes profesionales. Marcela Lluvet, ¿cómo estás? Buenas noches.
1: Hola, buenas noches para todos.
0: Tomás La Rosa.
2: Buenas noches, ¿cómo estás, Magda?
0: Muchas gracias. Y Silvia Martínez, ¿cómo estás?
3: ¿Cómo estás, Magda? Buenas noches para todas y todas. Un gusto estar acá, como siempre. Muchas gracias por la invitación.
0: El gusto es mío y de la audiencia, sin lugar a dudas, Jorge, porque la verdad que reunir tres psicólogos en un programa es algo que está... es un montón, como dicen los chicos ahora, ¿no? Es no un montón, ¿verdad? Que dicen así.
4: No se da todos los días, y aparte la otra vez que estuvieron fue muy, muy rica la charla. Y
0: exactamente.
4: Vamos a repetir.
0: Exactamente. Así que, bueno, vamos a el que quiera romper el hielo con respecto a... Yo tengo algunas preguntas para hacer también. No sé si... Yo me gustaría saber, por ejemplo, lo que es la diferencia entre salud mental y salud emocional.
2: Qué lindo.
0: Cada uno lo puede ir ¿no? diciendo de la manera suya. Lo importante es, porque a veces como que ponemos todo en una misma, en un mismo concepto, ¿no? Y yo estuve investigando por mi cuenta, ¿no? Como investigadora. Y bueno, yo quiero que profesionales como ustedes lo puedan comunicar a la audiencia, a la gente que va a volver a escuchar el programa. La diferencia entre salud mental y salud emocional.
2: Excelente. Bueno.
3: Adelante,
2: gracias, gracias.
0: Rompe el hielo, caballero.
2: Gracias. Bueno, ahí creo que hay primero una puntualización importante como para hacer, que salud mental no es ausencia de enfermedad, no es ausencia de síntoma, sino que salud mental es equilibrio, ¿no?
0: Perfecto.
2: Ese es un primer gran, como una gran consigna que podemos poner arriba de la mesa, y que el equilibrio justamente es entre nuestro cerebro más evolucionado y nuestro cerebro más primitivo. Uh-huh. Cuando hablamos de las emociones, hablamos de ese sistema más primitivo, de todo lo que tiene que ver con esos sistemas adaptativos que tuvimos en algún momento, como para poder comprender y entender la realidad, ¿no? Uh-huh. Después está todo el cerebro racional, que es lo que nos diferencia un poquito de los animales, no es tanto, mirá, que no estamos tan lejos como creemos, ¿no? Pero justamente cuando perdemos esos equilibrios, cuando perdemos esos niveles de adaptación, la salud mental se ve atravesada justamente por lo que representa esa ausencia de darle lugar también a los sistemas adaptativos. La razón a veces, muchas veces, nubla la emoción. Y viceversa, ¿no? Uh-huh. La misma representación se puede dar a la inversa. Entonces, hoy estamos en una sociedad que ha comprendido que hay que gestionar la emocionalidad, uh-huh, que hay que poder tener esa capacidad de encontrar ese lugar de dejar salir la emoción, pero que no sea invasiva, que uh-huh, no sea tampoco desbordante. El tema es que también hemos pasado para el otro lado. Hoy razonamos las emociones.
0: Exacto.
2: Y ahí... un concepto precioso ahí que la filosofía ya nos lo presentaba, que cuando la emoción, al sentimiento, al amor le ponemos palabras, uh-huh, automáticamente deja de ser amor y pasa a ser simplemente una razón más, ¿no? Uh-huh. Entonces, okay, es interesante, es como buscar justamente el equilibrio entre las dos puntas, ¿no?
0: Bien.
1: Sí, Marcela, tal cual. Creo que agregando esto que dice Tomás, nuestras psiquis están conectadas con nuestras emociones, ¿no? A mí me gusta pensar mucho el triángulo, ¿no? Que como trabajamos en esto, el ABC, ¿no? Nuestros pensamientos, nuestras emociones y nuestras conductas. Este triángulo que fluye y que, bueno, que una, ¿no? Muchos pensamientos descargan, evocan emociones, y esas emociones generan nuestra respuesta. Entonces, lo importante que es, ¿no? Bueno, ver que sí va para liderar nuestra psiquis, nuestros pensamientos y nuestras emociones están conectadas.
3: Sí, yo un poco también sigo esa idea y, uh-huh, y bueno, me parece que la palabra ahí también es un poco equilibrio, ¿no? En todo esto que estábamos mencionando. Y además, bueno, como tener también en cuenta esto de vos decías, no sé quién decía, metemos todo en la misma. Bueno,
0: claro,
3: salud mental, salud emocional, salud física, sí, es algo que bueno, también a veces disociamos, y en realidad, bueno, sí, hay una unión ahí, sí, y tenemos que tener en cuenta. Un poco también, la otra vez hablábamos de esto de cuando el cuerpo habla, ¿verdad?
2: Totalmente.
3: Lo que a veces a nivel emocional o a nivel salud mental no podemos poner en palabras. Y bueno, también tenerlo como un conjunto, ¿no?
0: Bien.
3: Poder diferenciar cuáles son las diferencias, valga la redundancia, pero a la vez es tener en cuenta que es un, que somos un conjunto de este tipo de cosas.
1: Sí, y que fluye en nuestro cotidiano, ¿no? Exacto. Porque también está en esto, bueno, nuestros vínculos, nuestro vínculo con nosotros mismos, a lo que nos dedicamos, ¿no? En esto de constantemente nuestra salud mental está en juego.
0: Jorge, ¿alguna pregunta?
4: No, justamente para ratificar lo que ellos están diciendo, porque en otro kiosco que tengo
0: sí.
4: hablábamos de salud mental y lo que incide en por ejemplo, la fibromialgia, uh-huh. que es una enfermedad que no tiene, que es silenciosa, uh-huh. pero todo va de acuerdo a lo que el cuerpo se manifiesta, de acuerdo al estrés que uno tenga también, ¿no? Excelente. Si será peligroso el no sacarse el estrés de arriba o saber manejarlo, que lleva a que el físico no dé más y se manifieste de esa manera. Justamente por eso lo tratábamos el otro día. Si será importante hablar y darse cuenta de que el cuerpo está diciendo algo.
0: Bien.
2: Me encantó, Magda, incluso los libros que tenés arriba de la mesa.
0: Sí, le vamos a mostrar a la... Tomás, sentite libre
2: por
0: y
2: favor,
0: mostrarle ahí a la cámara,
2: gracias.
0: No sé para qué lado. Tenemos por dos acá. Libros, dos libros acá.
2: Excelentes.
0: Sí.
2: De Marian Rojas y de Alejandro Martínez, sí, sí. Cualquiera de los dos son excelentes. Y acá parte de lo que planteaba Jorge recién y de lo que hablábamos tiene que ver con esto, ¿no? El cómo nosotros damos a veces por hecho de que una cosa está aislada de la otra, que somos, hacemos reduccionismos, ¿no? Somos seres somáticos o somos seres psíquicos, uh-huh. y en realidad no, somos seres biopsicoambientales, espirituales, o sea, estamos integrados, somos una representación compleja, justamente somos seres fácticos, facultativos, transversalizados por un montón de cosas, y cuando se enferma el cuerpo, se enferma la mente, se enferma el espíritu, uh-huh. automáticamente cuando perdemos esos equilibrios es cuando verdaderamente caemos en lo que hoy conocemos con las dificultades de la salud mental que tenemos, uh-huh. ¿no?
0: Y esto aplica para, no hay franja etaria acá,
2: no.
0: esto aplica
2: no.
0: para todos, ¿no?
3: Para todos, sí, sí, sí. Sí. Sí, por eso siempre, bueno, siempre que lo hablamos, Magda, uh-huh. esto de lo importante de escuchar el cuerpo, ¿no? Uh-huh. Nadie mejor que nosotros conoce nuestro cuerpo. Entonces, bueno, estar como atentos a las alertas, señales, sí. cambios, ya sea en lo alimenticio, bueno, lo que tiene que ver con la conducta del sueño también. Estar atentos a todas las conductas que nuestro cuerpo nos pueda estar manifestando, ¿verdad?
0: ¿Puede ser que a nosotros, los seres humanos, nos pase de que... Les pregunto a ustedes que quizás en consulta con sus pacientes, ¿verdad?, querramos tapar varias, no sé, voy a decir, por ejemplo, heridas de la infancia, angustias, emociones que de repente necesitamos llorar, reírnos mucho y nos contenemos porque necesitamos tener una estructura de un hombre fuerte, una mujer fuerte, porque yo siempre fui así y porque yo soy así. Y de repente eso me está enfermando literalmente el cuerpo por dentro, ¿puede ser?
1: Sí, yo creo que eso se ve mucho y es un mecanismo, ¿no? Como de evadir un poco la vulnerabilidad, porque todo esto que vos estás diciendo, ¿no? Es esto que no queremos ser, no nos queremos sentir inferiores, no nos queremos sentir mal, nos tenemos que sentir bien, tenemos que ser sólidos, tenemos que poder con todo, es un poco también lo que hoy la sociedad estimula y alimenta, ¿no? Y no, y esto es parte de vernos desde la fragilidad propia, ¿no? De que si no nos cuidamos, de que si no estamos atentos a estas señales, realmente esto, ¿no? Caemos realmente, no solo en la enfermedad, sino en un vacío de nuestro propio ser también. Y eso, wow. y eso es complicado.
2: Sí, más ahora que tenemos ya de por sí la hipermodernidad y todo lo que representa esto que nos exige tanto la exitimia, la búsqueda del éxito constante, ¿no? Ya nos ha llevado a un lugar realmente difícil. Pero hoy tenemos también el fenómeno de lo transhumano, ¿no? De esto de empezar a vivir a través de lo que nos define la exigencia de la inteligencia artificial, la exigencia de lo que representa lo estético. Lo que verdaderamente hoy hacemos muy pública en nuestra vida y sí. lo que planteaban recién, ¿no? Esto hace que ya no es solamente el almuerzo, sino el almuerzo perfecto para poder subirlo a las redes.
0: Eso.
2: Like como sistema de capitalización y de salario, ¿no? Recibimos un salario según la cantidad de veces que nos mandan un me gusta o me refuerzan que voy por un buen camino. Y ahí, por eso, esto de los libros que traías recién, ¿no? Están muy buenos. Esto de entender, primero, por un lado, todo lo que pasa en nuestro cuerpo. Marian Rojas ha logrado hacer algo maravilloso, que es que tradujo lo que verdaderamente antes se daba como una mirada más de lo médico, lo puso en palabras. El amor es oxitocina. La felicidad es dopamina. Exacto. La tranquilidad es serotonina. Entonces, cuando empezamos a entender que detrás de las cosas el cuerpo cambia a medida que vamos tomando contacto con eso, empezamos a entender la otra parte, ¿no? Lo que Alejandro Martínez plantea de forma muy buena, esto de cómo somos una sociedad de ansiedades. Una sociedad atravesada por la tensión constante del me gusta, el quiero, el éxito, el ser alguien que está a la altura de la demanda social.
0: Hay algo que también, Silvia, quería preguntarte con respecto a que tengo una hija adolescente y bueno, yo escucho mucho en las conversaciones, es intensa con el novio no la... O sea, está todo el tiempo, o sea, esto pasa, en ¿no, Jorge? Porque esto está pasando en nuestra sociedad. Y yo creo que es a nivel mundial, no solamente nosotros en Uruguay, lo pasa cualquier país, el tema de que con 14, 15 años ya estamos hablando de estas relaciones de noviazgos que yo escucho y no lo puedo creer, que dice, él es re intenso, la controla cuando sale del liceo, que sí, o sea,
3: el
0: diálogo de los adolescentes, ¿no? O sea, ¿qué pasa con esto? ¿Cómo podemos ayudar como familia, como padres a estos adolescentes?
3: Bien, es un tema que siempre hablamos también. Sí. Yo también tengo un hijo adolescente y bueno, no solo por la clínica, sino por personalmente es un tema que me interesa mucho. Y bueno, yo creo que la base de todo es la educación y el estar presentes, ¿no? Como siempre hablamos y siempre te digo, también buscando ese equilibrio entre no sobrepasarnos los límites de su intimidad, de darle su espacio a los adolescentes y las adolescentes, pero que ellos tienen la certeza y saben cuando los padres estamos presentes y no, por más que nos hagan la guerra, por más que, claro, que nos corran, que nos digan no quiero saber nada, lo que vos me decís no me interesa, etcétera. Bueno, la importancia de ganarle a eso y decir, bueno, yo igual estoy acá, igual estoy para sostenerte, para educarte, a través del ejemplo, ni hablar, a través de los ejemplos de relaciones, no solo a nivel sexo afectivo, ¿no? Todo tipo de vínculos, claro, que tenemos, ellos van aprendiendo y van absorbiendo esa información en el día a día. Entonces yo creo que es fundamental esto, la educación y el estar presentes como padres o como adultos referentes, ¿no? Porque no siempre se trata solo de padres.
0: Jorge, ¿alguna pregunta para los psicólogos?
4: Sí, no, justamente eso relacionado con la adolescencia y la inteligencia artificial que decía hoy él. Creo que hay una falta de contacto físico entre los adolescentes, ¿no? Todo se relaciona a lo virtual, no hay un beso, una caricia, algo normal entre el adolescente, el primer noviecito, primera noviecita, sí, las escapadas a un baile que antes se hacía. Sí, y eso está ausente hoy. Está todo a partir de la pantalla, lo que te dicta lo digital. No hay contacto, no hay confraternización.
3: Sí, tal cual. Y por eso, bueno, esto me hace asociarlo con un tema que últimamente estuvo como en auge, el tema de las juntadas para farmear aura.
0: Bien.
3: Me han preguntado qué es lo que yo pienso al respecto y digo, bueno, para mí lo principal es el cara a cara, de que los chiquilines se junten en una plaza como hacíamos nosotros en nuestros tiempos, y que el encuentro no sea a través de una pantalla, como bien decía Jorge, que hoy es lo normal, lo habitual y lo más común entre ellos, ¿no? Entonces, bueno, después si nos vamos a poner a calificar si está bueno lo que hacen, claro, o no. Bueno, eso ya son 5 pesos aparte, que bueno, nosotros también a los 15 años, quién sabe qué estábamos haciendo, ¿no? Pero bueno, la importancia del encuentro cara a cara, construcción del vínculo cara a cara,
0: que,
3: ¿no?
0: Como que salieron de la pantalla.
3: Salieron un poco de la pantalla.
0: Quiero decirles que un saludo para la mesa, para ustedes. Dice, saludos a la excelente mesa que tienen esta noche. Un abrazo y por más programas así, hablando de lo que se necesita escuchar. Y realmente ella, antes que todo, es una mamá y se llama Steffi Braga. Así que un fuerte abrazo para ti y tu familia. Y también una madre que obviamente, como todos estamos, los padres estamos todos ocupándonos de la crianza y de lo que está sucediendo para poder darle todas las herramientas a nuestros hijos para este mundo, ¿no? Que es lo que toca vivir, ¿verdad? Entonces, bueno, muchísimas gracias, Steffi, Braga, a ti, y gracias por estar sintonizándonos, y sin duda alguna que ojalá que esto aporte en bien y que sirva para todas las personas que así lo sientan escuchar. ¿Ibas a decir algo, Tomás?
2: No, creo que sobre todo sumando un poco a lo que planteabas recién,

0: Sí. Y van a trabajar su adolescencia, que es un periodo justamente de transición, y van a tratar de entrar en el mundo adulto como ellos elijan. No es como nosotros quieramos definir, ¿no?
1: Y esto que decís, Tomás, me relaciono con algo que escucho habitualmente de, bueno, en mi época o en mis tiempos hacíamos tal y tal cosa, o era de determinada manera. Sí, bueno, digo, las épocas eran otras, eran otras generaciones, era otra cultura, otra sociedad. También como padres o como adultos, tener presente eso y adaptarnos a eso, ¿no? Porque como vos decías hoy, bueno, somos seres biopsicosociales, ambientales. Entonces, bueno, los tiempos van cambiando. No es lo mismo la generación de nuestra, por ejemplo, que de nuestros hijos ahora, y ni hablar, bueno, de ella, por ejemplo.
2: Quiero contarle a la audiencia que tenemos aquí una invitada muy especial que se llama Delfina, 8 años escuchando ya, Jorge, todo lo que es salud mental, salud emocional, y con padres, ¿no?, que están en el tema. Uh-huh. Así que gracias, aparte trajo unos bombones para compartir. Gracias. por el regalo, hermosa Delfi. ¿Te gusta escuchar cosas de psicología, temas de mamá y papá que hablan? ¿Te parecen lindos? ¿Sí? ¿Aplicás algo en tu vida para jugar con tus compañeras, algo de esto? ¿Sí? ¿Te sirve lo que hablan papá y mamá? ¿Sí? Sé que sos una niña y te gusta jugar, pero los temas que ellos hablan, su trabajo, ¿te gusta lo que hace tu papá y tu mamá?
3: Bueno, de hecho hablamos mucho, ¿no? De los miedos, la ansiedad, las emociones.
2: Porque ya con 8 años, como que, o preguntas, ¿no? Sí, preguntas que hacen los chicos a esa edad, ¿no?
3: Sí.
2: ¿Y el otro cuánto tiene?
3: 17
2: también.
3: Sí, otra etapa también, ¿no?
1: Sí, claro. Sí.
0: Otra etapa.
1: Por eso, sí, y dentro de la adolescencia, lo que es, ¿no?, la adolescencia temprana, la adolescencia...
0: Media y tardía,
1: digo, sí. Cómo van cambiando, las conductas, las actitudes, los intereses, la manera de vincularse también.
2: Ahora quiero hacer una pregunta, que en realidad, yo siempre digo, este programa... Es de comunicación, quien les habla no es profesional de la salud mental. Gracias, Canadá, por estar presente. Se ve que está todo ok, imponente, porque Canadá está presente. Silvana Pérez, que está aquí en Maldonado, muchas gracias, Silvana. Y bueno, Jesús, a las órdenes, a los que estén ahí. Muy lindo el programa, dice Jesús, interesante lo que exponen los panelistas. Un saludo desde Canadá. Estoy muy de acuerdo con todo lo que se ha dicho. Gracias. Y si gustan hacer alguna pregunta, aprovechen el momento. Es ahora o nunca.
0: Excelente.
2: Es ahora o nunca. Aprovechen y pregunten lo que quieran, que serán muy cuidadas sus identidades. Así que es el momento. Les quiero preguntar, que hoy en día estamos, bueno, invadidos por reels, por streaming, por programas, por periodistas, por comunicadores. Todos estamos en este tema de la salud mental. Creo que esto se ha ido aumentando a nivel de lo que es en la comunicación, ¿no?, en las redes, en lo que uno ve, influencers también. Ustedes que realmente son... profesionales de salud mental, que hicieron la universidad, que se recibieron, ¿qué opinan de esto? O sea, ¿qué opinan de esto? Porque, o sea, es una pregunta que yo sé que es fuerte, pero yo considero que si esto, por ejemplo, si ustedes no fueran universitarios, quizás yo tampoco me atrevería, ¿no?, a hacer esto. Pero, ¿qué opinan? Porque estamos invadidos, ¿no?
0: Me gusta porque lo planteas de un lugar muy, muy interesante, ¿no? Es nuestra opinión. No significa que sea lo correcto, sino es una opinión. Yo tengo una opinión formada. Yo creo que hoy estamos infointoxicando a la gente. Le estamos dando demasiada información y es como que yo te diga, mira, este plato es riquísimo porque tiene esto, esto, esto y esto, y está buenísimo, y comelo porque es el mejor plato del mundo. Pero hasta que, bueno, sentís el sabor, no sabes el sabor verdadero del plato. Aunque yo te diga que está conformado con todas sus partes, en realidad hasta que vos no vivís la experiencia de comerlo, no vas a saber lo que es. Con la salud mental está pasando algo similar. Yo te puedo explicar 500 veces lo que es el duelo. O lo que hablábamos recién, la adolescencia, ¿no? Que es un montón de duelos, ¿no? Duelo de lo exofamiliar, de la representación de la afuera, de lo que es el cerebro que cambia. Ahora, la emoción la vive el adolescente. Y porque nosotros estamos infointoxicados y sabemos un montón, a veces perdemos lo que es la transición de la adolescencia, donde su cerebro es una tormenta. Y en esa tormenta neuronal, en donde se están generando podas neuronales, donde se están generando un montón de modificaciones, hay que aprender a simplemente estar y acompañar acompañar con la misma inocencia.

0: experiencia que tiene el adolescente a medida que va dando cada paso. Y con la sabiduría que tiene el adolescente a medida que va dando cada paso. Entonces, el problema que estamos teniendo hoy es que damos mucha recetita. Y la receta rompe con la experiencia. La experiencia es maravillosa y es lo único que tenemos verdaderamente. Somos seres de experiencias, no somos seres de información. Entonces, razonar la emoción anula.
1: Bien.
2: Sí, a mí me parece que esto que vos decías, Magda, es así, lo vemos en consulta a diario, ¿no? Los pacientes llegan, esto, ¿no? Habiéndose leído un libro, escuchado un podcast, haber, no sé, realizado alguna terapia alternativa. Y está bueno, y yo creo que muchas veces es un insumo, pero a veces hay que decirle, pará, ¿qué sentiste? ¿Qué viviste? ¿Con qué te quedaste de eso? Porque no es solo como, ¿no? Como consumir y ir como juntando un poquito de todo, sino es como, contame tu experiencia. Uh-huh. ¿No? ¿Qué pudiste hacer propio de ese libro? ¿Con qué te quedaste de esa experiencia, ¿no? De cualquier terapia? Creo que confrontarlos con eso es como, bueno, a ver, ¿en dónde estoy yo? ¿No? ¿Dónde me atravesó eso también?
1: Y cuando están en consulta y pueden lograr eso con el paciente, ¿verdad? Ellos toman conciencia a la siguiente consulta, ellos les dice, por ejemplo, bueno, pude tomar conciencia de lo que me dijiste, como que pueden hacer ese autodiálogo, esa autovaloración de lo que les está pasando, de lo que están viviendo. ¿Les pasa a ellos?
2: Sí, yo creo que esto también es ayudarlos a problematizar, ¿no? Es también esto decir, bueno, esto, ¿qué me está pasando? ¿Qué estoy sintiendo? ¿Qué tengo que corregir? ¿No? ¿Qué hoy estoy tapando? ¿Qué estoy evadiendo? ¿Qué hoy no estoy pudiendo ver?
1: Porque lo que yo quiero comunicar es que la terapia, cuando realmente hay un feeling, puedo decirlo así, ¿está bien? Ustedes corríjanme.
2: Un vínculo
1: con el psicólogo o psicóloga, cuando realmente yo lo logré, por eso lo logré, entonces a mí yo puedo decir que la terapia, doy fe, que da resultado.
3: Sí, es que creo que es cuando funciona realmente, cuando ese vínculo se establece y se logra trabajar a través de ese vínculo, creo que es cuando realmente funciona. Y en esto que vos decías, Magda, me parece que, bueno, sí, puede pasar esto que vos decías, bueno, que la persona se dé cuenta, que lo pueda decir y que lo pueda poner en palabras. Pero también puede suceder que a través de cambio de acciones, cambio de conductas, maneras diferentes de razonar o de pensar la misma situación, eso también nos está dando cuenta de que hubo un cambio ahí, de que tomó y de que el trabajo que estamos realizando en el consultorio realmente ha tenido algún tipo de resultado.
1: Bien, porque yo lo que quiero también es como sacar ese estigma que hay en la sociedad de que el psicólogo es, y lo voy a decir a lo criollo, porque me gusta que se entienda, el psicólogo lo único que quiere es sacarte plata. Porque esa es la realidad. ¿Para qué vas a ir a terapia que hoy en día podés hacer esto, podés hacer esta terapia alternativa, te vas y te constelás, te vas y te haces la toma de la ayahuasca y haces esto y haces lo otro? Y realmente, después que suceden y que prueban, dicho por gente que conozco y que realmente lo que resulta es la terapia cuando hay ese vínculo con el profesional de la salud mental, lo que realmente resulta es esa terapia bien hecha, ¿no?
0: Yo ahí, Magda, una pequeña puntualización. Sí. Sí, casi el 40% del proceso terapéutico depende del vínculo terapéutico. Si tu terapeuta no te cae bien, no es ahí. Uh-huh. Eso es importantísimo. Si nosotros después vemos la técnica, en realidad representa nada más que el 15% de la efectividad final del proceso. Así que veamos hasta incluso qué nivel verdadero le estamos dando. Y esto no es una cosa que digo yo, está estudiado, hay varios autores. Ahora Alejandro Barbieri saca un nuevo libro sobre lo que cura es el vínculo, que también habla.
1: Lo que cura es el vínculo, sí. Esa es la palabra. Sí.
0: Pero hay algo maravilloso de esto que se decía recién. En el vínculo se da algo maravilloso en el feedback que se crea entre la persona y el terapeuta. En ese juego de intercambio entre las dos partes es que verdaderamente se da el cambio. Entonces, ahí es en donde está la primera parte que es fundamental. Segundo, somos una ciencia y como ciencia todo lo que hacemos es medible. Nosotros todo lo que hacemos bajo cualquier tipo de profesional, cada uno, y está bueno saber, pregúntenle a sus terapeutas, claro, a ver, bajo qué corrientes se están parando, cuál es la mirada antropológica que tienen del sujeto, o sea, verdaderamente, ¿qué están viendo? ¿Un inconsciente caminante, un sentido caminante, una conducta caminante?
1: Wow, cuánta información para la audiencia para que puedan tener ¿no? Esos pilares a la hora de elegir también el profesional.
0: Y creo que ahí lo fundamental es tratar de ver si la técnica, la persona, te hace bien. Después sí entender y comprender que es un proceso. que no son procesos eternos, ¿no? A mí, esto me gusta siempre decirlo, está bueno pautar objetivos con nuestros terapeutas y saber a dónde queremos llegar, ¿no? Eso nos da tiempo, nos da más o menos un límite del tiempo que casi siempre puede ser variable, pero más o menos se establece entre el terapeuta y el consultante y genera algo maravilloso frente a lo que decías recién. No hay nada que sea más que simplemente el querer llegar juntos a esa meta, nada más.
1: Claro. Hay algo que quiero compartirle a la audiencia, Jorge, y que no sé si estamos a tiempo, ¿estamos bien? Un minutito. Que a mí me encantó el final que yo tuve en mi terapia y lo quiero compartir. Porque mi psicóloga, me acuerdo, yo llegué, que ya era, hacía mucho tiempo, muchos meses que ya estaba, ¿no?, en el proceso. Aparte, permiso, préstame la, sí. Silvia. Lo que hacía era una de estas, ¿no? Entonces yo cada sesión tomaba nota, ¿no?, de lo que tenía que trabajar, tenía, y esto me ayudó un montón, me ayudó a escribir, ¿no? Porque uno después se olvida. Y el día que llegó el día como final, que yo iba y no sabía lo que iba a pasar, y la terapeuta, o sea, la psicóloga me mira y me dice, me parece que hoy es el día, como llegó el día, Magda, ¿no? Y yo también lo sentí. Y yo también lo sentí. Y qué lindo es poder decir, logré, me estoy yendo con un montón de herramientas y que ambas, o sea, el profesional y uno como paciente, decir, bien, lo logré. O sea, no quiere decir que uno no vuelva
2: por
1: otras cuestiones más adelante.
2: Nosotros
1: pero
2: siempre
1: llegar
2: decimos
1: a eso es maravilloso, sí. ¿No?
2: Nosotros siempre decimos eso de no agotar el espacio, ¿no? Claro. Capaz que ya llegaste, ya resolviste y capaz que ahora podés seguir así. Aunque capaz que quedan cosas, pero claro. Bueno, capaz que hoy no estás disponible para tocarlas, para trabajarlas, pero bueno, te llevas esto resuelto y trabajado, ¿no?
0: Y Magda, rapidito nada más. Lo que hiciste tú con el cuadernito ese es maravilloso. Sí. Llevar una bitácora personal del proceso terapéutico, háganlo todos. Porque es una forma también de saber quién fui, quién estoy siendo y quién voy a ser después.
1: Es un tesoro eso.
0: Sí, está buenísimo eso.
1: O sea, nos vamos a ir a una pausa, pero a la audiencia quiero decirle que ahora vamos a volver con un temazo, que es para todos aquellos que se sienten solos, solas, ¿sí? Que sentimos, o las personas que sienten ese vacío existencial, vamos a adentrarle, a hincarle el diente a ese tema, así que no te vayas y quédate en la sintonía de la 107.1, la FM, gente.
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0: Muy bien, y seguimos aquí en este programa donde en este momento estamos degustando unos ricos bombones que nos trajo Delfi de regalo. Y quiero, si Delfina así lo quiere, quiero hacerle unas preguntas antes de empezar, Jorge, con el tema que ya veníamos a hablar. Delfina, contame, tenés 8 años. Uh-huh. ¿En qué clase estás?
1: En tercero.
0: Qué divina voz que tiene. Tiene una voz como aterciopelada. Delfina, en tercer año. ¿Y son muchos en tu clase?
1: Son 13, creo.
0: Ah, bien. ¿Y están? Hoy terminan las vacaciones de septiembre.
1: Sí.
0: ¿Y luego qué haces? Me dijo tu mamá algo, me contó.
1: Voy al campamento.
0: ¿Qué campamento?
1: Al, creo que Colegio Olivos.
0: Olivos. ¿Y es la primera vez que vas a un campamento? Ya sé.
1: No, yo ya voy.
0: Oh, ok, bien. ¿Y cómo te manejas con el tema de tenés celular propio? ¿Cómo te manejas con la tecnología?
1: No tengo celular propio.
0: Me parece muy bien, ¿sabías? ¿Y anhelás tenerlo o aún no?
1: No.
0: Bien. ¿Y con respecto a internet, o sea, estás en YouTube, te gusta mirar algo de ahí o sos más de, no sé, películas? No sé qué miran ustedes con 8 años, contame.
1: Soy, qué miran. Creo que más de películas.
0: Películas. Tipo Disney, así, ese
1: sí,
0: estilo.
1: Disney.
0: Bien. Y contame una cosa, ¿vas de mañana o de tarde al colegio?
1: A veces de mañana y a veces de tarde.
0: Bien. ¿Tenés alguna actividad extracurricular que sea tipo inglés o ya tenés inglés dentro del colegio?
1: A veces tengo... ¿De la mañana?
0: De la mañana, vamos a suponer.
1: A veces tengo de inglés y a veces tengo de...
2: Computación.
0: Ahí. Perfecto. ¿Y qué te gustan más, los números, las letras?
1: Las letras.
0: Las letras. 8 años, te gustan las letras. Padres psicólogos.
3: Ya.
0: Me parece que...
3: Direccionado el tema.
0: Me parece que ya está todo ahí. Y te voy a pedir que le dejes un mensaje a los niños de tu edad. ¿Qué te gustaría decirle que te están escuchando? No sé, que lean algún libro, no sé. Que vos puedas decir, miren esta película que está buenísima, lean este libro que está buenísimo, algo que te guste a ti.
1: A mí me gusta la película, la de, creo que de Moana.
0: ¿Moana?
1: Sí. Que salió recién.
0: Ajá.
1: Mira. Me gustaría que la vean.
0: Bien. Buena recomendación, entonces. Sí. Te digo la verdad, yo no la vi, me gustaría verla. ¿Salió hace poco?
1: Sí.
0: Está perfecto, entonces vamos por ese camino, prometo verla, ¿ok?
3: Qué grande.
0: Y la próxima que vengan tus padres, ¿podés venir?
1: Sí, obvio.
0: Ah, me encantó.
3: Qué grande.
0: Qué genial. Divina. Muchas gracias, Delfina.
1: De nada.
0: Bueno.
4: Está bueno tener el testimonio de ellos en primera persona, siempre digo, ¿no?
0: Exacto.
4: Es como lo más cercano, ¿no?
0: Y a todos y a todas, por favor, Moana, vayan a verla.
3: Sí,
0: porque
3: por favor.
0: Está súper recomendada y prometo que lo voy a hacer. Yendo a nuestro tema, ¿qué pasa cuando tenemos, por ejemplo, ciudadanos que nos dicen, que nos hablan, personas, que de repente nos encontramos, ¿no? con gente que a veces... ¿Y cómo estás? Tirando. Ay, por favor, tirando. Y es lo que hay.
3: Wow.
0: Y bueno, y acá voy, estoy mal con fulana, con mengano, con mi pareja, con mi hijo. Mi hijo no me escribe, mi hijo no me llama. Mi hijo, mi hija, estoy en una etapa de que estoy sola, me siento... Estoy diciendo cosas, ¿no?, que se me vienen como que gente que he escuchado hablar, ¿no? ¿Qué hacemos cuando suceden estas cuestiones de la soledad? ¿Cómo lo abordamos a este tema?
4: Bueno, eso un poco lo que hablábamos en el corte, ¿no? De la importancia de escuchar. Estábamos hablando justamente de un ejemplo que
0: sí.
4: Fue una escucha de unos minutos y la
0: cinco minutitos
4: controlado.
0: Nada.
4: Y la persona se sintió más aliviada, ¿no?
0: Sí.
4: Bueno, ahí tenés el claro ejemplo de la importancia de escuchar, ¿no? De estar, de prestar el cuerpo, poner el cuerpo en ese momento para justamente para que la otra persona pueda liberarse un poquito, ¿no?
0: Tomás.
3: Sí, a ver, me encantó esto que hablamos recién, ¿no? Lo más valioso que tenemos hoy es el tiempo del otro,
0: sí.
3: ¿No? Y esa escucha activa, eso de estar ahí, verdaderamente me importa tu tema, es algo que estamos careciendo. Y siguiendo un poco con lo que traía Delfi recién, el tema de Moana, ¿no? Sí. Una película preciosa. Las películas tienen muchos mensajes detrás que son interesantísimos, ¿eh? ¿Qué estamos necesitando nosotros hoy? Construir relatos. Volver a construir nuestros relatos. La película Moana nos invita mucho a esto. Éramos viajeros, éramos aquellas personas que en algún momento fuimos otra cosa y no solo estuvimos en la isla, ¿no? La verdadera heroína de la película es Moana. Aparece un semidios, aparece un montón de otras personas, pero la verdadera heroína pasa a ser la persona que reconoce y se conoce a sí misma a medida que se va encontrando justamente con algo tan valioso y tan maravilloso que es el amor con la naturaleza. El amor con el encontrarse con el otro. Entonces, qué interesante que es cuando nosotros entendemos que esa persona que necesitaba esos 5 minutos, lo que necesitaba era alguien que lo escuche, pero alguien que escuche sus relatos, alguien que verdaderamente integre su vida, que lo ayude a sentir que vale la pena seguir viviendo, porque hay una escucha activa de todo lo que soy yo, de lo que he hecho, de lo que es mi vida, ¿no? Vieron que hoy lo que estamos necesitando es que alguien en por lo menos 5 minutos me preste atención y que diga, che, es interesante lo que te está pasando, lo que te pasó.
0: En realidad, a mí lo que me sorprendió o lo que me sorprende al día de hoy es cómo las personas les cambia el semblante, le llamo yo, ¿no?
3: Excelente. Sí.
0: ¿Puede ser que el semblante cambie, sí. Marcela?
2: Sí, sí, yo creo que el otro percibe, ¿no? Percibe esa escucha. Que muchas veces no tanto pensar en qué voy a responder, sino en realmente conectar con el otro. De bueno, lo que me está contando, esto que vos decías hoy, Magda, ¿no? A veces nos presentamos así, lamentablemente. Acá estoy tirando para no aflojar, acá estoy como el tiempo, acá estoy como puedo. Sí. Bueno, sí, capaz que es lo primero que sale, pero después de eso, ¿qué viene?
4: Qué bien. Sí. ¿No? Lo mismo pensaba hoy cuando estabas planteando esto, de que también otra versión, digamos, es bien. O como el bien, y rascás un poquito y ese bien, en realidad, bueno, hay muchas cosas atrás, ¿no? Y esto de poder prestar esa escucha para decir, bueno, a ver qué hay atrás de ese bien. Porque es como el bien para decir, bueno, está, sí, estoy bien.
2: Sí,
4: como tapando
2: y,
4: un poco
2: y esto
4: también.
2: De que no precisamos ser profesionales para hacer esta pregunta, ¿no? Pero muchas veces también esto del miedo, ¿no? Es como, pa, no, te pregunto rapidito porque, bueno, no quiero quedarme con esa carga que vos sentís o en qué estás. Entonces, esto rápido, ¿no? Este encuentro como muy, muy, muy cercano, pero también te la dejo por ahí, ¿no?
0: Exactamente. Jorge, sí. ¿Alguna pregunta?
5: No, la diferencia de escuchar y oír a alguien, ¿no?
4: Sí, excelente. Exacto, sí.
5: Escuchar es justamente prestar el oído, pero para asimilar lo que esa persona te está diciendo. Y bueno, no digo tratar de ayudarlo, dar el consejo, porque nadie puede solucionar el problema al otro, pero por lo menos esa persona que se descargue emocionalmente y que sepa que hay un receptor que lo va a escuchar justamente, ¿no?
0: Tengo un oyente que nos dice que Jesús de Canadá, así que Jesús, después contanos, ¿qué diferencia horario tenemos con Canadá? No tengo ni idea. ¿3? ¿Más o menos, Jorge? Ah, ok. Dice así, el tema de la soledad es un tema profundo y creo que juega también la percepción personal y de las cosas. Yo creo que uno nunca está solo si piensa que está consigo mismo. Hay que aprender a vivir con uno mismo antes de poder vivir o compartir con alguien más. Ahora lo que vamos a escuchar es las devoluciones, porque me gusta que la audiencia pueda participar y dar su sentir, ¿no? Y su opinión, porque para eso son estos espacios. Y bueno, y estas devoluciones de ustedes que son para mí más que valiosas. Cualquiera que quiera contestar, a las órdenes.
3: Sí. Si te parece bien, podemos hablar de algo que está muy bueno, ¿no? Los cuatro miedos existenciales que hay, ¿no? Entre ellos, uno de los miedos existenciales es el miedo a la soledad, ¿no? El ser humano está condenado un poco a vivir justamente en sociedad. Pero es verdad que nosotros vivimos en sociedad y nos conectamos con un otro solamente cuando verdaderamente estamos ahí para el otro, ¿no? Tenemos que entender que hay un peligro latente en la soledad. El aislamiento es patología, ¿no? Cuando la persona pierde la capacidad ya de vincularse con otro, justamente porque en la soledad lo que encontramos como tentador es justamente el no tener que usar casi herramientas para la adaptación. El otro, no sé, como decía bien Marcela recién y Silvia, ¿no? Esto de nos expone a tener que poner un montón de cosas arriba de la mesa cuando nos conectamos con ese otro, ¿no? Ese montón de cosas genera un desgaste. Entonces, si bien es cierto que estábamos y planteaban recién esto de escuchar o oír, realmente prestar el oído y realmente oír es realmente complicado, porque te lleva tiempo, porque te lleva justamente un espacio de conexión con el otro. ¿Qué es lo que nos está pasando hoy en esto de la inmediatez y de la búsqueda constante? Que la soledad se transforma en algo tan tentador que nos lleva después progresivamente al aislamiento. Uh-huh. Y recordemos siempre que aislamiento es igual a patología.
0: Ok. Esto es muy importante para la audiencia, ¿no? Que yo siempre digo, tengan los domingos, como dice Tomás, ¿no? Tener una libretita, sí, donde poder sacar nota, ¿verdad? Porque a veces, se saca de reels como esa sobreinformación y uno se intoxica, sí, de esta, sí, información de crecimiento personal o de lo que es la psicología, y a todos le ponen psicología positiva, sí, psicología... Esa, ¿no?
4: Bombardean de información y sí, al final la gente no sabe con qué quedarse también, ¿no? Porque así como para un lado va para el otro. Excelente. También, ¿no? Y en esto que comentaba el oyente y lo que decía Tomás, volvemos a la misma palabra del inicio, equilibrio, sí, ¿no? Sí. Estaba pensando en eso, que es un poco el equilibrio. Sí, también necesitamos un poco de soledad, un poco de introspección para conocernos a nosotros mismos y, como decía el oyente, para poder entablar vínculos sanos con el afuera, ¿no? Pero manteniendo ese equilibrio de no pasarnos para el otro lado tampoco.
0: Hay algo que me gustaría preguntarles y es un tema delicado, me parece, porque en realidad, me parece no, lo es. ¿Cuándo realmente la persona, ya sea un adolescente, ya sea una persona, un adulto, sea ¿cuándo realmente la persona se tiene que dar cuenta que sí o sí necesita ayuda profesional? ¿Cuándo hay que hacer? Porque a veces la gente te dice, ¿no? No me puedo pagar un psicólogo. En tema vamos a ponerle, ¿no? El tema de la salud, los tiempos son 3-4 meses. ¿Qué hago? Llamé al 0800-1920 y no me atendieron. Llamé a la línea vida y tampoco me atendieron. ¿Qué hago? O sea, ¿qué hacemos ahí cuando tenemos esas personas que... Y no importa el nivel socioeconómico, acá no importa nada, acá todos somos iguales, todos somos seres humanos y todos queremos vivir, porque en realidad todos queremos vivir. Después cada uno verá el confort, verá, por añadidura vendrá lo demás, pero todos queremos, y sin salud mental no hay nada. O sea, me explico, entonces, ¿cuándo debemos pedir esa ayuda y decir, mira, yo sí estoy necesitando, ¿qué hago? Guíame.
3: A ver, a mí, perdón que lo diga, yo creo que primero que nada trajiste algo que estuvo muy bueno. Cuidado que no nos frustre la ayuda especializada, ¿no?
0: Exacto.
3: Sepamos de que en realidad sí, las puertas de emergencia a veces se saturan, sepamos que a veces las líneas no nos dan la respuesta que necesitamos. Y algo que sí creo que dentro de la pregunta que haces, Magda, es fundamental, sepamos buscar lo que necesitamos, incluso, como bien lo dijiste, en esa persona que me dedica esos 5 minutos, la cajera del supermercado, el cajero del supermercado, la persona que está ahí, mi vecino, mi vecina, ese amigo, esa amiga que sabemos que me sostiene la cabeza, como se decía antes, ¿no? Esa persona que realmente está ahí. Sepamos que la primera imagen siempre es una imagen oscura, una imagen que parece que no tiene salida, ¿no? Entonces, frente a eso, cuando ahí sentimos que es ese desborde, ahí lo que necesitamos es de un otro. Sepamos que no podemos seguir gestionando nosotros nuestras emociones y mucho menos nuestra vida. Y necesitamos tercerizar nuestra experiencia. Alguien más nos tiene que sostener.
0: ¿Les puedo contar a la audiencia lo que les estaba contando a ustedes ahora? Tenemos unos minutitos, Jorge, porque está muy interesante esto. Me sucedió en un lugar, no importa dónde, una persona, con un nombre muy particular, Y dice, ¿sabes, señora, que este nombre, dice, tiene un gran peso? Ah, le digo yo, sí, porque no deja que me decaiga, yo no me puedo dejar vencer. Ah, qué bueno. Y dice, sí, porque mi bisabuelo, mi abuelo, se llamaba así y así. Dice, ¿y sabe qué me pasó? Que hace unos años tuve una depresión muy grande y a mí este nombre, yo con solo mirarlo, sé que no puedo caerme. Yo sí o sí necesito, a través de esto, de este nombre, necesito seguir adelante porque ellos tuvieron adversidades y nunca cayeron. Entonces, mi respuesta, y quiero que ustedes me corrijan, ¿sí? Le dije, ¡qué gran legado!
3: ¡Excelente!
0: ¡Qué gran legado! ¡Felicitaciones! ¡Qué gran legado! Y qué ejemplo que usted es para otras personas.
3: Magda, yo robo 5 minutitos la palabra nada más por una pequeña cosa. aunque tú no lo creas, justamente algo que estamos haciendo en la Intendencia, estamos empezando a generar diferentes espacios de capacitación y charlas con los funcionarios, justamente hablando de esto, lo importante es dedicar ese tiempo, de estar ahí y de sostener, y de justamente entender y comprender que somos muchas veces aquellas personas que están detrás de un mostrador, aquella persona que está justo trabajando en una feria, trabajando en un espacio público. Es el primer sistema de contención,
0: bueno,
3: para la salud mental.
0: Me dejas articularlo porque realmente, sí, no sé si estará pudiendo él escuchar el programa, pero realmente él siempre quiso la cercanía. Y si tú me estás hablando justamente de algo, la cercanía. Cuando la atención al público, que a veces en cualquier ente público, ¿no? Que a veces nosotros los funcionarios levanto la mano, todo el mundo se puede desbordar o todo el mundo puede tener un día muy cargado, ¿no? Pero él lo dijo muy bien, y la cercanía y promover la salud mental como lo está haciendo.
3: Sí. Y Magda, quiero sumar algo más.
0: Así que gracias por esto.
3: Son los propios funcionarios de la Intendencia que me convocan muchas veces, nos llaman a nosotros,
0: sí, claro,
3: de Recursos Humanos,
0: sí, claro,
3: de Gestión Humana, y nos piden que vayamos a los diferentes lugares a hacer justamente capacitaciones de habilidades blandas, de resolución de conflictos.
0: Qué importante.
3: Y de
0: Tomás,
3: trabajos en primeros auxilios psicológicos fundamentales para poder ayudar justamente en esos momentos. Muchas áreas después nos piden también que le derivemos algún tipo de hoja de ruta o de guía de recursos que hay departamentales como primer sistema de acercamiento. Y como te digo, se nos ha pedido desde los inspectores de las ferias hasta lo que es en el Balneario de Buenos Aires, en Piriápolis, Maldonado, realmente han pedido formación porque realmente está comprometido de la gente con intentar ayudar desde un lugar donde verdaderamente nos da miedo muchas veces, ¿eh?
0: Exactamente.
3: Tenemos terror a equivocarnos, a hacer mal las cosas. Por eso salgamos de la idea que solamente tiene que ser un especializado el que lo haga. Nosotros tenemos que aprender a que sostenemos todos. El especializado después va a así diagnosticar, va a hacer la diferenciación de signos,
0: claro,
3: y síntomas que puedan ser graves, uh-huh, o no.
0: Claro.
3: Pero lo más importante es el primer sostén. Alguien tiene que hacerlo y no tenemos que tener miedo a hacerlo. No hay una forma de hacerlo bien. Siempre se está haciendo bien cuando se está ahí.
0: Qué importantes,
4: sí,
0: estas palabras.
4: Y esto de que hoy lo mencionabas, Tomás, también, de, bueno, no hay una receta, ¿no? Mm. Y lo articulo con esto, que lo del señor,
0: sí,
4: de tu anécdota,
0: sí, sí, sí.
4: Que, bueno, la herramienta o el anclaje, el sostén que el señor encontró, bueno, fue esa carga, digamos, que tenía su nombre. Bueno, como para cada uno ese anclaje puede ser diferente, ¿no? En este caso lo encontró a través de un nombre, de un legado que venía de generaciones anteriores, pero bueno, esto cada uno puede encontrar su herramienta y su anclaje, ¿no?
0: Marcela.
2: Sí, con qué responsabilidad y con qué actitud también, ¿no? Llevaba ese nombre y ese legado, como vos bien lo decías, ¿no?
4: Exacto.
2: Y ahí en eso de lo lindo esto del encuentro, ¿no? De cómo, sí, el otro también me está enseñando. Y esto es una retroalimentación constante, ¿no? No tengamos miedo a esto de decir, preguntar cómo estás, me veo sobrecargado. No, capaz que me aprendo algo, capaz que me gusta algo del otro también, ¿no? Y en esto de que hoy vos decías y hablábamos esto de todos estamos en esta primera línea de esta red, ¿no? Primero, uh-huh, es esta red. Y hagamos que esta red no se rompa tan fácil.
0: Exacto.
2: No, sino esto, bueno, sí, las puertas de emergencia se saturan, el acceso muchas veces a la psicoterapia no es posible, pero ¿qué pasa con esta red? Mm. Que ahí estamos todos, ¿no?
0: Qué importante esto, Jorge.
5: Sí, el tema que traía hoy el aislamiento, la necesidad de ser escuchado. Yo pienso en esos, de la otra punta, ¿no? Los viejitos que se preparan una vez al mes, aunque sea, para ir a cobrar la jubilación y hablar con el cajero o la cajera.
0: Sí.
5: Y les cuentan cómo andaba el nieto, cómo anda el hijo.
0: Eso es verdad, Jorge.
5: Ese trayecto que hizo, qué fue lo que le pasó, o todo ese mes que fue lo que le pasó. Y espero que no se pierda eso con el tema de las aplicaciones, que tienen que bajar acá, descargar acá. Ese cara a cara con esa persona que quizás una vez al mes habla con alguien extraño, pero lo escucha. Qué importante, ¿no?
3: Ahí, Jorge, quiero agregar solamente una pequeña cosa que está buenísimo. Erik Erikson nos planteaba algo maravilloso justamente en la tercera edad, ¿no? Nos planteaba que en la tercera edad se da la integración del yo. ¿Qué vendría a ser la integración del yo? Nosotros empezamos a comprender todo lo que somos, todo lo que fuimos y todo lo que hemos hecho en nuestra vida gracias a nuestros relatos. Ellos te están contando sus historias porque sus historias le dan contenido a su vida. Entonces, miren qué loco, ¿no? Cómo hemos perdido esos espacios de tener eso, a esos sabios, que aparte nos están dando lo más valioso que tuvieron, sus experiencias, a esos sabios desde la tribu, que nos pueden devolver tanto de lo que nosotros todavía no hemos experimentado. Por creer que sabemos mucho porque la aplicación nos dice, o porque no sabemos nada de la vida todavía. La experiencia es lo que hablábamos hoy. Tenemos mucha información desordenada, pero no estamos sabiendo nada. Y el sabio verdaderamente, que ya vivió, es el que verdaderamente nos puede ordenar esa historia, esa información desordenada, ¿no?
5: La tiene clara, por supuesto.
3: La tiene clara, eso mismo. Sí.
0: Silvia, algo que quieras acotar, nos quedan 5 minutitos, ¿verdad? Bien.
4: Sí, un poco esto que también decíamos hoy, que y justamente las experiencias como base de esa construcción, ¿no? Que a veces, y relacionando y articulando todo, ¿no? Que a veces, por ejemplo, en cuanto a los adolescentes, queremos evitarles sufrimiento, dolor, esto, lo otro. Bueno, pero justamente esas experiencias por las cuales ellos van a pasar son lo que van a construir el adulto del mañana, ¿no? Estar ahí como presentes, pero bueno, también dejándolos que ellos experimenten y vivan, y bueno, ese el dolor o el sufrimiento que vayan a pasar por situaciones, por experiencias, no lo podemos evitar, ¿no? Y también es parte de la vida.
0: Exactamente. Quiero agradecer a los que están escribiendo por Teresa desde Soriano, le encanta, excelente devolución. Marcia, excelente programa, saludos para todos ahí. En la atención al público es donde más se debería tener más información sobre el acercamiento a estos temas tan delicados hoy por hoy, tal cual lo que Tomás acaba de justamente, así que bueno, los felicitan a ustedes por lo que están compartiendo, porque en realidad es muy valioso también que el tiempo de ustedes hoy aquí en este programa. Quiero decirle a la audiencia que ellos son invitados, ¿verdad? Y que son invitados y un jueves, un viernes, ¿no? Les gustaría estar. Y bueno, generalmente siempre sacan de su tiempo, que el tiempo para cada uno de nosotros vale oro, porque es el único recurso no renovable. Entonces, poder estar acá y compartir esto para la sociedad, ¿sí? Para quien sienta, como siempre digo, ¿no? Para quien sienta, esto es muy importante. Hasta nos vamos hoy con una recomendación de Delfina, todos a mirar Moana, o sea, esto es maravilloso. Y también decirles a todas aquellas personas que ante cualquier consulta lo pueden hacer. 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
4: bien,
0: favor.
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0: Perfecto, va a quedar grabado, así bien, que lo pueden volver a escuchar. Tomás.
3: 099-909-770.
0: Perfecto, Marcela.
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0: Bueno, y decirles que el programa está abierto a cualquiera de ustedes que así quiera que les pase el contacto de los profesionales, así será. Cualquier duda, lo que sea, estamos a las órdenes. Vamos para la semana que viene, vamos a estar contando que estuvimos también en Punta del Este, en el municipio. Lo más probable es que Jorge el sábado ya tenga el libro para poder charlar sobre esto, lo que es la historia de Maldonado, la revista histórica de cultura, el tomo número 4, y qué lindo poder ir a esos lugares donde se habla de la historia, cómo uno también sale del modo automático y pone foco en otros temas que son muy ricos y nutritivos. En lo personal, me parece que está bueno poder también salir del automático y salir y hacer algo diferente, ¿no? Es un buen tip para esta semana.
3: Nos da identidad.
0: Sí, ¿no?
4: Sí, eso te iba a decir, que también habla de la construcción histórica y de nuestra propia identidad, ¿no? Digo, bueno, en tu caso, por ejemplo, que no sos de acá, o los sí, que sí sos de acá, o lo que sí sea, pero bueno, hoy es tu lugar de residencia, sí, también, y bueno, eso también te lleva como, bueno, a ver de qué se trata este lugar, de qué manera se construyó.
0: Y se me ilumina la cara, pues estoy enamorada de este departamento. Ajá. Siempre a todos los que son oriundos de acá y a los que no les digo, la riqueza que tiene este departamento es maravillosa. Es maravillosa. Y cerramos, se pueden despedir, ya nos estamos yendo, Jorge, ¿verdad?
2: Bueno, Magda, muchas gracias por un domingo más.
0: Es un placer.
2: Para nosotros también es un placer, y esta mesa también le da sentido, ¿no? De seguir convocando y generando estos espacios.
0: Vamos a seguir en este viaje de ida.
2: Perfecto.
0: Delfi, ¿querés saludar a los compañeros de clase, a algún familiar? A tu hermano.
1: A unas amigas.
0: A las que quieras, amor, dale, tranqui.
1: A Maite.
0: Bien.
1: A Emily. A Emma.
0: Bien.
1: Y ¿Cómo era? Y Azul.
0: Ay, qué lindo nombre, me encantó. Gracias, gracias por estar compartiendo con nosotros. No. Muchas gracias. Tomás, para despedirnos.
3: Magdalena, como dijo bien Marce, a las órdenes siempre, estamos siempre para lo que necesiten. Y darte las gracias también por esto que hacen acá en el programa ustedes, que realmente es muy, muy bueno esto de hacer que llegue esto que muchas veces queda dentro de los consultorios y que, como bien decimos, está bien no infotoxicar a la gente. Exacto. Pero también creo que hay un punto donde haciendo algo así, humano, que es lo maravilloso de la radio, ¿no? Genera una dinámica muy particular.
0: Es hermosa la radio, sí. Es mágica.
3: No es el videíto que queda rondando, sí, en internet, sí, sino es todo esto de que se mueve en una conversación. Creo que cada uno nos llevamos un poquito de esto, como bien decían hoy, ¿eh?
0: Sí, así
3: que
0: se genera, gracias, algo muy lindo. Silvia.
4: Bueno, agradecerte como siempre. Es un placer para mí. Igualmente. Estar acá, como siempre, acompañada por los colegas.
0: Pronto. Desde Canadá los quieren pronto. Bueno, sí, gracias, Jesús.
4: También cuando gusten estamos a las órdenes también.
0: Muchas gracias. Yo quiero agradecerle a Jorge Cedrés, Alberto Olmedo. Muchísimas gracias. Jorge, ¿algo para decirle a los invitados?
5: No, gracias como siempre. Un placer escucharlos. Y bueno, seguir de vuelta que uno sin saber nada, pero bueno, se informa y trata de dar la parte civil, digamos, de las cosas que pasan en la vida, ¿no?
0: Jorge, muchísimas gracias a ustedes, a la audiencia querida, muchísimas gracias. Tendrán en Magda de Bendito el programa completo para que lo puedan volver a ver, a escuchar. Y nos vamos como siempre, Jorge.
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Amigas, amigos, ¿qué tal? ¿Cómo están? Estamos en primavera. Qué bueno comenzar esta nueva edición aquí en la radio que más escucha. Prepárate porque se vienen muchas novedades, mucha comunicación y, por supuesto, vos que estás allí comunicándote con nosotros a través de nuestras redes, que en un ratito te voy a contar cuáles son nuestras comunidades digitales. Ahora, prepárate y sube el volumen porque en el mejor momento del día comienza Los Que Más Suenan. ¡Vamos!

mal tiempo. Becky G, qué bueno que está este trabajo. 092-089186. Ya está habilitado por WhatsApp, por Telegram, para que te comuniques conmigo. Y si estás en el exterior, ya lo sabes. Prefijo más 598. Exclusivamente va para nuestros amigos que nos escuchan en Argentina, para quienes nos escuchan en Colombia también. Mucha comunicación de esos países hermanos. Gracias por estar junto a los que más suenan. Y por supuesto, todo el Uruguay con las canciones que más escuchan

La misma cuadra, Maite, una de las canciones espectaculares que son muy solicitadas por vos, nuestra comunidad en Instagram. Seguime, lqms.ok, allí, bueno, te adelantamos todas las imágenes de lo que verás después en el programa en televisión. lqms.ok, nuestra comunidad de Instagram. Seguime por allí y repasá todos los días nuestros estados, eso es muy importante. Ahora, prepárate, subí el volumen, llegan Los Ángeles Azules, vamos.

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La penúltima, una de las bandas que este año han dado que hablar aquí en Uruguay, y bueno, seguramente se darán una vueltita por Argentina en cualquier momento nada más, gracias a los hermanos de Colombia que nos escuchan y nos escriben preguntando referencia, pidiéndonos referencia de estas bandas. Bueno, aquí arrasan. ¿A dónde van? Bueno, tienen una fanaticada espectacular. Rose Oficial llega ahora con Prefiero. Sube el volumen. Vamos.

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1: Regalarte flores de la planta es una de las canciones de esta primavera 26. ¿Cómo le estás pasando? ¿Cómo estás recibiendo esta primavera, esta linda estación del año donde todo reflorece? Ya empieza a olfatearse el verano, el final del año. En fin, falta todavía, pero ya cambia el humor de todos, ¿verdad? Y cambia la música también. Por eso aquí está el Reja, el Ángel. Subí el volumen, vamos.

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suenan. Qué placer para quien te habla, Robert, invitarte a que subas el volumen en nombre de todos los integrantes del programa. Es el mejor momento para presentarte el elegido. Aquí está Luana junto a Flor Álvarez y varias colaboraciones para La que se lo queda pierde. Es el elegido, es el tema que está sonando más aquí en Uruguay, solicitado por vos. Prestar atención y por supuesto con él te invito para mañana, porque seguimos juntos en esta primavera 26 aquí en la radio. ¿Qué más se escucha? Vamos.

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2: ¿Qué tal, amigos? El saludo cordial, deseando que en todos los hogares reine la paz, la dicha y la prosperidad. Prosperidad que espero siempre en su casa, en su vida, en su hogar, en su familia, haya la unión necesaria para luchar en contra de la adversidad. Nos han consultado en varias ocasiones mujeres que no han podido tener hijos, hombres también. En los hombres han habido un seque, una especie de seque de vientre que sucede a través de la potencia sexual, donde le van impidiendo y una persona no puede tener hijos. Esto lo han hecho mujeres que muchas veces dañan para que su hombre, su pareja, incluso su expareja, le cortan para que no tenga posibilidad alguna de tener una vida o una familia con alguien más. En las mujeres también se ha visto, y hay tres tipos de trabajos. Dos son trabajos y uno es una carga. Cuando una persona visita a una mujer embarazada, un fallecido, y se carga de este frío o vientre, que es frío de muerto, enferma a la criatura. De ahí vienen dolores, problemas en la vejiga, dolores en el útero, malestares en el cuerpo y malos olores que se perciben. Pero también crece esa criatura con enfermedades. El otro tipo de trabajo, que ese sí es un trabajo, le llaman el vientre de monja seco. Que eso básicamente es porque las mismas monjas que deciden ellas no tener hijos por opción personal, por casarse con Dios, pero bajo un trabajo de maleficio, se le dice así, maleficio de vientre de monja, porque le secan a una mujer para que nunca pueda tener hijos, para que nunca tenga familia, para que no forme un hogar, y que las hay. Ojo con este tipo de maleficios, que genera muchas secreciones, reflujos fuertes en la parte íntima y unos olores a podrido que se notan que algo no es normal. Muchas personas padecen de esta enfermedad o mal oculto, como se llama. Y también otro tipo de mal, que lamentablemente es la contaminación del vientre. Y esto es cuando le dan algo de tomar, cuando le dan algo de comer, como brebajes y tomizos, para que también no pueda tener hijos. Existen y que las hay. Nosotros sabemos purgar esta mala energía de su cuerpo, liberarle de ataduras y curarle para que pueda tener hijos. Y hay vitaminas que ayudan a desarrollar la función física y mejora porque mejora. La energía, el aura que nos rodea, la energía vital, nuestra energía mental, física y espiritual que se conecta con el ser. La energía del aura está siempre afectada por los problemas y las desavenencias, por las malas energías, por lo que tocamos que no deberíamos tocar, por las cosas negativas e influencias. Puede limpiar el aura, puede retirar y descargar malas vibras del aura, abrir su camino y que su aura esté positiva. 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
3: Tenemos una llamada al aire. Hola.
4: Sí.
3: La fecha de nacimiento.
4: Sí. ¿La mía?
3: Claro, su fecha de nacimiento para poder ver qué pasa.
4: El 9 de marzo del 51.
3: 9 de marzo del año, perdón.
4: El 9 de marzo del año 51.
3: Claro, usted tiene... Uy, mi amor, usted se le vino el mundo encima, se le vino la casa encima, las deudas encima, los problemas, la familia, desunidos, tenés tropiezos, enfermedades, tenés deudas que se te sacan o te desalojan, algo así. Fuera de eso, las personas se le han retirado, pero no solamente de personas, amistades, hasta hijos, familia. ¿Cuánto hace que le pasa eso, señora?
4: Hace como desde octubre, septiembre, por ahí empezó el lío.
3: Yo diría que un poquito más, porque ya hubieron, sí, se le fueron retirando, ¿no? Es como
4: sí,
3: que,
4: sí, mire.
3: Lo que pasa es que aquí hay la mano, le decimos así, la mano negra de una persona que le aleja a las personas de su vida. Usted tiene muchos tropiezos, pero no es de ahora, de tiempo atrás. Casi siempre ha sido mirada con ojos de envidia, y si no es de envidia, es la que le la dejan de lado, la que le toca sacrificarse para lograr las cosas más de los demás. Ha sido pilar centro de su hogar, de su vida, pero le han pagado muy mal, ¿me entiende?
4: Sí.
3: Claro, señora, es algo negativo, pero madre, hay que hacer lo posible de revertir estas situaciones negativas. Lo que pasa es que usted es como que se ha dejado estar mucho tiempo también. No sé si es porque no ha encontrado ayuda o directamente se fuiste dejando pasar el tiempo y ahora está peor la situación. ¿Entiende? Madre, tiene muchas cosas de salud también. Cuídese, ayúdese. Trate de verte eso. Yo la voy a dejar en una cadena de oración que por lo menos ayuda a que sus energías se estabilicen. Y cuando pueda, haga lo posible, visíteme, porque no es por teléfono la ayuda.
4: No, no.
3: ¿Está bien?
4: Profesor, ¿puedo ir entonces?
3: Venga nomás, que aquí le compruebo lo que tiene.
4: Bueno.
3: Dígame una cosa, se le habló con certeza, tiene solución, pero visite.
4: Sí, muy bien, yo voy a ir a visitarlo. Muchísimas gracias.
3: Dios te cuide, un abrazo.
4: Gracias.
2: Adiós. Guardar un secreto significa reserva y sigilo. Y para ello debe haber confianza y lealtad. Pero lo más importante es guardar nosotros mismos nuestros propios secretos. Más allá de que siempre tengas la confianza de poderle contar a tu pareja, a tu padre o madre, a tu hermana, hermano, con confianza algo importante. Pero ¿cuántas veces nos enojamos por contar algún secreto y nos enojamos con esa persona porque fue y lo transmitió? Sí, lógico, te molesta porque confiaste, porque básicamente le pediste que no lo contara. Pero, ¿y si usted mismo hubiera guardado ese secreto desde el principio y usted no hubiera sido el primero que desbocó, que habló, que dijo lo que no debería decir? Es importante saber guardar nuestros propios secretos, no porque tengamos cositas guardadas, sino porque básicamente los trapitos sucios se guardan en casa y su energía, contar todo lo que le pasa, termina básicamente dañando su propia suerte. No cuente si tiene una atadura, no cuente si se está curando de algún mal, no cuente si va a hacer un negocio, no cuente las cosas buenas que usted puede llegar como lo que le está esperando, por ejemplo, un trámite, un negocio, una compra, una venta, no la cuente, simplemente guarde ese sigilo para que las cosas se le den y haya un buen flujo de energía. Recuerde que a la suerte hay que ayudarla y lo que hagamos hoy dependerá para el mañana que las cosas se construyan positivamente. Recuerden, amigos, que problemas en el campo, se mueren sus animales, enfermedades extrañas, mala energía, cargas negativas, envidias, daños, trabajos de ocultismo, sabemos liberar sus ataduras.
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2: Amigos de la sintonía, ten compasión. Enamórate de la vida, no te quedes en el karma, porque estaría generando siempre aún más tristeza. que lo bueno, lo bonito y lo mejor del universo les suceda siempre.
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0: Pero muy buenos días. Audiencia de Entre Potros y Guitarra, tengan ustedes muy, pero muy buenos días. Mañana del lunes 28 de septiembre, aquí estamos nuevamente para acompañarlos en otra jornada.
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0: Que está ahí el tiempo, ¿eh? Ah, buen día, compañero, ¿cómo lo ves?
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0: empacado el
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0: No ha llovido como ha llovido en otros lugares, pero está con ganas de darle el paquete. Está impacado. Como siempre, para comunicarse con nosotros, 099-144-732. También por el 42-25-03-47, el teléfono de línea de acá, de los estudios de FM Gente.

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Aún del tiempo no olvido los años de mocetón. En el patio de intención dejó la guitarra rota. En cada pasto una nota y el viento le hizo canción. Entre alguna sina la verdolaga creciente cubre como ser viviente a un tronco de casuarina. Donde estaba la cocina es todo tierra pareja. Aunque de a poco se aleja, me sorprende de improviso el aroma de los guisos que solía hacer la vieja. Lo recuerdo a don Damasio disfrutando de la brisa en una silla petiza sentado abajo el acacio. La vejez lo arrió despacio con más años que un consejo, y allá lo retrata lejos con arrugas en su cara, como si el tiempo se apiara a conversar con el viejo. Allá está el sauce llorón con el álamo plateado. El bajo lo ha conservado con algo de cerrazón. El poleo y el cedrón marcan al pozo un camino. Aunque no está, lo imagino con aquel balde redondo que mi padre echaba al fondo y allí refrescaba el vino. Me veo con mis hermanos juntando la leña fina para encender la cocina en la mañana temprano. El revuelto que Casiano comía con carne y cebolla, y veo a la vieja criolla que cualquier cosa utiliza para limpiar con ceniza el fondo de alguna olla. Recuerdo el mate cocido con leche recién sacada y la galleta ensopada con muchos días corridos. Ese tiempo que se ha ido difícilmente se olvida, y le agradezco a la vida que a pesar de la pobreza jamás nos faltó a la mesa un buen plato de comida. El polvoriento camino de otro tiempo transitado parece haberse asociado al adelanto mezquino. Por ahí se fue el campesino después de una gran hazaña, y más de un criollo se extraña al ver que de tal manera se ha convertido en tapera gran parte de la campaña. Al despedirme mirando de la tranquera pa' dentro, he de volver a tu encuentro para seguirte cantando. Me voy porque está brillando la luna por la pradera, igual que un duende que espera misterioso en el vacío, con lágrimas de rocío, que llora por vos también.

0: Hoy se ha juntado la barra para hacer la despedida a un amigo que se marcha en busca de mejor vida. De tanto andar en las malas y entre idas y venidas, con pasaje y pasaporte solo espera la partida. Ese es el flaco Raúl, el del rancho de la esquina. Tuvo la suerte que muchos desean en esta vida, que es marcharse a trabajar en un país que te inspira a progresar, a ser alguien y allí formar tu familia. Y qué mejor escenario que el monte para esta farra. Allí hicieron el fogón a pocos metros del agua, mientras se dora el asau, uno tira una lineada. El flaco Raúl contento se ha cascado en la truqueada. Mira, mira qué tranquilo el monte, mira qué serena el agua. Le dice al flaco Raúl, el que está sacando brasas, cuando estés allá tan lejos vas a tener mucha plata, pero no las cosas simples que la vida nos regala. Yo ya sé que no es lo mismo. Será esta siempre mi patria, y ustedes serán amigos aunque me quede o me vaya. Pero tengo esta propuesta que la suerte me regala. Me voy pa' donde se dice que el trabajar da ganancias. Me voy porque estoy cansado. Trabajo y no tengo nada. Soy solo el flaco Raúl, el que todas las mañanas sale rumbeando pa'l campo con el hacha o con la azada, en busca de algún vintén pa' poder llenar la panza. Y queda en silencio el monte, todos mirando el fogón. Se dieron cuenta que el flaco no lo hace por ambición. Aunque les duela en el alma, le han dado toda la razón, porque él busca en esta vida un lugar pa' estar mejor. Pero él llevará presente de su amigo las palabras, que cuando esté allá tan lejos, él va a tener mucha plata, pero no las cosas simples que esta vida nos regala, ni el abrazo de su vieja, ni el consejo de su tata. Después de aquella reunión, después de aquella pescada, vuelve a su rancho Raúl, busca abajo de la almohada el boleto que esa noche lo iba a llevar a otra patria, y lo rompe en mil pedazos mientras al cielo gritaba: ¿a dónde voy a estar mejor? Si aquí yo beso a mi mamá, ¿a dónde voy a estar mejor? Si aquí yo abrazo a mi tata y no cambio a mis amigos por un puñado de plata. Son cosas grandes que el mundo y esta vida nos regala. Hoy ya sé que no me marcho, pero me duele en el alma que se hayan ido otros tantos, que quede tanta distancia, que en cualquier lugar del mundo se quieran volver a casa porque extrañan esas cosas que nos regala esta patria.
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0: ayuda de Cayetana.
1: Seguimos en esta mañana de Entre Potros y Guitarras.
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1: ¿A dónde van los abuelos? Nos dejaba Oscar de Franco.
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1: También por ahí teníamos a don Alfredo Sensión con el tema El Flaco Raúl.
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1: Carlos Molina nos dejaba contrapuntero.
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1: Carlos Ramón Fernández, te reto a que me olvides.
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1: Peli Brun nos dejaba vieja tapera. Cachito Artiga, el tema Campé. Vamos a los mensajes que tenemos por el 099-144-732. Un saludo para la señora Alicia, que mandó tempranito ahí el mensaje, saludándonos en los buenos días.
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1: Buenos días, Timmy, páseme el tema que le gusta al viejito moreno para que se despierte, que duerme despacito.
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1: Gracias y buena semana, dice el amigo Pinta. El
0: con el
1: Alberto,
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1: con la
0: 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Con el águila.
1: Dijo Carlos Moreno hace día que no lo.
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1: nada
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0: Buenos días, Gaucho. Acá regresando de los montes, saludo.
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0: Tal como anda Darwin Hopper. Bueno, menos mal que regresó, que no se perdió. Andaba con un, sí. Vimos por ahí que andaba luchando con un jabalí por esa sierra. Vimos algún video por ahí.

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1: Nos vamos al próximo tema, ¿qué le parece? Sí, el cencerro de pino, Germán Montes.
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Repetía una delegación con rumbo a Jesús María. 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

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Y no se trajo el primero porque de puro bellaco se le cayó el calamaco, si no lo defleca entero. ¡Salud! ¡Salud, queridos campeones! Por el triunfo y el nivel, enero más que en la piel se tatuó en los corazones. Mientras hayan ilusiones habrán jinetes de clase, y ojalá aunque el tiempo pase en nuestro suelo uruguayo, nos siga uniendo el caballo de la forma en que lo hace.

0: mientras.
1: Y seguimos, sí, continuamos en esta mañana.
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1: Letra de Los Camperos, Manuel Calero.
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1: Nos dejaba ese tema.
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1: Para los gurises que anduvieron allí, por Jesús María, la delegación uruguaya, que bueno, sacó esa letra, Manuel Calero, muy linda letra. La compartíamos con todos ustedes.

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1: Y bueno, tengo varios amigos y amigas que están, bueno, tempranito por ahí.
0: Está en las grandes bailando.
1: Buenos días, buena jornada, dice.
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1: el... Buen comienzo de semana, el amigo Aparoldo, el camionero, le habló.
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1: Don Pedro, va a barrer.
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1: Buenos días, don Timmy, ¿cómo anda la barra? Tanto tiempo, cobijó, pero ¿qué tal?
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1: Este saludo viene allá de los pagos de...
0: Bailando, la polca del tierra.
1: De Cardona.
0: 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Porque...
1: O el amigo anda por Florencio Sánchez.
0: Nos están bailando.
1: El amigo Darío, el saludo,
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1: Buenos días, Timmy y Horacio. Buen comienzo de semana para ustedes y para toda la audiencia. Feliz cumpleaños para todos los hinchas de Peñarol. Qué lástima que no sepan cuántos años tienen. Para jugar a la quiniela.
0: Oh, un abrazo, amigas. En el ambiente.
1: Usted me hace leer el mensaje así. El saludo, Germán, allí por las flores.
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1: Hola, buenos días, Timmy y Horacio. Buen comienzo de semana. Me pasa la ranita, Carlos Ramón Fernández. Gracias.
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1: El panadero del mazón.
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1: Buenos días, gaucho, mateando y escuchándolo. Abrazos para usted. ¿Qué tal, don Luis Correa?
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1: Buenos días. Corto el mensaje de don José Pepo Esquivo.
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1: Muy buenos días, amigo, prendido a tu programa como todos los días. Abrazo. Apretado a la distancia, para ti toda la audiencia. Feliz lunes.
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1: El saludito, familia Scrolini allá por Tenerife. El saludo a la distancia, Vamos arriba,
0: Vamos siendo manso nomás, al estilo de...
1: Buenos días, gaucho, buen comienzo de semana para ti y tu audiencia. ¿Cómo anda? Leo González, saludos.
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1: pie. Te deco de esa tempranito, moviendo, Sí, tempranito, vio, como otras empresas también, todos, moviendo tempranito. Buenos días, dice, hermosa mañana, ¿verdad? Para festejar los 16 años de mi hija y los 135 años de papá. Mirá.
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1: Está viejo, papá.
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1: ¿Cómo le va, Marito Núñez? Le mandamos un saludito grande para su hija. Un feliz cumpleaños a la gurisa. ¿Cómo se crían las niñas?
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1: Buenos días, gaucho. Hay que meterle con todo a este lunes. Vamos arriba, saludo. ¿Cómo le va, don Álvaro? El saludo.
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1: Buenos días, acá mateando y escuchando. Un saludo grande para los de siempre, para ustedes también, gracias.
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1: El saludo para don Eduardo Corvo,
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1: Buenos días, primo. Está bastante fresco, con buena música y unos amargos las llevamos. Abrazo. ¿Qué tal? ¿Cómo anda el gordo John? El saludo, el primo. Buenos días, Timmy. Buenos temas. Bien criollo. Bueno, escuchar tu programa con un rico amargo. Un abrazo. Don Feliciano Bordón, el saludo.
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1: Sí, el compañero no se me...
0: Robado,
1: relaja, vio, porque vio cómo es.
0: Este
1: viene bien hasta ahora.
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1: No, nada, Horacio, nada. Tranquilo, está todo bien. Estaba preparando el mate, recién anda por preparar el mate.
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1: Ah, yo no había
0: vuelto.
1: Ya se acabó el pie del estribo, yo ya estaba calentando el agua.
0: Por eso.
1: Lo que pasa es que usted se toma su tiempo, claro.
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1: Buenos días, mi loco. Florecerás en cada primavera. Míralo, el polvarde.
0: Bueno,
1: ¿qué le vamos a decir? Es una mía. Él y la señora allí en Cerro Norte vio cómo nos partimos la boca cuando pasamos por ahí con esas ricas tortas. ¡Ah! ¡Una rosca! ¿Tienen fiambre? Sí, esa es fiambre.
0: Yo vengo de Bella Unión, empalagado de azúcar.
1: ¡Pancito! ¡Ah!
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1: Un saludo para don Raúl Borges.
0: De Bella Unión, empalagado de azúcar.
1: Buenos días, Timmy, por empezar una nueva jornada. Saludos, Fabián Taveira. El saludito, Fabián, para usted y toda su familia. Buenos Buenos días, ¿cómo estás? Si puede pasar algún tema de Nano Nelson, dice el Fito. Allá por los pagos de Canelones, Capilla es ella. Ah, bueno, es lindo tema eso. ¿Qué va a poner ahora? Ah, bueno.

0: especial.
1: No, nada, nada, especial. No. Está obediente hoy. ¿Qué irá a pasar?

0: Más mensajes que tenemos por acá. Dice, buenos días, Gaucho Timmy. El amigo Turco Machado, ¿cómo le va? El saludo,
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0: Hola, buenos días, Gaucho. Saludame a Miguel Robet, a Martín Mar de parte del Mosca de Dolores.
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0: Avísele que es lunes. Vamos arriba. No creo que ya alguno se despertó. Que para otro está medio dura la cosa. Pesada la mañana. Buenos días, Tim, excelente la música, como siempre. Buena jornada para todos los compañeros madrugadores. Cuando pueda, algo de los Sucará, Miguel, el Maragán. Pero el saludo para la gente del Fasano Península. Saludo para el Yamaha allí por la barra.
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0: Buenos días, Timmy. Pase algo de Copla Alta, el Guardia Sectorial 2 de San Carlos. ¡Saludos! ¡Amarre! Saludos para toda la barra ahí, Gente del Sectorial 2 de San Carlos. ¿Hay algún integrante nuevo por ahí? Sí, estamos en periodo de pase. Buenos días, buena jornada. Salúdeme a nuestra viejita luchadora, Elia y familia. El saludito para la gente de Puntas de José Ignacio, Vamos arriba. Hace tiempo no mandamos el mensaje para este lado. Yo tengo todo medio registrado acá. ¿Vio cómo es, no? Sí, usted no se acordaba, vio, yo le dije. Yo tengo memoria, usted no tiene memoria, nada. Pa, me mata con esos temas usted. No saque eso.
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0: No, saque eso.

0: mensaje que tenemos dice: buenos días, acá está estamos escuchando el programa. Como todos los días, mareando para salirle a las 8 horas. Saludo, el Pelle y señora, el saludito, Gente amiga, gente que casi 20 años siguiéndonos, Jornada tras jornada.
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0: No pedimos tema, dice, porque ya lo están pasando. ¡Vamos arriba!
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0: Buenos días, paisano, buena jornada. ¿Qué pasó, Cachamay?
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0: Don Miguel Robeta, qué lindo, anda madrugando.
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0: Saludo para usted y para doña,
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0: Oh, gaucho, buen día, dice don Carlos Toledo. Está despierto temprano, don Carlos Toledo, era por...
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0: Los pagos, Carolina.
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0: Buenos días, ¿cómo están? Y Horacio, buen comienzo de semana para todos.
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0: La señora María, la panchera, acá cerquita de mi...
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0: seguramente anda preparando comida para sus gatitos.
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0: Buenos días, gaucho, por acá margueando, pase el duelo de la ranita. Mire, escuche poquito. Este mensaje viene de Made in USA. El saludo grande, Eduardo Rodríguez, por ahí, Vamos arriba. Para usted, para Patricia, para todos ahí, toda la familia.

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0: Juan. Y bueno, minutos finales ya.
1: El Gualeyán.
0: Ah, sí.
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Domingo 18 de octubre se viene el 11º festival Entre Cerros y Mar, pegadito al castillo de Piria. Donde allí va a estar organizando la agrupación

0: con varias tropillas de distintos departamentos, así que bueno, va, este festival viene con todo, como lo tiene acostumbrado año tras año, allí 11º festival pegadito al castillo de Piria.
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0: Llegan las tropillas, la desprolija, hermanos Texeira, de Tacuarembó, La Baraja, Javier Méndez, La Valleja, Mala Suerte, Paulino, Melo, Soriano.
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0: La Orejana Silenciosa de Hernández y Luace de Soriano, Los Galgos de Torres Negreira y González de Tacuarembó, La Deseada de Castillo, Casamañague de Soriano, Nazarena de Miguel de da Silva Salto, Los Horneros, Luis, Jorge de Soria,
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0: Forestán con Gerardo López, 099-219-243. Capataz de Campo, Nicolás Cardoso. Vente. Anima, Javier Guárez, José María Caraballo, Carlos Figueroa. Vallador y Barfil, Concesión y Brian Flores.
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0: A partir de las 10 de la mañana, pruebas de rienda.
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0: al mediodía, por supuesto, asado con cuero, chorizos caseros. Para no deshidratarnos, tomar algo, vio un servicio de cantina.
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0: 18 de octubre,
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0: pegado al Castillo Espíritu.
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0: A preparar caballo, 7 y 8 de noviembre se viene con todo en la Alameda San Carlos.
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0: Varios Raíz, segunda edición, Mosito Perfecto sobre 9 kilómetros,
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0: 200 mil pesos al ganador.
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0: Segundo encuentro hípico y social, todos a la

0: Dale, flaquito.
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2: padres... Informes por... el 097-255-020, con José Luis Torres, 7 y 8 de noviembre, explota San Carlos en la Alameda. Gran baile con carpa gigante. ¡Nos vamos!
1: 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Un
2: saludo grande para Aníbal, el mamotret. Anda por salirle a la chance.
1: Un
2: saludo grande también para don Walter Ferreira.
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2: Anda el amigo Denis por ahí, dice, buen día, buena jornada.

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2: El minuto ya llega, toda la información de la mano de los compañeros de la primera página de la revista Informada.
1: Y es imposible.
2: Hasta mañana.
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11: ¿Qué tal, amigos? El saludo cordial, deseando que en todos los hogares reine la paz, la dicha y la prosperidad. Prosperidad que espero siempre en su casa, en su vida, en su hogar, en su familia, haya la unión necesaria para luchar en contra de la adversidad. Nos han consultado en varias ocasiones mujeres que no han podido tener hijos, hombres también. En los hombres han habido una especie de seque de vientre que sucede a través de la potencia sexual, donde le van impidiendo y una persona no puede tener hijos. Esto lo han hecho mujeres que muchas veces dañan para que su hombre, su pareja, incluso su expareja, le cortan para que no tenga posibilidad alguna de tener una vida o una familia con alguien más. En las mujeres también se ha visto, y hay tres tipos de trabajos. Dos son trabajos y uno es una carga. Cuando una persona visita a una mujer embarazada, un fallecido, y se carga de este frío o vientre, que es frío de muerto, enferma a la criatura. De ahí vienen dolores, problemas en la vejiga, dolores en el útero, malestares en el cuerpo y malos olores que se perciben. Pero también crece esa criatura con enfermedades. El otro tipo de trabajo, que ese sí es un trabajo, le llaman el vientre de monja seco. Que eso básicamente es porque las mismas monjas que deciden ellas no tener hijos por opción personal, por casarse con Dios, pero bajo un trabajo de maleficio, se le dice así, maleficio de vientre de monja, porque le secan a una mujer para que nunca pueda tener hijos, para que nunca tenga familia, para que no forme un hogar, y que las hay. Ojo con ese tipo de maleficios que genera muchas secreciones, reflujos fuertes en la parte íntima y unos olores a podrido que se notan que algo no es normal. Muchas personas padecen de esta enfermedad o mal oculto, como se llama. Y también otro tipo de mal que lamentablemente es la contaminación del vientre. Y esto es cuando le dan algo de tomar, cuando le dan algo de comer, como brebajes y tomizos, para que también no pueda tener hijos. Existen y que las hay. Nosotros sabemos purgar esta mala energía de su cuerpo, liberarle de ataduras y curarle para que pueda tener hijos. Y hay vitaminas que ayudan a desarrollar la función física y mejora porque mejora. La energía, el aura que nos rodea, la energía vital, nuestra energía mental, física y espiritual que se conecta con el ser. La energía del aura está siempre afectada por los problemas y las desavenencias, por las malas energías, por lo que tocamos que no deberíamos tocar, por las cosas negativas e influencias. 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
0: Tenemos una llamada al aire. Hola.
5: Sí.
0: La fecha de nacimiento.
5: Sí. ¿La mía?
0: Claro, su fecha de nacimiento para poder ver qué pasa.
5: El 9 de marzo del 51.
0: 9 de marzo del año, perdón.
5: El 9 de marzo del año 51.
0: Claro, usted tiene... Uy, mi amor, usted se le vino el mundo encima, se le vino la casa encima, las deudas sí. Encima, los problemas, la familia, desunidos, tener sí. Tropiezos, enfermedades... Tenés deudas que se te sacan o te desalojan, algo así. Fuera de eso, sí. Las personas se le han retirado, pero no solamente personas, amistades, hasta hijos, familia. ¿Cuánto hace que le pasa eso, señora?
5: Hace como desde octubre, septiembre, por ahí empezó el lío.
0: Yo diría que un poquito más, porque ya hubieron... Sí, se le fueron retirando, ¿no? Es como
5: sí,
0: que...
5: Sí,
0: mire,
5: sí.
0: Lo que pasa es que aquí hay la mano, le decimos así, la mano negra de una persona que le aleja a las personas de su vida. Usted tiene sí. Muchos tropiezos, pero no es de ahora, de tiempo atrás. Casi siempre ha sido mirada con ojos de envidia, y si no es de envidia, es la que le la dejan de lado, la que le toca sacrificarse sí. Para lograr las cosas más de los demás. Ha sido sí. Pilar centro de su hogar, de su vida... Pero le han pagado muy mal, ¿me entiende?
5: Sí, sí, sí.
0: Claro, señora, es algo negativo. Pero madre, sí. Hay que hacer lo posible de revertir estas situaciones sí. Negativas. Lo que pasa es que usted es como que se ha dejado estar mucho tiempo también. No sé si es sí. Porque no ha encontrado ayuda o directamente se fuiste dejando pasar el tiempo y ahora está peor la situación. ¿Entiende?
5: Sí.
0: Madre, tiene muchas cosas de salud también, cuídese, ayúdese.
5: Sí.
0: Trate de verte eso. Yo la voy a dejar en una cadena de oración que por lo menos ayuda a que sus energías se estabilicen. Y cuando pueda, haga lo posible, visíteme, porque no es por teléfono la ayuda.
5: No, no.
0: ¿Está bien?
5: Profesor, ¿puedo ir entonces?
0: Venga nomás, que aquí le compruebo lo que tiene. ¿Va?
5: Ah, bueno.
0: Dígame una cosa, se le habló con certeza, tiene solución, pero visíteme.
5: Sí, muy bien, muy bien. Yo voy a ir a visitarlo. Muchísimas gracias.
0: Dios te cuide. Un abrazo.
5: Hasta gracias. Adiós.
11: Guardar un secreto significa reserva y sigilo. Y para ello debe haber confianza y lealtad. Pero lo más importante es guardar nosotros mismos nuestros propios secretos. Más allá de que siempre tengas la confianza de poderle contar a tu pareja, a tu padre o madre, a tu hermana, hermano, con confianza algo importante. Pero ¿cuántas veces nos enojamos por contar algún secreto y nos enojamos con esa persona porque fue y lo transmitió? Sí, lógico, te molesta porque confiaste, porque básicamente le pediste que no lo contara. Pero, ¿y si usted mismo hubiera guardado ese secreto desde el principio y usted no hubiera sido el primero que desbocó, que habló, que dijo lo que no debería decir? Es importante saber guardar nuestros propios secretos, no porque tengamos cositas guardadas, sino porque básicamente los trapitos sucios se guardan en casa y su energía, contar todo lo que le pasa, termina básicamente dañando su propia suerte. No cuente si tiene una atadura, no cuente si se está curando de algún mal, no cuente si va a hacer un negocio, no cuente las cosas buenas que usted puede llegar como lo que le está esperando, por ejemplo, un trámite, un negocio, una compra, una venta, no la cuente, simplemente guarde ese sigilo para que las cosas se le den y haya un buen flujo de energía. Recuerde que a la suerte hay que ayudarla y lo que hagamos hoy dependerá del mañana, que las cosas se construyan positivamente. Recuerden, amigos, que problemas en el campo, se mueren sus animales, enfermedades extrañas, mala energía, cargas negativas, envidias, daños, trabajos de ocultismo, sabemos liberar sus ataduras.
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11: Amigos de la sintonía, ten compasión, enamórate de la vida, no te quedes en el karma, porque estaría generando siempre aún más tristeza. Que lo bueno, lo bonito y lo mejor del universo les suceda siempre.
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Amigos, bienvenidos a esta propuesta periodística este lunes 28 de septiembre de 2026, últimos tres días del noveno mes del año, Le picamos el boleto a septiembre, es el 276º primer día de este 2026, quedan 94 días, tres meses más o menos, tres meses y un día, y ya le vamos a estar dando, picando el boleto al 2026. Y hoy de pie, señores, un día como hoy, de 1891, se funda el Central Uruguayan Railway Cricket Club, que posteriormente cambiará su nombre por Club Atlético Peñarol. No somos el decano, porque estos muchachos de Albion que están jugando parece que son los decanos, pero hoy Peñarol recuerda la fecha, que es pateada por Nacional, resistida, que Nacional son contra, porque el Nacional fue hecha contra para fundar un club deportivo nacional, en contra del fundado por los ingleses, ¿no? El Central Uruguayan Railway Cricket Club, conocido por su acrónimo CURC, o por su apodo Peñarol, fue fundado el 28 de noviembre de 1821 en la Villa Peñarol, ahí al norte de Montevideo. Al principio, un club para la práctica del cricket. Imagínense la barra brava del cricket.

Unos años antes, en 1889, la empresa inglesa del Centro Uruguayo Railway adquirió varias hectáreas en Villa Peñarol. Allí, luego de varias meses tratativas, se reunirían 118 empleados el 28 de septiembre de 1821 para fundar el club para la recreación deportiva para los trabajadores de la empresa. El Centro Uruguayan Railway Company, con sede en Londres, administraba en Villa Peñarol por Francisco Henderson, tuvo en sus haberes a más gran parte de la modernización de la zona. Y siempre serás eterno como el tiempo y florecerás en cada primavera. El sábado, gracias a la joya, sacamos 3 puntos que nos dejaron arriba en la tabla anual. Bien arriba. La joya se largó en Paloma. 2 golazos lo de Peñarol. También ganó Nacional. Esta vez que los cuadros grandes ganen. Bien, amigos, mientras tanto en Punta del Este, hasta ahora de la mañana, 14 grados de temperatura, 13 sensación térmica. Para hoy una máxima 18 en el periodo sobre la tarde y la mínima se va de la noche, 14 grados. El viento del este-noreste en 14 kilómetros en la hora, 1015.2 milibares la presión a nivel del mar, menos de 10.000 metros la visibilidad, la humedad del 92%, está alta, punto rocío 13 grados, y gimoso menguante en la fase lunar, ¿no? El sol cruzó la línea del horizonte a las 6.20 y se va a ocultar 18.41. Fíjense ustedes que estamos teniendo 12 horas 21 minutos de sol. El Instituto Uruguayo de Meteorología advierte que allá en el norte, Rivera, Salto, Paysandú y Artigas, hay una suerte de advertencia de color amarillo y naranja. Por acá, nada. 14 grados 3 décimas de temperatura en Punta del Este, viento del este-noreste, 13 kilómetros en la hora, 1015.7 hectopascal, la presión a nivel del mar, 92% de la humedad. No hay sol hoy, no hay sol ni hoy ni mañana, hay que esperar la mañana del miércoles para que el astro rey vuelva a hacerse notar en la bóveda celeste. Por ahora tenemos una bóveda gris. 13 mínima, 16 máxima para hoy, la mañana nuboso y cubierto, precipitaciones aisladas, los vientos sector este entre 20 y 30 kilómetros en la hora. Tarde y noche nuboso y cubierto, precipitaciones aisladas, los vientos sector este entre 20 y 30 kilómetros en la hora, con rachas de hasta 50 kilómetros horarios. Baja la máxima 1 grado para mañana, se mantiene la mínima, 13 mínima, 15 máxima para este martes 29. Que la mañana va a estar cubierto, precipitaciones y tormentas, los vientos del sector este rotando al noroeste entre 17 y 30 kilómetros en la hora con rachas de hasta 40 kilómetros horarios. Y la tarde, noche movidita. Cubierto, nuboso, precipitaciones y tormentas aisladas, ventoso, fíjense ustedes, los vientos del noroeste rotando al suroeste y ahí se va a dar un pampero fuerte, ¿eh? Entre 20 y 40 kilómetros en la hora con rachas de 50 y 60 kilómetros horarios. Y ocasionalmente superiores, va a estar movidito esto. En la tarde y noche de este martes 29, en el penúltimo día del noveno mes del año. ¿Y cómo despedimos septiembre? Y él devuelve el sol. Pero claro, un día lindo de invierno, ¿no? 10 de mínima, 13 de máxima, ya esto no es primavera, pero claro, tenemos sol en la mañana. Algo nuboso y nuboso también, entre las nubes, ¿no? Los vientos suroeste entre 20 y 30 kilómetros en la hora con rachas de hasta 50 kilómetros horarios. Movidito todavía, seguro que esto es un remanente de la intensidad que vamos a tener entre la tarde y noche del martes. Va a ir limpiando bastante, algunas nubes se van a ir y va a quedar un viento fuerte, ¿no? Va a ir amainando, fíjese que pocas horas después, en la tarde y noche de este miércoles 30 de septiembre, el último día, el noveno mes del año, el tiempo nuboso cubierto, los vientos del suroeste entre 10 y 30 kilómetros en la hora y en determinado momento va a quedar entre 0 a 20 kilómetros en la hora. Bueno, digamos que a partir de ahí la primavera se afirmará, ¿no? Veamos cómo va a entrar octubre, el décimo mes del año, entra el próximo jueves. Y seguramente vendrá con sol y un poquito más de temperatura y menos viento. Este pronóstico por las próximas 72 horas fue emitido a las 6 de la mañana por la Autoridad Meteorológica Uruguaya. Vamos a ver qué pasa con la economía. Hay algunas noticias complicadas ahí. Vamos a empezar por las monedas. Cotizaciones cierre del viernes.
dólar 39.10, 41.60, el euro 43.67, 48.59, el peso argentino 2.20 y el real 6.80, 8.50, compra-venta respectivamente. Anda ahí el real medio bajando, ¿no? Eso que estamos en una semana complicada, ¿no? Porque vienen las elecciones en Brasil el próximo domingo. El viernes, según el Banco Central de Uruguay, el dólar billete tuvo una subida fuerte, ¿eh? 0.44% de su cotización, el dólar fondo y dólar billete. Vamos al tema de los bancos. Los bancos concretaron el viernes 51 transacciones de dólar fondo por un monto equivalente a $28.700.000. El precio registrado por el dólar el viernes es el máximo precio alcanzado en lo que va este mes de septiembre. El precio de cierre del dólar ha tenido una variación del 0.62% en la alza a la última semana cerrada el viernes y una variación del 0.36% al alza respecto al precio registrado en agosto, ¿no? Y lo que está ocurriendo este año, el precio del dólar tuvo una variación positiva del dólar de 3.64%. Empieza de vuelta a recuperar el dólar frente al peso uruguayo, ¿no? Los bancos hicieron unas fuertes operaciones el viernes en dólar futuro. Fíjese el monto, $95 millones, ¿eh? Que los bancos andan fijando el precio del dólar para dentro de algunos meses, ¿no? Vamos a ver por qué es eso, ¿no? Dentro de un mes el dólar 40.39 pesos y dentro de un año 41.19 pesos. Le decíamos que estamos en los últimos días del noveno mes del año. Se espera para hoy o mañana que la unidad reguladora de los servicios de agua y energía emita los precios para la importación y la otra información que eleva el gobierno para que esta luego tomara en cuenta, ¿no?, a la hora de fijar los precios de los combustibles que se van a dar a partir del próximo primero de octubre, que esto va a ocurrir el próximo jueves. Van a aumentar los combustibles. Fíjense que el dólar de referencia de ANCAP, que es el Brent, está en $107.90. Esta mañana está subiendo, la última actualización se dio hace 11 minutos, 3.44%, ¿no? Obviamente que esto va a impactar en lo que es el tema de la cotización de los combustibles. Así que si quiere ir arreglándose y tiene tiempo, pase por la estación de servicio y, bueno, eche y llene el tanque, porque seguramente el precio de los combustibles se van a ajustar a partir del próximo, de la primer segundo, del primer minuto, de la primera hora, del próximo jueves primero de octubre de 2026. A esta hora el tránsito fluido en todas las rutas, avenidas, tramas urbanas. Hasta ahora de la mañana, lo que es más fuerte hasta ahora, ahí tenemos aquellos que transiten por la avenida General Leandro Gómez, en la intersección con la avenida Ave del Paraíso y la calle, esa curva que pega ahí, ¿no? Leandro Gómez, ahí está cortado el tránsito, se está haciendo obra, así que si tiene que pasar ahí, tomen en cuenta esto. Luego, el tema del tránsito está fluido en toda la ruta, ¿no? Sobre todo hasta ahora de la mañana, mucha gente regresando, una vez finalizado el fin de semana, el tema de las vacaciones. Ahora en Maldonado, el tránsito es en calle 2, ahí, a ver, que ahí es más intensa. Ahí al norte de Lusich, está bastante movido ahí, ¿no? Yo no sé por qué. Bien, amigos, en materia de tránsito, bueno, la compañía Michelin fabricó un neumático nuevo que se conecta al celular con la aplicación y da información clave al manejar. Seguramente estas cubiertas Michelin dentro de poco las tendremos acá en la vuelta. Se nos ha que inventar acá también, ¿no? En fin, bueno. Cubiertas, no sé qué información te pueden dar, pero sé que estás agarrando pozos, que no estás agarrando pozos. En fin. Bueno, vamos un poquito al tránsito aéreo hasta ahora de la mañana. Hay novedades respecto al tránsito aéreo. Se conoció en las últimas horas que American Airlines, bueno, confirmó que a partir del próximo 3 de diciembre retomará los vuelos directos entre el Aeropuerto Internacional de Miami y el Aeropuerto Internacional de Carrasco, frecuencia diaria durante la temporada de verano. Esto coincide un poquito con unos días antes del inicio de la temporada alta,
va a empezar lo mejor que tiene, ¿no? Con Boeing 787-800 Dreamliner de 234 plazas, 20 en clase business, 28 en premium en economy y 186 en cabina principal. El vuelo, como siempre ocurre, va a salir de Miami a las 22:55 hora local y llegará a Carrasco a las 10:10 del día siguiente. El regreso partirá de Montevideo a las 22:30 con arribo a Miami a las 5:45. La frecuencia diaria se mantendrá hasta el 2 de marzo de 2027 y desde entonces habrá tres vuelos semanales, los lunes, jueves y sábados. Lunes, jueves y sábados hasta el 28 de marzo. ¿Eh? Así que hasta el 2 de marzo y luego tres veces por semana hasta el 28 de marzo. Pascual Álvarez, director general de operaciones para Sudamérica, Centroamérica y el Caribe de la aerolínea, destacó que la compañía cumple casi tres décadas de servicio en Uruguay, agregó que la reactivación apunta a un periodo mayor de verano. Desde mañana en Miami los pasajeros podrán conectar con más de 400 vuelos diarios a más de 200 destinos internacionales, ¿no? Matías Carrucho, director comercial de Aeropuertos Uruguay, sostuvo que la ruta refuerza el acceso de Uruguay a Estados Unidos y amplía las opciones de conexión para los viajeros. Y nos quedamos con Aeropuertos Uruguay, que todos sabemos forma parte de Corporación América, de don empresario don Eduardo Ormequian, que en las últimas horas acaba de abrochar la renovación de la concesión de los aeropuertos de Argentina hasta el año 2056. La concesión seguramente a sobrevivir a su dueño, ¿no? Este es un monstruo de la actividad aeronáutica. Bien, amigos, estamos en el tráfico marítimo hasta la mañana. Es intenso también, todos buques mercantes. Hay varios que están navegando al sur de Punta del Este, sobre todo embarcaciones de pesca y buques tanqueros que están cumpliendo, ingresando y saliendo del Río de la Plata con destino, cuando ingresan al Río de la Plata, a los puertos uruguayos y argentinos. Y hasta la mañana le damos los muy buenos días a señora María Laura Ducarme Iraola.

0: Buen día para vos, buen día para toda la audiencia. ¿Cómo estamos? ¿Cómo amanecemos en este lunes 28 de septiembre? Por acá por Montevideo, con un cielo que quiere tornarse celeste, Marce. Está bastante despejado. Alguna nube todavía en la vuelta. Más que nube, algún, viste, paisaje general así de blanco. En algunas otras zonas me dicen que está bastante más nublado que acá donde estoy yo. Bueno, a esta hora tenemos 14 de sensación térmica, 15 de temperatura real, en una jornada en el que la que vamos a tener que aprovechar esto así que tenemos ahora, porque paulatinamente se va a ir nublando cada vez más, a pesar de este celeste que tenemos ahora, a pesar de estos rayos de sol que tenemos ahora, se va a nublar. Meteorología nos dice que hoy no vamos a ver el sol y que de hecho tenemos alguna chance de que a última hora de la noche, tarde, más tal vez más cerca de la medianoche ya, se ponga a llover. Lluvias que sí se van a mantener durante toda la mañana de mañana martes. Así que bueno, aprovechemos hoy antes de que vuelva la lluvia, porque ayer estuvo lloviendo también.
1: Sí, muy intensa la lluvia, Laura, que fue un feo broche para una semana que tuvo algunos días lindos, pero por ahora, recién el sol, nos vamos a reencontrar con él en la mañana del jueves, con el primer día, el décimo mes del año, y ya vamos a tener hoy, mañana y el miércoles, Laura, un movidito el tema del tiempo, el niño, ¿no?
0: Sí, nosotros acá se supone que el sol lo vamos a ver el miércoles de mañana, se supone, pero nublado siempre, ¿no? Miércoles, jueves y viernes vamos a tener un poco de sol, pero el pronóstico marca, ya te digo, lluvia para esta noche y para la mañana de mañana martes, y después que la lluvia vuelve el viernes en la tarde y se queda hasta el domingo de corrido.
1: Bien, bueno, veremos qué pasa con el tiempo. Hay una cosa que me olvidé en el tema del tránsito aéreo. Uruguay y España es la línea de mayor conectividad aérea que tenemos, sin duda, por el tamaño de los aviones, por la frecuencia que tenemos, dos con aviones gigantescos, Laura, que vienen, tú los has experimentado, hasta la mano, ¿no? El gobierno promulgó el 9 de septiembre, con la firma de los Ministerios de Relaciones Exteriores, Economía y Finanzas, Defensa Nacional, Transporte y Obras Públicas, Industria, Minería, Energía y Turismo, el acuerdo aprobado por la Cámara de Representantes una semana antes, el 1 de septiembre, que es el acuerdo sobre el transporte aéreo suscrito entre la República Oriental de Uruguay y el Reino de España, que fue firmado en Kuala Lumpur, Malasia, el 22 de octubre de 2024. Bueno, establece dos rutas. Una ruta, por ejemplo, explotable en ambas direcciones, otorga los derechos de tercera y cuarta libertad, las aerolíneas españolas podrán operar de puntos de España hacia puntos en Uruguay con escalas intermedias y puntos posteriores, mientras que en Uruguay, ya que no tenemos Laura, ¿no?, podrán hacerlo en sentido inverso con la posibilidad de continuar hacia destino, por ejemplo, Roma, Londres o Tel Aviv. La ruta 2 incorpora derechos de quinta libertad, lo que permite a las aerolíneas designadas embarcar y desembarcar pasajeros en terceros países durante sus itinerarios. Las compañías españolas podrán hacer escala en ciudades como Río Janeiro, San Pablo, Asunción, Buenos Aires y Puerto Iguazú en su camino hacia Uruguay y vender pasajes. O sea, a veces hacían escala técnica. Ahora podrán, si un pasajero en San Pablo comprar un billete, subir a bordo de un avión de Iberia o de Europa y venir a Uruguay. Y está todo el tema de los códigos compartidos, ¿no? Que hay libre fijación de tarifas y excepciones, está todo el tema de la seguridad operacional, el marco institucional, en fin, es un proyecto de ley que fue promulgado en ley, ¿no?, ya el pasado 9 de septiembre por el presidente de la República, actuando con los ministerios que tiene, que le da un poquito más de estabilidad, de viabilidad, de seguridad a lo que es las relaciones aéreas, el tránsito aéreo entre España y Monte y Carrasco, ¿no?, y Uruguay. Así que eso me había olvidado comentarlo, pero es un avance más en el marco de la Organización de Aviación Civil Internacional, es que se promulgan eso, por eso se firmó, vos decís, ¿cómo Uruguay y España firman un acuerdo en Kuala Lumpur? Y bueno, lo que pasa es que estaban allá participando de un encuentro en la cual se selló ese acuerdo, que luego tuvo todo un trámite parlamentario, que fue promulgado finalmente como corresponde por el señor presidente de la República, actuando con los ministros que nombré. Así que es un poquito lento. También el tema de América, en que hablaba Laura, 3 de diciembre, después va a ser en el pico de la temporada alta, hasta los primeros días de marzo, y luego hasta el 27 de marzo va a ser 3 veces por semana. Bueno, algo es algo, ¿no?
0: Sí, ¿te acordás la época que lo teníamos a diario, ese vuelo, durante todo el año?
1: Sí, claro. Amestoy fue el que le hizo conocer a American, porque antes era Miami, San Pablo, Carrasco. Y él le dijo que los desayunos, se gastaban $1,000,000 por año en desayunos por hacer la pirueta esa de ir, y ahí encajaron el vuelo directo. Y lamentablemente Laura duró hasta hace poco, ¿no? Todo el mundo dice, pero ¿cómo se va? Si no cobran un platal. Porque los aviones van y vienen llenos, con pasajes con precios caros. El tema es la utilización de la aeronave. Es un viaje muy largo. Date cuenta que la nave esa, el avión ese viene acá y vuelve. Sale una noche y vuelve la otra noche. En cambio, allá en Estados Unidos, volando en la vuelta, Laura le mete más viaje, ¿no? ¿Qué es eso? ¿Seguro me explicaron algo de eso?
0: Sí, bueno, pero no sé, pero sería una lógica similar, por ejemplo, a la que podrían aplicar Iberia y Air Europa con el vuelo directo y diario que tiene cada una de estas compañías entre Montevideo y Madrid. O sea, cuando volaba ese vuelo de América de Montevideo, Miami, Miami, Montevideo directo, lo hacía todos los días, una vez por día, y iba y venía lleno siempre. Salvo,
1: Y tarifas muy altas.
0: Sí, bueno, y tarifas altas, ¿no? Claramente, sí, que eran altas.
1: Es la aplicación que me dieron una vez.
0: Incluso te acordás que no en los últimos años, cuando lo cortaron el vuelo, pero usaban un avión viejísimo, pero viejísimo.
1: Que 767-200, el primero de la línea, un avión de 40 años. Íbamos por Buenos Aires también, ¿no? Íbamos por Buenos Aires. El vuelo directo fue hace pocos años atrás y lo dejaron de inmediato. Estamos en un vuelo directo todos los días del año. Y lo que ellos te decían, digo, pero ¿cómo es este vuelo va lleno?

0: dice que le sacaban más viajes. Por eso también utilizaba ese avión que ya estaba amortizado, ¿no? O sea, viste que ellos compran las aeronaves en leasing y después en determinado momento es un arriendo con opción a compra y luego esas aeronaves le van quedando. Que a su vez las entregan, después sacan nuevas. Viste que todo un negocio financiero ese que es, por ejemplo, acaba de hablar Trump, que acaba de vender no sé cuántos aviones Boeing a no sé quién, y son fortunas. Laura, cada avión cuesta 200, 300 millones de dólares. Y vos decís, pero ¿y si no es rentable esta línea? Y no, por algo no la tienen, porque si es por hacer plata, Laura, estos son los primeros, ¿no? Hay alguna explicación más fuerte que esta, que la que estamos manejando vos o yo, que sería lo lógico, decir, che, el avión lleno, una fortuna cada pasaje, y sin embargo dice que no le sirve a American. Y vos decís, ¿por qué es esto? Y lo que pasa es que el avión en otros lugares le mete más viajes, qué sé yo. Me sigue costando, yo qué sé, como decís vos, los vuelos de Iberia y en Europa, bueno, quizás otra realidad que no sabemos, pero nunca sabe. Esa es la explicación que me dieron siempre, que me cuesta digerirla, te digo, pero qué sé yo.
1: Bueno, Marce, en media hora la selección uruguaya va a jugar con Corea. Vamos a tener transmisión como el otro día a través de AUF TV. Ya Uruguay
0: déjame ver la previa.
1: Equipo confirmado. Ya Uruguay, como te decía, tiene equipo confirmado. Acá lo tengo, parate que te digo.
0: A ver.
1: Titulares. Vamos a probar un golero nuevo. Christopher Ciermarín. Ah, mira. Christopher Ciermarín. Guillermo Varela, Ronald Araujo, Matías Olivera, Joaquín Piquerés, Brian Rodríguez, Lucas Torreira, Rodrigo Bentancur, Maximiliano Araujo, Jorge Andearrascaeta y Darwin Núñez. Rodrigo Bentancur sale como capitán. Los suplentes, a ver, bueno, Santiago Mele, Thiago Cardoso, José María Jiménez, Juan Rodríguez, Santiago Mauriño, Naitán Hernández, Juan Manuel Sanabria, Emiliano Martínez, Facundo Bernal, Rodrigo Salazar, Facundo Pellistri, Federico Viñas, Rodrigo Aguirre y Martín Satriano. A las 12 entonces con Corea del Sur.
0: Bueno, en DirecTV no, por ahora nada, ¿no?
1: Yo lo tengo acá por AUF TV.
0: AUF TV. No, acá el otro día lo vi por DirecTV. Seguramente lo van a pasar, Laura. A ver. Pero, para poder llevar a nuestros oyentes, bueno, todo lo que son. Bueno, suponemos que va a haber. Y no importa, igual, Laura. Hoy es 28 de septiembre. Festejamos un nuevo aniversario del Centro Uruguayan Railway Cricket Club.
1: Sí, te escuché.
0: La génesis de los aurinegros. Che, no pasa nada acá en DirecTV, no sé si lo pasarán. Supongo que sí, en algún momento lo van a enganchar.
2: Calculo yo que sí, igual que el otro día, ¿no?
0: Sí, supongo. Igual, no sé, Forlán, Laura, wow. Ya arrancó mal, ¿eh?
1: Bueno, vamos a ver cómo le va hoy. Acá alguien me dice Punta Cable, Canal 813. No sé No sé si es que ahí lo están viendo. Porque yo, como no estoy en Maldonado, no puedo poner Punta Cable. Capaz que es que están con alguna previa, capaz que es que toman la señal, o capaz que por ahí es que pasan el partido, no lo sé.
0: Bueno, vos, esta segunda presentación de la Celeste, bueno, acá me dice, sí. Jorge me dice, lo pasa a AUF TV, sí, como decías tú, Laura. Bueno, qué sé yo, no tengo AUF TV, bueno, capaz que lo tengo, ¿no?
1: No, lo pones en el club, pero tenés que estar suscrito.
0: No. HBO no lo pasa, Laura.
1: No. HBO no lo estaría pasando.
0: Son las que garpo, Laura. Netflix. Ah, Disney.
1: No, pero Disney Plus no lo pasa.
0: ¿No tiene arreglo el Disney Plus?

0: No tiene arreglo Disney Plus. La transmisión por AUS TV está empezando justamente a esta hora. En este momento, a las 7:30 clavada, empieza la transmisión. Creo que hay una pequeña previa en este rato. Y bueno, y ya te digo, me dicen acá, sí, el partido, Punta Cable, Canal 813, previa, por ahí lo vimos con al de Japón, y ya me mandan una foto de lo que están viendo, que creo que lo que toma, en este caso, es la transmisión de AUS TV, ¿no? Exactamente. Uh-huh. Así que, bueno, Marce, vos vas a tener que ponerte... Vos no tenés Punta Cable, creo, pero a usted por YouTube si tenés la suscripción.
1: No. Laura, bueno, vos vas al lugar de Ciudad Carmo, que ayer Defensor ganó.
0: Ah, qué desgracia. Sí, siempre sufriendo. Bueno, nos anularon un gol ahí, pero bueno, es un clásico. Defensor sí. Danubio Defensor. Y sí, en el Francini 1-0, terminó bajo lluvia. Yo tenía pensado ir al partido. Claramente estoy con la voz hecha pelota, como verás, y con un amago. Yo no sé si es que hay una especie de virus acá en la vuelta, como dicen los médicos muchas veces. La cantidad de gente que conozco que está así con grandes resfríos, gripes en esta época acá en Montevideo, con cuestiones un poquito más hacia la garganta, como me tocó a mí, un poco más hacia los mocos, como les toca a otros. Yo creo que la semana pasada tuve algún contacto, que ya el viernes a última hora empecé a resentirlo. Y bueno, y como además estaba anunciado este temporal importante con lluvia, que de hecho ayer terminó lloviendo el partido, no tanto como decían, por ejemplo, acá dentro de Montevideo, en las distintas zonas, llovió de manera muy, muy distinta también. Por ejemplo, acá en la zona de mi casa no llovió nunca con la fuerza, por ejemplo, con la que llovía sobre el final del partido de Danubio y Defensor Danubio en el Francini. Pero bueno, entre todo eso, ya te digo, el partido ayer era a las 6 de la tarde. Pero bueno, un clásico, lindo clásico, Danubio, que viene muy mal, ¿no? Muy mal.
1: Sí. Al borde de la B, al borde del precipicio. Bueno, Laura, de LTV, empezó a subir la señal, están ahí el amigo Jan, ¿no? ¿Cómo se llama? Piñón. El hijo de un Piñón. Y uno gordito que no conozco. Están ya levantando la señal, ya están comentando en la previa, Laura.
0: Ahí va, los tenemos comentando, bueno, los partidos que Uruguay acumula sin triunfos, cuándo fue que ganamos la última vez. Recordemos que este amistoso internacional es fecha FIFA, ¿no? Así que bueno, acá tenemos ya la previa del partido.
1: Un embole la fecha FIFA, Laura, digo sinceramente.
0: El sábado creo que había un par de partidos interesantes que no era... creo que uno era de fecha FIFA porque jugaba Inglaterra con... ¿Con quién era? Con que yo al final no los vi, pero esta fecha de septiembre tenía ahí algún partido que me pareció que era interesante, que yo había marcado primero para ver el sábado. El sábado que fue 27, ¿no?
1: Sí. No, 26.
0: El sábado 26, a ver, déjame ver en el calendario qué había marcado.
1: Los tenemos de hijos los coreanos, Laura. Los tenemos de hijos los coreanos. De 10 partidos, le ganamos 7, empatamos 2, nos ganaron uno de ellos. Bueno, capaz que hoy nos ganan otro.
0: Inglaterra-España el sábado, lo había marcado para verlo porque me parecía un partido interesante, y después sé que había marcado porque iba a jugar Haaland. Yo dije, ¿juega Haaland? ¿Con quién juega Haaland? Ahora voy a buscar porque también había marcado algo que me parecía interesante para el fin de semana, que por supuesto, ya te digo, no los vi. Pero Inglaterra-España el sábado.
1: Bien. Así que tú, no me gustan las fechas FIFA de Laura, porque para los partidos, los campeonatos, pues las fechas FIFA son media edulcoradas, ¿no? No se juegan nada, los técnicos te hacen 5 o 6 cambios en el partido, todos los partidos se naturalizan, y te perdés los partidos de la Premier League, de la Liga Española, Liga Francesa, Liga Italiana. Menos mal, Laura, que tenemos el fútbol uruguayo, ¿no? Por lo menos, ¿no? No pararon una fecha.
0: Ahí va, fecha. Y ayer domingo, claro, el sábado fue 26, el domingo 27, claro, ayer era Noruega con Portugal, que yo dije, el bicho con Haaland, eso que tampoco lo vi, que sé que ganó Portugal 2-1, ayer. Jugó Noruega con Portugal, Portugal con Noruega, jugaron en Oslo. El equipo... Estos no fueron fechas FIFA, ¿no? Estos fueron UEFA Nations League.
1: Mirá. Ah, ellos están jugando un campeonato. Sí, el equipo ha hecho una increíble presión ante Japón, lo dice Maximiliano Araújo, ¿no? Bueno, menos mal, perdimos 3-1.
0: Cada cual, Marce, ve las cosas como quiere.
1: Sí, hay un aviso muy bueno, creo que de Mercado Libre, en la cual un amigo se entran a cargar a otros por el tema de fútbol, y el cuadro que ellos se enfrentan, el cuadro de casados contra solteros, le gana 4-1. Y el amigo, cuando le mandan unos regalos ahí, cargándolo por haber perdido 4-1, y le dice 4-1 fue un resultado mentiroso.
0: Igual. Bueno, Marce, 7:37. ¿Qué te parece si hacemos la primera pausa en este lunes 28 de septiembre?
1: Estábamos con nuestros hermanos argentinos, estamos primero en las pruebas PISA.
0: Qué suerte.
1: Bueno, pero no por algo positivo, por supuesto.
0: No, bueno, pero la cuestión es estar primero, porque sí, es un desastre.
1: No destacamos, Laura.
0: Siempre brillando.
1: No, pero una atención. Me parece que de qué estamos hablando, vamos a escuchar a Andrés Oppenheimer, que habló con el director de las pruebas PISA a nivel mundial. Y ahí los resultados que dio Laura, en tanto a los estudiantes argentinos como uruguayos, para mí son un toque de atención, ¿no? Pero qué sé yo, no sé. Desconozco el tema de educación, ¿no? Pero estamos hablando de la autoridad mundial en materia de educación, ¿no? Y el resultado de las pruebas PISA, que acá se festejaron, ¿te acuerdas que estamos primeros, nos dieron los mejores? Que en realidad, Laura, en un contexto del continente de América del Sur, que es un desastre, incluido nosotros, ¿no? Somos los primeros del horror, una cosa por así. Si los comparamos, Laura, con Singapur, Vietnam. Ya no, antes nos comparamos con Europa, Laura. Argentina fue el primer país del mundo a estar casi alfabetizado, Laura. Cuando en Europa había la mitad de la población no sabía leer y escribir, Laura. Y los tipos, ahora nos marchamos con Singapur, Laura. ¿Qué sé yo? Algo hicimos. El problema de esto, Laura, que venimos haciendo lo mismo, que no solamente permitió que esos países acortaran la brecha que tenía educativa con nosotros, sino que encima nos pasaron, Laura, nos pasaron. Y seguimos haciendo lo mismo. Eso es lo peor de todo, ¿no?
0: Bueno, porque hay gente que piensa que repitiendo lo mismo va a tener otro resultado.
1: A mí me parece, Laura, y los padres no se calientan que los hijos no tienen clase porque te cajan un paro de 500 días, de que tu maestra no está enseñando cómo corresponde a tus hijos. Digo, yo qué sé, no lo hago en vos, porque vos sos una madre que exige tus hijos, o sea, le va muy bien los estudios, pero ¿qué pasa con los padres, Laura? ¿No se preocupan dónde van sus hijos a estudiar? ¿Qué tipo de educación les están dando? ¿Qué sé yo? Me da la sensación de que la educación para muchos es sacarse los hijos de arriba unas horas al día. No quiero creer eso. Quiero que los padres quieran lo mejor para sus hijos. pero vos ves estas cosas y qué sé yo, sé. No soy quien para, no soy quien para dar lecciones, Laura. Simplemente mirá la realidad y comentá la realidad en voz alta, que es lo que estamos haciendo contigo, ¿no?
0: Yo creo, Marce, como hablamos siempre, que, bueno, hay un montón de condimentos detrás de esa pregunta, ¿no? Esa pregunta que vos decís de los padres y los hijos. Yo siempre te digo que bueno, que cada uno tiene su propia receta, y ninguna de ellas es infalible y ninguna de ellas es universal. Creo que, bueno, parte de lo que puede asegurar relativamente algunas cuestiones que no solamente tienen que ver con el tema de los estudios, ¿no? Pero que yo creo que tienen que ver con la cuestión de los hijos en la vida, de generar buenas personas para la sociedad y demás, tiene que ver, sí, con esa cuestión que vos marcás de la cercanía, de estar atentos, de hablar mucho, de conseguir espacios de confianza donde también los chicos no hablen, porque no es cuestión de que hablen solo los padres también tenemos mucho que escuchar y que preocuparnos si nuestros hijos no hablan, ellos no cuentan, no nada. Es, yo qué sé, estar cercanos en este caso vos estás hablando de los estudios, bueno, con la institución a la que van, ¿no? Tener un ida y vuelta, saber quiénes son sus docentes, los horarios que tienen, bueno, desde los amigos, las materias que le gustan, las que no le gustan, un montón de detalles grandes y detalles chicos, ¿no? Ayudar en lo que se puede, recordar, no sé, si el gurí tiene dificultad en alguna materia, bueno, si tenés un tío, un primo, un amigo, alguien de tu círculo, porque, bueno, yo qué sé, tejés redes, los chiquilines se sienten en otro entorno, pero yo reitero, me parece que hay muchísimos factores que influyen en todo. Y también en el rendimiento académico, no es solamente tampoco que pase por ahí, pero sin duda que estamos ante relaciones de padres e hijos, relaciones con y desde los centros educativos que son muy distintas de repente que las que nos criamos nosotros, claramente, ¿no? ¿Marce?
1: No, te decía que estaba pensando eso que vos decías. Bueno, decís, tus hijos vuelven de la escuela, al liceo, y una mínima interacción, ¿no? ¿Cómo te fue? ¿Qué te enseñaron hoy? ¿Qué dijo el maestro? ¿Qué dijo el profesor? ¿Qué entendiste algo? ¿No entendiste? Me imagino que, viste, en ese momento que vos te encontrás con tus hijos de vuelta del laburo, viste, yo qué sé, no sé. Lo que te demuestra esto que vamos a escuchar a continuación, lo que demuestra esto que es algo muy grave que está pasando en las aulas uruguayas, ¿no? Y el que lo dice es el director de las pruebas PISA a nivel mundial, en una conversación que tiene con un periodista que vive en Estados Unidos y que habla sobre lo que está ocurriendo y habla de un fenómeno que ocurre en las aulas uruguayas y en las aulas argentinas, que es a nivel mundial, Laura. ¿Qué te parece como si vos hacemos la pausa y venimos con ese tema? Que me parece que le debe preocupar a los padres, ¿no? Yo creo que sí, creo que los padres siempre quieren lo mejor, ¿no?
0: Bien, vamos.
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4: Muy bien, amigos, avanza la mañana. 5 décimas aumentó la temperatura, según el Instituto Uruguayo de Meteorología, de que comenzamos el programa con la ciudad de Ocarmo. Estamos en 14 grados 3 décimas, ahora estamos en 14 grados 8 décimas, 5 décimas, medio grado aumentó la temperatura, pero acá se ha puesto más gris, ¿no? Cerrado, cielo cerrado.
5: Sí, Marcia, acá también se nubló muchísimo el celeste que teníamos y los rayos de sol también a las 7 de la mañana ya no los tenemos más. Es un cielo completamente nublado, gris, gris claro por ahora, nada de rayos de sol, 16 de térmica, 16 de temperatura real.
4: Bien, amigos, les habíamos prometido con la ciudad de Ocarmo el resultado de los estudios PISA, estas pruebas de evaluación de la educación, en la cual se aplican en muchísimos países alrededor del mundo, y hubo un resultado bastante fuerte en cuanto a los estudiantes argentinos uruguayos. Esto es una entrevista que le hizo el periodista Andrés Oppenheimer en su programa de la cadena CNN al director de las pruebas PISA, Andreas Schleicher, en la cual dio a conocer, Laura, este preocupante dato de que los estudiantes uruguayos argentinos son los que más se distraen con los teléfonos en las escuelas, ¿no? Es lo que hablamos contigo. De todas las pruebas alrededor del mundo, se aplican las pruebas PISA en muchísimos países. Este dato, Laura, llama la atención, ¿no? O no llama la atención, qué sé yo.
6: Otra cosa, que el estudio de las pruebas PISA muestra que los estudiantes latinoamericanos pasan un promedio de 1.3 horas diarias frente a sus teléfonos en el horario escolar, que es más que los estudiantes de los países ricos. ¿Qué se debe hacer al respecto?
7: Sí, y puedes ver los efectos. Uruguay y Argentina son, de los 91 países que tenemos, los países donde más estudiantes son distraídos por sus teléfonos o los teléfonos de otros. Una cosa está muy clara, y es que los países que han hecho prohibiciones de teléfonos inteligentes tienen menos problemas de ese tipo. Y no creo que la prohibición de los teléfonos inteligentes sea incompatible con el uso pedagógico de la tecnología con fines educativos. De hecho, creo que las dos cosas van juntas: querer minimizar las influencias destructivas y negativas de la tecnología y aprovechar los beneficios en manos de los profesores. Como herramienta de aprendizaje puedes lograr muy, muy buenos resultados. Pero lo que está muy claro es que si los dejas a los estudiantes solos, se distraen. Usan esas cosas para consumir contenido en lugar de ser creativos. Y si hablas con neurocientíficos o psicólogos del desarrollo, te dirán eso. Si usas la tecnología solo para consumir cosas, disminuirás tu actividad cerebral. Si la usas para construir algo, crear algo, es algo muy diferente. Y eso deberíamos permitírselo a nuestros estudiantes, para hacerlos más fuertes.
6: Si te gustan esto.
4: Bien, un dato preocupante, Laura, ¿no? De los 99 países donde se aplican las pruebas PISA, los uruguayos, los argentinos, alumnos, son los que más se distraen con los celulares en las escuelas.
5: Pero además, a ver, no es solamente el tema de la distracción lo que está afectando la capacidad de aprendizaje, sino que por ahí el presidente de las pruebas PISA decía algo, ¿no? El tema de la actividad cerebral. Cuando vos tenés que, por ejemplo, escribir, escribir a mano, manuscrita, lápiz y papel, virome y papel, ¿no? Uh-huh. Hay toda una cantidad de funciones cerebrales, hemos comentado otras veces contigo, que se activan, que se tienen que activar, de coordinación, mano, cerebro, ojos, bueno, prensión del papel, que genera, si uno pudiera ver el cerebro en ese momento, lo vería brillar de distintas formas, ¿no? Y con montones de lucecitas. Porque justamente esa actividad, por ejemplo, que implica el escribir papel y mano, papel en mano y lápiz en mano, genera un montón de cosas. Lo mismo pasa cuando vos vas haciendo determinado tipo de tareas que implican también lo manual, lo visual, etcétera, etcétera. Bueno, estar scrolleando, estar mirando pantallas sucesivamente, leyendo comentarios en redes sociales o alguna otra cuestión, o mirando videitos de YouTube, shorts de YouTube o lo que sea, TikTok, no genera ese nivel de actividad cerebral. Yo la otra vez, hablando con unos cuantos profesores, me comentaban de la dificultad que tienen muchos adolescentes, o sea, los chicos desde que entran al liceo, que lo ven ellos, en poder tomar apuntes. El tomar apuntes es una cosa cada vez menos frecuente, aparentemente, ¿no? Cosa que después, cuando llegan a la facultad, muchos fracasan con rotundo éxito, porque en facultad vuelve a cambiar la historia, ¿no? Sigue siendo una historia más parecida a la de toda la vida en Uruguay. Y hay muchos chicos que fracasan por el hecho de quedar completamente descolgados en el liceo, de lo que es la dinámica en todo aspecto, la dinámica para mantenerse enfocado, ya no solamente para aprender, ¿no? Claramente. Porque lamentablemente muchos de estos chicos que se van descolgando en el liceo después ni siquiera llegan a facultad, porque aparte, primero, que sus notas tal vez son muy bajas, segundo, que además su propio desapego de la cuestión académica los va haciendo también que no tengan expectativas de seguir estudiando para cuando terminan el liceo, ¿no? Pero es toda una cadena. Ahora, vos viste que acá en Uruguay, desde hace un tiempo largo a esta parte, tenemos un problema con todo lo que sea verbo imperativo, autoridad, prohibición. Tenemos un drama bárbaro con esas cosas, ¿no? O sea,
4: una falta de autoridad. Pero aparte, Laura, vamos a ver, esto es algo nuevo, porque el uso masivo de celulares, digamos, no es algo que ya vino desde el siglo pasado, ¿no? Las pruebas PISA en Uruguay daban mal antes que ocurriera este uso masivo de celulares por todo el mundo. O sea, ya estaban dando mal antes de eso. Ahora, aparte de eso, Laura, de esos resultados que vos estás describiendo, tenemos esto que descubren las pruebas PISA, que no sé cómo será el monitoreo de eso. Seguramente, de alguna manera, los técnicos van evaluando y llegan a esta conclusión de que en 99 países, porque aparte, ¿qué es la distracción del alumno? Que lo que está diciendo el maestro no existe, Laura. Es un maestro que está hablando en voz alta, que nadie sabe en qué idioma habla, Laura. Ese es el drama de todo esto, ¿no?
5: Sí, claramente no es un problema solo de Uruguay, ni solo de ahora. En realidad, los estudiantes de América Latina se quedaron atrás, según este último relevamiento de PISA, con respecto a otras regiones del mundo, ¿no? Escuchemos al director de las pruebas PISA explicando por qué los estudiantes de América Latina están más atrás.
7: En general, los resultados en Latinoamérica no son muy alentadores si se comparan con escuelas en contextos sociales similares, en países como Vietnam o algunas partes de China. Incluso en condiciones comparables, las escuelas en otras regiones del mundo suelen obtener resultados significativamente mejores.
6: ¿Por qué? ¿Cómo se explica que los países de ingresos comparables en Asia obtengan resultados tanto mejores que los de América Latina?
7: Hay muchos factores que influyen. No se trata solo de recursos, aunque son fundamentales. Latinoamérica, en relación con su contexto, invierte bastante en educación. Los salarios de los maestros en un país como México, por ejemplo, son muy buenos y bastante competitivos. Sin embargo, adecuar los recursos a las necesidades es un gran desafío. Las escuelas en zonas desfavorecidas, que necesitan a los mejores maestros y líderes escolares, a menudo no tienen suficientes recursos. Y la división entre escuelas públicas y privadas ha generado segregación, sin mejorar la calidad general. Y la enseñanza en sí misma muchas veces sigue centrada en la reproducción de contenidos de las materias, y no en el desarrollo de las habilidades de pensamiento de los estudiantes, ni en su autonomía en el trabajo escolar. Creo que todos esos aspectos se combinan, pero en general diría que el panorama sigue siendo bastante decepcionante.
4: Bastante decepcionante, Laura, América Latina. Hay que recordar también que países desarrollados han prohibido el uso de celulares en aula, ¿no?
8: Claro, por eso yo te hablaba del tema de las prohibiciones, ¿no? O sea, todos tenemos prohibiciones en la vida, y no estamos haciendo un escándalo ni una cuestión de vulneración cuando te dicen está prohibido tal cosa. ¿Cuántas cosas tenemos prohibidas? Por la sociedad donde vivimos, porque las leyes, porque... A ver, acá en nuestro país, desde hace un tiempo a esta parte, cada vez que se habla de que se va a imponer una prohibición, es el acabose. O un control, o una limitación, es el acabose, ¿viste? Parecemos esos adolescentes, o sea, el país parece esa cuestión parecida a los adolescentes cuando están en esa etapa de su vida que entienden que cualquier limitación, y ahí es donde vienen batallas de los padres, ¿no? Como las que vos hablabas en el bloque anterior, que los padres tenemos que estar atentos, y bueno, forma parte de nuestra cuestión poner límites. Acá cada vez que des por el límite se levanta alguien que la vulneración, que la no sé cuánto, que no puede ser, que mire, que cómo, que tal cosa, que prohibir, que qué horrible, que ni siquiera puedes usar estas palabras, usás el verbo imperativo, y la gente joven sobre todo se siente como, no sé, como déjense de romper los cataplines, ¿no? A ver, hay cosas que hay que prohibir y listo, y no estás matando a nadie y no estás vulnerando derechos de nadie, al contrario, estás protegiendo algunas cosas. Pero bueno.
4: Simplemente queríamos, con la ciudad de Ocaramo, compartir estas explicaciones de alguien que dirige las pruebas PISA, vamos a recordar que son muy reconocidas porque detectan los problemas que estamos teniendo en la aplicación de los planes de estudio de los muchachos. Entonces, queríamos compartir este tema de los celulares, Laura. Por eso te digo, lo temor de todo esto es que ya antes que aparecieran los celulares en manos de los niños, ya era grave el resultado de las pruebas PISA. Ahora ya los alumnos uruguayos son los que más se distraen con el celular en clase. Ahora, el maestro no les dice, guarden los celulares, como decís vos, guarden los celulares. Fulanito, ¿qué estás haciendo? ¿El maestro no le llama la atención a sus alumnos? Porque está la tarea del maestro también, ¿no? De lo que hacen. Bueno, también lo decía en el segundo audio, la forma en que se aplican los planes de estudio, ¿no? Digo, qué sé yo. No sé, hay cosas que vos escuchás, Laura, y yo escucho esto, y si no preocupa esto, Laura, a las autoridades, a los padres, ¿viste? Otra batalla perdida, ¿eh? Otra más, ¿no? Bueno, en fin, qué sé yo.
8: Bien, empezó el partido, Marce, no sé si lo estás mirando, tuvimos sí, hace un par de minutos atrás sí. Una serie de jugadas, estamos llegando al arco de Corea del Sur, pero hasta ahora sin éxito, ha habido algunos tiros ahí, uno a los dos minutos, que se fue por arriba, otro...
4: Después se fue por arriba. 7 minutos 37 segundos. ¿Qué minuto partido llevas?
8: 7:25.
4: Estamos 20 segundos. Sí. Diferencia entre lo que da DirecTV y lo que da.
8: Yo lo estoy mirando por el canal de YouTube de AUTV.
4: Te voy a dar la primicia de los goles.
8: Sí, claramente, igual que el otro día. Yo cuando vos dijiste hoy que empezaba, que ya estabas mirando la transmisión, yo me di cuenta ahí que teníamos algún delay. Bueno, justamente, yo lo estoy mirando a través del canal de YouTube, de AUF TV.
4: ¿Qué te parece a vos con el ministro de Trabajo, Juan Castillo? Dijo que el decreto de servicios mínimos caerá cuando se firme el acuerdo. Sigue el lío en el puerto, Laura. Hay cosas que... no salimos más, es como una noria. Y el país sigue perdiendo. Estaba mirando ahí la cantidad de contenedores menos que se perdieron de exportar. Una cifra gigantesca, Laura. Son cosas que nos damos con la piedra, nos podemos dar con la piedra y el Uruguay está como... Vamos a escuchar a Castillo.
9: Esta que alcanzó con mucho esfuerzo de todas las partes, todos los que pusieron a trabajar allí, el Ministerio de Economía y Finanzas, el Mides, el Ministerio de Trabajo, pero los propios trabajadores organizados en SUTIGA, la propia Central Sindical, hubo mucho esfuerzo porque no es fácil, pero la primera cosa que no merece ningún cuestionamiento es de que hay trabajadores y trabajadoras que trabajaron, laboraron y no le han pagado el salario. Por lo tanto, hay que buscar el primer mecanismo, el más rápido, es el que se termina encontrando una fórmula ayer, cómo se paga los salarios que se le deuda a los trabajadores. Pero luego hay otra parte de la discusión que va a continuar. La misma resolución de ayer establece 30 días más de prórroga para seguir trabajando en solucionar el problema de fondo, en lo que esto se regule y que en lo posible no ocurra más.
10: ¿Hay algún tipo de novedad respecto a la situación del frigorífico Tacuarembó, donde se han dado estas nuevas situaciones,
9: lamentablemente? La última negociación fue en la jornada de ayer, de antes de ayer. Estoy muy metido en los líos del puerto y todo, no pude leer los resúmenes que me alcanzaron allí. El titular lo tengo, todos saben de que el frigorífico Tacuarembó está parcialmente parado, creo que es un mínimo de la tarea que están realizando los trabajadores allí. Han parado la producción por decisión empresarial, hay envíos de toma de licencia, envío de seguro de paro a los que tenían, y hay una propuesta de reestructura que colocó la empresa en medio de este escenario. Bueno, eso es lo que está en debate, eso es lo que está en discusión. Hay una contrapropuesta del sindicato que ha traído al ámbito de negociación, pero no puedo meterme más porque no sé qué es lo que ha ocurrido ayer.
4: En realidad, por el tema del frigorífico Tacuarembó, que no sabe qué lío hay ahí, el ministro no lo sabe, yo menos. Y el tema del Mides era, me confundí, el tema del Mides, ¿no? Que se llegó ahí un principio de acuerdo, creo que.
8: Bueno, Marce, 8 de la mañana con 12 minutos. Vamos a ponernos un poco más al día con la tanda, mientras seguimos viendo acá a Uruguay, Corea del Sur, Corea del Sur, Uruguay. Y enseguida regresamos para sumar otras voces y temas.
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2: Este 28 de septiembre no solamente es el aniversario de Peñarol, sino que quedará marcado en la historia de la selección uruguaya como el día que Darwin Núñez volvió a hacer un gol después de años.
3: Es un milagro.
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2: suena. Un milagro, como dice el Máquina, Laura, un milagro que Darwin Núñez. Pateó al arco Darwin Núñez. Y medio mordido el tiro, ¿no? Medio mordido ahí. Pero lo que es algo fenomenal es la vigencia.

0: Uruguay
1: te
0: está,
1: escucho.
0: Estamos con esta situación que el Máquina califica de milagro, que queda buen.
1: Claro, yo lo que pasa es que te escuchaba decir Uruguay, Darwin Núñez 1-0. Yo decía, ¿cómo? Uruguay 1-0, Darwin Núñez hizo gol. ¿Cómo? Si yo tengo 0-0 y pasan los segundos, incluido el delay que yo tengo con Marce y el marcador, no nada. Pero claro, ahora sí, recién ahora. Se ve que se había colgado mi transmisión. Nunca lo vi el gol de Darwin, Marce. Se ve que mi transmisión a partir del canal de YouTube había quedado media colgada. Ahora voy a ver si después paso para atrás para ver el gol de Darwin.
0: Un pase de Rascaeta fenomenal. La toca Rascaeta y bueno, es otra cosa. Bueno, por algo es el volante ofensivo del club más importante de América del Sur, ¿no?
1: Bueno, muy bien. Uruguay 1, entonces Corea 0. ¿Qué le pasó a este muchacho Ronald Araújo en la mano? ¿Viste que tiene todo vendado, unos dedos, la mano y demás?
0: Él siempre cuando juega con la selección uruguaya se rompe algo.
1: Pero en el partido del otro día no lo tenía, y ahora veo que otro de los jugadores también tiene un vendaje en una mano. Yo digo, ¿qué estuvieron haciendo?
0: No sé. Bueno, ahí seguramente habrán comprado algún producto eléctrico de estos que los coreanos fabrican buenos y por miles.
1: Pero mira, fíjate después,
0: en
1: Ronald Araújo el vendaje que tiene, y fíjate Maximiliano Araújo, creo que es el otro, el vendaje que tiene. Que esto en el partido pasado no lo tenía ninguno de
0: mano
1: los dos.
0: Mano izquierda de Ronald Araújo, no es el otro, mano izquierda también me parece. Y capaz que metió, bueno, penal. No. Gol uruguayo.
1: Segundo gol.
0: Arrasca.
1: Lo veo. A ver. Ahí lo estoy mirando. Golazo de Jordan. Golazo de Jordan. Muy bien. Pero muy bien. Las caras de las coreanitas.
0: Le está sacando justamente. Son la barra brava de Corea, Laura.
1: Bien. Segundo gol de Uruguay.
0: Muy bien.
1: ¿Quién es el entrenador de Corea que lo muestran tanto?
0: Ni idea. Tiene pinta de europeo, escandinavo.
1: Tiene pinta de europeo, porque lo he visto que lo muestran mucho a él. A Forlán no lo he visto prácticamente. No lo he visto. Pero a este muchacho de Corea lo enfocan a cada rato.
0: Golazo, Laura. Golazo fuera del área.
1: Sí, lindo,
0: también
1: lindo,
0: Darwin,
1: lindo,
0: que se desmarca. Ahí la toca, creo que Araújo, se la toca al medio y desde fuera de la media luna se la mete contra el palo. Ahí aparece Forlán festejando, Laura. 2-0, Laura. Bueno, creo que Uruguay está para golear.
1: Bueno, ojalá, pero no cantemos victoria porque mirá cómo nos pasó.
0: Uruguay favorito
1: en el
0: para el 2030.
1: En el otro partido de Japón.
0: No, acá pasamos de la más absoluta depresión al más abultado festejo, Laura. Ahora ya somos favoritos para el Mundial de 2030. Y vamos a ganar la Copa América.
1: Sí, y todo lo que esté en el medio, antes y después.
0: Sí, ya somos. La semana pasada cuando perdimos con Japón, estamos en el fondo del tarro, Laura. Ahora ya estamos disputando.
1: Lo que
0: la
1: pasa
0: final,
1: que, a ver, los dos goles esos de Japón en los descuentos del segundo tiempo fue una cosa insólita.
0: De manual. Bueno, Laura, tenemos que hacer la pausa porque le demos una pausa al Máquina, tengo entendido.
1: Le seguimos debiendo siempre, ¿no? Nunca logramos
0: zafar
1: y ponerlos bueno, muy bien, 8 de la mañana, 30 minutos.
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16: Bien amigos, en una mañana gris, chata, donde la niebla se aproxima a Punta del Este por el este, el sol en realidad sale por el oriente, allá en las lejanas tierras coreanas, donde la selección celeste está haciendo su mejor performance en mucho tiempo, Laura. Y no contra cuadro cualquiera, ¿eh? No es que Corea mete estos muchachos, igual que los otros, ¿no? Son cuadros.
17: Cuadro van 39 minutos del primer tiempo, Uruguay sigue 2-0 con este gol de Darwin Núñez a los 13 minutos y de Georgian de Rascaeta a los 27.
16: Me pareció muy buena la prestación. Está haciendo pressing Uruguay, está presionando arriba a los coreanos, ahí en un par de veces lo metió en el área. Bueno, veremos si el físico alcanza también, ¿no? Y uno siempre tiembla, ¿no? Porque están jugando Araújo, que cada que juega por Uruguay se rompe, ya tiene la mano rota, esperemos que no se siga rompiendo, ¿no?
17: Bueno, no, por favor, Marce. No,
16: más que un kinesiólogo, es para un brujo lo de Ronald Araújo.
17: No, ni digas en voz alta. Bueno, a ver, sigamos con nuestra agenda, ¿no? Porque, a ver, habló el presidente Yamandú Orsi, que volvió de la ONU, dijo dijo que solo elogió a los Estados Unidos en su discurso en la Asamblea General y que no habló de Cuba. A ver, escuchemos a Orsi.
18: En realidad, no hablé mucho de Cuba, no hablé de Cuba. Del único gobierno, del único sistema político del que hablé, con elogio, por una razón muy particular, los 250 años de la Declaración de Independencia de los Estados Unidos, donde ahí la defensa de los derechos humanos, la defensa de la vida, la defensa de la libertad y de la felicidad como bandera, y que nosotros nos sentíamos herederos de ellos. Del único régimen o del único sistema político del que hablé y que hablé bien. Yo hice referencia a señales que no son tan buenas, como la del terrorismo, las guerras, la desigualdad extrema, los bloqueos económicos férreos, que como el ejemplo de Cuba, pero no hablé del régimen cubano. Sí hablé también del dolor que causan las tiranías. Y bueno, yo creo que los ciudadanos entienden que cuando uno se refiere a las tiranías, estamos tomando una opción. Las Naciones Unidas tienen como gran fin la defensa de la paz y la defensa de los derechos humanos. Yo no suelo meterme en describir ni analizar qué tal funciona un gobierno, qué tal funciona otro. Siempre digo la libertad primero que nada. La palabra libertad la debo haber dicho 15 veces. Entonces, a veces no hay que ser tan explícito y decir este gobierno me gusta, este otro no me gusta. Dije también que esto no era una cosa entre buenos y malos y que algunos que son buenos hoy se transforman en malos mañana y al revés. A buen entendedor, poca palabra basta.
16: Bien, ya escuchamos al presidente de la República, también fue consultado por nuestro amigo Leo Sarro por el tema este de esa reunión que iba a tener con el alcalde de Nueva York, el amigo Mandani.
17: Sí, con
16: Mandani. No sé qué lío tuvo. Es una respuesta lógica. Tercer gol de Uruguay. Varela. Perdóname, antes que Orsi y Laura, gol de Uruguay. Tercero.
17: Bueno, yo no lo estoy viendo todavía. Ahora sí, ahora sí. Bueno, bien, Uruguay 3. Un final del primer tiempo notable.
16: Sí, favorita para el Mundial 2030 ya, Laura.
17: Vos ya la pones como favorita a la selección.
16: Sí, la semana pasada no pasamos de la fase de grupo, pero ahora ya en apenas una semana dimos vuelta a la imagen, Laura.
17: Bueno, bien, bien, bien. El segundo gol de Georgia fue un golazo. Este gol es lindo también. Uh-huh. El gol de Darwin, como todo primer gol. ¿Cuánto tiempo Darwin no meter gol? Bueno, bien. Bueno, retomemos con el presidente de la República, que explicaba ahí que tenía prevista una reunión con Mandani. Veamos lo que dice Yamandú Orsi, de por qué no se reunió con el alcalde de Nueva York.
19: Bienvenido a Uruguay, presidente. Y su no reunión con Mandani, el alcalde de Nueva York, ¿fue para no disgustar justamente a Israel o fue porque no se dio en la agenda? Y tenía una segundita preguntita, pero era otro tema, nada que ver con este.
20: Había prevista una reunión, pero después se desarmó. Se reunió Trump con el alcalde de Nueva York. No, yo tenía prevista una reunión, después medio que se desarmó y yo la tenía a otro tipo de instancia. No está bueno. Pero normalmente suelo, cuando voy por ahí, me pasó cuando fui a San Pablo la otra vez, no me reúno con las autoridades subnacionales sin antes reunirme con el gobierno. Es lo que suele pasar. Por supuesto, la reunión con Trump todavía no se dio, quizás se dé el año que viene. Pero trato siempre de tener esos cuidados.
19: Y una segunda pregunta.
20: Sí, le damos una chapa.
19: No, que mientras usted no estuvo acá en Uruguay, se armó un gran lío con este tema de un asesor que fue descubierto que estaba vinculado con el narcotráfico, el asesor de un edil de la Junta Departamental de Montevideo, preocupado por este tema de que esté llegando cada vez más cerca la droga a la política. Y ¿qué consideraciones tiene con respecto a este tema un poco más acabadas?
20: Vale. La primera es que todos somos inocentes hasta que se demuestre lo contrario, y no al revés. Me pasó a mí, y tenemos que ser muy respetuosos con eso. Y lo otro, la otra consideración es que en algún momento se nos dijo que el narcotráfico se mueve, que mueve mucho dinero, también en la frontera de la actividad política, o no tan en la frontera, que no podía pasar. Entonces hay que ser muy exhaustivo en esto y ser muy cuidadoso. Por lo tanto, cuanto más a fondo se sigue en la investigación que está en el marco de la justicia, por eso nosotros no deberíamos intervenir, mejor. Y lo que dije al principio, nosotros no somos...
16: Bueno, escuchamos al presidente de la República, Laura, en este último instante, este audio, sobre el tema del todo el lío que se armó en Montevideo con este deal del Partido Nacional, que tenía dos colaboradores que andaban medio flojos de papeles, Laura, en cuanto al tema del narcotráfico, ¿no? Y una cantidad de cosas que se han generado a partir de algunos trascendidos de prensa respecto a las repercusiones que hubo después en el tema, sobre todo el cambio que es de la esposa del ex senador Gandini, ¿no? Y se ha armado un lío bárbaro, porque ayer el Frente Amplio iba a tocar este tema, y de repente no sé qué pasó, que desapareció este tema de algunos medios que generalmente le ponen la mira cuando esto involucra a dirigentes de tal cual partido, ¿no? Como que hubo un silencio.
17: Lo que entró a correr ayer por Montevideo, no sé con qué asidero, aclaro esto, que entró a correr el rumor y el mensaje y la cuestión, a ver si esta persona que señaló Pablo Leiva, que es el metido en el asunto vinculado con Gandini, asesor, con que cayó en el operador trazador, él mencionó a un encargado de un del cambio, y lo que entró a correr Montevideo es que supuestamente este encargado del cambio podía tener algún vínculo con el Frente Amplio, cosa que todo el mundo se pregunta hasta esta hora, ¿no?
16: Sí, y de repente cayó como un silencio de frecuencia, nadie más habla de este tema. Yo creo, Laura, que acá hay que ir a fondo. Me parece que el edil este del Partido Nacional tiene que renunciar, Laura. No porque esté involucrado o no, se lo dirá la justicia. Creo que eso no va a ocurrir, pero si la justicia lo encuentra, tiene que pedir un mensaje fuerte por el político. Porque acá este no es que sea inocente, el tipo no sabía si su asesor estaba con la falopa, Laura. El problema es que acá hay responsabilidades políticas, punto, chau. No, hay responsabilidades penales, digamos, de tu ética moral, y están las políticas, Laura. Y me parece que este deal se te equipa la casa, chau, viste, ah, basta, viste. Si no, esto, Laura, está complicándose este tema, ¿no? No, yo no quiero decir que solo este tema impacte a los políticos, impacta a toda la sociedad uruguaya. Pero a mí me parece que sí. Hay una cosa, son responsabilidades políticas. Tengas conocimiento o no de lo que estaba tu asesor, Laura.
17: Sí, ah, ah, te jorobaste. Elegiste mal, o elegiste bien y después la persona se desvió, fuiste un boludo, no te diste cuenta. Ah. No importa. En cualquier caso... Bueno, listo, no estará bien, vos no tendrás nada que ver o lo que sea, bueno, está, pero hágase cargo, vio, una metedura de pata, un lío grande y bueno, está, mala suerte.
16: Yo creo que ese es el mensaje que podría hacer el poder político, o los políticos, por decirlo de alguna manera. Esto es una decisión personal que tiene que adoptar este muchacho, pero ese es un tipo joven, este edil. En la cual digo, está, me tengo que hacer cargo de esto. Conozcas o no conozcas, supongo que no conocía, en los negocios que tenía su asesor, ¿no? Porque también está, Laura, el nivel de los políticos, Laura. Vos a veces ves cada tipo haciendo política. Es decir, ¿cómo le da la cara vergüenza, viste? Y lamentablemente también, y yo no quiero desmerecer, puedo decir, mirá, ¿sabes qué pasa? Estás discriminando, todo el mundo tiene derecho a la política. Y yo lo que estoy viendo... quizás a ti te parece lo mismo, que hay veces que la gente preparada, sobre todo me estoy refiriendo a la gente, a los jóvenes, ¿no? A los jóvenes que estudian, que se preparan, que van a terminar su carrera profesional, y a veces, viste, que es que no están entusiasmados con la política, ¿no? Y son los que necesitas. Hay veces, Laura, que vos mirás los currículum de los gobernantes, los legisladores de algunos países, Laura, y yo no te diga que tengan un posgraduado, un doctorado en la profesión que se recibieron, pero Laura tiene un nivel de preparación muy por encima de lo que estamos viendo común y corriente acá, ¿no? Vos me decís, no, por esa manera vos estás discriminando el muchacho de barrio que apenas puede ir banar dos frases seguidas, tiene derecho a ser política. Pero a mí me parece, Laura, que estamos perdiendo mucha gente capaz, joven. Porque después tenés... ¿Cómo terminan estos tipos de asesores, Laura? ¿Me entendés? ¿Cómo terminan estos tipos de asesores, no? Flojo de papeles por donde lo mires, ¿no? Delincuente, ¿no? Y ves mucha gente joven que se prepara, se estudia, que más preparado que todos estos tipos, y que quieren hacer política y luego se terminan recibiendo o ejerciendo la profesión ya desde jóvenes, y cuando no se van del país también.
17: Es así, Marce, es así. Lo que pasa es que además, digo, este tipo de cosas, ¿no? Como este tipo de asesores, entre comillas, y otros, el hecho de muchas veces, como se manejaba hace unos días en Montevideo, cuando la colega Patricia Madrid también en su programa de radio de mañana, contaba un poco a fondo lo que son los entreterones de la Junta de Montevideo, ¿no? Este tema de asesores, cuántos por edil, la cantidad de dinero, y mandaban mensajes al programa y demás, que la gente decía, sí, lo que pasa es que muchas veces lo que hacen es sacar en comisión personas de otros organismos para llenar esos cargos de asesores. Yo no sé si un edil te puede sacar, no sabía yo que un edil te podía sacar en comisión para una junta departamental, pero aparentemente para acá, para Montevideo, está permitido. Entonces sacan en comisión a funcionarios de otros organismos, y ese monto para los asesores se lo embolsan los ediles como una forma de recibir el sueldo, que es, a ver, la vieja historia de las del doble discurso en este país, ¿no? ¿Por qué no cambiar la constitución de última, que los ediles, los 30 titulares, tengan un sueldo como tiene cualquier otro funcionario público, y cobren esto y nada más que eso, y nada de partidas, y nada de celulares, y nada de secretarios, y nada de diarios, y nada de sueldo, como tiene cualquier persona que se dedica a una actividad? Y entonces cortás con toda esta otra chorrera de cosas extrañas, ¿tá? Porque para eso, si no van a ser, como dice la Constitución, que son honorarios, electivos y honorarios, que no se les paga sueldo, si todas las juntas del país van a buscarle la vuelta para que cobren de una manera, cambiemos la Constitución, que es más fácil, le pagamos un sueldo a cada uno, se puede candidatear cualquier persona que además sepa que va a recibir ese sueldo y listo, y se acaban todas las partidas y las cosas raras, ¿no? Pero claro, ¿qué mensaje le vas a dar a los jóvenes cuando además ves que estos tipos como estos, que hasta estaban en la droga, terminan de asesores?
1: Laura,
17: los asesores que eligen los políticos, los equipos de costo, en vez de elegir, no, mirá, yo tengo a fulanito que se recibió de tal cosa, a menganito que recién salió de la facultad y queremos que haga sus experiencias con esto. No, parece que cuanto más burro, cuanto más peor y cuanto más alcahuete y cuanto más un montón de cosas de los políticos de turno, ahí vas para las cuestiones. Ahora, sos brillante académicamente, estás un año buscando trabajo y seguí buscando porque, bueno, suerte en pila.
1: Sí.
17: Eso sí, no terminaste el liceo, pero capaz que te casaste o te juntaste o te noviaste o te, no sé, porque también viene por el lado personal la cosa, terminás con un 11C de la intendencia o con otro sí, grado. Con el que, o sea, a ver, repartamos para todos, ¿no? Porque acá no se salva nadie.
1: No. Yo lo que le veo que el descreimiento de la gente, pues se quejan de que la gente no cree en la política. Vamos a reiterar, Uruguay de los países más, de los partidos políticos más fuertes del mundo. Vos me decís, ¿y eso cómo puede ser? Y el nivel de participación en las elecciones es muy alto, pero eso no implica estas cosas que estamos comentando contigo, ¿no? Tipos de estos que llegan a la función pública. Y vos decís, el tipo está ahí, vendía falopa, lavaba guita de... ¿Y qué te crees que después no? ¿Algún trasiego de información? ¿Algún interés, conflicto de interés que luego lo solucionaría con la... En fin, muy opaco todo, ¿no? Muy opaco todo, y la gente que está en condiciones preparada, gente, aparte estamos hablando de gente joven, ¿no? Que los partidos políticos necesitan gente joven, preparada. Formar cuadros, Laura, formar cuadros es muy importante para todo partido político, porque vos ves que los partidos empiezan a envejecer y siguen las mismas mañas, las mismas cosas, ¿viste? Entonces, me parece que esto debe ser un toque de atención para todos. Permitime que hice un ejercicio para este fin de semana, un ejercicio. Bien. Entré a Booking, porque estamos a 3 meses de la temporada, Laura. 28 de diciembre, esta misma, empieza a darse. Aparte, esta temporada de verano empieza, en lo que respecta al movimiento interno, vamos a arrancar con 2 feriados largos. Si mal no me acuerdo, creo que Navidad y Año Nuevo cae en viernes, ¿no? Si mal no saqué las cuentas.
17: A ver, déjame ver, vos me entusiasmás siempre con esto de los feriados, a ver, diciembre. Navidad es viernes, efectivamente, y por lo tanto primero de enero también es viernes.
1: Vamos a tener 2 fines de semana de mucho movimiento interno, Laura, mucho movimiento interno. Estos fines de semana largos en esa, Laura, está más decir que del Uruguay a la costa, el departamento de Maldonado, van a venir de todos lados, ¿no? Y también de Argentina y de Brasil, de acuerdo al tema de la relación de precio, ¿no? Vamos a recordar que el tipo de cambio real lo que mide es la relación de una moneda respecto a otra y de forma indirecta los precios de una economía respecto a la otra, ¿no? Entonces, a medida que el tipo de cambio sube, el Uruguay se hace más barato, y a medida que el tipo de cambio baja, el Uruguay se hace más caro. Y Brasil, a medida que el tipo de cambio sube, se hace más barato, y a medida que el tipo de cambio baja, se hace más caro cuando baja, ¿no? Entonces eso explica los movimientos de la gente. ¿Por qué? Porque con tu platita compras los mismos servicios más baratos o más caros de un lado o de otro de la frontera. Bueno, entré a Booking, Booking te hace, es uno de los portales más importantes en los cuales se hacen reservas de hoteleras. Pero en el caso de Punta del Este, la realidad de Punta del Este es que la oferta de Booking también incluye viviendas. De un tiempo a esta parte se ha transformado. Hay que hacer una precisión. No toda la oferta que aparece en Booking es la oferta de Punta del Este y toda la costa del departamento de Maldonado. ¿Por qué? Porque muchos hoteles y mucha gente que tiene apartamentos para acá no coloca todas sus habitaciones en los hoteles porque aspira siempre a tener algún remanente para poder venderlas por mostrador. Tarifas más caras. Aquel que cae a último momento, no hay una habitación en Punta del Este y la que hay te cuesta mucho más que lo que te venden por web. Bueno, haciendo esta precisión de que toda la oferta de Booking no es la de Punta del Este, pero sí es un indicador, nos puede dar una tendencia. Booking dice que el 82% de los alojamientos de Punta del Este y su zona de influencia, esto no incluye al este el Arroyo Maldonado ni Piriápolis, solamente Punta del Este, ya no están disponibles en la plataforma para el periodo comprendido entre el jueves 24 de diciembre y el domingo 10 de enero. Ahí, Laura, vamos a tener los dos feriados mediantes, vamos a tener una fuerte actividad. Ahí va a ser el pico de la temporada, que como todas las temporadas va a ser muy importante, habida cuenta de estos dos largos feriados que ya nos están asegurando un turismo interno de uruguayos que se va masivamente, seguramente, se va a dar sobre la costa del país, ¿no? Bueno, la búsqueda arroja apenas 152 propiedades con disponibilidad para dos adultos en 17 noches. El calendario, te digo, juega a favor, ¿no? Tanto el 25 de diciembre como el 1 de enero, cae viernes, lo que configura dos feriados largos de tres días en semanas consecutivas. Laura, mucha gente se va a comer entre la Navidad y fin de año, te puedes imaginar lo que va a ser esa semana, ¿no?
17: Sí, va a ser terrible.
1: Sí. De la oferta que sigue disponible, lo que tiene Booking como disponible son 99 unidades, casas o apartamentos enteros, y 59 son hoteles. O sea, son 158, de los cuales 99 son apartamentos o casas. Por eso esto de Booking no, lo de Booking no es igual en Punta del Este para el resto del mundo. Generalmente Booking en el resto del mundo son hoteles. En el caso de Punta del Este, la mayor parte, como siempre ocurre, son casas o apartamentos. Hay 36 propiedades libres en Punta Ballena, la Península 31, Zona 17, San Rafael la Barra 9 cada uno y Laguna del Sauce 4. En la categoría por el menos los establecimientos 4 estrellas, 52 seguidos por los de 3.43, solo quedan 4 de 5 estrellas, como siempre ocurre, Enjoy, los hoteles más caros, Laura, ya a esta altura del partido anda a conseguir una habitación ahí, ¿no? Los precios, por 17 noches... Bueno, la oferta más económica es un hotel boutique en San Rafael con una habitación doble a 61.000 pesos, unos 3.600 pesos por noche. ¿Qué esos son? 3.600 son $90, ¿no?
17: Sí, poquito menos de $100.
1: En Solanas hay cabañas por 76.000 pesos en total, son unos $1.500, ¿no? En la península los hoteles tradicionales se ubican mayoritariamente entre los 6.000 y 9.500 pesos por noche. El Alhambra, creo que está en la calle 28 ese, está en 6.500 pesos la noche. El Milano y el Marbella, el Milano creo que está por la calle 24 y Marbella creo que está por la calle 30, ¿no? 8.100 pesos y Hotel 20 cerca de 9.400. Esto con desayuno incluido, ¿no? En el segmento más alto, bueno, Club de Casa Pueblo Punta Ballena pide por las 17 noches 28.500 pesos por noche, o sea, 483.891 pesos. El Cal Hotel Boutique de La Barra, no lo conozco yo este, está pidiendo 543.000 pesos por los 17 días. Y Casa Flor llega a 624.648 pesos. El Gran Hotel acá, de la parada 12 de la Rambla Lorenzo Valle Pacheco, la 10, perdón, marca 610.000 pesos. Y un apartamento de tres dormitorios frente a Playa Mansa alcanza los 700.000 pesos, más o menos. Unos 41.000, $1.000 por día, Laura. Así que son más o menos los precios. Volvemos a reiterar. De toda la oferta que subió Booking para el periodo entre el 24 de diciembre y el 10 de enero, ya colocó el 82%. Esto no quiere decir que sea el 82% de la oferta. ¿Por qué? Porque entre los hoteles no suben todo, como decía, no suben toda su oferta, y en fin. Pero es cierta tendencia, ¿no? Marca cierta tendencia.
17: Sí, es por lo menos como están las cosas, es una foto, ¿no? Como están las cosas ahora.
1: Sí, y sé que tema inmobiliario, hay gente que no alquila por Booking, está todo el tema de lo que es este Airbnb, el tema, y después están los muchachos de las inmobiliarias. En fin, me parece que esos dos fines de semana largos, el de Navidad y Año Nuevo, Laura, van a generar un movimiento interno por lo pronto, ¿no? No sé qué pasará con el turismo que viene de Argentina. El Diario de la Nación de hoy en Buenos Aires está diciendo que Brasil se está transformando en el destino turístico para los más jóvenes. Creo que eso es así de hace tiempo ya. Distintas, bueno, Brasil tiene una oferta turística gigantesca, Laura, ¿no? Gigantesca. Hoy estamos escuchando que el real se había depreciado respecto al peso uruguayo. O sea, Brasil con los precios brasileños es muy difícil competir, ¿no?
17: Sí, además con los precios, pero además con el clima, con el calorcito, etcétera, etcétera, ¿no? Porque a veces también Brasil, acordate que no es solamente un tema de precios. También es que a veces por la misma plata, cuando no hay diferencias de cambio, de precios, pero por la misma plata vos obtenés de repente un clima, unas aguas, una temperatura del agua y unas cuestiones que a veces no son las mismas que tenemos nosotros o que hay en Rocha y demás. Pero bueno.
1: Me parece que tenemos una temporada 2026-2027 signada por el movimiento interno, me parece. El comienzo de temporada, el pico alto de la temporada, estos dos largos feriados, Laura, me parece que le van a dar un fuerte movimiento al turismo interno uruguayo, ¿no? También es cierto que muchos uruguayos van a caer tentados por la oferta brasileña, ¿no? También. Y si el dólar sigue cayendo, el viernes tuvo una subida fuerte en Uruguay el dólar, eso ayuda. Pero el tema es que los costos uruguayos son insostenibles.
17: Bueno, Marce, estamos en horario del informativo, 9:06 a.m. Vamos a hacer la pausa para que vengan los compañeros de prensa con la actualización de las noticias. Nosotros, por supuesto, regresamos después de la primera edición de Gente Informada. Nos juntamos con Alexis, con Diego, con el resto del equipo. No sé si el señor director viajó a la FIT, porque este fin de semana se inauguró la FIT en Buenos Aires. Ah, mira. Sábado, domingo, bueno, abierta para todo público. Hoy, lunes y mañana, solo para el sector y negocios y turismo y demás. Bueno, ya nos contarán los chicos si vamos a tener al señor director en estudios o lo vamos a tener en Buenos Aires. Así que, bueno, regresamos después del info.
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1: ¿Qué tal, amigos? Buenos días. Bienvenidos a la primera edición de Gente Informada de este lunes 28 de septiembre. El tiempo se presenta con cielo cubierto, 15 grados temperatura a esta hora, con una máxima pronosticada de 18 y una mínima de 14. La humedad es del 86%. Ya comenzamos con el desarrollo de la información.
2: El Centro de Inmobiliarias de Piriápolis se pronunció tras imputación de un socio por estafas con terrenos en Punta Negra.
1: El viernes, el Centro de Inmobiliarias de Piriápolis emitió un comunicado ante la situación que atraviesa el titular de Paulo Alves Soluciones Inmobiliarias, imputado por maniobras con terrenos en el balneario Punta Negra, que investiga una fiscalía especializada de Montevideo.
2: Ante el actual escenario y teniendo en cuenta que Paulo Alves es socio del Centro de Inmobiliarias de Piriápolis, la gremial emitió un comunicado anunciando la suspensión preventiva de su carácter de socio.
1: Rechazamos categóricamente cualquier actividad ilícita, maniobra fraudulenta o actuación contraria a la ética profesional que pueda afectar la buena fe de los compradores, la seguridad jurídica y la confianza en la actividad inmobiliaria, señala el comunicado.
2: Atendiendo a la trascendencia pública de los hechos y mientras se desarrollan las actuaciones correspondientes, el CIP ha resuelto disponer la suspensión preventiva de la calidad de socio del operador involucrado hasta tanto la justicia competente se expida, agrega.
1: Finalmente, el CIP reafirma su compromiso con la honestidad, la transparencia, la ética profesional y las buenas prácticas, principios que deben regir el ejercicio de la actividad inmobiliaria y la relación con la comunidad.
2: Una joven de 27 años condenada por un fraude que alcanzó a los $10,000.
1: En noviembre del año pasado, una mujer se presentó en la seccional novena de Montevideo para denunciar que había sido víctima de una maniobra mediante la cual extrajeron de una cuenta bancaria una importante suma de dinero.
2: Había recibido un correo electrónico que simulaba ser de una entidad bancaria donde le solicitaron información sensible sobre sus cuentas bancarias, aduciendo motivos de seguridad y que se encontraba en riesgo de ser vulnerada.
1: La víctima cometió el error de aportar la información solicitada, pero luego se percató que eran estafadores que lograron acceder a su cuenta de la que transfirieron a otra unos $9,750.
2: Al mes siguiente, Hechos Complejos de la Policía de Maldonado fue alertado que en una entidad bancaria en Punta del Este se encontraba la titular de la cuenta a la cual se había transferido el dinero, quien ya estaba identificada.
1: La mujer, una joven de 27 años, identificada como MFA, fue detenida en momentos que intentaba retirar una fuerte suma de dinero en dólares, la que fue detenida y trasladada a Maldonado para ser indagada.
2: A esa altura ya se había detectado que había realizado otros retiros en dólares de distintas sucursales del mismo banco, en todos los casos en forma posterior a la maniobra que había realizado en noviembre.
1: En aquel momento, el fiscal del caso dispuso que se le incautara el teléfono celular y quedara emplazada, tras lo cual se inició una prolongada investigación hasta que MFA fue citada para el pasado viernes.
2: Tras declarar en la fiscalía de primer turno, fue conducida a la sede penal de 11.º turno, donde fue condenada como autora de 2 delitos de fraude informático, siendo penada con 15 meses de libertad a prueba.
1: Solo tendrá que presentarse una vez a la semana en la seccional policial más cercana a su domicilio durante 10 meses, realizar 2 horas semanales de tareas comunitarias.
2: Un condenado por la autoría de 4 hurtos en comercios de San Carlos.
1: A partir de una denuncia radicada ante la policía el 20 de agosto, se pudo dar con un individuo que había cometido varios hurtos en distintos comercios de la ciudad de San Carlos.
2: En aquella ocasión, la dueña del comercio ubicado en calle Islas Canarias, en el barrio Asturias, indicó a la policía que le sustrajeron diversos artículos de higiene personal, avaluados en unos $2,000.
1: Investigadores de Zona 3 lograron llegar a la identidad del responsable, Christopher Michel Rocha Pérez, de 27 años y poseedor de antecedentes penales, quien ya era sospechado por la autoría de otros delitos recientes.
2: El 31 de agosto cometió un robo similar en el mismo comercio de calle Islas Canarias, en tanto que en los últimos días se lo vinculó a otro cometido el 3 de septiembre en un comercio de calle 25 de agosto del que se llevó bebidas alcohólicas.
1: 2 días después cometió otro hurto de distintos alimentos de un comercio de calle Elías de Vicenzi, hasta que el pasado viernes policías del grupo Pado lograron su detención en el asentamiento Brisas del Monte.
2: Trasladado a Maldonado, declaró en la fiscalía de segundo turno y finalmente compareció en el juzgado penal de 11.º turno, donde lo condenaron como autor de 4 delitos de hurto, siendo penado con 10 meses de prisión.
1: También una mujer fue condenada por reiterados hurtos en San Carlos.
2: El pasado sábado 26, en horas de la mañana, un llamado alertó a la policía sobre un hurto en proceso en un comercio ubicado en la avenida Wilson Ferreira Aldunate, al norte de la ciudad de San Carlos.
1: Policías de la URPM que fueron enviados al lugar recabaron el testimonio de la víctima, quien señaló que al local había ingresado una mujer que escondió una serie de efectos entre sus ropas y huyó rápidamente.
2: Aportadas las características de la ladrona y la dirección hacia donde había huido, poco después la policía ubicó a Penélope Jacqueline de Sousa da Rosa, de 27 años y poseedora de varios antecedentes penales.
1: Durante la investigación se supo que el día anterior había intentado llevarse artículos de cosmética del mismo comercio, aunque había sido interceptada, pero antes ya lo había logrado en varias ocasiones.

0: De octubre, una agenda de actividades que apuntan a promover la sensibilización ambiental, la conservación del patrimonio natural y un turismo cada vez más responsable y comprometido con el entorno.
1: El director general de turismo de la Intendencia, Edgar Silveira, celebró la oportunidad de participar en un calendario con muchas actividades, fomentando la concientización y lo que representa la ballena franca para el ecosistema natural del país y el mundo.
0: Dijo que los cetáceos desde el avistamiento permiten a las personas tomar conciencia para ser más amigables con la conservación del medio ambiente, objetivo principal desde el punto de vista turístico.
1: El jerarca sostuvo que una muestra de lo que representan fueron los cientos de autos estacionados sobre la costa de Maldonado disfrutando del espectáculo que dieron las ballenas en los últimos días.
0: La primera actividad del calendario será el paseo de orientación por la ballena franca el domingo 4 de octubre a partir de las 9:30 horas desde el faro de Punta del Este en calle 2 de Febrero entre General Númez y Antonio Mrac.
1: El encuentro combinará navegación con mapa, observación de aves y fauna e historia local y se podrá realizar a pie o en bicicleta.
0: Abrir continuamente centros de contingencia para personas en situación de calle no es la solución.
1: Lo dijo la directora departamental del Mides, Paula Caballero, consultada respecto al centro de contingencia habilitado este año en Ruta 39 con un fuerte apoyo de la Intendencia de Maldonado.
0: La jerarca remarcó que abrir más y más refugios 24 horas no siempre soluciona los problemas de las personas en situación de calle y comentó que en el centro de evacuación de Ruta 39 diariamente conviven unas 150 personas en un galpón enorme y eso no es lo deseable para los planes del Mides.
1: Aseguró que es muy complejo trabajar durante todo el año con personas que atraviesen distintas problemáticas, como hábitos y convivencia, porque la infraestructura condiciona.
2: Nosotros entendemos, no como Mides local solo, sino como Mides nacional, de que abrir mucha cantidad de centros, 24 horas, no siempre soluciona la situación. Sin duda es un tema que apalea y ayuda a que esas personas tengan un lugar, un espacio digno donde estar. Pero tampoco nosotros entendemos que tener un centro de evacuación todo el año con las características que tiene un centro de evacuación, ustedes imagínense que en un mismo lugar, que antes era una cancha de fútbol 5, ahora es un galpón enorme, conviven 150 personas. No es lo deseable para nosotros trabajar como queremos trabajar en el marco de las trayectorias de salud mental con perspectiva de derechos humanos, mantener un dispositivo de esas características todo el año. En ese sentido, y siendo conscientes de eso...
3: Perdón, para no transformarlo en un depósito de gente, ¿no?
2: Exacto, porque es complejo poder trabajar durante todo un año con las personas, cuestiones vinculadas a los hábitos, la convivencia y demás, sí, en ese marco, ¿no? Entonces, la infraestructura también condiciona las capacidades también de atención, las condiciones de trabajo también para los propios trabajadores y trabajadoras que están allí, y obviamente también para los propios usuarios. En ese sentido, nosotros tenemos capacidades, desde el Gobierno Nacional a nivel presupuestal para poder pensar y contar con algunas otras alternativas. Seguimos trabajando en eso, pero también, obviamente, seguimos buscando diálogo.
0: Promueven toma de conciencia sobre el bastón verde y el uso de los perros guía.
1: El sábado fue el día del bastón verde y en ese marco, la Dirección de Políticas Inclusivas de la Intendencia de Maldonado organizó una propuesta recreativa con la participación de grupos de 20 personas con ceguera y baja visión.
0: El viernes los participantes partieron desde la explanada del edificio comunal hacia el Museo de Arte Contemporáneo Achugarri, Maca, en un tour guiado en el que pudieron apreciar sonoramente una película, dándole a todas las personas una oportunidad de recreación, explicó la directora de Políticas Inclusivas, Eliana González.
1: Posteriormente disfrutaron de un almuerzo compartido para luego dirigirse al Museo Rally de Punta del Este.
0: William Torena, funcionario de la Administración y referente de las personas ciegas y con baja visión, dijo que ese tipo de actividades sirven para que nos encontremos las personas con baja visión, también para conocernos y concientizar a la sociedad sobre los distintos usos de los bastones.
1: También se refirió al valor de los perros guía que paulatinamente se va atendiendo de su importancia, que quienes tienen no salen a pasearlos como una mascota más.
4: Bueno, al principio costó un poquito, falta todavía que la ciudadanía aquí entienda que no es un perro, que no estoy paseando un perro porque mayormente creen eso, pero de a poquito vienen tomando conciencia, ya por ejemplo en el transporte ya no hay tanta dificultad como hubo al principio, que ocurrieron algunos problemas, pero bueno, eso ya se pasó ya por alto y bueno, ahora nos permiten ingresar como lo determina la ley en todos los lugares.

0: Y en todos los transportes.
1: ¿Consideran ustedes que se debería adecuar más las estructuras en la ciudad justamente para facilitar el ingreso y salida de la gente con dificultades?
0: Sí, sí, todavía le falta mucho a Maldonado, pero se viene acondicionando de a poquito, ¿no? Pero falta, sí.
1: Muy bien.
2: ¿De qué raza es Flash?
0: Flash es un labrador.
2: ¿Y está por cumplir su ciclo?
0: Flash en realidad ya tendría que estar jubilado, pero en este momento Fundapaz, que es la escuela de donde él proviene, de Montevideo, está en un periodo de adiestramiento de otros animales, y bueno, estamos esperando a ver si nos toca uno por acá, que ya nos dijeron que sí. Así que Flash se va este año, ya se jubila, y bueno, pasa a ser mascota.
3: Especialistas llamaron a fortalecer el respeto y cuestionaron los discursos de odio.
4: Referentes en sociología, derecho, psicología y salud abordaron las transformaciones de las familias y los desafíos vinculados a la aceptación, el respeto y la convivencia durante el conversatorio Familias Diversas de cara al siglo XXI.
3: Sandra Suárez, de la Dirección de Género y Diversidades de la Intendencia de Maldonado, explicó que la propuesta surgió ante la preocupación por el avance de discursos de odio y por sus efectos sobre las familias diversas y la población LGBT.
4: En ese sentido, destacó el panel de profesionales que estuvieron presentes días atrás en el quinto piso A del edificio comunal y que estuvo integrado por la docente de Sociología y Derecho, Jaina Leoni, las licenciadas en Psicología, Laura del Cerro y Débora Leighton, y el doctor y médico de familia, Daniel Márquez, referente en la atención de la salud de la diversidad sexual del Uruguay.
3: Suárez indicó que actualmente existen múltiples formas de organización familiar, entre ellas familias monoparentales y homoparentales, además de hogares donde mujeres u hombres ejercen solos la crianza.
5: Este conversatorio en realidad fue pensado de este discurso de odio que viene avanzando y como deshumanizando lo que somos las familias diversas y la población LGBT. Entonces, tratando de traer un panel de profesionales en la materia que hablen sobre Jaina Leoni, que es socióloga, docente de Derecho, hablando de las distintas familias, los roles familiares de hoy en día y cómo ampliamos esa mirada en lo que es una familia hoy, ¿no? Y bueno, después el panel nuestro de técnicas de la Dirección de Género y Diversidad, hablando del daño que hacen esos mensajes de odio, del daño que hace el bullying en los adolescentes, sobre todo, y en las niñeces, y el daño que hace el abandono familiar también, ¿no? Después cerramos con el Turco, que es un genio de siempre, que es el que tiene a cargo toda el área de diversidad en atención al colectivo LGBT. Las familias, hoy en día hay familias monoparentales, homoparentales, mujeres que criamos solas, hombres que crían solos. Es ampliar esa mirada, no es solo la familia tradicional de antes, mamá, papá y los niños. Hay muchas familias y tenemos que respetarlas a todas. Este panel que hay hoy, que mostramos el daño que hacen con los discursos de odio, creo que se trata de eso, de educar. También no podemos hablar en nombre de Dios y sacar una parte de la población muy grande y dañarla. O sea, tenemos que romper con esos discursos con gente que sabe de la temática al respecto y especializada, ¿no?
4: Durante su exposición, Jaina Leoni remarcó que las familias diversas no constituyen un fenómeno reciente, sino que existen desde hace décadas, aunque su reconocimiento social haya sido desigual.
3: Las familias diversas existen ya desde hace bastante tiempo. El tema es que no se ha dado un reconocimiento social, afirmó.
6: Ya se da en Uruguay. Las familias diversas existen ya desde hace bastante tiempo. El tema es que no se ha dado, vamos a decir, un reconocimiento social, o si se da, muchas personas ignoran ese reconocimiento social. Pero las familias homoparentales, las familias, vamos a decir, que adoptan, las familias que tienen hijos por inseminación artificial, ya existen en Uruguay hace mucho tiempo. No es algo de ahora. En otro mundo, en otros lugares, en otras sociedades, se ven, con mayor facilidad. Pero acá en Uruguay existen y cada vez se está mostrando más. Ahora, cada uno tiene el derecho a ser y a existir y a vivir como quiera. El tema es el respeto. Podrán aceptarlo o no aceptarlo, pero existen y se deben respetar. Y es una exigencia el respeto. La sociedad cambia, el cambio social se está dando a nivel mundial y acá en Uruguay también. Entonces, si todo cambia, es lógico que la familia cambie. La familia, cuando decimos cambio, me refiero a que cambian en su integración. La familia es un grupo primario, sigue siendo un grupo primario, un grupo esencial para el desarrollo. La familia no se está extinguiendo, como dicen algunas personas, está desapareciendo. No, no está desapareciendo ni va a desaparecer. Nada desaparece, todo se transforma.
4: Bomberos abrió llamado para cubrir 150 vacantes afrales para la temporada 2026-2027.
3: Las inscripciones del llamado están abiertas desde el pasado viernes 25 y se extenderán hasta el 11 de octubre, inclusive a través de la página web del Ministerio del Interior.
4: Se trata de un llamado concurso abierto de oposición y méritos a efectos de elaborar un orden de prelación para ocupar 150 cargos de bomberos contratados afrales para la temporada 26-27.
3: Se busca la incorporación de 150 personas para cubrir la temporada que abarca desde diciembre de 2026 hasta marzo de 2027 y tiene como objetivo la prevención y respuesta ante situaciones excepcionales de acuerdo a las competencias del servicio de bomberos, tales como incendios forestales, incendios de campo y la protección de puntos de riesgo.
4: El llamado tiene como requisito excluyente tener licencia de conducir categoría A, ya que será necesario conducir vehículos oficiales en toda oportunidad que las necesidades del servicio lo requieran.
3: Además, también se requiere tener entre 18 y 35 años, ser ciudadano natural o legal, tener educación primaria completa y buena actitud física.
4: Dentro del proceso de selección se llevará a cabo una evaluación de las aptitudes físicas de los postulantes, en la cual se medirán en carrera pedestre de 1.500 metros, capacidad muscular, flexión de brazos, test de core, plancha convencional, flexiones de brazos en barra horizontal, entre otros, que son excluyentes para la selección.
3: Se recuerda que toda la información y comunicación relacionada con el llamado es pública a través de la página web del Ministerio del Interior y es responsabilidad de los postulantes mantenerse informados.
4: Equipos de Maldonado en el fútbol profesional cosecharon 4 de 6 puntos disputados.
3: En el torneo clausura de Primera División, Deportivo Maldonado logró una victoria clave ante City Torque, al que venció por 2-0 en el Estadio Charrúa.
4: El rojiverde Fernandino abrió la cuenta apenas comenzó el segundo tiempo, tras un tiro de esquina a Santiago Ramírez, que transformó en gol Cristian Tabó con un certero golpe de cabeza.
3: A los 57 minutos, City Torque quedó con 10 jugadores por la expulsión de Pablo Siles, lo que fue aprovechado por Deportivo Maldonado, que logró el segundo tanto pocos minutos después por intermedio de Renato César.
4: En el torneo de segunda división, Atenas empató con marcador cerrado como local con Plaza Colonia, aunque se mantiene en puestos de playoff en una ajustada tabla de posiciones.
3: A pesar de que el conjunto visitante a los 24 minutos quedó con 10 jugadores por la expulsión de Máximo Lorenzi, Atenas no pudo abrir el marcador a pesar de las múltiples oportunidades que tuvo.
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4: Vamos con el resultado del 5 de oro de la pasada jornada. 18, 31, 33, 41 y 44, la bolilla extra, 20 para el pozo revancha, 14, 17, 20, 30 y 46 y tuvo un acierto.
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4: Cielo cubierto con 16 grados de temperatura hasta ahora. 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
25: Muy bien, amigos, Laura, permitime hablar en primera persona del plural.
26: No te permito, Gallardo.
25: Los que siempre estuvimos con Forlán desde que se conoció que iba a ser...
26: Yo siempre te voté. Yo siempre estuve contigo. Yo siempre te apoyé. Bueno.
25: Uruguay finalista del 2030.
26: Sí, sí. Bueno, a ver, tu amigo Darwin Núñez, otro gol, pero, ¿viste lo que nos pasó con Sturgeon, no?
25: Y se rompe jugando con la selección. ¿Sí? ¿Qué se ve?
26: Pero,
25: se
26: quiere, ¿no? La muñeca. Y una resbalada solo donde apoyó mal. Pero qué mala suerte.
25: Bueno, él y Ronald Araújo se rompen siempre que juegan con la selección uruguaya, ¿no?
26: No sé, pero la verdad es que
25: eso es para un brujo, cosa... Laura.
26: Sí, te iba a decir esto. La verdad que es una cosa para llevar, viste, a una que haga unos santiguados ahí.
25: Permitime pasar un chivo, Laura. Yo creo que este es un caso para que intervenga Brian Internacional.
26: Yo no sé si Brian o quién, pero... una santiguadora, una señora que descubre el empacho, no sé, cualquier cosa, pero eso hay que pasarlo, sí, por no sé, por algún ritual, por algún de esos que te pegan con las ramitas, de que nunca sé estas ramitas verdes de que tienen que ser, pero que te agitan las ramitas por arriba, por la cabeza, no sé, por los hombros, Sarabá, Sarabiene, no sé, algo.
25: Bueno, el próximo partido jugamos con la India, Laura.
26: Bueno, también, a ver, vale decir, hizo el segundo gol Darwin, o sea, Uruguay está 4, ¿sí? Pero Corea nos metió un gol.
27: No lo crea.
26: Después de esa acción donde Ronald Araújo, Sorsan, se sintió, se le sumó la muñeca y salió de la cancha, bueno. Ahí los coreanos nos metieron un gol. Y ahora, como que en los últimos minutos, Corea intentó varias veces, llegó al arco de Uruguay. Bueno, estamos en los 47 y medio casi, sí, 47 y medio del segundo tiempo.
25: Después del cuarto, Laura, Uruguay sacó la pizarra y bueno, ya está, ¿viste? Hay que cuidar el 4-1.
26: Tampoco se puede dormir con los coreanos, ¿no? Digo, sí. Mirá el otro día los japoneses.
25: Sí. Bueno, veremos, Laura. Yo creo que Uruguay ya es finalista del Mundial 2030. Y volvemos a jugar las eliminatorias, ¿no? Qué raro eso, ¿no? Se ha clasificado. Terminó el partido.
26: Ahí terminó el partido, mirá, terminó.
25: Sí.
26: Ganó Uruguay 4-1. Bueno, lindo partido. Claro, las cámaras muestran a Darwin, muestran a Maxi, muestran a los coreanos también, saludando a los uruguayos. Son amistosos. Vamos a ver si hay algún intercambio de camisetas. Mucho abrazo. Bueno, ganamos, Marce, que no es menor.
25: Sí, bueno, quedará para la estadística, 4-1. Ahora vamos a jugar con los indios, Laura.
26: Y yo creo los que hindúes. Ahí. ¿Cuándo jugamos con los hindúes?
25: Con los indios, vamos a jugar, no es martes, creo que jugamos, ¿no? Quizás se nos rompe Araujo ahí, ya cartón lleno.
26: ¡Ay, no, Marte!
25: Y ahí sí pedimos la intervención del gran Brian Internacional.
26: Viste, ahí te dije, ahí iba a haber cambio de camiseta, José María Jiménez, no sé con cuál de los coreanos, no llegué a ver, creo que era uno de los coreanos platinados, no llegué a ver, hubo intercambio ahí, o bueno, no sé, porque Jiménez sigue con la camiseta puesta y el coreano, y se agarró la camiseta del coreano en la mano, no sé, bueno, pero está.
25: Bueno, de 11 partidos le ganamos 8, empatamos 2 y perdimos 1. Los tenemos de hijo a los coreanos. Y aparte los dólares que entran a la Asociación Uruguaya de Fútbol en estos partidos, ¿no? Porque Japón y Corea deben poner buena tarasca, ¿no? Que le va a servir a la Asociación Uruguaya de Fútbol para poder terminar de pagarle a Bielsa. ¿Te das cuenta que todavía le debemos a Bielsa? Bueno.
26: Y bueno, está. A lo que se debe hay que pagarlo.
25: Ahí hay un cálido reencuentro entre un jugador celeste que no sé quién es con un coreano que sé que se conocen de algún cuadro que habrán compartido. Creo que el uruguayo está hablando en un fluido coreano. No sé. Ahí lo enfocan a Ronald Araújo, que está teniendo un muy buen momento en el Liverpool, marcando la punta derecha. Tiene la mano, como bien describía vos, la mano izquierda vendada, que esperemos que no se rompa la otra, Laura. Estos muchachos se están, los mirás y se rompen.
26: ¿Vos decís?
25: Y sí, hay que tener cuidado, Laura. No sé qué les pasa, que se arrasca esta, Laura. Bueno, Araújo tiene el récord de ir a dos mundiales y no jugó un partido, ¿no? Creo que no jugó ninguno. Mirá, esperemos que llegue al Mundial del 2030 y juegue por lo menos el partido inaugural.
26: Bueno, contame, Marce, porque creo que el sábado estuviste ahí en el Festival Gastronómico de Pesca Artesanal en La Glorieta, ¿no? ¿Fuiste?
25: No, ni fui, ahí me olvidé.
26: Ah, pensé que habías ido, que habías aprovechado el tiempo lindo, que te habías dado una vueltita por ahí por La Glorieta, donde fue mucha gente. Y bueno, ese pescado capturado por trabajadores de la zona, creo que había cinco comidas, cinco cocinas, digo, de restaurantes de Punta del Este que se dieron cita ahí en La Glorieta. Bueno, eso sí que era del puerto al plato, ¿no?
25: No, yo lo que fui al puerto, ahí a Ártico, a comprar una cantidad de productos importados, mariscos importados y pescados importados.
26: ¿Congelados?
25: Sí, todo congelado. Me atiborré de una gran cantidad de cosas, Laura.
26: Bueno, me comentaron que algunas de las preparaciones en particular estaban, pero que era, que todas estaban espectaculares, ¿no? Pero que algunas en particular destacaron y que fueron de las favoritas de los que estuvieron por ahí por La Glorieta.
25: Bueno, todos los chefs que estaban ahí son reconocidos por la calidad de su trabajo, ¿no?
26: Y
25: de su
26: había por ahí, había croquetas, había empanadas, sí, había cazuela, había ceviche que dice que estaba, que era un espectáculo. Bueno, vinos uruguayos, por supuesto, y nada, una linda jornada ahí en el puerto, sí, en La Glorieta.
25: No sé qué hice el sábado de mañana. No, ya está Diego con nosotros. Diego, voy a criticar a Diego porque Diego fue, no como yo, que siempre estuve con Diego Forlán desde que comenzó. Diego fue crítico, lo recuerdo el otro día. Diego, no sé cómo saludarte de mañana. Me imagino que te disculpará luego de la demostración que hizo el equipo uruguayo, futuro finalista de la Copa Mundial 2030.
1: Buen día, ¿qué tal, compañeros? ¿Cómo les va? ¿Cómo les va? ¿Andan bien? Voy a confesar que vi los últimos minutos del primer tiempo. Lo escuché casi todo el partido por la radio, pero vi solamente los últimos 20 minutos del primer tiempo y nada más, porque pensé que por la señal por internet podía verlo en la oficina y la verdad que no sé quién lo habrá pasado, si Antel TV, no sé quién lo pasó.
2: Lo vi por YouTube en AUF TV, después
1: AUF TV,
2: la gente lo vio por Punta Cable.
1: En televisión sí fue ese ratito que vi, yo lo vi por DirecTV, sí. Pero después la verdad que no me di cuenta de AUF TV. Pero bueno, lo que sí vi, el comentario del primer tiempo.
2: Hay que estar suscripto a AUF TV, les digo, porque la gente después nos dice, no, pero AUF TV, sí, bueno, AUF TV si estás suscripto.
1: Claro, y hay que tener cuenta para iniciar sesión y un montón de cosas, y a veces...
2: Sí, bueno, la cuenta es lo de menos, el tema es que tenés que pagar.
1: Hay que pagar, claro.
2: No. Tenés que tener, podés tener cuenta, registrarte en AUF TV, pero hay eventos que son pagos y material que es pago. Estos partidos de la selección, por ejemplo, es... Si vos tenés cuenta, paga. Si estás registrado, pero no tenés cuenta, paga. Suscripción paga, en este caso, más que cuenta, paga. No los podés ver.
1: Yo lo que iba a comentar es que cómo cambian los tiempos en la era Forlán. Porque acá estuvimos durante, 25 años haciendo gárgara de los periodistas pro Tenfield, de los pro Paco, de los esto, de los otros. Esto... Parece como los medios y los periodistas también vinculados con la política. Vio que si estás de un lado sos un derechista, si estás del otro sos plural, pero o están de un lado o están del otro, y el comportamiento cuando se cruzan de un mostrador hacia el otro lado del mostrador es exactamente el mismo. Bueno, ahora vamos a tener que tener bastante paciencia porque se vienen largos años de periodistas pro AUF, ¿no? Que en definitiva son empleados de la misma casa del fútbol. Y yo escuché algunas cosas hoy. Que prácticamente Forlán había inventado la pólvora en 2 días, ¿no? En 2 días.
2: Así es. No sé si. Creo que era Diego Muñoz por la voz.
1: Sí, señora.
2: Que estaba comentando.
1: Sí, señora.
2: A ver, yo creo que hubiera sido mejor de decir abiertamente. Se vieron, esto es lo que yo decía en la era Bielsa, que era una porquería, que Bielsa. Porque tanto tiro por elevación a todo lo fantástico que hace Forlán ahora, que a ver, que debe hacer varias cosas que están buenas y que a los jugadores les gustan, ¿por qué no? Pero digo, él no las decía por ahí, las decía en contraste con lo que no hacía Bielsa.
1: Pero el
2: ¿no?
1: otro Entonces, día iba, Laura, el otro día iban 5 minutos y yo tuve que escuchar al relator del partido cuando entra Japón, en un desborde de Naitán Nández dijo, ay Bielsa, ¿por qué no lo llevaste? Y yo quisiera saber qué dijo en el minuto 85 cuando se fue de excursión y dejó lateral solo y nos clavaron los japoneses, ¿no?
25: Bueno, Diego, claro. Bueno, vos no querés ver al gran Diego Forlán, en los cuales yo siempre...
1: A morir con Forlán ahora, porque en definitiva es el técnico de los uruguayos, pero aparte, hay un límite y se les nota tanto en el orillo, ¿no? Porque es para un lado o es para el otro. Como estaba mal para un lado, está mal para el otro también.
25: Nacho Alonso entró a repartir y a los propacos los está llevando de a uno. Vas a ver. Yo me acuerdo que trabajaba en Canal 7 en el 95 y le hice una entrevista a Maresca y fui al canal, que entonces dependía de Canal 10. Y le dije, estaba Muñoz padre y JC, tengo una entrevista con Maresca por el tema de la cancha que se estaba haciendo en el campus, ¿te acuerdas?
1: Sí, en el 93, ¿no?
25: Me acuerdo, sí, unos años por ahí. Y me dijeron, no queremos a Maresca, que ese está con Paco. Mira vos.
1: Sí.
25: Por favor, ¿sabes cómo? Todos trapecistas, los periodistas, colegas del fútbol, todos. No, que ese está con Paco, mira quién es.
1: Sí, no. La verdad que hoy, yo lo que vi, Uruguay jugó bárbaro, la verdad, pero se vienen años duros también. Como eran duros los que pasaron, se vienen duros. Por suerte hoy hay 80.000 plataformas y formas de ver. Antes era medio monopólico, ahora. Pero están por todos lados, ¿no? Porque si no los encontrás en YouTube, los encontrás en definitiva, las voces terminan siendo dependientes y del mismo lugar, pero seguramente acá el viento viene de cola para que Forlán siga y que sea el mejor, ¿no?
25: Me
1: que
25: gane. Me está pudriendo DirecTV y Diego y Laura me está, porque dice fútbol masculino, fútbol femenino, presenta los partidos así.
1: Sí, porque pasaron la final del campeonato de preparación del fútbol femenino que fue entre Peñarol y Nacional en el complejo Rentistas, la terminó ganando Peñarol por penales, ¿no? Se pasa todo, se pasa toda la Divisional B, se pasa toda la Primera División, se pasan partidos de la C, digo, está tiene una amplia cobertura, con diferentes temas, ¿no? Porque a veces la cobertura, por ejemplo, la gran mayoría de los partidos, la gente lo podrá haber visto, son sin replay, son filmados a dos cámaras, con una única cámara central. Es toda una movida ahí, pero bueno.
25: Yo estoy es lo muy que tenemos. Mal, Diego. Laura, estoy muy mal porque se me perdieron dos referentes en la cobertura del fútbol uruguayo. Uno era Rumbo a la Cancha y el otro era Amigo Banchero en la puerta de la sede de la AUF, que no sé...
1: De la sede asociacionista.
25: Sí, el hijo del dictador, ¿te acuerdas?
1: Interventor.
25: El interventor y todo ese tipo de cosas, pero para mí eran referentes, ¿qué quieres que te diga?
1: Ahí está Banchero, el amigo... Están mirando las imágenes, ahí está el amigo de Bentancuro dando vuelta a la cancha. Por culpa, sí. ¿Qué amigo? Por culpa del amigo. Él se tuvo como 2 meses suspendido, Bentancuro. No tiene nada que ver el coreano, sí. Pero... Muy amigo, muy amigo. Ahora está jugando en Los Ángeles.
25: Y ahora me estoy refugiando, lamentablemente, porque ya no estar más Rumbo a la Cancha y no estar Banchero haciendo la cobertura del hijo del dictador ahí en la puerta de la AUF, en la calle Guayabo. Y estoy con Caruso Lombardi, que es el único... Estos que están acá son agua destilada. Estos de la AUF, escúchame, agua destilada son estos periodistas. Sí. Es brutal.
1: No, pero creo que Banchero sale por YouTube, tiene un programa por YouTube, ¿no?
25: Ah, mirá.
1: Sí, sí, Banchero. Claro, sigue haciendo Rumbo a la Cancha en YouTube.
25: ¿Banchero no?
1: Banchero, perdón, Bahillo.
25: Jorge Bahillo Presa.
1: Sí, sigue.
25: Un programa que seguramente va a ser estudiado en la Universidad de Columbia, ¿no? La que entrega los premios Pulitzer. Sí. Y los premios María Morse Cabot, ¿no?
1: Sí, sí. El de los sanguchitos y el whisky. Y...
26: El whisky. Aparte las marcas de whisky que generalmente, no sé, sponsorean, auspician el programa. Uno va viendo cómo empieza el programa con la botella entera y bueno, a lo largo del programa. En fin.
25: Pero el amigo Bahillo pegó también un...
26: Che, más de 2 años que Darwin no anotaba goles en la selección, ¿no?
1: Sí. Y es el... De lo que hay es el mejor.
26: De lo que hay es el mejor.
1: Que trate de enderezar la puntería porque no hay mucho más. Mire que lo que estamos viendo no hay mucho más. No es que quedaron varios por fuera, ¿no? Ahí están los coreanos pidiendo disculpas prácticamente.
25: Bueno, ahí puede tener...
26: Bueno, viste que es bien típico de Corea, de Japón, de esas selecciones, ¿no? Esa cuestión con el público, con su hinchada, pararse, inclinarse, en fin, es toda una cuestión cultural de reconocimiento, la hinchada.
25: Estimados, en otros tiempos se suicidaban todos.
1: No, pero que creo que le dijeron saluden que lo vamos a matar a todos, perdieron con Uruguay 4-1. Saluden pues no vuelven más. Sí, ¿qué tiene que ver? Le estoy ahorrando Corea, dice Máquina. Sí, Corea del Norte. El otro ya le había tirado la jauría de perro. Ya, de uno.
25: El gordito. ¿Mató un tío con una ametralladora antiaérea?
1: Este no. Pero acá, mire que esto la pasaron mal en el regreso porque no tuvieron un buen mundial tampoco. La pasaron mal en el regreso los...
25: Lo que pasa es que ellos tienen la versión coreana del código Bushido. El código de los samuráis coreanos. Ellos acá se deben acá y están pidiendo perdón a la afición. Dicho sea paso, toda la afición que fue al estadio eran minas coreanas, no pasó ningún tipo. ¿La barra brava de Corea son mujeres?
1: Y las habrán cosificado porque vio que la FIFA no permite pasar mujeres casi.
25: Bueno, pero ahí en esos países, viste, que le dan una pelota a eso.
1: Sí.
25: ¿Cómo?
1: Veremos ahora cómo lo tratan a Uruguay en... Él en Calcuta, ¿no?
25: Ni idea dónde juega.
1: Sí, jugamos en Calcuta. En Calcuta, sí. En el estadio BIBK. El Salt Lake Stadium de Calcuta, el 6 de octubre a las 10 y media de la mañana.
25: Todos están hablando de Darwin Correa. Escúchame, si no hace los goles... Darwin Núñez. ¿Sí? ¿Vos viste el primer gol, el pase que le mete a Rascaeta?
1: Sí.
25: Cierra ese gol y el de cabeza cierra ese gol, escúchame. Digo, todo, es la obligación del tipo.
26: Ha errado cosas peores, no es por nada.
1: Se vuelve a lesionar hoy a Rascaeta, ¿no? Yo no la vi la lesión.
26: Ay, dice que... Sí, la muñeca. Pero aparte, una resbalada solo, o sea.
1: No liga nada.
26: No liga nada, te digo, ¿eh?
1: ¿Sabés lo que debe ser Brasil hasta ahora, no? La dirigencia de Flamengo.
26: Sí.
1: Que se le vienen las semifinales de la Copa Libertadores y bueno.
25: Pero escuchame una cosa, cada vez que juega por Uruguay se rompe.
1: Sí. No, la última vez vi, se rompió en una
25: clavícula.
1: Con Estudiantes de La Plata, con Flamengo.
25: La clavícula, ¿no?
1: Y sí, fue la clavícula y eso fue lo que le impidió jugar el Mundial. Ahí está el tercer gol que algunos dicen fue de Varela, para mí fue en contra, pero bueno. La puntea el coreano que quiere cerrar y la termina metiendo contra un palo, se la termina metiendo. Sí. Pero bueno, compañeros, la dejamos por aquí, ganó Uruguay, estamos todos contentos, ¿eh?
26: Díganos, tenemos al señor director en la FIT, lo vamos a tener desde Buenos Aires.
1: Seguramente vamos a tener algún contacto, estuvo todo el fin de semana ahí en la FIT. Hoy creo que es el almuerzo del amigo Marrero, creo que es hoy, el mediodía, ¿no?
25: Ah, sí, claro.
1: Y va a participar de ese almuerzo con importantes empresarios del turismo a nivel internacional, que el amigo Marrero, con Mundo Turístico, hace todos los años, así que por ahí está el director, y seguramente vamos a tener algún contacto en el correr de la mañana. Nos reencontramos mañana, bien. Compañeros.
26: Buen programa, chicos.
1: Que pasen bien, hasta luego. Nosotros con todo el equipo ya venimos para la página central de la revista.
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0: funcionarios de esta casa, a quienes saludo especialmente.
1: A ver, a ver, a ver, a ver.
2: Alexis Cadimar. No está.

0: ¿Qué Rocky era esta? Rocky 4. ¿Esta es la que enfrenta al ruso? ¿A Drago? ¿Esta es la que entrena con el carro de caballos en el medio de la nieve? Es esta, ¿verdad? Esta fue la esta me parece que fue la que vi en el cine Maldonado ahí, que salías y en el hall querías pelear con alguien. Y los mismos golpes que da usted máquina contra el piso los dábamos en el piso de madera del cine Maldonado. Pero no me acuerdo si fue Rocky 4, capaz que una anterior fue. ¿La de la escalera cuál era? Esa es la 1, ¿no? La 1. La escalera en Filadelfia, la escalera esa, ¿no? La 1 y la 5 también. No, pero esta me acuerdo. Esta recuerdo. ¿Cómo era la pareja de Drago? Era Brigitte Nielsen. Que es cuando matan a su amigo, ¿no? Lo mata a trompadas, el ruso. Apolo Kid. Qué épocas, ¿eh? Sí, cómo no, la vi esta. Linda película. Y mucha gente escuchará esta música y recuerda la película. ¿Ni vio usted en Castillo, vio Rocky? Siempre me tira esa onda, no, pero creo. Pésima onda, bueno, de lunes, además.
1: Si no, le estaría comentando, sí, aquella parte, ¿dónde? Yo recuerdo una
0: usted
1: parte
0: no
1: de,
0: la vio,
1: de Sylvester Stallone con un ojo así como en el pasado. En todo,
0: pero eso seguro. Siempre.
1: Claro, pero esa
0: siempre.
1: Es la imagen que me acuerdo.
0: No, nunca vi un tipo que lo mataran tanto trompado y siempre ganaba. Eso no pasa en la vida real. Sí, pero pierde, pero a la larga gana. Nada. Con esas palizas que le daban no se podía levantar. Y el tío que le decía, levántate y pelea. Levántate. No me acuerdo yo de la mitad de las cosas. Máquina se enoja porque no me acuerdo de la mitad de las cosas. No me acuerdo.
2: Sí.
0: Digo, de la rusa me acordé. Aquí estamos, porque es lunes y los lunes hay que arrancar así, porque si no arrancamos así, no arrancamos. Esto es sencillo. Piénselo de este lado. Los que se levantaron temprano, yo de mañana temprano iba por la ciudad de Maldonado tipo 8 menos cuarto de la mañana y nadie, no había ni una banderita de Uruguay vi. La mitad de la gente, estoy seguro, la mitad, no sé si no me quedo corto. Y lo digo así, no sé si no me quedo corto, la mitad de la gente ni se acordaba de jugar a Uruguay de mañana.
2: Y no.
0: Se terminaron las vacaciones.
1: A las 8 de la mañana no es fácil acordarse.
0: Se terminaron las vacaciones, hay que volver a clase. Todos tenían que volver a clase. No sé si en las escuelas habrán dispuesto algún televisor para ver Uruguay hoy. No lo sé realmente. Yo me acuerdo haber visto en el colegio. ¿Usted se acuerda, máquina? Porque usted tuvo niñez también, no nació así grande y loco. Era chico y loco.
2: Sí.
0: Cuando jugamos la Intercontinental, era que se jugaba, que jugaba el campeón de América contra el campeón de Europa. Y jugó Uruguay contra Francia.
2: Sí.
0: En el Parque de los

0: Príncipes en Francia.
1: Correcto.
0: Aquella generación, creo que esto era año 80 y pico. Aquella generación que creo que había salido campeón en Bahía de Uruguay con el gol del Patito Aguilera y cabezazo, el empate aquel que logramos. Me parece que esa generación fue la que jugó en Francia. La Francia de Platini, de Rocheto, de Tigana, de Fernández. Jugaban más que los que juegan ahora todavía. No, no habían podido coronar con ningún título mundial, pero jugaban muy bien. Creo que ese partido lo termina ganando Francia 2-0. Pero lo que viene a colación de que recuerdo que nos llevaron todos los niños futboleros. Se hablaba mucho más que ahora, ¿no? Todos los niños futboleros estábamos. Que queríamos ver el partido, que queríamos ver el partido. Era la 1 de la tarde, me parece. O 2 de la tarde. Y nos llevaron al salón de actos en el 85. Ahí está. Nos llevaron al salón de actos y pusieron una tele blanco y negro, chiquita, arriba del piano. El piano. Lo linda era, ¿no? De León, de apellido. Hermana del Cano. Sí, creo que sí, pero. Y ahí vimos el partido. Arriba del piano, en una tele. Que sería 14 pulgadas, siendo 12, ¿no? Chica, sí, era más chica, era chiquita. Pero así lo vimos. No sé si hoy en alguna escuela se habrán, en la vuelta a clases, habrán puesto a los niños a mirar el partido. Pero lo cierto es que jugó Uruguay en el nuevo ciclo, en la era Forlán, segundo partido. Habíamos comenzado perdiendo 3-1, hoy ganamos 4-1, así que estamos con un gol a favor. ¿No? Estamos con un gol a favor. Con la victoria de hoy. Señora Nidia González, ¿qué tal? ¿Cómo le va? ¿Cómo la trataron las vacaciones?
2: Buen día, buen comienzo de semana para todos. Tal cual estaba previsto, estamos con nubosidad, con inestabilidad.
0: Feo, ¿eh? El sábado estuvo precioso.
2: Sí, el sábado muy lindo.
0: Ayer el domingo estaba en la cancha, faltando 20 minutos para terminar el partido. Empezó a llover como a la 1:30, a las 2 de la tarde, 2 y pico. Y una tarde horrenda. No hacía tanto frío, hacía frío, pero empezó a llover. Qué horrible.
2: Sí, una jornada inestable.
0: Pero
2: primavera.
0: Pero bueno,
2: está anunciado así. Peor la han pasado la gente que vive en Rivera, en Paysandú y en Río Negro. Hubo granizo, hubo viento, hubo lluvia, 140 milímetros en pocas horas. Realmente tal cual estaba previsto. Y bueno, y ahora hay advertencia de color naranja y amarilla en esa zona del país, como que está dividido el país a la mitad, un poquito más arriba. Ahí hay advertencia naranja y amarilla en esta zona. No hay. Una linda noticia para usted que me dice siempre que no traigo buenas noticias.
0: Yo la voy a escuchar, la evalúo y después le digo.
2: No, ya vaya aplaudiendo si quiere.
0: Sí, bueno, no.
2: Porque. Gracias. Una enfermera de 36 años que padecía una patología de córnea progresiva le fue reduciendo la visión, había sido mamá hace poco tiempo y bueno, había tenido que dejar de trabajar. ¿Cuándo no el hospital de Tacuarembó dándonos estas noticias excelentes?
0: El ejemplar hospital de Tacuarembó.
2: Exactamente. Recuperó la visión, muy emocionada, dijo, ahora sí puedo ver a mi hija, voy a poder volver a trabajar. La familia y los amigos ya habían comenzado una colecta para poder llevarla al exterior. Los cirujanos Orestes Mariño y Yusimil Androv, junto a Ketty Valenzuela, que fue la anestesista, fue un trasplante de córnea de un donante. Esto sucedió en Uruguay, en el interior del país y en ASE. Linda noticia.
0: O sea, muy eso linda. Quiere decir que se puede.
2: Que se puede.
0: Porque vio que estamos
2: igual
0: en eso.
2: Tacuarembó siempre se destaca, ¿no?
0: Se puede. Y más le digo, ojalá nuestro hospital vaya hacia era ese lugar, ¿no?
2: En algún momento de esas tan lindas.
0: Vaya hacia ese lugar. Mire del otro lado del vidrio. Mire del otro lado del vidrio.
2: Ah, están pidiendo que haga.
0: Mire del otro lado del vidrio.
3: Claro. ¿Qué pasó?
0: Bengoechea y el Choco Perdomo.
3: Por favor, ¿qué pasó?
2: Es un cumpleaños. Bueno. Tienen que traer torta.
0: Vamos a cumplir.
2: Los hinchas de Peñarol tienen que traer torta.
0: El máquina es tremendo.
3: ¿Qué pasó?
0: Póngale la marcha a máquina. Porque están reclamando a viva voz.
2: Prefiere perder una torta, pero que le digan ese.
0: Sí. 135 años, dicen los hinchas de Peñarol.
2: ¿Por qué siempre hay esa cosa que dice que...
0: Y no, la eterna lucha del decanato que hay en este país, que unos dicen que son 135, otros dicen que no, que ahí hay años del CURC, y que después llegó Peñarol. ¿Qué, usted, qué, ¿usted qué opina, máquina? ¿Son 135 o no son 135? ¿Eh? En máquina de bolso. En máquina de bolso, por donde se lo mire. Es más, está diciendo que no encuentra la marcha, con eso le digo todo. No los quiere premiar a los hinchas aurinegros que hoy están cumpliendo. Que renacerán cada primavera. ¿Eh? El Mirasol. Están festejando. Sudaron tinta el otro día, ¿eh? Gol de Abel Hernández, que no tiene nada que ver con el cabeza.
4: Y dale, dale, los peñarones, y dale.
2: Bailan con murga.
0: Almada bailando murga, parece el muñeco de Michelin, el que está en la romería, ¿vio? Ese que se mueve así.
2: Bueno, está
0: lo mismo, idéntico.
2: Le puso actitud a la mañana.
0: Idéntico. Qué bárbaro. Mírenlos cómo están, festejan, saltan. Bueno, felicidades, felicidades para todos los aurineros. Ganaron, le ganaron a Boston River el otro día. En la hora, el miércoles Juan Contorque, que perdió con Deportivo. Y no en la hora, le ganó bien Deportivo 2-0. Y... ah, claro, miren Máquina. Máquina es tremendo. El Máquina buscó un aviso que dice ahí. A ver, dice, el CURC jugó en Rivera y Peñarol jugó con el Universal de Montevideo. 1-1 el mismo día. No me va a meter en esos líos, Máquina, que no salimos más. Empieza a llamar la audiencia y se nos va el programa con eso, porque a la gente le gusta ese picante.

0: Ya está, ya está, ya basta, ya bastó. Que festejen. Hoy habrá movida allí en el Barrio Norte, donde se localiza la Catarba Aurinegra, que es la zona de influencia mayor. El sábado andaba sacando fotos para el semanario y había partido en la cancha de Peñarol de Maldonado. Estaba jugando Peñarol contra Ángel del Arco. Y había una banda allí de bombos, redoblantes, de trompetas, de todo había, impresionante, alentando, se juntan ahí también para ver a Peñarol de Maldonado. Dice, hace unos días dice que estuvo Rubio mirando el partido.
1: ¿Ah,
0: mirando
1: sí?
0: Un partido de Peñarol de Maldonado, que Rubio, que es vecino acá de la zona, que vive acá en Punta del Este o Maldonado, no sé dónde vive, la verdad, pero sé que vive por aquí en forma permanente. Cambiamos de información a esta hora, nos vamos a exteriores para recibir a nuestro compañero Jorge Rauñal y que él nos diga por dónde está, en qué actividad. Jorge, buen día, ¿cómo estás? Buen lunes.
2: Buen día Diego, buen día Nidia, buen día compañeros en estudios. Bueno, estamos regresando de San Carlos porque a partir de la hora 9 se realizó en un cementerio privado cerca de la ciudad de San Carlos una ceremonia muy, pero muy íntima en la despedida del conocido periodista Óscar El Negro González Oro, que hace 3 días falleció aquí en Punta del Este a los 74 años de edad, donde estaba viviendo desde el año 2020. Nos acercamos hasta un lugar donde había aproximadamente 25 personas nada más. Nos identificamos y un señor muy amable que era obviamente del círculo muy de amistad muy íntimo del periodista fallecido, bueno, nos solicitó que justamente a pedido de González Oro, antes de fallecer, había solicitado que la ceremonia de su despedida fuera justamente muy íntima, sin medios de comunicación, sin testimonios y tampoco no quería que hubiera imágenes. De hecho, éramos el único medio presente y el único periodista. Por lo tanto, presentamos los respetos, presentamos el saludo de nuestro director de FM Gente también, porque obviamente había estado de visita a González Oro en el programa de la radio, eso lo recordamos. Y nos solicitaron que, bueno, sí, que si queríamos acompañar un poco el pequeño cortejo hasta el crematorio, que lo podíamos hacer obviamente con el debido respeto, pero no podíamos tomar ni testimonios ni imágenes porque así lo había pedido González Oro.
0: Se nos cortó. Vamos a ver si lo recuperamos.
1: Muchas cosas se ha dicho en estos últimos días, ¿no? Después de conocerse el viernes la muerte de Óscar González Oro. Mucha gente ha hablado, desde el cariño uno puede decir, era un divino, un caballero, un señor, pero él tenía su carácter. Y también se conoció, lo dijo Babi Checopar en las últimas horas, de que él había tenido, él estaba como distanciado de su hijo. Porque él tenía un hijo que se llama Agustín, que vive en Londres, y un sobrino que se llama Pablo, a quien él prácticamente lo crió como, le dice, mis hijos. Él habla de que tiene 2 hijos. Volvemos, tenemos el contacto nuevamente con...
0: Ahí lo tenemos a Jorge, recuperamos el contacto, Jorge.
2: Bueno, sí, correcto, Nidia, justamente estaba diciendo de que no había ahora en la ceremonia que fue muy, pero muy íntima, apenas 25 personas, no había familiares directos. De hecho, el sobrino que tú estabas mencionando tuvo que viajar esta mañana a Buenos Aires, ya que por un tema de conectividad aérea no lo podía hacer más tarde. Por lo tanto, solo había unos pocos amigos y algún vecino de González Oro, de ahí, del balneario El Chorro, bueno, que se acercó a esta despedida que se le hizo, ya te digo, en San Carlos, en el cementerio privado que está muy cerca.
1: Jardines del Alma.
2: De San Carlos. Exactamente, en Jardines del Alma, una ceremonia muy íntima, nos pidió después de identificarnos este señor amigo que por favor no se mencionara su nombre, que tampoco tomáramos testimonio ni tampoco imágenes. Esto había ha sido solicitado expresamente por González Oro, ya que lo que había pedido era de una despedida con una ceremonia muy, pero muy íntima, y es lo que se realizó. Una vez que el féretro fue introducido en el crematorio, bueno, nos retiramos todos, alguna gente se quedó un rato en la capilla que hay ahí en el cementerio, pero el resto se retiró. Porque bueno, ya había sido cumplido en todo caso el deseo de González Jorge, de una despedida muy íntima.
1: Se me ocurre que quizás ahora se haga de repente alguna otra cosa cuando vayan a tirar las cenizas, que seguramente será ahí en la zona que él había elegido para vivir, en la zona del Chorro, ¿será?
2: Bueno, también pregunté sobre eso y me dijeron que todavía no estaba definido. Que todavía no estaba definido tampoco quién iba a ir a retirar las cenizas, ¿verdad? Pero que en todo caso, si había alguna ceremonia de esa naturaleza, también iba a ser privada. Muy, pero muy íntima y privada, claro. Como lo había solicitado el Negro Oro, exactamente. Así que, bueno, la gente se retiró después de los saludos protocolares. Durante la pequeña ceremonia que hubo ahí, se colocó una foto de González Oro encima del féretro y apenas un ramito de flores que llevó la señora que lo cuidó hasta que falleció. Algo que podemos aportar en la conversación que tuve con este amigo es que González Oro estaba padeciendo de diabetes, que en los últimos tiempos esa enfermedad le produjo un deterioro bastante importante de salud y que falleció, digamos, por causas naturales el otro día a los 74 años en su casa del balneario El Chorro.
1: Hacía grandes rasgos entre lo que pudiste ver. ¿Habían famosos de Argentina, no?
2: Absolutamente ningún famoso de Argentina porque, te repito, según lo que me dijeron, había sido una...
1: El deseo.
2: Un pedido expreso.
1: Pero entre ese grupito tan chiquito que había de gente, a lo mejor hubiese algún de esos amigos que dice que era como ser un Haddad, un Feynman, a Marcela Tiner también la escuché hablar, que era muy amiga, dice que él era muy celoso de sus amigos, que siempre estaba... y como fuiste a comer con fulano, no viniste a comer conmigo, como que era que le gustaba mucho salir a comer hasta hace un tiempo atrás, declaraciones que le vimos a Descalzi también este fin de semana, que hablaba de que estaba muy quieto, muy ya no quería moverse, que ya no salía, que ya no quería recibir visitas en su casa. Creo que en el verano 24-25 fue la última vez que había tenido así como un evento que había organizado, porque tenía una casa, dice que era muy bonita, muy, muy tranquila, y le gustaba recibir visitas, pero ya que últimamente no.
2: Sí, correcto, eso es justamente lo que me comentaba este amigo, que por favor me pidió que no lo mencionara, que quería respetar los deseos de su amigo, de que no hubiera testimonios, y te confirmo, no había absolutamente ningún famoso de los que tú acabas de nombrar, uh-huh. U otros que podemos llegar a conocer, del periodismo argentino o de los medios de comunicación argentina. Apenas 25 personas, dentro de los cuales estaba quienes le habían cuidado hasta antes de fallecer, digamos, su ama de llaves, su chofer o
1: sí, había una persona que alguien que había sido su productor o su amigo que era quien lo acompañaba.
2: Sí, correcto, sí. Puede ser. Me pidieron que por favor no nombrara
1: no.
2: A nadie, porque no quería que en ningún medio de comunicación trascendiera nombres, apellidos, simplemente, es más, me dijeron, ya que viniste, quédate, pero como que querían que la ceremonia fuera de absoluta intimidad.
1: Muy bien. Seguramente que por eso debe haber sido que no vino nadie, ¿no? Si era su deseo, que no venga la prensa, que no venga nadie de Argentina.
2: Sí, eso fue lo que transmitió a todos los medios de comunicación, me decía este amigo, que justamente había sido el pedido del Negro Oro para que la ceremonia fuera única y exclusivamente de muy poquitas personas, y bueno, y fue cumplido su deseo. Hoy ya vuelvo a decirte, había 25 o 26 personas aproximadamente.
0: Bueno, Jorge, gracias, muy buen trabajo como siempre, nos reencontramos en un rato.
2: Nos reencontramos, hasta luego.
0: Que pase muy bien. Ahí estábamos en la ciudad de San Carlos con la cobertura de nuestro compañero Jorge Rabuñal. Ahora nos vamos, tomamos el buquebús, el avión, lo que usted quiera. Nos vamos a Buenos Aires, ahí se está desarrollando la Feria Internacional de Turismo y algún otro evento particular también que normalmente se realiza en estos días cada año. Allí está en la cobertura Alexis Cadimar. Muy buen día, Alexis, ¿cómo estás?
1: Hola, hola.
2: Hola, ¿qué dices, Nivia? ¿Qué dices, Diego? Compañeros, a la audiencia, precisamente, bueno, con respecto a lo de González Solo, después a nuestro regreso, Dios mediante, vamos a hacer algunos comentarios ahí, porque tenemos alguna historia y del relacionamiento, si bien no éramos amigos, pero sí teníamos nada más que un conocimiento sobre él y algún contacto que tuvimos en alguna oportunidad, al igual que en Ibia también. Bueno, después hablaremos de esto. Ahora nos convoca el tema de la Feria Internacional de Turismo, que como todos los años se celebra aquí en Buenos Aires, en el predio de la Rural de Palermo, donde, bueno, se calcula que en este fin de semana cerca de 150.000 personas la visitaron, pagan la entrada para ver. Digo, muy bien organizada, sin lugar a dudas, es una feria plenamente consolidada, ¿no? Similar a la FITUR de Madrid, a la ITB de Berlín, al IPW de los Estados Unidos, bueno, a esas grandes ferias en las cuales hemos participado y que, bueno, ya la FIT no tiene nada que envidiarle, porque indudablemente tiene todos los condimentos para ser un gran evento. Durante 4 días, sábado y domingo para el público, hoy y mañana para los operadores turísticos, donde Daniel Scioli, ministro de Turismo y Deportes de Argentina, bueno, el sábado abrió esta feria acompañado del ministro de Economía y Turismo de Emiratos Árabes, entre otras autoridades, había muchas autoridades presentes en el lugar, Karina Milei también estuvo recorriendo las instalaciones de la feria, en un contacto también que se tuvo al mediodía, y bueno, durante el fin de semana era agobiante la cantidad de público ávido de conocer las ofertas del rincón, pero más alejado de la Argentina, pero también del mundo, donde el invitado especial era República Dominicana, a través de la presencia de su propio ministro de Turismo, y bueno, realmente un evento que ya está plenamente consolidado y que reúne bueno, a 62 países para empezar, y a un gran número de operadores turísticos que llega de distintas latitudes, muchos embajadores de los países que están representados a través también de sus ministros del ramo, se han hecho presentes aquí en la Rural de Palermo. Por supuesto, Uruguay, bajo la carpa del Ministerio de Turismo, ha hecho también, como es habitual, su stand, donde, bueno, atendieron a numerosas personas. También, por otro lado, en lo que respecta a Maldonado, bueno, estaba presente el director de Turismo de la Intendencia de Maldonado, Edgar Silveira, como así también varios ediles, encabezados por el presidente Osvaldo Mateu. También estuvo el alcalde Graña de Piriápolis para la presentación en la tardecita del sábado de la tradicional paella de nuestro balneario allí en el oeste del departamento. Así, a grandes rasgos, los principales aspectos. El ministro, en una conversación que tuvimos después de la presentación, al igual que con la subsecretaria Ana Caram, que ustedes pueden seguir a través de las redes y a través de nuestra página web, las declaraciones de el ministro de Turismo y Deporte, Daniel Scioli, y también de Ana Caram, subsecretaria de turismo con quienes conversamos. Bueno, también lo hicimos después de la ceremonia de la presentación con el ministro Pablo Menoni, que tuvo unas horas durante el fin de semana participando de este evento y donde trazó los principales lineamientos de Uruguay para la próxima temporada. En esa entrevista con FM Gente resumió algunos de los aspectos del plan a llevar adelante, que no es muy novedoso. Como siempre, los argentinos con los que hablamos, algunos colegas me decían, oh, cambiaron el Uruguay natural por Uruguay sorprende, dice, que tenían consolidado el nombre. Bueno, la eterna discusión en la cual, bueno, hay que dar vuelta a la página, dijo Menoni, al respecto. Y bueno, el gobierno manifestó apuesta a mantener el peso del mercado argentino, ampliar las promociones hacia los destinos menos tradicionales y mejorar la conectividad aérea. Reiteró lo que ya ocurrió la temporada pasada, se vuelve a implementar la ruta Córdoba-Punta del Este, el fondo que del cual hablábamos la otra vez, de 2,5 millones de dólares para pagarle las aerolíneas a razón de 20 dólares por turista que ellos traigan, las compañías internacionales que operan en Uruguay, turismo adicional que tenga, bueno, que se pagará unos 20 dólares por pasajero. Se mostró optimista, pero cauteloso al mismo tiempo, porque dijo que evidentemente todo depende de la situación económica argentina, que es nuestro principal mercado, ¿no? Entonces dice que cualquier cambio que se pueda registrar en materia monetaria o situación económica en la Argentina va a incidir indudablemente en la próxima temporada de verano e indudablemente también puede afectar el resto del país, ¿no? En materia turística, le apuntó a lugares no tradicionales como Soriano, Flores, Río Negro, Rivera y Artigas, pero la mayoría de la gente lo que quiere son los balnearios ya impuestos, ¿no? O el departamento de Colonia, la ciudad de Colonia, Punta del Este, Piriápolis, La Paloma, La Pedrera, bueno, los de Canelones, la Costa de Oro, Montevideo mismo. Pero bueno, él se mostró optimista que la promoción de destinos no tradicionales pueda beneficiarse de esta promoción, y bueno, están todo el derecho de hacerlo, aunque algunos operadores nos manifestaron que bueno, hay que ir por otro camino, pero bueno, indudablemente el ministro tiene el derecho también de incorporar, y está correcto que se presenten alternativas que pueden tener relativo éxito en el futuro, ¿no? Pero bueno, lo otro interesante es que, bueno, se va a aplicar nuevamente el beneficio del IVA a los extranjeros, determinados servicios, como todos sabemos, que los años próximos a la temporada ya se aplica, ¿no? El sector de la gastronomía, los alquileres de autos, los determinados eventos, bueno, todo eso, el IVA cero para el turismo internacional. Habló del tema de la Copa Libertadores de América, de la final en Montevideo, que va a ser un atractivo adicional en materia de promoción, y por ahí creo que lo más importante, indudablemente Uruguay tiene un stand cómodo, bien, donde están representados todos ahí, no se destaca nadie, todos iguales. Hay que buscar para encontrar un cartel de Punta del Este o de Maldonado, pero bueno, los ediles por su lado hacían sus contactos y el director de turismo también por otro, procurando cada uno llevar agua para su molino, porque indudablemente acá la vereda es Punta del Este, y guste o no guste, es Punta del Este y el que atrae principalmente nuestro balneario, allí pues también Piriápolis, bueno, que son lugares también por Rocha, pero digo, el principal es Punta del Este, y el que lleva la bandera, eso lo decían varios colegas el otro día durante una de las conferencias de prensa, ¿no?
0: Sí, el buque insignia.
2: Hablaban. Exacto. Entonces no hay que darle mucha vuelta a esto, nos decían algunos colegas con los que hablamos, no sé por qué. Claro. Está bien, dice que apunte. Argentina sí que tiene un cúmulo infernal, porque he visto stand de todo tipo, de distintos lugares, hasta perdidos en el mapa prácticamente, que hacen su campaña y que buscan acaparar la atención. Bueno, una cosa destacada, estuvo el amigo Robertito Funes por acá, haciendo el sábado de tarde, bueno, una, no sé, pero 2 o 3 horas recorriendo la feria, y lo prácticamente lo llevaban de un stand a otro de los argentinos para ofrecerle, no sé, las bolsas de cosas, de bebida, bueno, y por ahí una invitación a Portugal, que el embajador, justo estaba el embajador de Portugal en el stand, y lo invitó que cuando terminara el trabajo viniera, que quería los datos de él para invitarlo a Portugal.
1: Opa.
2: Hizo, claro, no, hizo de todo, lo agarraban y lo llevaban como un muñeco de un lugar a otro para que promocionara, mostrara los alfajores, bebida, distintos lugares que uno ni sabe que existen en el mapa argentino, ¿no? La verdad que fue un atractivo extra esta actividad.
0: Y Alexis, tú decías, es una feria súper consolidada, más o menos tiene características que van siendo similares, pero este es un año muy especial, se cumplen 30 años, 30 ediciones. ¿Hubo alguna novedad con respecto a esto? ¿Alguna cosa por lo menos sorprendente para quienes normalmente pueden concurrir a la feria, que hayan encontrado algo diferente en esta feria? Y lo otro, preguntarte el stand de Uruguay, ¿no? A ver qué novedad pudo llegar a tener, o siempre está dentro de la línea, vamos a decirlo políticamente correcto, de sobriedad que se presenta Uruguay.
2: Bueno, tal cual lo ha dicho, de sobriedad, como siempre, el mismo estilo, la misma característica.
0: Un aburrimiento, digamos.
2: Exacto, tampoco la gente que estuvo tocando allí alegró mucho algunos atractivos que llevaron, que no eran muy alegres, que digamos, pero después dice, no, nos da para atrás siempre, pones esto, pues ya veo que me ven algunos cuando aparezco, es para recriminarme algo, ¿no? Entonces también me recriminaron varias cosas, pero bueno, después lo vamos a comentar. No, todo lo mismo, así muy alegre, los brasileños se llevan todos los aplausos, el stand de Estados Unidos también con toda la fuerza, y los argentinos con lugares, el pabellón argentino es muy grande en virtud de que...
0: Claro, cada provincia hace su esfuerzo ahí.
2: Claro. Juegan y apuestan a captar el turismo, y Scioli, en el marco de estos 30 años, que lo destacó en su discurso de inauguración, manifestaba, bueno, el crecimiento que ha tenido, el 9% de llegadas de turismo receptivo en el último año, lo que es todo un logro para Argentina, porque decían que Argentina estaba barata y que por eso venía el turismo. Pero él destacó una cosa muy interesante, que hubo un gran trabajo del sector privado que permitió de esa manera lograr que los precios Argentina, si bien está caro, porque eso lo tenemos que reconocer, está caro, pero eso no fue óbice para que dejaran de venir los turistas, y sin embargo él manifestaba que hubo ese sostenido crecimiento interanual del 9%, lo que, de acuerdo a los datos de INDEC, es todo un logro, y bueno, una cosa realmente importante que mencionaba Scioli, que se jactó de varios números favorables que le han dado a la República Argentina, pese a las críticas que ha recibido, bueno, y a distintos aspectos, ¿no? Pero bueno, los números fue lo que más destacó él. Señaló, por ejemplo, que este año llegó 1 millón de turistas brasileños a la Argentina, lo que representa un incremento del 15% respecto al año anterior, ¿no? Ese fue otro de los logros que destacó. También el crecimiento de los visitantes provenientes de China, que aumentaron un 47%. Bueno, tuvo números muy interesantes. Allí nosotros tomamos nota de algunos de los números que realmente son muy favorables al trabajo que él resaltó, es entre la cartera, él dirige, ¿no?, el oficialismo, y la actividad privada, ¿no? Y le dijo a ustedes, apuntando a toda el sector que estaba allí reunido, dijo: ustedes han logrado esto, que es muy importante, ¿no? Y también destacó, bueno, la presencia del ministro de Economía y Turismo de Emiratos Árabes, Abdullah bin Tuk Al-Marri, que fue el centro de atención un poco allí de las entrevistas, con mucha seguridad, que brindó muy pocas declaraciones, no habla español, hablaba en inglés para algunas cadenas internacionales que estaban acá, hablando fundamentalmente de uno de los destinos, que es Dubái, ¿no? Entonces, por ahí pasó lo más saliente. Aprovecho para comentar, saliendo ya, porque ahora, en un ratito nomás, comienza, bueno, una recepción que terminará con un almuerzo ofrecido por Mundo Turístico, que es uno de los eventos más destacados en la Feria Internacional de Turismo, organizado allí por el amigo Wilson Marrero, de la revista Mundo Turístico, y que reúne, bueno, autoridades del Ministerio de Uruguayo, autoridades del Ministerio Argentino, distintas visitas especiales de las compañías Disney, Universal, bueno, por citarle algunos, Fort Lauderdale, Miami, destinos de Estados Unidos, New York, que van representantes, los directores de turismo de, o encargados de esta área, de esas ciudades, van a estar participando de esta actividad en el restaurante Río Alba, allí a una cuadra de este lugar. Así que bueno, eso es uno de los acontecimientos más importantes, que va a estar bajo la conducción del estimado colega Diego Porchile, así que estaba montando todo el equipamiento desde hoy temprano. Me había comentado que se había ido temprano a los efectos de poder tener todo a tiempo, bueno, y todo el aspecto organizativo de este evento, que es uno de los más importantes que se desarrolla en el marco de esta feria, y donde, por ejemplo, van a estar, creo que un representante de cada partido político de la Junta Departamental, están invitados a participar de este evento, no el total de la delegación, que es nutrida, dijera Mateu, nos dijera, dice, es nutrida esta vez, la delegación de ediles de la Junta Departamental y el propio director de turismo. Indudablemente que nos quedó allí para conversar con el ministro, que después me dijo me iba a dar las explicaciones, pero no era el momento, porque ustedes saben que la rendición de cuentas le bajaron 26 millones de pesos al Ministerio de Turismo, ¿no?, en materia de recursos, y bueno, es un tema que él me lo iba a explicar, porque de acuerdo, bueno, al modelo económico y al sacrificio de lo que pretende el gobierno para otros sectores, se le saca al turismo, porque claro, no tiene la importancia, y él mismo lo reconoce, que tienen otros sectores de la sociedad. Pero bueno, son opiniones, después vamos a hablar de esto. Y lo otro, para ir cerrando, era comentarle a Nibia que habíamos estado hablando el otro día de Elina Fernández.
1: Elina Constantini. Elina Constantini.
2: Bueno, y le mandé, me fui hasta el Malva, la verdad maravillosa la exposición. Ya con Marcelo Gallardo habíamos estado en México, en la Casa Azul de Diego Rivera, allí donde está esta exposición, donde, bueno, hace todo el trayecto de la vida de esta artista mexicana, que indudablemente fue golpeada por la vida, ¿no? Kahlo Frida, Frida Kahlo. Frida Kahlo. Y bueno, Frida Kahlo. Y bueno, ahí te mandé unas fotos, alguno de los aspectos, Livia, para que vieras además quién dirige la muestra. Trabajan 30 personas en esta muestra, pero la directora general es Elina Constantini. Exacto. Que firma ya.
1: Además que ella dijo que en esta, que logró una muestra que no suele salir, ¿no? Que solamente la puede ver uno en el lugar, que es en la Casa Azul, que ella logró traer prácticamente todo lo que hay allá en la Casa Azul para que quienes no han viajado o no lo habían visto por allá lo pudieran ver acá en Argentina. Dice que es realmente un despliegue enorme.
2: Sí, es todo el piso superior del Museo del Malva, en Figueroa Alcorta, ahí donde está, muy cerca de la embajada de Uruguay, Y la verdad que es un lujo, además, por sí, deleitarse con las obras pictóricas, bueno, de Torres García, Barradas, entre otros, que se exhiben allí, de estos uruguayos que forman la colección privada de Eduardo Constantini, que ha hecho un esfuerzo, no sé cuántos millones de dólares tiene que haber pagado para tener esta muestra, como tú bien lo decías. Y bueno, hay aspectos realmente muy importantes, ¿no?, que se destacan en esta muestra, que donde se da todo el proceso desde antes de la familia de Frida Kahlo, de sus padres, después cuando nace, el proceso de su adolescencia, su niñez y adolescencia, después cuando, bueno, sufre el accidente famoso del ómnibus, y bueno, queda con esa secuela, pero además había tenido poliomielitis, bueno, toda la historia que todos conocemos sobre esta artista mexicana que murió muy joven.
1: Y además, y que, otra cosa, bueno, Alexis, para la gente que nos está escuchando, que de repente pueden decir, pa, cómo me hubiera gustado ir hasta Argentina para ver esta muestra, que va a estar vigente hasta marzo del año que viene.
2: Sí. No sabés la cantidad. Yo estuve ayer de tarde ahí viendo la muestra, y la verdad que un mundo de gente, un mundo de gente, indudablemente que va a recuperar lo que...
1: La inversión.
2: ¿No? La cola de gente para entrar y ver... Bueno, estaba Vicuña.
1: Benjamín Vicuña.
2: Los hijos. Mira. Benjamín Vicuña. Me lo crucé en un momento, lo veo, estaba al costado mío, junto a su novia y, no sé, cuatro o cinco chiquilines que lo rodeaban, bueno, y él explicando, porque hay obras también de artistas chilenos, en la colección privada, ¿no? Digo, aparte de esto de Frida Kahlo, está la colección privada de Constantini, que tiene muy buenas obras, como yo le decía, Uruguay, Torre García, de Barradas, te encontrás con distintas manifestaciones del arte uruguayo, pero también internacional. Y bueno, y en el piso superior, bajo estricta medida de seguridad también, vamos a señalarlo, porque permanentemente, a pocos metros, hay un guardia de seguridad que está observando, distintos aspectos sobre el comportamiento de la gente o lo que pueda hacer, pues están todas las obras, después está otro salón con las vestimentas de Frida Kahlo, bueno, todo lo que tiene que ver con esta obra y la historia propia de ella, ¿no?
0: Muy bien.
2: Yo conocí un poco más gracias al amigo Gallardo, que era es un amplio conocedor, no solo de su muestra pictórica, sino de su arte, sino también de Diego Rivera, que era la pareja de Frida Kahlo, ¿no?
0: Alexis, guárdese un poquito de información, capaz que amerita más sobre el cierre, hablar un poquito del almuerzo, hacer un nuevo contacto. Pues ya tenemos a nuestro entrevistado de hoy aquí en estudios, así que la seguimos más tarde, ¿le parece?
2: Correcto, compañeros.
0: Hacemos rápidamente una pausa, después la seguimos con Alexis más tarde, hablando también del almuerzo de el amigo Marrero y de toda la movida de la FIT que se pone tan linda allí en Buenos Aires. Pausa, ya venimos.

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2: Pero muy bien. Hay un par de advertencias que tiene Inumed que van a estar actualizándose a la hora 12. Hay una de color naranja, habla de tormentas fuertes y puntualmente severas, y es para Artigas, Paysandú, Rivera, Salto, Tacuarembó. Como le decía, esto actualiza a la hora 12, y hay otra de color amarillo también para Cerro Largo, Paysandú, Río Negro, Rivera y Tacuarembó. Sabemos qué es lo que dice Inumed en lo que tiene que ver con la temperatura. Hasta ahora, allí en Laguna del Sauce, tenemos 18 grados la temperatura, 76% la humedad, la máxima era de 16, o sea que ya ha sido superada, nuboso, cubierto, con precipitaciones aisladas durante toda la jornada. Para mañana martes, 29, máxima de 15, mínima de 13, estará cubierto con precipitaciones y tormentas, y se incrementan los vientos hacia la tarde-noche con ráfagas de 50 y 60 kilómetros en la hora. Y para el miércoles, ya último día del mes, máxima de 13, mínima de 10, cielo algo nuboso. Veamos también qué es lo que nos dice AccuWeather con la temperatura a esta hora, cuando pasan 29 minutos de las 11, 17 grados la temperatura. Según lo que nos dice por acá, máxima de 18, mínima de 14, jornada inestable. Para mañana también una jornada con lluvias, hacia la tarde-noche también nos dice que se incrementan los vientos, máxima de 17, mínima de 11, y después tenemos el miércoles con una máxima de 14 y una mínima de 10, y leve descenso de la temperatura para el jueves, máxima de 13, mínima de 8, que comenzará el mes de octubre con precipitaciones.
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0: Nosotros a esta hora, como siempre, no solamente nos pueden escuchar, también nos pueden ver a través de nuestras redes y los canales de cable, aquí en Maldonado, en Punta del Este, en San Carlos, en Aiguá, y por supuesto toda la cobertura de las redes de FM Gente. Le damos los buenos días, le agradecemos estos minutos al director de Relaciones Institucionales y Ventas de Enjoy, Javier Ascurra. ¿Cómo andás?
3: ¿Cómo andás, Diego? Un placer estar charlando nuevamente por acá después de algunos meses.
0: Ahí está, ¿todo bien? ¿Cómo van esas obras? ¿Cómo va el avance? La gente en esa ansiedad que tiene, dice, ¿llega, no llega esa hora? Uno pasa por enfrente y hoy parece que hubiera pasado un huracán, pero seguramente ese huracán va a traer cosas buenas, o por lo menos eso es lo que se anuncia.
3: Sí, totalmente. Venimos recorriendo un proceso, por supuesto, vertiginoso, muy intenso en esta transformación que venimos atravesando, con, como decías vos, y creo que también es bueno destacar acá un poco la comunidad de Maldonado, que nos escriben por redes, nos comentan a mi WhatsApp, de lo ilusionados que están con esta transformación, con esto que está sucediendo. Por supuesto que es un gran cambio, no solamente para nosotros, sino para el destino. Y bueno, lo venimos recorriendo, por supuesto, con muchísimo compromiso con el destino, con nuestra gente, con nuestros equipos. Y bueno, algunas cosas que ya se empiezan, algunos cambios grandes que ya se empiezan a ver, otros que se van a ir viendo en las próximas semanas. Y bueno, por lo pronto preparándonos, por supuesto, para hacer una primera presentación oficial en los finales de año. Sobre finales de diciembre ya vamos a estar poniendo en escena.
0: ¿Qué es lo que podría estar, o por lo menos según las previsiones, que estar pronto para finales de año? Uno mira, o por lo menos aquellos que conocen Enjoy o Fasano Península, ¿qué es lo que se van a encontrar a finales de año?
3: Bueno, básicamente esta transformación tiene dos etapas, de acá, como te decía, a diciembre de este próximo diciembre, antes de finales de año, donde vamos a estar ya presentando 85 habitaciones, el hotel, el nuevo hotel con 85 habitaciones, dos nuevos restaurantes, una renovación y un cambio de marca también de lo que va a ser Ubo Beach, el parador de playa, y algunos espacios del mall que también ya van a estar operativos para esta próxima temporada, como te decía, como esta primera etapa. Y ya para el segundo semestre del año próximo vamos a tener las 218 habitaciones ya operativas, 218 habitaciones, por supuesto, estándar Fasano. Vamos a tener el mall completo, todo el espacio, que creo que va a ser lo más transformador también para el destino, un nuevo modelo de negocios también que se incorpora a partir, por supuesto, de la experiencia que tiene el grupo en la operación y la gestión de shoppings de alta gama. Y vamos a tener también una renovación del casino, renovación que va a comenzar después del verano, que se va a ir haciendo de forma parcial, por sectores, por espacios, como hemos hecho en realidad a lo largo de todo este año. Si bien venimos, como hablábamos, una transformación muy vertical.

0: Giginosa, en ningún momento dejamos de operar, sino todo lo contrario. Buena parte del foco de la gerencia, de la dirección, tiene que ver con seguir sosteniendo y manteniendo una actividad. Y bueno, año próximo, segundo semestre, el casino también. No va a cerrar, esto es bueno destacarlo también, porque me habían hecho algunas consultas que se había generado el rumor de que el casino cerraba. No va a cerrar. Como ha sido todo este proceso, no vamos a hacer cierres de la propiedad, ni del hotel, ni del casino. Y es bueno destacar, fíjate también en este periodo, en este proceso de transformación, cómo hemos logrado sostener nivel de actividad, por supuesto que con 150 habitaciones, no con las 292 que teníamos históricamente, pero con las 150 habitaciones, con una reconversión de algunos espacios. Por supuesto que el spa entró en obra, lo transformamos en un espacio en el tercer piso, tenemos ahí salón de belleza, tenemos salas de tratamiento, tenemos el gimnasio, tenemos el espacio infantil. Como decía inicialmente, ¿no? Nuestro foco principal y nuestro objetivo es seguir manteniendo la actividad, por supuesto, seguir manteniendo este ícono que es de Punta del Este. Ayer justamente hablaba con unas periodistas de Brasil que me decían, para nosotros Punta del Este es Casa Pueblo, son los dedos y es el ícono, es Conrad, es Enjoy, es el futuro Fasano Península. Y bueno, en ese sentido es que venimos, como decía, con mucho foco en mantener, por supuesto, seguir manteniendo la actividad y a su vez atravesar este proceso que no tenemos dudas que va a ser un proceso muy, muy auspicioso para todos.
1: Claro, y hablando de esa transformación, no sé, de transición, podríamos decir, y recién avanzabas con algunos temas, uno pasa por fuera, el que no va como cliente, que pasa y lo mira y ve que está todo en obra, toda la parte del central, y sin embargo siente que los servicios se están brindando. ¿Qué servicios se están manteniendo? ¿En qué condiciones? ¿Cuál ha sido la decisión empresarial en ese sentido para que los huéspedes, para que ellos que llegan a Enjoy hoy por hoy, a Fasano, tengan servicios razonables, pero que sin embargo no se detenga la obra, que está todos los días trabajando?
0: Bueno, primero seguimos siendo Enjoy todavía.
1: Hasta diciembre tenemos esa confusión. Los que seguimos siendo Conrad, no sé, vamos a estar en un entrevero gigantesco.
0: Hasta finales de diciembre seguimos siendo Enjoy.
1: ¿Cuándo se va a cambiar la marca esa?
0: Y bueno, cuando podamos presentar justamente estas 85 habitaciones, finales de año, sobre fundamentalmente, finales de diciembre.
1: Ahí va a ser Fasano Península.
0: Diciembre, ahí vamos a hacer la transformación exactamente. Y bueno, y el foco, como decía inicialmente, en nuestro caso ha sido mantener, sostener la actividad. Y fíjate que si vos comparás con el año pasado, por ejemplo, mantuvimos 3 restaurantes operando durante todo el año. Igual que el año pasado. Brisas estuvo operando como habitualmente. Ovo Beach estuvo operando como habitualmente a lo largo de toda la semana, no solamente los fines de semana, como fue el año pasado. Blend Bar, el bar del casino, operando normalmente como el año pasado. Básicamente a nivel restaurantes, bueno, Saint-Tropez y Provence, que abrían solamente los fines de semana y algunos fines de semana, es lo que no tuvimos operando este año, pero después mantuvimos los 3 restaurantes y Blend Bar, por ejemplo, que también es un espacio donde no solamente recibimos y agasajamos a nuestros clientes, es un espacio donde los artistas de Maldonado pueden también trabajar allí. Fíjate que todas las noches tenemos un grupo musical, un grupo, una banda, la mayoría de las veces artistas de Maldonado. Bueno, eso se sostuvo, los restaurantes se sostuvieron en el mismo número que el año pasado, el hotel con 150 habitaciones en lugar de las 292, pero fíjate también que hemos hecho mucho foco en mantener el hotel más allá de la obra, más allá de los ruidos y por supuesto con distintas acciones, con distintas promociones. Hicimos algunas promociones incluso direccionadas para el público local de acá de Maldonado, para el entresemana, este fin de semana pasado, el anterior, ocupación del 98% de hotel. Bueno, por supuesto que manteniendo, como te decía, intentando mantener siempre el mayor volumen de actividad. El casino no ha parado, el casino sigue con los torneos semanales de póker. Se realizaron los grandes torneos de póker a lo largo del año. En diciembre, la final millonaria, 20 y pico de años que se hace, por supuesto que la vamos a tener nuevamente, vamos a estar entregando premios por encima del millón de dólares en diciembre. En noviembre, nuestro aniversario, otro de los hitos, vamos a celebrar el aniversario, por supuesto, con menos habitaciones, sí, con menos habitaciones, pero por supuesto que con el mismo compromiso, la misma responsabilidad y el mismo amor que le ponemos a cada una de las actividades que hacemos y que hace este gran equipo que tenemos en Enjoy, en Ex Conrad y bueno, en el futuro Fasano Península.
1: Recién decías el tema de promociones vinculadas al público de Maldonado. hay como un en el aire, en el ambiente, una cuestión de que todo va a cambiar, de que incluso va a cambiar el perfil de los huéspedes, de que te van a cambiar las experiencias en el hotel. ¿Qué quiere decir todo esto, toda esta nueva ola que se viene? ¿Qué quiere decir? ¿Que el público de Maldonado se tiene que olvidar de ir a la Parada 3? ¿Que esto ya va a ser para otro sector, otro público, otro tipo de personas, cuando se habla de la experiencia Fasano, de la que tanto se habla, de que es un perfil absolutamente de calidad a nivel mundial?
0: Bueno, obviamente que el estándar Fasano es un estándar de lujo, un estándar que por supuesto, tiene muchas exigencias también para nosotros como colaboradores, y en cuanto a la capacitación, la formación, algo que venimos también recorriendo y trabajando, y sí creemos que es parte de lo valioso esto que se va a incorporar. Poder, algo que sucedió hace 30 años atrás, y por eso muchas veces hablamos de que esto va a ser un nuevo punto de inflexión. Cuando llegó Conrad, llegó también la hospitalidad de lujo a nuestro país, llegó la hospitalidad de lujo a Punta del Este en ese momento, allá por el año 97. Bueno, esto creemos que va a ser también un nuevo punto de inflexión. Sí, el estándar Fasano, sí, la propuesta de hospitalidad de lujo es lo que va a llegar a este ícono, como hablaba, de Punta del Este, a este ícono de Uruguay. Pero bueno, obviamente que va a haber también diversidad de propuestas. Vamos a tener el casino Península, en este caso, operando. Vamos a tener Casas Dos Shows también, un espacio de teatro y de música en vivo. Bueno, va a haber una variedad de propuestas. Sí, por supuesto que el público que suele frecuentar Fasano por estándar y demás es un público, es una hospitalidad de lujo, sobre todo, y creo que es la parte sumamente positiva, va a poner a nuestro destino también a nivel internacional, en primera línea internacional. Nos va a exigir a nosotros como integrantes del equipo, por supuesto, también incorporar y seguir capacitándonos, seguir formando en este crecimiento profesional que muchas veces hablo con nuestros equipos. Ha sido uno de los grandes pilares de estos 30 años, como cada uno de los que integramos el equipo hemos crecido profesionalmente, hemos aprendido, hemos incorporado, nos hemos desarrollado, y bueno, eso creo que también viene con esta nueva propuesta y ese desarrollo en definitiva, y esa posibilidad de ofrecerle a aquel que visita Punta del Este este producto, este servicio, esta marca. Creo que es uno de los puntos altos que por supuesto vamos a estar trabajando e impulsando mucho desde la dirección y desde los equipos.
1: Ahora, justamente esto de los equipos, está bueno puntualizarlo, porque uno que capaz que ha tenido posibilidades de andar, o quienes han tenido posibilidades de andar, saben que lo que es el equipo de Enjoy no tiene que envidiarle a ningún lugar del mundo. Cuando se habla de los estándares, de la capacitación del equipo, ¿no pasa también porque el equipo ejecutivo que llega se encuentra con un panorama que capaz en otros países no se encontraba, o en otros lugares no se encuentra, y acá mirá que el equipo de Enjoy está preparado para brindar un servicio quizás con pequeños detalles? ¿Por dónde pasa esa capacitación, o tienen que arrancar de cero?
0: No, de cero no, y algo que siempre, y hemos hablado mucho también acá, ¿no? El equipo que tenemos de trabajo, nuestros colaboradores, y aprovecho para agradecer y felicitar por el compromiso que han demostrado en este proceso de transformación, un proceso, como hablábamos, vertiginoso, un proceso, por supuesto, intenso, pero que también nuestro equipo ha estado a la altura, y que, por supuesto, sabemos que va a estar a la altura de lo que se viene. Un equipo muy formado, no lo hemos hablado en otras oportunidades, no debe haber en el Uruguay completo un equipo tan profesional, con tanta experiencia, con tanto conocimiento de la industria, con tanto conocimiento del destino, con tanto conocimiento de nuestros huéspedes y nuestros clientes. Bueno, por supuesto que ahora es entender, incorporar, por supuesto, las exigencias y las demandas que la nueva marca va a requerir, y el nuevo lenguaje, de alguna manera, va a haber que ir incorporando, que ya estamos recorriendo y transitando. Estuvo hace algunas semanas atrás nuestro equipo de alimentos y bebidas en San Pablo, justamente entendiendo e incorporando. Va a estar viajando en breve el equipo de hotel, lo mismo, para ir incorporando
1: entendiendo. ¿Y hay tips que se puedan saber, de decir, no, mira, esto que lo hacíamos de una manera, o vamos a agregar esto a lo que hacíamos, o vamos a cambiar este punto porque hacia esa excelencia vamos?
0: Bueno, es parte un poco de lo que estamos construyendo ahora en este proceso de capacitación y de formación. Sí, sabemos que Fasano tiene clientes muy, muy fieles a nivel mundial, y que, por ejemplo, y creo que eso es uno de los desafíos, lo que buscan y lo que pretenden es que sean tratados exactamente de la misma manera, con los mismos estándares, con el mismo lenguaje, a lo largo de todas las unidades. Y bueno, el desafío nuestro va a ser incorporar eso, incorporar ese lenguaje, esas formas, ese estilo también de trabajo, y eso creo que también es enriquecedor para nosotros, y como te decía, lo hablo mucho con mis equipos, la posibilidad de, bueno, seguir evolucionando y seguir creciendo y seguir fortaleciéndonos y posicionándonos como el mejor equipo de hospitalidad de Uruguay y probablemente de la región, porque algo también que se destacó desde un comienzo, la apuesta no solamente es al espacio físico, al lugar, al ícono que es bueno, nuestra propiedad, nuestra manzana completa, la apuesta también es a nuestros equipos, a nuestra gente, al talento que ya tenemos, cómo lo seguimos desarrollando, cómo lo seguimos formando, cómo le seguimos brindando oportunidades que se pueden abrir, por supuesto, en este caso en una cadena internacional. Se incorporó un director de alimentos y bebidas que viene de Fasano Las Piedras y que él, por ejemplo, con muchísimos años en la industria, ha estado ya trabajando en otras unidades, ha estado en Cerdeña, trabajando las últimas temporadas, y bueno, creo que es una también gran oportunidad para seguir desarrollando. La importancia de nuestro equipo es lo que ponemos sobre la mesa permanentemente. Te decía recién, vuelvo a agradecer el compromiso y la responsabilidad de nuestra gente, la capacidad de adaptarse a los cambios, y algo que es muy interesante de ver, bueno, en este proceso que íbamos cambiando y las brisas pasaban de un lugar a otro y la recepción de un lugar a otro y el espado de un lugar a otro, nuestro equipo siempre proponiendo soluciones, siempre proponiendo ideas, siempre involucrándose con la solución a cada uno de las contingencias o de las situaciones que nos generaron, por supuesto, todos estos cambios a lo largo de estos meses. Y bueno, creo que en el día de mañana, cuando estemos ya en el producto final, no tengo dudas que nos vamos a sentir muy orgullosos del camino recorrido, de cómo lo hicimos y cómo... También no tengo dudas que esto nos va a unir aún mucho más como equipo, como han sido siempre los desafíos. Hemos estado hablando acá en otros desafíos que hemos vivido y cada uno de los desafíos nos ha enriquecido como equipo, nos ha fortalecido y nos ha brindado herramientas que nos han permitido crecer mucho también profesionalmente.
1: Ahí cuando hablamos de los estándares de calidad, los servicios, bueno, las novedades, hemos escuchado, por ejemplo, las marcas que van a estar en ese mall, que es todo primer nivel, y los eventos, la agenda, también va a tener, porque la agenda no se maneja de un día para el otro, y más cuando se busca este tipo de nivel. Ya hay novedades de decir, mirá, en Fasano Península va a estar X actividad, no sé si espectáculos, no sé si agenda de otro tipo de actividades, sí. Pero saber un poquito qué novedades van a haber.
0: Mira, no hemos llegado todavía a esa etapa, estamos en el proceso todavía de la transformación, de la obra, de sostener la actividad a lo largo de todo este año, y te hablaba de que vamos a celebrar el aniversario, te hablaba de que vamos a hacer la final millonaria. Y todavía, y por supuesto, el foco principal también en la capacitación y en la formación en este camino que estamos recorriendo. Todavía no hemos comenzado a pensar, por supuesto, porque incluso todavía no tenemos claros para este verano con qué espacios vamos a contar para pensar en este tipo de actividades.
1: ¿El proyecto final tiene espacios de...
0: El proyecto tiene...
1: espectáculos.
0: Por lo pronto tiene casa, dos shows, ahí donde era Ovo, va a ir una sala de teatro y shows. Eso ya está avanzada la obra, no sabemos si llega para este verano. Van a haber salones también de eventos, sabemos que, y hemos hablado en otras oportunidades, que los grupos, los congresos, las convenciones también nos permiten dinamizar mucho a lo largo del año. Vamos a tener y van a estar a partir del segundo semestre del año próximo esos salones. Y bueno, a partir de tener ya más exactitud de la apertura de esos espacios, empezaremos a trabajar un poco en calendarios y de entretenimiento, por supuesto.
1: Hablemos de trabajo internacional, de cuestiones de apuestas que se hacen con el país, con Uruguay a largo plazo, más allá de lo que estamos hablando de esto de diciembre, de la próxima temporada, o lo que pueda pasar en el segundo semestre del año que viene.
0: Y bueno, hablábamos de lo que va a ser estas primeras dos etapas, acá ya nomás estamos hablando de inversiones cercanas a los 100 millones de dólares, en estas dos etapas de reacondicionamiento de la propuesta, de los nuevos negocios, del mall, del shopping, que por supuesto también es bueno poner sobre la mesa, el mall va a traer nuevos puestos de trabajo, se va a requerir, bueno, por supuesto ahí también incrementar el volumen de actividad. Y bueno, y lo que sí, una vez que terminen esta primera etapa de reacondicionamiento de la manzana, están los proyectos de las residencias, que eso por ahí lo hablamos en otro momento más adelante, que también ahí en total se está hablando de inversiones por 400 millones de dólares. Es una apuesta a larguísimo
1: plazo.
0: Lo que evidencia también esto es, por supuesto, que más allá del proceso que estamos atravesando, de las dificultades, por supuesto, que implica la obra, la reforma, el tener menos habitaciones y demás, esto es una apuesta que evidentemente el grupo está haciendo a muy largo plazo. Esta transformación tan vertiginosa y lo que se viene tiene que ver con una apuesta a largo plazo, y creo que también eso habla muy bien, no solamente de nuestro destino, de nuestro Punta del Este, de nuestro Maldonado, de nuestra gente, de nuestros equipos y nuestros colaboradores, porque si obviamente un grupo de estas características invierte en un espacio como estos es porque sabe que, bueno, atrás hay un equipo que va a estar respaldando este crecimiento y este desarrollo. También una apuesta al país, y eso creo que es lo que finalmente nosotros como líderes de la organización tenemos también que cuidar, ser muy responsables, muy cuidadosos, como lo hemos sido a lo largo siempre de todos estos procesos, en cada uno de los movimientos, bueno, ser por supuesto muy responsables, porque creemos que esto va, insisto mucho con esto, lo decía inicialmente, va a ser una gran transformación, un nuevo punto de inflexión para nuestro destino, que nos va a permitir, bueno, generar un volumen de actividad, un perfil de turista, por supuesto, de turista que consume hospitalidad de lujo y que, por supuesto, también está dispuesto a, bueno, a pagar por esa hospitalidad de lujo, a disfrutarla y a valorarla.
1: Tengo que consultarlo porque se ha mencionado en la nota varias veces el valor del equipo, el valor de la capacitación, el valor de los colaboradores que están en el Joy. Sin embargo, yo no sé si es que hay una falta de comunicación, un malentendimiento, bueno, desde el lugar de del ejecutivo de la empresa, me lo dirá Javier, ¿han habido en los últimos días movilizaciones? ¿Han habido en los últimos días, no sé si llamarlo paros sorpresivos en algunas áreas del casino? ¿Se habla de que esta semana también puede llegar a haber una movilización, incluso alguna movilización allí en el hotel? ¿Qué es lo que está sucediendo? ¿Por qué esa intranquilidad que manifiestan los funcionarios de la cantidad de eventuales que quizás puedan ver peligrar su fuente laboral? ¿Cuál es la opinión en este caso desde el punto de vista del ejecutivo de la empresa?
0: Bueno, por supuesto que nosotros somos muy, muy respetuosos, sobre todo con el derecho de los trabajadores a organizarse y a plantear sus inquietudes. Siempre eso merece todo nuestro respeto. Hay muchas instancias de diálogo. De hecho, el lunes pasado, sin ir más lejos, hubo una reunión de 4 horas entre Diego Berná, gerente general, Rodrigo Balbaum, director ejecutivo, que vino y está con nosotros hace ya 3 o 4 meses, con el sindicato. Fueron un desayuno de trabajo, podríamos llamarlo, de unas 4 horas. Con AFUB, donde se les mostró el proyecto, se les transmitió un poco las distintas etapas, hacia dónde estamos yendo. Hay instancias de diálogo bipartita, hay instancias de diálogo tripartita. Por lo pronto, la empresa obviamente ha estado siempre cumpliendo el convenio colectivo en cada uno de sus aspectos, y eso para nosotros es prioridad. Nuestro compromiso de mantener los empleos se ha cumplido a rajatabla, se viene cumpliendo. Y bueno, por supuesto que insisto con lo que decía al comienzo, el mayor de los respetos de nuestro lado, que bueno, el derecho de los trabajadores a manifestarse o a plantear sus inquietudes, las recibimos, las canalizamos a través de las distintas instancias de conversación y de diálogo, y por lo pronto siempre el compromiso nuestro de cumplir a rajatabla con el convenio colectivo y con la normativa y con el compromiso de como hablaba, de mantener los empleos, ha estado, está y se seguirá manteniendo.
1: ¿Se han resentido los servicios en estos últimos días por estas movilizaciones?
0: Bueno, parcialmente hubo el viernes sí una serie de intervenciones, pero la realidad que hemos podido sostener, por supuesto, y lo que en definitiva a nosotros más nos interesa, sostener la experiencia de aquellos que nos visitan, aún en esta situación tan compleja que estamos atravesando, como hablamos de las horas, nos siguen eligiendo. Bueno, nuestro siempre desafío está en sostener y defender la experiencia de los que nos visitan, por supuesto también respetando y entendiendo las inquietudes de la Asociación de Trabajadores, pero bueno, han habido algunas situaciones que realmente no han escalado a mayores, y pudimos el fin de semana, sin ir más lejos, te decía, 98% de ocupación, tuvimos el hotel prácticamente lleno, los restaurantes, el casino con mucho movimiento y por suerte no se vio resentido el servicio.
1: Apelan al diálogo, sienten que hay buena relación o buen diálogo, decía que tuvieron una reunión, sin embargo las movilizaciones se dieron igual.
0: Sí, siempre apelamos al diálogo, al diálogo constructivo, por supuesto, y por eso estos espacios, estos ámbitos, no es habitual que se arme un desayuno de 4 horas donde se le muestre y se le cuente de primera mano el proyecto a los dirigentes del sindicato, donde por supuesto quedamos a disposición para hacer un recorrido con ellos por la obra, así que por nuestro lado siempre la predisposición y sobre todo la predisposición a mirar el futuro, este futuro que entendemos que nos involucra a todos, que nos compromete a todos y para el que todos también tenemos que ser sumamente responsables como lo hacemos desde la dirección.
1: ¿Y cómo lo toman o cómo lo procesan los nuevos ejecutivos que llegan a, si bien están en Fasano Las Piedras, es otra cosa, llegan a Enjoy y se encuentran con esta situación?
0: La realidad es que
1: podrían
0: no
1: reaccionar.
0: Sí, sí, no he mantenido esa conversación con los inversores en realidad, pero bueno, tampoco es una situación que se haya planteado fuera de lo habitual, digamos, y como decía, sí, el derecho a manifestarse y el respeto nuestro de este derecho a manifestarse y a reivindicarse, y por nuestro lado seguir comprometidos con la operación, con generar actividad, es algo que te decía. Más allá de esto, nosotros como dirección hemos mantenido y sostenido a lo largo del año grandes esfuerzos por sostener y mantener la actividad. Se armó una carpa atrás del hotel para poder mantener estas cenas periódicas, el aniversario, la final millonaria de diciembre, el hotel al 100%, bueno, ese en definitiva es nuestro principal foco, porque en definitiva atrás de eso está, por supuesto, el empleo de nuestra gente y sobre todo que nuestra gente también se sienta respaldada por nosotros en ese sentido.
1: Resumiendo la agenda futura de Fasano Península, ¿qué estamos hablando? ¿Noviembre, diciembre? Ahí vamos a tener una de las primeras grandes visualizaciones de lo que se viene.
0: Fin de diciembre, segunda quincena de diciembre, ahí vamos a estar ya estrenando las 85 habitaciones del nuevo hotel, estrenando el nuevo hotel y bueno, dándole comienzo a esta nueva hora, insisto, a esta nueva era, insisto mucho con esto, creo que va a ser uno de los nuevos puntos de inflexión para nuestra ciudad, en una mirada a 20, 30 años, con bueno, un ícono que se reinventa. Todos sabemos también que era necesario para nosotros atravesar este proceso. Y como decía también, le agradezco nuevamente a nuestros equipos el profesionalismo, la responsabilidad, la proactividad con que han venido atravesando todo este proceso. Y agradecerle a la comunidad de Maldonado, porque son muchísimos los comentarios que nos llegan de la alegría de saber que, bueno, que este ícono de Punta del Este va a, o está mirando, proyectándose a 20 o 30 años. Así que ese es el foco principal.
1: ¿Y el nuevo nombre, así nos vamos acostumbrando, va a ser a partir de enero?
0: El nuevo nombre va a ser a partir de fines de diciembre.
1: ¿Cuándo se realice esta?
0: Exactamente.
1: Ahí ya
0: exactamente,
1: va a ser Fasano Península.
0: Ya va a ser Fasano Península.
1: Gracias, Javier, por estar acá.
0: Por favor, Diego, lo último que te comento un poco fuera de esta conversación, que has estado vos muy cerca siempre de este proyecto, que es Maldonado Boxea.
1: Ah,
0: como
1: pelear.
0: Periodista deportivo,
1: vamos
0: decirte, acabo antes de entrar acá, me recibí un mensaje de Nicolás Barrales. Se entregan los premios Charrúa el próximo lunes. De los 3 nominados por Uruguay para el boxeo, 2, Gabriela Bouvier y Joaquín Facio, son de nuestro proyecto de Maldonado Boxea. Agradecerte que siempre has estado
1: tremendo.
0: Muy atento, impulsando, dándole visibilidad y apoyando esto. Así que, y bueno, y Joaquín, que además es parte del integrante también de nuestro equipo de Enjoy, que va a estar peleando en Estados Unidos ahora en algunas semanas en una velada internacional de primerísimo nivel. Así que bueno, un proyecto también que en definitiva nos compete no solamente al equipo Enjoy, sino a toda la comunidad de Maldonado, y que tenemos de los 3 deportistas, 2 son nuestros, así que el orgullo para todo el departamento también.
1: Bueno, felicitaciones para todo este proyecto y para ellos. Gracias, Javier, por estar acá.
0: Muchas gracias a ti, Diego.
1: Hacemos una pausa, ya regresamos.
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0: 8 minutos pasan de las 12 del mediodía. Estamos con la señora Nidia González, que está deseosa de leer algún consejo, y ya vamos a recibir otro invitado.
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0: Y ella le mira.
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0: Muy bien, vamos a recibir, y le agradecemos mucho la presencia aquí en estudios, a Estefano Vargas, que nos va a dar un poco de sus datos. Es un joven estudiante, pero que está presentando, o mejor dicho, ha creado una aplicación más que interesante. Estefano, buenos días, gracias por estar aquí con nosotros.
2: Bueno, muchísimas gracias a ustedes por la oportunidad.
0: ¿Cuántos años tenés, Estefano?
2: Tengo 23.
0: ¿Y sos estudiante de la carrera?
2: De Ingeniería Eléctrica, en la UDELAR.
0: Ingeniería Eléctrica en la UDELAR. ¿Y sos el creador, si es así que lo podemos decir, de la aplicación Ahí Voy,
2: ¿no? Ahí va. Exacto. Sí, Ahí Voy es una aplicación de transporte público que funciona tanto en Montevideo como acá en Maldonado. La necesidad, digamos, que atiende es que en Maldonado en particular, digamos, no hay aplicaciones buenas donde uno pueda consultar, digamos, cómo llegar a un lugar que aún no es tomarte, o dónde están los ovnios en tiempo real, ¿no? O digamos, el tiempo estimado de llegada. Y en Montevideo hay varias aplicaciones para eso, pero el tema es que siempre como que a cada una como que le falta alguna cosita, o anda mal, no es precisa, o tiene anuncios muy muy invasivos. Entonces la idea era agarrar, digamos, mi experiencia como usuario de transporte público, también la de conocidos y amigos, tratar de, digamos, solucionar esa frustración en una sola aplicación que funcione bien, que esté completa, que sea precisa. Y nada, hoy en día la aplicación tiene ya casi 18.000 usuarios en general. En Maldonado tiene alrededor de 600. Y está disponible para Montevideo, para Maldonado.
0: Para que la gente entienda esto de la aplicación, que a nivel del mundo es realmente básico para moverse en la calle, porque acá capaz que uno, donde sea vecino de la zona, más o menos tiene las formas o los lugares o los horarios o las paradas, quizás que los visitantes o la gente que llega recién al departamento no lo tenga tan claro y los ayuda. Pero a nivel internacional es indispensable para poder moverse. Uno tiene en el celular, vamos a suponer, estamos acá en la esquina de José Pedro Varela y Dodera, en FM Gente, y queremos ir a Gorlero. Uno tiene en el celular una aplicación donde uno ingresa esa aplicación y esa aplicación le dirá, bueno, camine tantas cuadras, vaya hasta tal parada del ómnibus, en 8 minutos va a pasar un ómnibus que en este momento está en tal esquina y está llegando a la parada, tómese ese ómnibus y se baja en Gorlero en tal parada y llegó a su destino. Es tan sencillo que describirlo, pero no hacerlo. Es así, ¿verdad?
2: Sí, claro. Sí, o sea, en otros lugares del mundo, digamos, son mucho más precisas las aplicaciones. Acá, digamos, en Maldonado en particular, la que existe creo que es Moovit, que es la, no sé si la única que existe, pero es la que te da esa experiencia de poder decir, bueno, quiero ir de tal lado a otro lugar, y te dice, bueno, más o menos en esta parada tomaste este bono, etcétera. El problema con Moovit es que, digamos, en mi experiencia como usuario de transporte público acá en Maldonado, es que no está actualizada. O incluso viste que muchas veces en invierno y en verano cambian los recorridos, cambian los horarios.
0: Sí, o hay un evento, hay una maratón, claro, y cambian todos los recorridos.
2: Te suspenden las paradas, etcétera. Digamos, esas cosas no las agarra la aplicación, entonces te termina diciendo algo que de repente no es correcto. Y lo que termina haciendo la gente acá en Maldonado en realidad es entrar a las webs de las empresas, de las compañías unibuseras, que tienen disponibles PDFs con horarios recorridos. No es la misma experiencia, pero vamos, está la información. Y algunas también te brindan una web donde vos podés ver en tiempo real la ubicación de los ómnibus. Pero también tenés que andar entrando a cada web, capaz que no te anda bien, porque no sé, viste, no tenés buena conexión a internet, etcétera. Entonces, nada, como que hay una necesidad de tener una aplicación, como vos comentás, digamos, que esté completa, que sea una buena experiencia para el usuario, que te deje ver dónde están los ovnis y cómo llegar de un punto A a punto B.
0: Ahí voy, es una aplicación creada por un vecino de Maldonado, en este caso Estefano, pero que no solamente cubre el departamento de Maldonado.
2: Ahí va, exacto. Cubre todo el sistema de transporte metropolitano, o sea, Montevideo y alrededores, y aparte cubre también Maldonado.
0: Maldonado, todo el departamento.
2: Todo el departamento.
0: ¿Y esas actualizaciones, cómo se hacen? ¿Tú automáticamente estás subiendo las actualizaciones? Digo, por ejemplo, reitero, el cambio de recorrido, no sé, es el día del centro, el ómnibus no pasa por tal lado, un millón de actividades que tenemos en nuestro departamento y que cambian los recorridos, o ese vecino que llega a la parada y dice, ¿cuánto faltará para que venga el 12?
2: Claro, en sí, en Maldonado, digamos, está un poco más acotada la experiencia en iBoy, porque hay muchos datos que no están disponibles en realidad. Digamos, la aplicación está mucho más completa en Montevideo, ¿no? Pero la idea sí, la idea es, digamos, como yo soy de acá, más o menos conozco más o menos qué unos hay, cuándo son los cambios de recorridos, dependiendo de la estación, de la temporada. La idea sí, es ir realizando esas actualizaciones a mano para, digamos, darle información actualizada a la gente, ¿no?
0: Ahí está. Y el tema de los horarios y de dónde están los ómnibus, eso básicamente tenés que ir a un GPS que tiene cada empresa. Eso, vos ya has logrado los permisos necesarios y tenés ese acceso para que la gente que está en una parada sepa que el 50 está a 10 cuadras de llegar a mi parada.
2: Claro, exacto. Los datos son públicos. Cualquiera puede entrar a la web de Codesa, por ejemplo, acceder a la pestaña de seguimiento en vivo y ver los ómnibus. Lo que hace la aplicación es, básicamente, digamos, mandar el mismo mensaje a la web de Codesa para obtener las posiciones de los ómnibus y mostrarlas en la aplicación.
0: Ahí está. ¿Cómo podemos bajar la aplicación? ¿Qué costo tiene? Hoy decías que hay unos 600 usuarios que hay aquí, sí, en el departamento de Maldonado. ¿Cuáles son los objetivos que tenés dentro del armado y dentro de la proyección que puede llegar a tener esta aplicación?
2: La aplicación es gratis. Se puede descargar por App Store o Google Play. Está disponible para iPhone o Android. Hay una versión paga que sale $1 al mes o $2 al mes, dependiendo, digamos, de cómo se facture. Que esa versión lo que te da es como comodidades, que está más que nada en realidad disponible para Montevideo. Digamos, esas funciones todavía no están para Maldonado, pero la aplicación en sí es gratis, la puedes jugar cualquiera. Y la proyección es que, digamos, la use todo el mundo. Yo creo que, desde que la lancé, digamos, toda la recepción que he tenido fue muy buena. La gente realmente le ha resultado útil, que es como lo más lindo de vernos cuando haces algo que realmente que la gente te dice, mira, está bueno, me resultó útil. Y la idea es que crezca, que la gente la use. Tanto acá como Montevideo.
0: ¿Solamente es para el transporte público o tiene algún otro agregado?
2: Tiene transporte público. Aparte también, si vos, digamos, ponés en el buscador quiero ir a tal lado, te da también la opción de poder ver cómo llegar a partir de una aplicación de transporte, como puede ser Cabify o Uber. Lo que hace es darte un botoncito que vos le podés dar y te lleva a la aplicación y te arma el viaje y te dice cuánto sale. Digamos, eso es una referencia a una aplicación externa. También te dice un costo, en Montevideo te dice un costo aproximado de cuánto te puede hacer un taxi en base a, digamos, los costos de taxímetro. Y también te dice, bueno, puedes llamar a este número para pedir un taxi. Mm.
0: Este tipo de aplicaciones, ¿los usuarios son los locales o es la gente que llega de otros lugares y necesita realmente? Porque además llega acostumbrada a manejarse de esta manera, ¿no?
2: Claro. Más que nada son usuarios locales, son usuarios que usan toda la semana transporte público para ir al trabajo, a la facultad, o al liceo. Sí me ha llegado algún mensaje de personas que no son de acá, que me mandan mensajes en inglés y me preguntan si la aplicación está disponible en inglés. Por ahora no, lamentablemente no está disponible. Pero sí, o sea, realmente de cara a la temporada, por ejemplo, veo que puede haber una gran utilidad para turistas que vienen, que no conocen cómo es el transporte público, que la pueden descargar, la pueden usar y digamos, ver toda la información de una dentro de la aplicación.
0: Hablando de la aplicación y bueno, y hablando de los objetivos, todas las empresas en el departamento de Maldonado tienen, por ejemplo, el sistema que tiene Codesa, que tú decías, donde se puede ver la ubicación de los coches.
2: Claro, entiendo que no todas. Por ahora, iVoy tiene, soporta Maldonado Turismo, Codesa, Guscapar y Micro Limitada. Guscapar, por ejemplo, hace poquito no tenía. Fue hace muy reciente que agregaron esa función para ubicar los buses. Y después me parece que faltan algunas empresas más que no tienen esos datos disponibles.
0: Pero por ahora son esas las empresas que están en la aplicación.
2: Exacto. Son esas las que están disponibles.
0: ¿Qué le parece, Nivea?
1: Me encanta. ¿Cuánta gente se debe estar enterando ahora que...? Porque hay gente que ya lo tiene como muy sabido. Me tomo tal ómnibus cuando salgo de casa y tal ómnibus cuando vuelvo. Me deja cerca del trabajo, pero de repente tenés que hacer otra cosa, tenés que ir a otro destino, no tenés ni idea qué ómnibus pasa por ahí.
0: La típica pregunta cuando llegás a la parada, ¿cuál es? La típica, ¿eh? Y hay otros entonces. ¿Ya pasó el 20? Pasó. ¿El 25, el 32, yo qué sé los números? ¿El 50, el 12, el 9, el 7?
1: ¿Y si no hay nadie?
0: Ya pasó, y si no hay nadie, uno se fija...
1: Ahí voy.
0: En la aplicación, ¿no?
2: Se fija en la aplicación.
1: Si no hay nadie, ya pasó.
0: Si no hay nadie, ya pasó, dijo
1: María. Claro, no, pero si no hay nadie, tiene la posibilidad, o a veces de tener que ir a tomar un ómnibus a otro que no es tu recorrido habitual, y si ahora, ¿dónde?
0: Y además el tema ese, cuando a veces no pasa, que saber que la aplicación está en tiempo real informando si hubo un cambio de recorrido o qué tipo de recorridos.
1: Y que es gratis.
0: Claro, sí, claro. Sí, indudable. Estefano, gracias por estar aquí con nosotros, por contarnos esto, y bueno, vamos arriba, hay que seguirle dando información, seguir cargando, me imagino, esa aplicación para que cada vez crezca más, así que la pueden bajar en Play Store, ahí voy, así nomás.
2: Sí, ahí voy.
0: Buscamos la aplicación y ahí encontramos todo lo que hace referencia al transporte público aquí. Es transporte público urbano, ¿no? Interdepartamental, ¿no?
2: Interdepartamental, por ahora no.
1: Por ahora, ojo que se viene.
2: Y puede ser, sí. O sea, si veo que hay una demanda, digamos que la gente le podría servir, es una posibilidad, sí.
0: Gracias, Estefano, por estar con nosotros.
2: Bueno, muchas gracias a ustedes.
0: ¿La lleva solo adelante la aplicación?
2: Sí, sí, por ahora soy yo solo. Sí, sí, sí.
0: Muy bien. Vamos arriba. Las cabezas jóvenes, frescas, ¿eh? Frescas y jóvenes.
1: Y bien utilizadas.
0: Y bien utilizadas, no. No como Nivea, que solamente usa el celular para las ofertas de Temu. Bien utilizada, o en máquina para jugar
1: el pez. ¿Qué artículo se mandó Montevideo Portal con el tema de Temu? Gente estafada, gente...
0: Y siga por ese camino, que
1: tenemos que ir bárbaro. Va a estar bueno conversar en algún momento de eso.
0: Hay que aprender. Vamos a hacer la pausa, ya venimos.
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1: 092-975-348. Muy bien, estaba mirando un video que me mandaron ahora. Después, más adelante, le voy a contar lo que me está mandando. Qué bárbaro. Vamos con nuestro compañero Ricardo Michelin Almada. Me veo que baila. Ricardo Michelin Almada para actualizar la información policial y judicial. ¿Cómo le va?
2: ¿Todo bien? Buen día.
1: Espectacular.
2: Marchando.
1: Feliz cumpleaños.
2: Gran Uruguay. Muchas gracias, muchas gracias. Gracias por el reconocimiento. Aunque excelente. Tiraste algunos datos erróneos y respetuosos.
1: A mí los datos me los dio Máquina. Yo no tengo nada que ver.
2: No, los datos no te dio manija el Máquina, yo lo vi.
3: Había un mensaje que dice por acá.
2: Sí, ese.
3: No era. Ay, ¿dónde era que lo encontré? Que decía que no.
2: ¿Pero qué tiene que ver con la
3: policía? No, que no era. Que no, con la policía le no. Pero que no era el cumpleaños de Peñarol, sino era el cumpleaños de.
2: Ah, sí, sí. Viven pendientes.
3: Hoy es el cumpleaños del CURC, no de Peñarol. Sí, son dos instituciones diferentes. Hablen de Tomás Silva, Causán, que quedó 34 en el Mundial.
1: No, tremendo, claro. ¿Cómo me olvidé?
2: Impresionante.
1: ¿Cómo? La vi la carrera. Me desperté pensando que era las 8 de la mañana. Resulta que largaron como a las 9 y pico, casi 10 de la mañana. ¿Pasó? Y la carrera terminó, le voy a decir la verdad. Me fui a ver a Atenas. A la 1. Me fui a ver a la 1, me fui a ver a Atenas. Una menos 12 y media me fui. Cuando volví, estaba en mi casa, estaba mi padre mirando y se está terminando la carrera. Llevaban 6 horas y media. 6 horas y media en la bicicleta. Yo pensaba.
2: Yo miré la carrera, esta no la invoqué, miré la de mujeres. ¿Quieren que les diga una cosa? Como amante del deporte en general, por momentos me emocionaba. Lo que anduvieron esas mujeres, ganó una holandesa. Perdón, Países Bajos se llama ahora.
1: Países Bajos, sí.
2: Pero una cosa brutal, bueno. Yo comentaba en mi casa, digo, las 10, 20, 30 primeras vienen acá a la Vuelta Ciclista del Uruguay, se las llevan los brazos. ¿Cómo andan?
1: No, escúcheme, terminó la carrera cerca de las 4 de la tarde.
4: A la mierda.
1: Sí, cerca de las 4 de la tarde terminó la carrera, largó a las 10, fueron 6 horas y media.
2: 6 y pico,
1: sí. Fue una cosa impresionante, 270 kilómetros. 270 kilómetros.
2: El doble de una etapa de las carreras nuestras.
1: En los últimos, no me acuerdo si los últimos 50 kilómetros, era en un circuito 12 vueltas que tenía un repecho de 1,5 kilómetros cada vuelta. Pero repecho.
2: Sí, sí.
1: Repecho.
2: Sí, sí.
1: No, y ahí, con los mejores del mundo, pero el único que faltaba era el máximo, que es Pogacar, que está lesionado, Pogacar, que sí. Se lesionó en la Vuelta a España, que cayó ahí.
2: Y se dio una piña, sí.
1: Y se dio un golpe bárbaro. Ay, no. Pero estaba lo top. Y uno miraba además la presentación de la carrera, cuando arrancó la carrera. Todos los equipos de Estados Unidos, Bélgica, Dinamarca, todos con seis competidores. Uruguay, solo Tomás Silva.
2: Ah, solo él.
1: Solo él, porque.
2: ¿Corrió solo al final?
1: Solo, porque Ciro corrió en el sub-23.
2: Ah.
1: Y Eric Fagundes no llegó. No pudo llegar.
2: No llegó.
1: No sé qué problema hubo ahí.
2: Porque eran los tres, teníamos equipo,
1: claro,
2: la mitad,
1: no,
2: por lo menos.
1: Solito. solito contra el mundo. En el lugar, creo que terminó en el lugar 34, me parece, si mal no recuerdo. Porque además lo dijo el relator, dijo, vamos a repasar los latinos, y uno de los primeros latinos estaba Isaac del Toro, el mexicano, que llegó adelante, pero después repasó los tres y dijo, Tomás Silva, lugar 34, la verdad, chapó, campeón sudamericano una semana anterior, y ahí con los mejores del mundo en el top 30, casi en el top 30.
2: Yo te corregiría, yo creo que Tomasito ya está entre los mejores del mundo, sin duda.
1: Y tiene 24.
2: Uno porque tiene el objetivo que vaya más arriba todavía.
1: Y tiene 24, y hay... 23,
2: 24. Sí, tiene para dar. Este camión es imparable. No, realmente tremendo. Excepcional.
1: Brillante. Bueno, vamos a lo nuestro.
2: Bueno, lo primero quiero hacer catarsis con ustedes. Y un mal consejo por ahí. No sé si esto en horario de protección al menor y a los honestos se puede decir. Si usted quiere robar, estafar, y no tiene, y no le reclamen la plata al final cuando lo someten a la justicia, afane y estafe que no pasa nada. Llévese de $10,000 para arriba que no pasa nada. A usted lo van a mandar. De repente lo cansa eso una vez por semana a la comisaría y tareas comunitarias 2 horas por semana, pero solo durante 10 meses. Por lo demás no pasa nada. Son varios los casos, vamos a hablar de dos. Uno tiene que ver con esto de Piriápolis, que lo estamos siguiendo muy atentamente. Porque esto ocurrió el viernes a la tarde, cuando ya habíamos cerrado la revista, independientemente de que lo hemos consignado, he ido actualizando en la página web y también en los informativos. Finalmente, el inmobiliario de Piriápolis, que lideraría, porque por ahora es presunto, esta banda dedicada a las estafas con terrenos de Punta Negra, fue formalizado, ¿no? Paulo Alves es el titular de la inmobiliaria piriapolense del mismo nombre, que llegó, como lo habíamos informado, el jueves a la tarde al aeropuerto de Carrasco. Inmediatamente quedó detenido y en cuestión de 24 horas, porque ya tenían, como lo habíamos anticipado, una carga probatoria muy sólida, al día siguiente ya fue sometido a la justicia por el caso que, recordamos, investiga la fiscal de delitos económicos y complejos, Sandra Freitas. Se transformó en el quinto imputado por las estafas con terrenos de Punta Negra y como sexto condenado su señora. Bueno, la jueza Giovanni Olivera dispuso la formalización de Paulo Alves. Está imputado por la presunta comisión de un delito de asociación para delinquir, uso de documento público falso y estafa. Como medida cautelar, en tanto se complementa o se completa la investigación, tiene que cumplir arresto domiciliario total, tiene de tobillera electrónica hasta el 22 de diciembre. Por supuesto que además tiene prohibido salir del país y contactarse por cualquier medio con otras personas que están mencionadas en el expediente, que son realmente un montón. Su esposa, en juicio abreviado, fue condenada, como coautora de asociación para delinquir y estafa, y la penaron con 22 meses de libertad a prueba. La libertad a prueba implica cumplir una serie de medidas que son reiterativas de nuestra parte. La suegra del inmobiliario quedó totalmente desvinculada de la causa, pero ahora se espera por la declaración de otras personas, incluida al menos una profesional que pudo haber actuado de dos maneras en este caso. Haber actuado directamente las maniobras o haber asesorado de cómo realizarlas con aquello de todos los documentos y papeles truchos. Y concomitantemente con esto, agregar que el viernes a última hora el Centro de Inmobiliarias de Piriápolis emitió un comunicado que también lo hemos estado difundiendo, donde se refiere a los hechos de público conocimiento, como suelen decir estos comunicados, y informa que ha suspendido preventivamente a Paulo Alves, que es socio del Centro de Inmobiliaria de Piriápolis, hasta tanto se aclare la situación. Y bueno, después un par de párrafos ahí dedicados a lo que pregonan los inmobiliarios honestos, ¿verdad? Y por lo que han luchado durante tantos años, que se les reconozca la labor y lo demás, y reivindican la honestidad y el trabajo limpio de los inmobiliarios. Cambiamos de tema. Una joven de 27 años fue condenada por un fraude que alcanzó a los $10,000. Ya el caso anterior les hablaba de las condenas, lo que son las penas que se imponen, y acá tenemos otro caso bien contundente. En noviembre del año pasado, una mujer se había presentado en la seccional novena de Montevideo y denunció que había sido víctima de una maniobra mediante la cual extrajeron de una cuenta bancaria una importante suma de dinero en dólares. Ella contó a los policías en aquel momento que había recibido un correo electrónico que simulaba ser de una entidad bancaria, donde le solicitaron información sensible sobre sus cuentas bancarias, aduciendo motivos de seguridad y que la cuenta se encontraba en riesgo de ser vulnerada. La víctima cometió el error, y acá abro un paréntesis, no ningún banco, ninguna entidad bancaria ni financiera pide datos, datos personales del tipo de número de cuenta, etcétera. Nadie la pide por un correo electrónico ni por una llamada, no existe eso. Bueno, esta mujer cometió el error de aportar toda la información que le pidieron y fue cuestión de horas cuando se dio cuenta que habían logrado acceder a su cuenta y le llevaron $9,750. Así, de un saque. La transfirieron de la cuenta de ella a otra cuenta. Al mes siguiente, hechos complejos acá de la policía de Maldonado, recordamos la denuncia fue hecha en Montevideo, Hechos Complejos fue alertado que en una sucursal bancaria acá en Punta del Este se encontraba en ese momento la titular de la cuenta a la cual se había transferido el dinero. ¿Por qué? Porque ya la tenían identificada y había orden de, cuando llegara a operar en cualquier sucursal del banco donde tenía su cuenta, se diera aviso a la policía. Bueno, vino a mover plata acá a Punta del Este. La mujer resultó ser una joven de 27 años, identificada como MFA. La detuvieron cuando intentaba retirar una fuerte suma de dinero en dólares. La trasladaron acá a Maldonado para ser indagada, fue llevada a una fiscalía. Se había detectado en aquel momento que ya había realizado otros retiros en dólares de distintas sucursales del mismo banco, en todos los casos posterior a la maniobra que había realizado en noviembre, ¿no? Y bueno, en aquel momento el fiscal que tomó el caso dispuso que solamente que se le incautara el teléfono celular, donde siempre hay mucha data importante, y que quedara emplazada, pero la mandó para la casa. Ahí comenzó a consolidarse la investigación y MFA fue citada para el pasado viernes. Declaró acá en la Fiscalía de Primer Turno de Maldonado, la llevaron al Juzgado Penal de 11º Turno y la condenaron como autora de 2 delitos de fraude informático. ¿Y la penaron, saben con cuánto? No se menciona que se haya recuperado el dinero, ¿eh? Con 15 meses de libertad a prueba. Solo tendrá por $10,000 que presentarse una vez por semana en la seccional policial más cercana a su domicilio, marcar tarjeta y durante 10 meses de los 15 de la condena realizar 2 horas semanales de tareas comunitarias. Sin comentarios, ya los hice al principio. Nos venimos un poco más cerca, un condenado como autor de 4 hurtos en comercio de San Carlos. Ahora se puso a... parece que hay una pulseada, ¿no?, entre robar los comercios de San Carlos y los de acá del centro de Maldonado. A partir de una denuncia radicada el 20 de agosto, ya hace un mes y monedas, se pudo dar con un individuo que había cometido varios hurtos en distintos comercios de San Carlos. El 20 de agosto, en aquella ocasión, la dueña de un comercio de calle Islas Canarias, esta es la calle principal, la arteria principal que lleva de punta a punta al barrio Asturias, que indicó a la policía que le habían llevado diversos artículos de higiene personal avaluados en $2,000. Para un comercio de barrio, $2,000 en artículos de higiene son unas cuantas cositas, ¿no? Porque ahí no creo que haya cosas de lujo ni artículos importados. Y capaz que la venta del día. Bueno, investigadores de Zona 3 lograron llegar a la identidad del responsable, Christopher Mitchell Rocha Pérez, 27 años, poseedor de antecedentes, quien ya era sospechado por la autoría de otros delitos recientes. El 31 de agosto resulta que este pibe cometió un robo similar en el mismo comercio de calle Islas Canarias y en los últimos días se lo vinculó a otro cometido el 3 de septiembre en otro comercio de calle 25 de agosto del que se llevó bebidas alcohólicas, limpito y tomador. Se bañaba bien bañadito, desodorante, perfume y a tomarse un buen whisky. 2 días después cometió otro hurto de alimentos de un comercio de calle Elías de Vicenzi, hasta que el pasado viernes, bueno, policías del Grupo Pado dieron con él en el asentamiento Brisas del Monte. Esto está allá al noreste de la ciudad de San Carlos. Lo trajeron acá a Maldonado, declaró en fiscalía y finalmente en la sede penal de 11º turno y lo condenaron como autor de 4 delitos de hurto y lo penaron como corresponde con 10 meses de prisión. Este muchacho es bastante reincidente, el Christopher Mitchell Rocha Pérez, porque el último antecedente que yo le tengo registrado es del 30 de diciembre de 2024, cuando de un comercio de Avenida Severio, también en San Carlos, se llevó una botella de whisky. Quedó registrado por las cámaras de videovigilancia del local, pero además se comprobó que no era la primera vez que cometía un hurto allí, y plenamente identificado la misma noche, aquella misma noche lo detuvieron. Durante la indagatoria se comprobó que también era el autor de un hurto cometido en una panadería de Tomás Berreta, acá en la entrada a San Carlos, ocurrido el día anterior. Y el último día, el 2024, lo condenaron como autor de dos delitos de hurto y lo enviaron a la cárcel durante 5 meses. Y también una mujer fue condenada por reiterados delitos de hurto en San Carlos. El pasado sábado, en la mañana, un llamado alertó a la policía sobre un hurto que se estaba cometiendo en ese momento en un comercio de Avenida Wilson Ferreira Aldunate. Esto es al norte del centro de San Carlos. Para quienes no saben, cuando cruzan allí la rotondita de la vía férrea, saliendo de San Carlos, para los que no saben, agarrás para la izquierda por Islas Canarias, justamente para el barrio Asturias, seguís derecho hacia la Ruta 9, bueno, esa se llama... esa es la avenida Wilson Ferreira Aldunate. Policías de la URPM fueron hasta allí, recabaron el testimonio de la víctima, quien señaló que al local había ingresado una mujer que escondió una serie de efectos entre sus ropas y clavó la uña, dijera Alexis Cademar. Aportadas las características de la ladrona y la dirección hacia donde había salido o huido, poco después la policía la ubicó a la Penélope Jacqueline. Por supuesto que la detuvo, la trasladaron a dependencias policiales y durante la investigación se supo que el día anterior también había intentado llevarse artículos de cosmética del mismo comercio, pero la habían interceptado, aunque antes ya había logrado robar en varias ocasiones. La trajeron acá a Maldonado, declaró en fiscalía y finalmente compareció ante la justicia, donde la condenaron como autora de 4 delitos de hurto, uno en grado de tentativa, que fue ese que les mencionaba, que la atraparon antes de que se llevara todo, y la penaron con 8 meses de prisión. Y esto que viene ahora tiene que ver con la sociedad violenta en la que estamos viviendo. Una chiquilina joven con un antecedente ahora por morder a un adolescente en una oreja, casi le arrancó la oreja. Esto ocurrió el pasado miércoles a media tarde. Policías del GRT, del Grupo de Respuesta Táctica, andaban de patrullaje, de recorridas por las calles, y aquí en el centro de Maldonado, en una parada de ómnibus de esta calle, de José Godero, observaron a dos mujeres, dos chicas que se estaban peleando. Puntualmente vieron a una agrediendo a la otra. Al intervenirla se constató que una tenía un importante sangrado en una oreja. ¿Producto de qué? Dijo ella misma, de una mordedura que le había provocado la agresora. Le quiso comer la oreja. La agredida resulta que era una adolescente que inmediatamente fue trasladada a un centro asistencial, en tanto el atacante, solo 18 años, identificada como DMCB, fue derivada a la seccional primera. Efectivos de esa comisaría pudieron confirmar que las dos chiquilinas, una 16 y la otra 18, dos chiquilinas que tenían profundas diferencias por temas personales y que la agresora además se comprobó le había realizado varias amenazas a la adolescente de 16 a través de una red social. Bueno, los padres de la chiquilina, de la menor, radicaron la denuncia de la chica, que afortunadamente la curaron y fue rápidamente dada de alta, y en la misma jornada de MCB declaró en fiscalía y posteriormente la llevaron ante la justicia. La condenaron como autora de un delito de lesiones personales y un delito de amenaza y la penaron con 6 meses de libertad a prueba. Qué necesidad de ganarse un antecedente por problemas personales. Pero lo más grave fue la mordedura de la oreja, además de las amenazas. Y bueno, finalmente, durante los operativos policiales de la última semana en Maldonado, se incautaron 17 vehículos de 2 y 4 ruedas, porque algún autito también cae en la volteada. Esto fue entre el sábado 20 y el 27 de este mes, durante la realización de 182 operativos en distintas zonas del departamento. Se identificaron 983 personas, 4 de ellas fueron derivadas a dependencias policiales por distintos motivos para aclarar algunas cositas que no estaban claras. Se inspeccionó documentación y otros detalles de 537 vehículos, 17 de los cuales fueron incautados. También se aplicaron 28 contravenciones y de las espirometrías realizadas, una arrojó positivo a la presencia de alcohol en sangre. Como toda la semana, estos operativos, el total tiene que ver con operativos propios solo de la policía y los otros que hacen en apoyo a los inspectores de tránsito junto a Guardia Metropolitana y Prefectura Nacional Naval. Por ahí viene la mano a esta altura.
1: Muy bien. Muchas gracias, Ricardo. Deme uno, Nidia, y vamos a hacer la pausa.
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1: Llévenos a la pausa, máquina.
4: Muy buenos días, Maldonado. Muy buenos días, oyentes de FM Gente 107.1. Aquí meteorólogo José Serra, saludándolos en esta inestable jornada. Inestabilidad, sobre todo en la región norte del territorio nacional, con lluvias, tormentas, granizo, valores que han superado en ciertas localidades de la región norte más de lo que llueve en un mes. En Maldonado, Montevideo, Canelones, San José, poco y nada ha llovido. Pero bien, la inestabilidad sí prevalece en todo el territorio nacional y el Niño afecta todo nuestro país y la región y el mundo, por supuesto. No es que el Niño va a llegar en octubre, noviembre o diciembre. El Niño ya está entre nosotros, provocando gran inestabilidad y lluvias abundantes, copiosas y tormentas. En Maldonado, como les decía, nuboso, periodos de cubiertos, 15 grados la temperatura, prácticamente la máxima para hoy. Va a continuar inestable con la probabilidad de algún chaparrón aislado. Mañana martes continúa la inestabilidad con lluvias y algunas tormentas hacia la mañana, con mejoras hacia la tarde. Las temperaturas, 14 grados la máxima, 10, 11 la mínima. Pero hacia la tarde y noche vamos a tener viento fuerte a muy fuerte. Vamos a tener una rotación del viento del noroeste al suroeste, que puede alcanzar a modo de rachas los 70 kilómetros la hora. Esta situación va a dar lugar a un sistema de alta presión que va a dar lugar a tiempo bueno, en buen romance. Estabilidad atmosférica el miércoles, algo nuboso a nuboso, 14 grados la temperatura máxima, 9 la mínima. Y el jueves, soleado, algo nuboso, 14, 15 grados la temperatura máxima y 6 la mínima. Para FM Gente 107.1, meteorólogo José Serra les desea una excelente semana.
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0: 10 minutos pasan de las 13 horas.
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0: ¿Cómo están los mensajes? ¿Cómo la gente se prende, no? Ahí cuando se plantearon temas del decanato, los que siempre se plantean cuando hay cumpleaños, ahí un connotado hincha aurinegro pone: en 1916 Nacional mandó una carta de felicitaciones a Peñarol por sus 25 años, o sea que reconoce que nació en 1891, excelente, no en 1913, excelente, como dicen ahora.
1: A mí la producción eso me mandó un montón de material,
0: sí,
1: como para que
0: sí,
1: no,
0: pero lo que pasa es que hay que tomarlo como de quien viene. Claro, porque en definitiva, en esas cuestiones me parece que la objetividad queda lejos, ¿no? Entonces, yo, según lo que me diga uno, lo que me diga otro, es como lo tomo yo en el aire. Yo como mi cuadro, nació el 1 de mayo de 1928 y chau.
3: ¿Sabés qué? No importa a nadie.
0: No importa a nadie.
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0: ¿A quién le van a hacer la boleta ahí en la esquina de la camioneta de tránsito? Está
1: pero,
0: con,
1: será de Dios.
0: Con las luces encendidas y será paradas. De Dios. Está mal parada en realidad, ¿no? Pero bueno, está pues, como es de tránsito.
1: Si usted necesita...
0: Ah, mire, está mal parada esperando un funcionario. Está mal parada, ¿eh?
1: ¿Cómo?
0: No, a ver. A ver si no hubo algo, a ver si no hubo algo ahí en la esquina anterior. Me parece que están cortando el tránsito.
1: Si usted necesita. Ah, porque hay una fiestita acá del jardín.
0: ¿Fiesta de la primavera?
1: Sí.
0: Ay,
1: sí,
0: se
1: sí.
0: pone bárbaro. Ahora voy a salir en la pausa porque empiezan a cantar y eso y se pone preciosa la sí. fiesta.
1: Capaz que traen la merienda compartida.
0: ¿Ya habrá terminado? Y voy y pido un pedazo de bizcochuelo.
1: Claro, vestido de torta, esas pizzas caseras que hacen las mamás. Las abuelas, las mamás no creo que hagan.
0: Sí, las madres ya no hacen
1: ya
0: nada.
1: Ya no hacen nada.
0: Pasan por el súper y compran.
1: No. Y están poniendo las barreras para acercar esta parte y cortar
0: estoy,
1: la
0: calle. Estoy, sino...
1: Claro. 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
0: Así que está cortado el tránsito de José Pedro Varela entre Michelini y Dodera, ¿no?
1: Exacto.
0: Está cortado el tránsito, si viene por ahí, no puede bajar por José Pedro
1: Ay,
0: Varela.
1: Ay, fiestita del jardín.
0: Fiestita grande. Bueno, déjeme, discúlpeme, Nivia, que la pisé. Están sin agua en las viviendas desde ayer de mañana en Acuña de Figueroa. Esto nos dice el reclamo de un vecino que nos ha llegado y tengo sí. algún otro más. Deme un piquipi.
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0: ¿Qué tema cuando un edificio se le rompe el ascensor, el único ascensor? Porque hay otros que tienen dos, tienen de servicio, tienen para los pisos pares, para los pisos impares. Hay algunos que tienen gran infraestructura, pero cuando es un solo ascensor y se rompe, y encima los que habitan ese edificio es toda gente mayor y son unos cuantos pisos, se complica, ¿no? Tenemos acá el pedido de auxilio prácticamente a los vecinos que viven en el edificio Brisas del Este, allí que pertenece al Banco de Previsión Social, ese edificio. Están desde el miércoles pasado sin ascensor. El edificio tiene 9 pisos y solo hay un ascensor y no está funcionando. Esto limita la movilidad de los adultos mayores para sus necesidades básicas, nos dice este mensaje. Esperemos que esto se pueda solucionar en el correr del día. Gracias por escribirnos. Ojalá que sí, que se encuentre una solución en la jornada de hoy.
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0: Después nos hacen mención, creo, de un remate de inmuebles, de terrenos ubicados en Balneario Buenos Aires. Y algún vecino nos dice, están ocupados por familia ya hace mucho, no tenemos derecho de posesión porque se supone que no es legal, están los servicios de UTE y OCE a nombre de cada familia, lo que queremos es que nos vendan a nosotros antes de rematarlos. Dicen que es la primera tanda, que después se vienen más remates por no querer venderlos a quienes los ocupan. Reitero, este es un mensaje que nos llega desde Balneario Buenos Aires, de unos terrenos allí en esa zona.
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0: Mande la pausa, máquina, que voy a ir al estacionamiento de la radio a ver si consigo un paso de piso.
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3: Hola, buenos días, ¿cómo estás?
4: ¿Qué tal? ¿Cómo andan ustedes? ¿Cómo están? ¿Bien?
3: Bueno, cronológicamente tendríamos que hablar de Peñarol, de Nacional, después de Peñarol, después de Deportivo, hablando del campeonato local. También ganó Liverpool, y bueno, y finalmente llegar a lo que pasó en la mañana de hoy con un nuevo partido de la era Forlán, con una gran victoria ante Corea, ¿no?
4: Sí, yo creo que podemos empezar por lo último. Victoria importante, trascendente, buena, ayuda, estimula, da confianza. No sos el mejor porque le ganaste este partido a Corea, no sos el peor porque este cuadro haya perdido el otro día frente a Japón. Es un equipo que compite y que hoy anduvo bien, presionó, hubo figura de ataque, Núñez vuelve al gol. Yo creo que hay una cantidad de cosas que después de la semana la podemos ir manejando de cara al partido con India, pero tomando en cuenta qué es cada uno de los partidos, no situarse a la hora del triunfo de la derrota en un término medio que no nos lleve ni al triunfalismo ni a la decepción como después del partido frente a Japón. En el resto, bueno, empecemos sí cronológicamente lo que significó Progreso y un triunfo muy importante frente a Racing a dos puntas, porque a Racing lo desestabiliza arriba. Después con lo que Nacional hace frente a Cerro Largo, un triunfo sin brillo, pero cumpliendo la premisa que tenía que hacer, que era ganar, aprovechando circunstancias que Cerro Largo dio a lo largo del partido. Después, lo que le pasa a Peñarol, un partido que en un momento parecía que ya lo podía perder, tuvo chances Boston River, sin embargo termina con Fernández ganándolo sobre la hora, y es un estímulo y un resultado muy importante para Peñarol. Y la noche se completa con una, entre comillas, paternidad de Deportivo Maldonado, ganando otra vez por tercera vez en el año frente a Torque, sacudiendo la tabla de posiciones, metiéndose en la pelea, y habrá que ver el miércoles qué pasa con Torque frente a Peñarol y a quién más que pasa con el desarrollo del campeonato, ¿verdad?
3: ¿Se cortó?
1: Bueno, se cortó. 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
3: No lo tenemos a Juan Carlos, que justo estaba hablando de lo que será el miércoles el partido entre Peñarol y Torque, un partido clave fundamentalmente para clarificar el campeonato, ¿no? Y dejar de estar mirando la tabla y que de puntos perdidos, de puntos ganados, que todos tengan los mismos partidos y ahí ya saber qué es lo que va a suceder. En la segunda división ayer Atenas finalmente terminó empatando con Plaza 0-0 en un partido muy, muy, muy, pero muy parejo, de pocas chances. Lo terminó empatando. Quizás haya alguna crítica mínima al arbitraje por un error que está asentado en los videos. No sé si seguramente va a haber alguna presentación formal de una equivocación, de una tarjeta, un jugador de Atenas que se terminó yendo expulsado cuando tenía una amarilla que se le habían sacado mal. No sé si eso tendrá alguna revisación por parte de las autoridades. Los videos son clarísimos de que hay una equivocación del árbitro en el partido de la jornada de ayer. Nosotros cerramos este bloque, venimos para despedirnos, seguramente quizás con un nuevo contacto internacional sobre las 2 de la tarde prácticamente. Ya venimos.
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0: Estamos en los minutos finales, ya prácticamente llegando a las 2 de la tarde, 13:52. Nidia, deme un consejo y retomamos el contacto que habíamos iniciado en el principio del programa, ahora ya seguramente en el medio del almuerzo de Mundo Turístico con Alexis Caimar en Buenos Aires.
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0: Está en línea, Alexis. Buen día nuevamente, renovamos el saludo.
2: Dale, Diego, Nivia, a la audiencia. Nuevamente los saludamos, estamos tratando de salir acá en el medio del restaurante Río Alba, donde se cumple a esta hora el almuerzo organizado por Mundo Turístico del amigo Wilson Marrero, con la presencia, entre otros, de la subsecretaria del Ministerio de Turismo, Ana Caram. Está la gente agolpada en la puerta acá para... Quiero salir al exterior, disculpen la prolijidad, pero bueno... hay mucha gente en este lugar, vamos a tratar de buscar la mejor posición para poder hablar ahora sí. Salimos al exterior, bueno, hay una delegación del Ministerio de Turismo, como le habíamos informado, están un grupo de ediles encabezado por el presidente Osvaldo Mateu, de la Junta Departamental de Maldonado, bueno, el propio director de Turismo Municipal, Edgar Silveira. Eso es lo que representa al departamento de Maldonado, también los representantes de Colonia, de Canelones, bueno, y después a nivel internacional, como es habitual en este evento, se encuentran representantes de la Embajada de los Estados Unidos aquí en Buenos Aires, la ministra consejera Brandon, que justamente en el día de hoy hace su despedida del cargo de ministra consejera. Y llega una nueva representante, nos estaba contando, quien nos ha acompañado en muchas oportunidades con la representante de la Embajada de Estados Unidos en Uruguay. Bueno, ella es la representante, ministra consejera acá en la Embajada en Buenos Aires, en Estados Unidos. Bueno, y se jubila y está dejando su cargo. También es oportuno mencionarlo porque ha sido, creo que en los últimos 30 años... una pilar fundamental y también ha facilitado el trabajo nuestro en los Estados Unidos junto con tanto la Embajada Argentina como Uruguaya. Lo hablábamos recién con los colegas Sánchez Lavalle, con Carlito Mirá, periodistas de vieja estirpe argentinos que han acompañado en muchos eventos en distintos lugares de los Estados Unidos. Y bueno, esto, como es habitual, reúne una gran cantidad de representantes también de las compañías que operan para América Latina desde Estados Unidos, como Disney, Universal, bueno, SeaWorld, bueno, de todos, por eso muchísima gente está participando a esta hora de esta actividad. Es un esfuerzo muy importante de un medio turístico, si bien el Tatita Marrero, como le decimos nosotros, Wilson, vive en Maldonado y es de Maldonado toda la vida, desde su nacimiento en el diario Punta del Este, como administrador general, ha hecho una publicación de proyección internacional y bueno, en todos los eventos que ha estado presente, y bueno, en forma de agasajo a todos quienes apoyan esta publicación en distintas partes del mundo, fundamentalmente los Estados Unidos, pero también otras regiones, y bueno, es el agasajo, y por supuesto hay un sector destinado a nuestro país que encabeza la subsecretaria del Ministerio de Turismo, Ana Caram. El ministro se retiró, este fin de semana estuvo un día y poco. La verdad que nos mencionaba, fuera de micrófono esto, el ministro el otro día cuando conversábamos con él, y tiene razón, él tiene el problema de la movilidad, y la verdad que la accesibilidad a los baños, la feria está impresionante, pero no tuvieron recaudo para una persona en silla de ruedas, el tema de los baños, ¿no? Entonces, eso es una cosa que estaba malhumorado, por decirlo de alguna manera, y que se quejó con nosotros el ministro de Turismo, porque era muy dificultoso para poder ir al baño. Esto es un tema anecdótico que nos había confesado y que no tuvo reparo, porque la organización es perfecta, es muy buena la organización, hay miles de operadores turísticos de todo el mundo, 62 países que están acá representados. Y bueno, pero ese detalle como anécdota, seguramente.
0: Pero el ministro el ministro estuvo en la FIT, ingresó.
1: Pero los baños no eran accesibles.
2: Sí.
0: No, digo porque sí me parece algún evento en el que estuvo en algún lugar y dijo no ingreso porque los baños no son accesibles.
2: Bueno, en la FIT.
0: No. A ver si nos entendemos. Algún evento que fue, me parece, a algún lugar y dijo no, a este salón o a este lugar no ingreso porque los baños no son así. No es que no ingresó a los baños, no ingresó al salón en sí, no hizo el evento en otro lugar porque dijo que los baños no eran accesibles. Por eso pregunté si igual estuvo en la FIT, porque capaz que se negaba a estar en la FIT.
2: No, igual estuvo.
0: Ah, no, está.
2: Te entiendo. Debe haber otro lugar también que no tuvo accesibilidad.
0: Ah, está. La decisión del ministro fue diferente.
2: Claro. No, acá a pesar de eso, él dijo como una observación cuando estuvo acá en el estado de Uruguay, que estuvo y brindó declaraciones a los medios que estamos participando en la actividad, como ustedes lo tuvieron ahí este fin de semana en FM Gente, también en nuestra web, toda la información en redes sociales, del ministro, sí, estuvo presente y participó, cortó la cinta del stand, todo lo demás. Pero claro, se ve que ha encontrado serias dificultades en el tema de accesibilidad, ¿no? En este tipo de eventos, ¿no? Sea en salones, sea en la propia feria. En el caso de la feria, el baño hay que subir una escalera, el baño de hombre. Entonces ya ahí ya tiene una dificultad, no hay ascensor para este sector que queda en un entrepiso, ¿no? Tú debes acordar, Diego, que has estado...
0: Sí, claro que sí.
2: Por eso, ese era el detalle, como anécdota, ¿no? Que le debe pasar en muchos lugares donde de repente no les escapa.
0: Claro, pero por eso decía, yo tengo ideas de que en algún lugar ni siquiera ingresó al evento o que pidió organizarlo en otro lado porque los baños no eran accesibles. Por eso digo que se ve que se cambió.
2: Sí, se ve que... Claro. Debe haber varios lugares donde él se movilizó, que también... incluso más, la entrada única con rampa que hay es la carta que da sobre la calle que da a la embajada de Estados Unidos, acá Colombia, Cerviño, toda esta parte de acá atrás, la calle Cerviño, que da exactamente donde están todos los móviles. Ahora estoy mirando acá y una cantidad de móviles de televisión que seguramente están transmitiendo desde acá o haciendo programas, porque también los argentinos son muy de esta actividad. Y bueno, esa es la única que tiene rampa. Los otros accesos, yo me estuve fijando de mañana y no tenían acceso, aunque en algún caso hay escalones, bueno, y se ha buscado o se ha colocado, como se le colocó en el stand de Uruguay, para que pudiera acceder a un nivel más alto. El ministro, bueno, se colocó ahí una rampa por parte de unos carpinteros. Ese es el detalle, pero son cosas más internas. Y yo lo contaba del punto de vista anecdótico porque el ministro lo comentó.
1: Alexis, ¿y se vio algún famoso más allá de Robertito, que habías nombrado hoy, de Robertito Funes? Pues siempre llevan celebridades, ¿no? Algunos, la farándula argentina.
2: Yo no estuve en el pabellón de Argentina. Ajá. No estuve en el pabellón de Argentina, pero sí, por ejemplo, me pasó por al lado Mendoza, ¿viste?
1: Flavio.
2: Este fin de semana.
1: Flavio Mendoza.
2: ¿Cómo se llama?
1: Flavio Mendoza.
2: Flavio Mendoza.
1: Ahí está.
2: Sí, Flavio Mendoza. Aquí iba acompañado con otra persona, pasó, se venía entrando. Debe haber una cantidad acá, hay 10.000 personas.
1: Sí, mucha gente.
2: Dentro de la feria, entonces es infernal, ¿no? Vinieron 150.000 en 2 días con la gente, es imposible y acceder porque hacen programas en vivo, claro. Y regalan premios y bueno, por eso decía lo de Robertito, porque lo vi porque iba por stand y corría y la gente corría atrás y le regalaban cosas y todo, como movida, ¿no?, de marketing. Bueno, ya estamos pasado de la hora del programa, así que lo voy dejando por acá y nos conectamos en cualquier momento.
0: Muy bien, Alexis, siga disfrutando de ese almuerzo y nos reencontramos. Nivia, ¿nos vamos?
1: Bueno, con usted,
0: ¿qué le parece? Deme un consejo más.
1: Pero cómo no, siempre es un gusto darle más consejos. 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
0: Muy bien, nos estamos yendo. Son las 2 de la tarde, 3 minutos. Para hacer lunes, de todo. Movidito, Nidia.
1: ¿Tenía el parte médico de la señora Mirta?
0: No, ah, lo tengo, sí.
1: Me dijo hoy que lo tenía. En realidad, por favor, ¿qué pasó?
0: Sí, sí, exacto.
3: ¿Qué pasó?
0: El nuevo parte médico. Espera un poquitito. Vamos a compartirlo. Vamos a compartirlo porque la señora Mirta Legrand continúa evolucionando favorablemente, habiendo finalizado el tratamiento antibiótico. Se encuentra acompañada de su familia y agradece el cariño y respeto dispensado. De no mediar cambios, el miércoles próximo se enviará un nuevo parte médico. Esto es lo que dicen siempre, cada siempre, lunes, ¿no?
1: Cada lunes, miércoles y viernes.
0: Lunes, miércoles y viernes.
1: Exacto.
0: Así que
1: pero va evolucionando.
0: ¿Cuándo es el cumpleaños de Mirta?
1: En el mes de febrero.
0: ¿El año que viene?
1: Sí.
0: 2027.
1: Pero estamos a 4 meses.
0: A nada.
1: A nada.
0: 4 meses en 100 años,
1: no es claro, nada. Claro, no es nada.
0: No es nada. No es nada.
1: Todos queremos ser partícipes, por lo menos, de ver lo que va a ser esa fiesta. Y verla, Mirta, llegar a 100, ¿no? Y estando activa en televisión.
0: Ah, tremendo. Nos vamos. Buen lunes. Se viene el informativo, la buena música con Nidia, la contratapa de la revista, toda la programación de la radio. Y, por supuesto, se actualizan 24-7. Las 24 horas del día y de la noche también, dijera aquel, a través de la web fmgente.com.uy. Hasta mañana.
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1: ¿Qué tal, amigos? Buenas tardes. Bienvenidos a la segunda edición de Gente Informada. El tiempo se presenta con cielo cubierto, 19 grados de temperatura a esta hora y 75% el índice de humedad. Ya comenzamos con el desarrollo de la información.
2: El sábado 3 de octubre será la primera fiesta nacional del Chivito en Punta del Este.
1: Coincidiendo con la primera jornada del Día del Patrimonio, contará con la participación de 20 restaurantes de la península y de aquí en adelante se realizará cada año la misma jornada.
2: Durante el lanzamiento realizado este lunes, el alcalde del municipio de Punta del Este, Javier Carballal, recordó que el Chivito ya fue declarado patrimonio departamental mientras espera similar declaratoria a nivel nacional.
1: Al brindar todos los detalles de la fiesta, Carballal reivindicó el chivito como el plato que representa a Punta del Este en todo el mundo, por lo que la jornada del sábado 3 de octubre servirá para reforzar la identidad de la ciudad.
3: Ya es patrimonio departamental, por eso se ha elegido el sábado del día de patrimonio para que la fiesta del chivito siempre sea dentro de esa fecha. Cambia la fecha, pero siempre el sábado de patrimonio llevar adelante la fiesta del chivito porque es el plato que a nosotros nos representa en todas partes del mundo, es un plato con mucha historia, donde es reforzado la identidad del puntaesteño. Y este año particularmente, la Corporación Gastronómica también nos está acompañando. Con respecto a los restaurantes y cómo se eligieron, bueno, el año pasado, cuando hicimos el llamado, hubieron muchos que apostaron por el municipio de Punta del Este y la Intendencia a venir a aportar. Y donde fueron 12 restaurantes el año pasado donde se jugaron por esta idea de hacer esta actividad que tiene que ver mucho con nosotros los puntaesteños. En este caso, si se repitieron los mismos restaurantes y los cupos sobrantes, que son 8, se le pasaron a la Corporación Gastronómica para llegar a un total de 20 restaurantes con representación en esta actividad. El año pasado lo hicimos acotado, pues justamente para esperar la respuesta de los restaurantes y la respuesta de la gente, y este año sí, ahora sí cambiaron las condiciones, que eso lo va a explicar Luis Barragán en representación de la Dirección de Turismo. Y destacar que es un trabajo articulado entre todas las direcciones, Dirección de Gestión Ambiental, Dirección de Comunicaciones, también lo que es tránsito, movilidad, lo que es justamente la Dirección de Turismo, donde entre todos queremos implantar que año a año esta celebración sea algo de identificación de nosotros los puntaesteños.
2: Fasano Península Exenjoy inaugurará la primera etapa de su remodelación para fin de año.
1: El director de Relaciones Institucionales y Ventas de Enjoy, Javier Ascurra, dijo que el establecimiento está viviendo un proceso muy vertiginoso de transformación, cumpliendo con el cronograma de obras previstas.
2: Entrevistado en la página central de FM Gente, aseguró que se está produciendo un gran cambio, no solo para la empresa, sino para el destino, y que ya se comienza a ver.
1: Ascurra confirmó que la primera etapa de la remodelación, que incluye 85 nuevas habitaciones del hotel, así como 2 restaurantes, está previsto presentarlos sobre fines de este año.
4: Venimos recorriendo un proceso, por supuesto, vertiginoso, muy intenso en esta transformación que venimos atravesando, como decías vos, y creo que también es bueno destacar acá un poco la comunidad de Maldonado, que nos escriben por redes, nos comentan a mi WhatsApp, de lo ilusionados que están con esta transformación, con esto que está sucediendo. Por supuesto que es un gran cambio, no solamente para nosotros, sino para el destino. Y bueno, lo venimos recorriendo, por supuesto, con muchísimo compromiso con el destino, con nuestra gente, con nuestros equipos. Y bueno, algunas cosas que ya se empiezan, algunos cambios grandes que ya se empiezan a ver, otros que se van a ir viendo en las próximas semanas. Y bueno, por lo pronto preparándonos, por supuesto, para hacer una primera presentación oficial en los finales de año. Bueno, básicamente esta transformación tiene 2 etapas, de acá, como te decía, a diciembre de este próximo diciembre, antes de finales de año, donde vamos a estar ya presentando 85 habitaciones, el hotel, el nuevo hotel con 85 habitaciones, 2 nuevos restaurantes, una renovación y un cambio de marca también de lo que va a ser Hugo Beach, el parador de playa, y algunos espacios del mall que también ya van a estar operativos para esta próxima temporada, como te decía, como esta primera etapa. Y ya para el segundo semestre del año próximo vamos a tener las 218 habitaciones ya operativas, 218 habitaciones, por supuesto, estándar Fasano. Vamos a tener el mall completo, todo el espacio que creo que va a ser lo más transformador también para el destino, un nuevo modelo de negocios también que se incorpora.
2: Por otra parte, Javier Ascurra también fue consultado sobre la preocupación de muchos trabajadores de la empresa, quienes incluso han tomado algunas medidas en las últimas semanas.
1: Dijo que han tenido lugar muchas instancias de diálogo con altas autoridades del hotel, incluso se les ha mostrado a los trabajadores las distintas etapas del proyecto y que se están cumpliendo del convenio colectivo, lo que es una prioridad, señaló el Ejecutivo.
4: Bueno, por supuesto que nosotros somos muy, muy respetuosos, sobre todo con el derecho de los trabajadores a organizarse y a plantear sus inquietudes. Siempre eso merece todo nuestro respeto. Hay muchas instancias de diálogo. De hecho, el lunes pasado, sin ir más lejos, hubo una reunión de 4 horas entre Diego Berná, gerente general, Rodrigo Balbaum, director ejecutivo, que vino y está con nosotros hace ya 3 o 4 meses, con el sindicato. Fueron un desayuno de trabajo, podríamos llamarle, de unas 4 horas. Con AFUB, donde se les mostró el proyecto, se les transmitió un poco las distintas etapas, hacia dónde estamos yendo. Hay instancias de diálogo bipartita, hay instancias de diálogo tripartita. Por lo pronto, la empresa obviamente ha estado siempre cumpliendo el convenio colectivo en cada uno de sus aspectos, y eso para nosotros es prioridad. Nuestro compromiso de mantener los empleos se ha cumplido a rajatabla, se viene cumpliendo. Y bueno, por supuesto que insisto con lo que decía al comienzo, el mayor de los respetos de nuestro lado, que bueno, el derecho de los trabajadores a manifestarse o a plantear sus inquietudes, las recibimos, las canalizamos a través de las distintas instancias de conversación y de diálogo, y por lo pronto siempre el compromiso nuestro de cumplir a rajatabla con el convenio colectivo y con la normativa y con el compromiso de como hablaba, de mantener los empleos, ha estado, está y se seguirá manteniendo. Parcialmente hubo el viernes sí una serie de intervenciones, pero la realidad que hemos podido sostener, por supuesto, y lo que en definitiva a nosotros más nos interesa, sostener la experiencia de aquellos que nos visitan, aún en esta situación tan compleja que estamos atravesando, como hablamos de las horas, nos siguen eligiendo. Bueno, nuestro siempre desafío está en sostener y defender la experiencia de los que nos visitan, por supuesto también respetando y entendiendo las inquietudes de la Asociación de Trabajadores, pero bueno, han habido algunas situaciones que realmente no han escalado a mayores y pudimos el fin de semana, sin ir más lejos, te decía, 98% de ocupación, tuvimos el hotel prácticamente lleno, los restaurantes, el casino con mucho movimiento y por suerte no se vio resentido ese.
2: En el panorama policial, una joven de 27 años fue condenada por un fraude que alcanzó a los $10,000.
1: En noviembre del año pasado, una mujer se presentó en la seccional novena de Montevideo para denunciar que había sido víctima de una maniobra mediante la cual extrajeron de una cuenta bancaria una importante suma de dinero.
2: Había recibido un correo electrónico que simulaba ser de una entidad bancaria donde le solicitaron información sensible sobre sus cuentas bancarias, aduciendo motivos de seguridad y que se encontraba en riesgo de ser vulnerada.
1: La víctima cometió el error de aportar la información solicitada, pero luego se percató que eran estafadores que lograron acceder a su cuenta, de la que transfirieron a otra unos $9,750.
2: Al mes siguiente, Hechos Complejos de la Policía de Maldonado fue alertado que en una entidad bancaria en Punta del Este se encontraba la titular de la cuenta a la cual se había transferido el dinero, quien ya estaba identificada.
1: La mujer, una joven de 27 años, identificada como MFA, fue detenida en momentos que intentaba retirar una fuerte suma de dinero en dólares, la que fue detenida y trasladada a Maldonado para ser indagada.
2: A esa altura ya se había detectado que había realizado otros retiros en dólares de distintas sucursales del mismo banco, en todos los casos en forma posterior a la maniobra que había realizado en noviembre.
1: En aquel momento, el fiscal del caso dispuso que se le incautara el teléfono celular y quedara emplazada, tras lo cual se inició una prolongada investigación hasta que MFA fue citada para el pasado viernes.
2: Tras declarar en la fiscalía de primer turno, fue conducida a la sede penal de 11.º turno, donde la condenaron como autora de 2 delitos de fraude informático, siendo penada con 15 meses de libertad a prueba.
1: Solo tendrá que presentarse una vez a la semana en la seccional policial más cercana a su domicilio durante 10 meses, realizar 2 horas semanales de tareas comunitarias.
2: Un condenado por la autoría de 4 hurtos en comercios de San Carlos.
1: A partir de una denuncia radicada ante la policía el 20 de agosto, se pudo dar con un individuo que había cometido varios hurtos en distintos comercios de la ciudad de San Carlos.
2: En aquella ocasión, la dueña del comercio ubicado en calle Islas Canarias, en el barrio Asturias, indicó a la policía que le sustrajeron diversos artículos de higiene personal avaluados en 2.000 pesos.
1: Investigadores de Zona 3 lograron llegar a la identidad del responsable, Christopher Michel Rocha Pérez, de 27 años y poseedor de antecedentes penales, quien ya era sospechado por la autoría de otros delitos recientes.
2: El 31 de agosto cometió un robo similar en el mismo comercio de calle Islas Canarias, en tanto que en los últimos días se lo vinculó a otro cometido el 3 de septiembre en otro comercio de calle 25 de agosto, del que se llevó bebidas alcohólicas.
1: 2 días después cometió otro hurto de distintos alimentos de un comercio de calles Elías de Vicenzi, hasta que el pasado viernes policías del grupo PADO lograron su detención en el asentamiento Brisas del Monte.
2: Trasladado a Maldonado, declaró en la Fiscalía de segundo turno y finalmente compareció en el juzgado penal de 11.º turno, donde fue condenado como autor de 4 delitos de hurto, siendo penado con 10 meses de prisión.
1: También una mujer fue condenada por reiterados hurtos en San Carlos.
2: El pasado sábado 26, en horas de la mañana, un llamado alertó a la policía sobre un hurto en proceso en un comercio ubicado en Avenida Wilson Ferreira Aldunate, al norte del centro de San Carlos.
1: Policías de la URPM que fueron enviados al lugar recabaron el testimonio de la víctima, quien señaló que al local había ingresado una mujer que escondió una serie de defectos entre sus ropas y huyó rápidamente.
2: Aportadas las características de la ladrona y la dirección hacia donde había huido, poco después la policía ubicó a Penélope Jacqueline de Sousa da Rosa, de 27 años y poseedora de varios antecedentes penales.
1: Durante la investigación se supo que el día anterior había intentado llevarse artículos de cosmética del mismo comercio, aunque había sido interceptada, pero antes ya lo había logrado en varias ocasiones.
2: Trasladada a Maldonado y luego de declarar en fiscalía, Penélope Jacqueline de Sousa compareció ante la justicia, donde la condenaron como autora de 4 delitos de hurto, uno en grado de tentativa y penada con 8 meses de prisión.
1: Durante operativos policiales de la última semana, Maldonado se incautaron 17 vehículos.
2: En el marco de los operativos de prevención de delitos y mantenimiento del orden público, entre el domingo 20 y el sábado 27 se llevaron a cabo 182 operativos en diferentes zonas del departamento.
1: Durante los mismos se identificaron 983 personas, 4 de las cuales fueron derivadas a dependencias policiales por distintos motivos, y se inspeccionó documentación y otros detalles de 537 vehículos, 17 de los cuales fueron incautados.

0: De mantenimiento. A partir de este lunes, entre las 8 y las 17 horas, se verá reducido el tránsito a un solo carril entre los kilómetros 95 y 101 de ruta interbaneal.
1: Las tareas se extenderán hasta fines del mes de noviembre, por lo cual se solicita a los usuarios a circular con precaución, respetar la señalización, reducir la velocidad y atender las indicaciones del personal de obra.
0: Unos 560 sitios serán abiertos para mostrar su valor histórico y cultural en el Día del Patrimonio.
1: La 32ª edición del Día del Patrimonio se desarrollará este año los días 3 y 4 de octubre en todo el país bajo la consigna Raíces Indígenas, Pasado, Presente y Futuro.
0: Cerca de 560 espacios abrirán sus puertas el próximo fin de semana para que uruguayos y turistas puedan disfrutar del patrimonio arquitectónico y cultural en todo el territorio.
1: Unas 253 localidades fuera del área metropolitana más otras de Montevideo y Canelones participarán en la propuesta que abarcará actividades vinculadas con los orígenes indígenas de estas tierras.
0: En el portal Patrimonio Uruguay están disponibles los sitios por departamento, localidad y barrio que permanecerán abiertos durante el fin de semana y sus horarios.
1: También allí se encuentra un mapa interactivo para conocer la ubicación exacta de cada espacio.
0: El último adiós a González Oro se realizó en una ceremonia íntima en San Carlos.
1: El último adiós al periodista argentino Oscar González Oro, conocido como el Negro Oro, tuvo lugar este lunes en el cementerio Parque Jardines del Alma de San Carlos, con la presencia de aproximadamente 25 personas.
0: Según pudo saber FM Gente, esta intimidad fue un pedido expreso que el propio periodista dejó antes de su fallecimiento y no estaban presentes referentes argentinos del periodismo o de otros ámbitos.
1: Aunque no se emitió un parte oficial sobre la causa de su deceso, el Negro Oro falleció a los 74 años tras arrastrar un complejo cuadro de salud que incluía problemas respiratorios graves, dificultades de movilidad y equilibrio, diabetes y antecedentes cardíacos.
0: González Oro se encontraba viviendo en el balneario El Chorro desde hace algunos años, el lugar que había elegido tras dejar la actividad periodística activa en la República Argentina.
1: En otro orden, Bomberos abrió llamado para cubrir 150 vacantes afrales para la temporada 2026-2027.
0: Las inscripciones del llamado están abiertas desde el pasado viernes 25 y se extenderán hasta el 11 de octubre inclusive a través de la página del Ministerio del Interior.
1: Se trata de un llamado a concurso abierto de oposición y méritos a efectos de elaborar un orden de prelación para ocupar 150 cargos de bomberos contratados afrales para la temporada 2026-2027.
0: Se busca la incorporación de 150 personas para cubrir la temporada, que abarca desde diciembre de 2026 hasta marzo de 2027 y tiene como objetivo la prevención y respuesta ante situaciones excepcionales de acuerdo a las competencias del servicio de bomberos, tales como incendios forestales, incendios de campo y la protección de puntos de riesgo.
1: El llamado tiene como requisito excluyente tener licencia de conducir categoría A, ya que será necesario conducir vehículos oficiales en toda oportunidad que las necesidades del servicio lo requieran.
0: Además, también se requiere tener entre 18 y 35 años, ser ciudadano natural o legal, tener educación primaria completa y buena actitud física.
1: Durante el proceso de selección se llevará a cabo una evaluación de las actitudes físicas de los postulantes, en la cual se medirán en carrera pedestre 1.500 metros, capacidad muscular, flexión de brazos, test de core, plancha convencional, flexiones de brazos en barra horizontal, entre otros que son excluyentes para la selección.
0: Se recuerda que toda la información y comunicación relacionada con el llamado es pública a través de la página del Ministerio del Interior y es responsabilidad de los postulantes mantenerse informados.
1: Y en el deporte, los equipos de Maldonado en el fútbol profesional cosecharon 4 de 6 puntos disputados.
0: En el torneo clausura de Primera División, Deportivo Maldonado logró una victoria clave ante City Torque, al que venció por 2-0 en el Estadio Charrúa.
1: El rojiverde Fernandino abrió la cuenta apenas comenzó el segundo tiempo tras un tiro de esquina de Santiago Ramírez, que transformó en gol Cristian Tabó con un certero golpe de cabeza.
0: A los 57 minutos, City Torque quedó con 10 jugadores por la expulsión de Pablo Siles, lo que fue aprovechado por Deportivo Maldonado, que logró el segundo tanto pocos minutos después por intermedio de Renato César.
1: En el torneo de segunda división, ayer domingo Atenas empató con marcador cerrado como local con Plaza Colonia, aunque se mantiene en puestos de playoff en una ajustada tabla de posiciones.
0: A pesar de que el conjunto visitante a los 24 minutos quedó con 10 jugadores por la expulsión de Máximo Lorenzi, Atenas no pudo abrir el marcador a pesar de las múltiples oportunidades que tuvo.
1: Exposición de arte en el Museo del Cuartel de Dragones.
0: En el marco del ciclo 220 años del desembarco y asalto británico a San Fernando de Maldonado, Este martes 29 de septiembre será inaugurada la exposición de arte Torre del Vigía, testigo del pasado, custodia de nuestra memoria.
1: Se trata de obras pertenecientes a colecciones privadas.

0: Con la curaduría de Catherine Sosa Fraga, que estarán expuestas hasta el sábado 31 de octubre, de martes a domingos, entre las 10 y las 18 horas, con entrada libre y gratuita.
1: Además, habrá una mesa de diálogo sobre la Torre del Vigía desde el arte y en la historia, con especial referencia a las invasiones inglesas, que contará con la participación de Daniel Delgado, Fernando Cairo y Marcelo de León Montañés.
0: Atención al servicio de interés público, se solicita vendedor integral y técnico mecánico agrícola en San Carlos, con experiencia en ventas, asesoramiento a clientes, mantenimiento y reparación de maquinaria agrícola. Los interesados deben enviar currículum vitae con número de referencia 015 al mail personas@isa.com.uy.
1: Se solicita encargado de panadería, requisitos, disponibilidad horaria, proactivo, documentación vigente y referencias comprobables. Interesados, enviar el currículum al código 6000 de nuestra emisora.
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0: Resultado del sorteo del Cinco de Oro de ayer domingo 27 de septiembre. Para el Pozo de Oro y Pozo de Plata se sortearon 18, 31, 33, 41, 44 y la bolilla extra 20. Para el Pozo Revancha se sortearon el 14, 17, 20, 30 y 46. No hubo aciertos ni para el Pozo de Oro ni para el de Plata y un acierto para el Pozo Revancha.
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1: Con 19 grados de temperatura hasta ahora. 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

0: Hola, hola, hola, hola, buenas tardes, bienvenidos. Esto es Actitud de Lunes para comenzar la semanita, ¿eh?
1: Aquí lo que importa es salud, familia, el futuro, los niños y las amas.
0: ¿Cómo están? Buen comienzo de semana para todos. 28 de septiembre, estamos ya ahí, terminando este mes, ¿eh? El noveno mes del año, ahí estamos. Mañana día de ñoquis. Pasado mañana sorteamos el cartel de Inkploter. Y así vamos. Hasta la hora 18, aquí está tu música. Cielo cubierto. 18 grados la temperatura, 80% la humedad. Hay advertencias, ¿eh? No nos tocan a nosotros, eso es verdad. Hay una advertencia de color naranja y otra de color amarillo. La de color naranja ya en el norte-norte habla de tormentas fuertes y puntualmente severas. Toca Artigas, Rivera y Salto. Se va a estar actualizando a las 17:30. Y después hay una advertencia de color amarillo que toca Paysandú, Rivera y Tacuarembó, y esa habla también de persistencia de tormentas puntualmente fuertes. Esta zona del país está libre de advertencias. Cielo nuboso, cubierto, es verdad. Es 28 de septiembre, capaz que tenés a alguien cumpliendo años, querés mandar saluditos, dedicar una canción, para eso estamos. Agendatelo al número 093-769-818, bien fácil. 093-769-818.

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todo el ritmo de Chino y Nacho con Gente de Zona haciéndonos este tema impresionante. Tú me quemas. 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

Tenemos el tema destacado de la tarde de hoy. Es un tema que recién está saliendo del horno, calentito todavía. 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Es Luana, es Rodrigo Tapari y se llama Bandido sin Corazón.

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Colaboración de Luana con Rodrigo Tapari y Bandido Sin Corazón.

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Ahí estaban los chicos de 18 quilates haciéndonos el tema Es un secreto. 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

Ricardo Montaner cantándonos esta República de la Alegría. Esto es a modo de adelanto, nomás que les voy a contar. Es una promoción que tenemos que hacer. Seguramente estaremos hablando con la gente de la organización, porque se viene el 17 de octubre en el Hotel Jean Clevers la boda judía. Es una original propuesta llegada desde Buenos Aires que combina teatro inmersivo, gastronomía, música en vivo, baile y humor. Está buenísimo. La historia gira alrededor de Dana y Gael, una pareja que celebra su casamiento junto a sus familias, pero esta no será una boda convencional. El público participará de la celebración como si realmente hubieran sido invitados. La boda judía, ahí los asistentes no se sienten completamente, simplemente a mirar una obra. Desde el momento en que llegan, ingresan directamente en la historia y se convierten en invitados del casamiento, compartiendo la ceremonia, la comida, la música y todas las situaciones que suceden alrededor de los novios y sus particulares familias. Humor, secretos, conflictos y personajes muy especiales se irán revelando durante una experiencia que busca generar en el público la sensación de estar dentro de la historia y no únicamente como espectadores frente a ella. La propuesta incluye la ceremonia, actuación, música en vivo, baile, DJ, además de una experiencia gastronómica inspirada en sabores tradicionales. Aunque toma elementos de una boda y de la cultura judía, la experiencia está pensada para todo público. No es necesario pertenecer a la colectividad ni conocer sus tradiciones, solamente tener ganas de celebrar, reírse, bailar y disfrutar de una noche completamente diferente. A mí ya me dieron ganas de ir. 17 de octubre a la hora 20, las entradas ya se están vendiendo en Red Tickets. Comida y bebida incluida, $95 por persona. La boda judía llega a Punta del Este. ¿Te parece si venimos con la primera ronda de predicciones para esta tarde que presenta Supereconómico, Maldonado Nuevo, calle 7 y 2? 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Venimos con los nacidos bajo el signo de Aries. Hoy recibirás buenas noticias sobre asuntos económicos y gestiones pendientes. La luna en tránsito te impulsará a tomar la iniciativa sin dar rodeos. Número de la suerte para Aries, el 10. Para Tauro, con la luna transitando tu signo, es un día clave para cerrar acuerdos, firmar papeles o negociar un beneficio personal. Número 7. Para Géminis, momento de despejar la mente y ver con claridad una oportunidad laboral o creativa. Comunica tus ideas sin miedo a no encajar. Número 03. Para los de Cáncer, las relaciones cercanas y los contactos sociales te abrirán puertas importantes hoy. Confía en tu talento si llega un reconocimiento o una propuesta inesperada. Número de la suerte, 05. Para Leo, día ideal para proyectos profesionales y firmas de convenios. Tu carisma y capacidad de convicción estarán en su punto más alto. Número de la suerte, 09. Para Virgo, inicias un ciclo propicio para ordenar tus prioridades y soltar aquello que ya cumplió su etapa. Habrá tranquilidad en el terreno personal. Número de la suerte, 15. Venimos con los de Libra. El sol en tu signo te llena de luz y de claridad en la comunicación. Mantén la diplomacia ante imprevistos para asegurarte la victoria en el ámbito laboral. Número de la suerte, 02. Para Escorpio, tu intuición estará sumamente afilada para resolver dudas sentimentales o tomar decisiones de negocios. Excelente momento para sanar conversaciones pendientes. Número de la suerte para Escorpio, 19. Sagitario, actúa con prudencia en negociaciones.
Es una jornada perfecta para organizar proyectos independientes o planear viajes con serenidad. Número 12. Para Capricornio, no dejes que los comentarios ajenos frenen tus planes. Es hora de avanzar en tus metas personales con firmeza y proteger tu presupuesto. Número de la suerte para los de Capricornio, el 30. Ahora venimos con Acuario. Sigan buenas energías para resolver asuntos de trabajo o trámites administrativos. Hacia el final del día sentirás un alivio necesario. Número de la suerte, 11. Por último, Piscis, percibirás cosas antes de que sucedan gracias a una intuición muy activa. Se vislumbran soluciones económicas o buenas noticias familiares. Número de la suerte, el 18. 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Vamos a estar sorteando para celebrar la llegada de la

0: todo el ritmo de Carlitos Vives que teníamos por aquí, el mar de sus ojos. 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Estaba viendo nuestra página web, se viene la primera fiesta nacional del Chivito. Ya tiene fecha oficial para el mes de octubre. La fiesta nacional del Chivito tendrá lugar el próximo sábado 3 de octubre con el inicio del fin de semana del patrimonio. Para el desarrollo del evento, la avenida Gorlero se convertirá en peatonal, interrumpiéndose el tránsito vehicular desde las 8 de la mañana. Si bien la propuesta abrirá sus puertas al público a la hora 14, se espera que el punto más fuerte de la jornada se registre alrededor de la hora 19. Esto lo manifestó en rueda de prensa el alcalde de Punta del Este, Javier Carvajal. El evento ofrecerá el típico plato puntaesteño en diversas variantes durante todo el día. Son 20 los restaurantes que participarán de la jornada. Además de la propuesta gastronómica, el festival va a incluir espectáculos en escenario, puntos dulces, selección de vinos y cervezas tradicionales, paseo comercial y entretenimiento para los más pequeños. Esta noticia está publicada en nuestra página web, fmgente.com.uy.
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La música de Banda 2 que estábamos escuchando por acá, y tenemos que cambiar el ritmo, bajar un poquitito las revoluciones, porque tenemos que mandar un saludito especial. Mira, dice por acá: buenas tardes, soy Mónica, ayer fue el cumpleaños de Margarita, compañera de Rubén, de trabajo. ¿Puedes mandarle un saludo enorme para ella, mío y de Rubén? Dice, y un tema de Roberto Carlos que se llama Detalles, te agradezco. Así que bueno, ahí mandamos el saludo entonces para Margarita, que ayer estuvo de cumpleaños. Durante

Bueno, música de Roberto Carlos con el tema Detalles para Margarita, que estuvo de cumpleaños. Y tenemos listo el mini recital de la tarde de hoy, presentado por By Mora Sushi. Sabores que se disfrutan con todos los sentidos. Y ahí venimos con un mini recital con música de Felipe Santos, en este caso con Cali y el Dandy.

Nuestro artista invitado es Felipe Santos. En este caso venía con Cali el Dandy, Olvidarte. 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

Bueno, música de Felipe Santos para el mini recital de la tarde de hoy, ahora con Russell, anteriormente con Cali y el Dandy, presentado por Bai Mora Sushi, sabores que se disfrutan con todos los sentidos, unas piezas de sushi espectaculares, pero ahora porque vos lo querías, porque vos lo pedías, también ahora tenemos cocina de autor, platos gourmet. 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

0: Bueno, y por aquí lo teníamos, Gerardo Nieto cantándonos el tema Muchacha, Ojos de Papel. Tenemos que mandar algunos saluditos que están llegando por acá. Hola, linda música. Si podés pasar una de Celia Cruz. Pero muy bien, ahí lo dejamos agendado. Hola, buenas tardes. Estaba en el médico, dice María. 825-2. Hola, que tengan una linda semana. Voy por los premios, nos decía Celia, 315-3. Buenas tardes, solicitamos Volver a Amar de Cristian Castro. Saluda Eva y Walter. Muy bien. Hola, buena semanita. Pinta ventosita y fresca. Capaz que Lolita se cante el tema No Renunciaré. Tiene sus añitos esta canción, dice.
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0: 093-769-818. Voy por los productos de Kim del Este, dice Fernando. Y también por el postre, 171-0. Buenísima la música, buen comienzo de semana. Soy Sole desde San Carlos, allí barrio Figoli. Hola, buenas tardes, feliz. Feliz semana, dice por acá. Feliz semana, participo por los premios María 249-1. Ahora sí. Hola, buenas tardes, gracias por tu buena música. Te pido una canción, Ariscona. Y voy por los premios, dice Elena. Andaba en los Rodríguez también dejando saluditos por acá. Si podés pasar el tema de Casu, El Hombre Que Yo Amo.

saludos, decía Juan por acá. 093-769-818. Ahí dejás tu mensajecito, participás por los premios que sorteamos el viernes, que ahora dentro de un ratito ya te los reitero.

0: Bueno, música de Jairo, que nos habían solicitado por acá este tema, Morir Enamorado. 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
0: Fundación Tenis Uruguay está organizando una cena benéfica. Esto va a ser así en la Augusta, Club del Lago, para celebrar 21 años. Será el viernes 2 de octubre, próximo viernes a la hora 20. Venta de ingresos en Red Tickets. Vamos a tener música en vivo, Cris Maguna. Informes a través del 099-81-40-33. Reiteramos entonces esta cena show, cena benéfica, allí en la Augusta, Club del Lago, para celebrar 21 años de la Fundación Tenis Uruguay. Ya se están vendiendo los tickets en Red Tickets. Por informes 099-81-40-33. Seguimos con la música que ustedes nos están solicitando en esta tarde, y ahí tenemos Mira Casu y Miriam Hernández.

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Bueno, música de Miriam Britos que estábamos escuchando por acá con el tema Canta Canta, que lo estaban pidiendo los Rodríguez hijos. 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El hijo de Pablo Leyva renunció al Partido Nacional, pero descartó responsabilidad en Operación Narco. El joven emitió una carta en la que argumentó que, a su entender, que los hechos le son completamente ajenos. Lucio Leyva presentó su renuncia al cargo que desempeñaba en la Comisión Departamental de Jóvenes de Montevideo del Partido Nacional. La decisión fue comunicada formalmente a la presidenta de la comisión mediante una carta fechada en el día de ayer, 27 de septiembre. En el documento, Leyva argumentó que la renuncia responde a la situación personal y familiar que atravesó en los últimos días y a la exposición pública que se ha generado en torno a mi nombre como consecuencia de hechos que me son completamente ajenos. Han sido días particularmente difíciles en los que me he sentido profundamente afectado por el grado de exposición y por el tratamiento público que ha recibido mi nombre, dijo. Seguimos con la música que ustedes están seleccionando. Lolita Flores, No Renunciaré.

0: Lolita Flores, No Renunciaré, este era el tema que nos estaban solicitando por acá. 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
1: Qué lindo que está este tema, ¿eh? Pero pasé loco.

0: voy a devolver.
1: Bueno, versión de cumbia base de la Ariscona que estábamos escuchando por acá. 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
11: Se solicita vendedor integral y técnico mecánico agrícola en San Carlos, con experiencia en ventas, asesoramiento a clientes, mantenimiento y reparación de maquinaria agrícola. Los interesados deben enviar currículum con número de referencia 015 al mail personas@isa.com.uy. Reiteramos, personas@isa.com.uy. Se solicita encargado de panadería, requisitos, disponibilidad horaria, ser proactivo con documentación vigente y referencias comprobables. Los interesados pueden enviar currículum aquí en nuestra emisora, lo depositan al código 6000.
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le mandábamos saludos a Teresita, que nos estaba pidiendo esta, y se me canturreaba un pedacito de la canción. 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

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Aries, hoy recibirás buenas noticias sobre asuntos económicos o gestiones pendientes. La luna en tránsito te impulsará a tomar la iniciativa sin dar rodeos. Para Tauro, con la luna transitando tu signo, es un día clave para cerrar acuerdos, firmar papeles o negociar un beneficio personal. Para Géminis, momento de despejar la mente y ver con claridad una oportunidad laboral o creativa. Comunica tus ideas sin miedo a no encajar. Para los de Cáncer, las relaciones cercanas y los contactos sociales te abrirán puertas importantes hoy. Confía en tu talento si llega un reconocimiento o una propuesta inesperada. Para Leo, día ideal para proyectos profesionales y firmas de convenios. Tu carisma y capacidad de convicción estarán en su punto más alto. Para los de Virgo, inicias un ciclo propicio para ordenar tus prioridades y soltar aquello que ya cumplió su etapa. Habrá tranquilidad en el terreno personal. Para Libra, el sol en tu signo te llena de luz y claridad en la comunicación. Mantén la diplomacia ante imprevistos para asegurarte la victoria en el ámbito laboral. Para Escorpio, tu intuición estará sumamente afilada para resolver dudas sentimentales o para tomar decisiones de negocios. Excelente momento para sanar conversaciones pendientes. Venimos con Sagitario, actúa con prudencia en negociaciones. Es una jornada perfecta para organizar proyectos independientes o planear viajes con serenidad. Para los de Capricornio, no dejes que los comentarios ajenos frenen tus planes. Es hora de avanzar en tus metas personales con firmeza y proteger tu presupuesto. Para los de Acuario, llegan buenas energías para resolver asuntos de trabajo o trámites administrativos. Hacia el final del día sentirás un alivio necesario. Por último, para los de Piscis, percibirás cosas antes de que sucedan, gracias a una intuición muy activa. Se vislumbran soluciones económicas o buenas noticias familiares. 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

0: Buenas tardes, Maldonado, muy pero muy buenas tardes, bienvenidos. Así comienza de esta manera la contratapa de la revista por FM, gente. John Núñez vuelve a la puesta al aire. Nunca se fue, pero él está acá, como corresponde, ¿eh? El señor de los controles. Cada vez más grandes las consolas. Se viene una que usted ni se lo espera, no se lo imagina. Se la creció. Es insólito que se...
1: Pueden pasar cosas.
0: Susana Mesa es la productora de este espacio.
1: Buenas tardes. Pueden pasar cosas, yo qué sé. Puede que sea que hayan cambiado la consola. ¿Por qué no? Si es una radio en progreso. ¿Cómo no? ¿Qué está haciendo? ¿Se está filmando? ¿Qué está haciendo?
0: No, le estoy contando a la gente. Estoy grabando un videito para tirar en las redes, para decirle a la gente que venga a escuchar la contratapa de la revista, que hoy va a pasar algo que nadie se lo espera.
1: El empresario. Pasé, lo saludé, pasó con el teléfono en el...
0: ¿Cómo me saludó?
1: Pegué unas palmaditas y usted es hijo mío. Y resulta que el hombre ni siquiera me miró, modo empresario, estuvo todo el tiempo hablando por teléfono afuera, por eso empieza el programa tarde. Está él hablando de sus cosas, de los empleados, de las cosas como son.
0: Temón de reggae, 43 años de ese disco llamado Brutal, me dice. La gente que sigue la música, son niños, tiene que tener en este programa. Yo diría lo siguiente, yo para mí... Los últimos 10 minutos del programa, de 7 y 20 a 7 y media...
1: Ah, tiene que ser de reggaetón.
0: No, ¿no? Tiene que ser solamente...
1: De música del recuerdo.
0: Solamente de música programada por John Núñez.
1: Sí.
0: Con su gente, porque veo que cada vez que nosotros nos demoramos un cachito, hay gente mandando mensajes. Buena música, che, está el tema. Y yo no tengo ni idea de música.
1: Bueno,
0: en cualquier momento el número de John al aire.
1: Escúcheme música.
0: Ya viene Diego Campo.
1: Mientras Diego Campo viene, yo le aclaro que hoy tenemos bastante apretada la agenda. 18:45 tenemos una nota que prometí desde el viernes, estoy prometiendo desde el jueves, explicarles a la gente qué es el niño.
0: Muy importante.
1: ¿Cómo viene el niño?
0: ¿Vos viste los días que hemos tenido?
1: No,
0: y hoy...
1: ¿Usted vio lo que pasó en Río Negro?
0: ¿Ya has visto cualquier cosa?
1: Sí, en Río Negro lo que pasó, los autos rotos que hubieron en Río Negro por la cantidad de granizo.
0: Tremendo
1: que cayó.
0: Para no estar asegurado,
1: sí.
0: ¿No?
1: Pero antes yo le quiero dejar dos reflexiones.
0: Dos.
1: Pero no las quiero polemizar porque no estoy autorizada moralmente. Nada. No tengo autorización para opinar. Pero sí, como ser humano, las veo. Este fin de semana hubo un accidente fatal en Montevideo y murió un bebé de 1 año y 2 meses. Más allá de que viendo el video es totalmente imprudente la maniobra que hizo el auto, yo me pregunto, y no estoy echando la culpa a nadie, a las madres ni al padre, yo me pregunto hasta cuándo las autoridades van a permitir que viajen niños entre medio de los padres en una moto. Es muy delicado.
0: No, es que no se permite.
1: Es muy delicado el tema, porque si no tienen en qué llevarlo...
0: Yo te mostré la mujer con los tres niños que se me tiró.
1: Sí, sí. No tienen en qué llevarlo, es el único medio... Pero alguna decisión fuerte hay que tomar. No estoy echándole la culpa a los padres. Por favor, no se me malinterprete.
0: ¿Pero a quién entonces? ¿Quién es el responsable de esto? No vale la sociedad.
1: Las autoridades que la permite. Las autoridades que permite, porque pasan delante de los ojos las motos con niños arriba.
0: Tiene un punto, ¿verdad, Diego Campo?
1: Las autoridades que permiten. Los padres, ¿qué hacen? Es el único medio de transporte que tienen. Y lo cumplen, lo hacen, lo tienen que llevar a la escuela, lo tienen que traer, tienen que viajar, tienen que llevarlo al médico. Las autoridades que lo permiten. Esa es mi primera reflexión, porque no tengo autoridad ninguna para ponerme a disertar si es así, si tiene que ser o no. La segunda, las redes sociales, los malditos celulares, nos están alejando a cada ser humano, nos alejan, nos dan muchas cosas, pero alejan el ser humano, la sociabilización con el ser humano. Hoy intenté hablar con dos personas para pedirles una supuesta terapia. No supuesta, para pedirles una terapia de lo que ellos hacían, porque hace muchos días que me encuentro ansiosa, muy ansiosa. las terapias resulta que son todas online. Está bien tener las terapias online. No es esto lo que nos está matando. No es tener toda la vida online.
0: ¿Pero terapia para quién?
1: ¿Para mí?
0: ¿Una terapia suya?
1: Claro, yo me puse a averiguar y quería...
0: Sanita, ¿quieren vernos?
1: No, pero ¿por qué las terapias son online? ¿Por qué?
0: Son Núñez.
1: ¿Por qué?
2: Muy buenas tardes, primero que nada.
0: Buenas tardes. Sí.
2: Le comento que gran parte del curso terciario para psicología y eso muchas veces son online.
1: Pero ¿y a dónde vamos a llegar con esto?
2: Eso ya es una pregunta para alguien más capacitado.
1: Claro, pero ¿a dónde vamos a llegar? ¿Vamos a terminar siendo todo online? ¿Ya no vamos a tener contacto con los seres humanos?
0: Bueno, cada vez menos, ¿no?
1: Cada vez menos, ¿no? ¿A usted le parece que una terapia psicológica o algo así puede hacerla online?
0: Tiene que haber
1: Tiene que estar, tiene que ver los gestos, tiene que estar ahí, tiene que sentir... Mire lo que le voy a decir, el calor de la otra persona que está del otro lado, los ojos. Son temas que se los dejo acá para reflexionarlos y...
2: Además el hecho de sacarlo del ambiente, ¿no? Capaz que el mismo ambiente está generando...
1: Pero a mí no me puede decir alguien que me dé científicamente qué resultado tienen esas cosas online.
0: Escuché a una chilena ex psicóloga, psicóloga jubilada. ¿Sabés qué dijo la mujer? Agarró... Y dice, del tema de terapias de parejas, ¿no? Dice, las terapias, dice, en psicología, hay una... Y esta es una pregunta que está para hacerle a algún grupo de psicólogos y psicólogas. Hay un grupo minúsculo de pacientes que resuelven sus situaciones, el resto no. Y enseguida, Diego Ocampo, me cayó... Eso de que a veces yo escucho, Susana, que la gente dice, no, yo hace 7 años que hago terapia.
1: ¿Online?
0: No sé si online, pero 7 años de terapia meten.
3: ¿Y cuándo se termina una
0: terapia? Esa es mi pregunta, Diego. Esa es la pregunta que yo quiero hacer. Y ahí me viene enseguida a la cabeza lo que dijo la señora esta. Dice, no, dice, un grupo mínimo, dice, de personas resuelven sus cosas en la psicología. Esto es algo que la gente no lo sabe. Sobre todo en cuestiones de parejas, ¿no? Voy a mandar, voy a buscar el video y se lo voy a mandar.
3: No sé cuál es el punto final de una terapia.
1: Cuando el paciente empieza a sentirse bien, empieza a sentir que puede dominar su vida. Pero sí, hay gente que hace muchos años terapia. Hay gente que conozco que ha hecho toda su vida terapia.
2: Hay especialistas que recomiendan hacer de por vida.
1: Claro, hay gente que la conozco que hace muchos años que va a terapia.
2: Y también hay que ver...
1: Yo le reconozco en mi caso, fui a 3 psicólogos y yo la verdad no tenía ya que decirle al psicólogo. Me sentía incómoda.
0: Pero te preguntaba todo.
1: Me sentía incómoda porque yo no tenía ganas de ir a hablar. ¿Y hablar de qué?
0: Tengo una amiga que es psicóloga y me pide consejo a mí. Le digo, estás en el horno, le digo. Casa de Herrero, municipal.
2: Hay que ver también el mal que lo aqueja a la persona, ¿no?
1: Yo dejé planteadas mis inquietudes.
2: Hay que ver el mal que aqueja a la persona, ¿no? Porque no es lo mismo la pérdida de un familiar, de un ser querido, a una enfermedad mental que necesita un acompañamiento, un seguimiento para prevenir un montón de situaciones constantemente.
0: Sí, hay un tema de edades. A mí me parece que hay dos franjas etarias bien definidas que...
1: Y son tratamientos totalmente distintos.
0: Sin ningún tipo de... de datos científicos de esto, pero los jóvenes, los niños, hasta los adolescentes y los adultos mayores son los que precisan herramientas que de repente en la mitad de la edad vos estás con otro entretenimiento, por no decir ocupaciones.
1: Alguien que me explique por qué ahora los niños y los adolescentes necesitan más terapias que antes. ¿Y por qué los grandes necesitamos más terapias que antes?
3: Fue algo
1: por esto, y si es eso que usted me señala, que es un celular, ¿cómo me va a decir que las terapias usted las va a hacer por Zoom?
0: Es que...
1: ¿Cómo me va a decir que las terapias las va a hacer por Zoom? No seas malo.
0: Es que de repente es la forma que hay.
1: No, es la forma más barata y más económica y que rinde más y que el profesional no tiene que alquilar un estudio y que no pierde el tiempo tanto atendiéndolo. No, es económica. No.
3: Fue algo que explotó en pandemia igual, ¿no? Estamos de acuerdo.
1: Sí, pero está bien. ¿Cómo nos sentimos aislados en la pandemia? Y ahora resulta que usted va a hacer una terapia y la hace por Zoom. No.
0: Fui.
1: No, estoy en desacuerdo.
0: Hace unos días atrás fui con los gurises. Cuando digo con los niños, con mi hijo y mi sobrina y el hermano de mi hijo. Yo parecía Cacho Bochinche, ¿viste? Se ve a toda una banda de sujetos.
2: Allá, buenos muchachos.
0: ¿Eh?
2: De buenos muchachos.
0: Sí, buenos muchachos, sí. Los gurises fueron al Jagüel. Y mirá lo que pasó. Se llevaron la pelota al Mundial. Estaba bajo el brazo. Yo dije, está, el partido que voy a organizar acá, voy a terminar cobrando entrada acá en el Jagüel, voy a decir al Nino Baike, que le voy a cobrar la entrada acá a la puerta.
1: ¿Te llevaron un celular para la pelota?
0: No, tiran la pelota, los gurises, y empiezan a pelotear. Y yo, ¿qué pasaba antes? En cualquier barrio.
1: Se juntaban.
0: Caía una pelota y llegaban gurises que vos no sabías ni quién era.
1: Era
0: como tirar
1: pan en la plaza, llegaban las palomas.
0: No importaba quiénes eran los gurises, venían todos y todos jugábamos y peloteábamos y no sabían los nombres, nada. Era uno para allá, otro para acá y los que jugábamos mejor se peleaban. Ah, bien ahí, ¿no? Y algunos iban por un cuadro, otro para otro. Unos buzos, unas piedras y eran los arcos y se jugaba hasta la noche. ¿Vos sabés qué?
1: No vino nadie.
0: Estaban estos tres gurises y dije, pobres gurises. Digo, porque estos tres niños, si no juegan entre ellos, no se acercan a otros gurises como antes.
1: No, no se sociabiliza. No, Fabián, no.
0: Diego.
1: Por eso, si vamos a hacer una terapia, y la vamos a hacer por internet también, por Zoom o por Google, no sé qué. Yo qué sé. Que
0: Diego.
1: Hernández.
0: Su cabeza contó una historia hace meses, que a mí me pareció bien interesante y que grafica y toda esta situación. Que una familia, una madre, hizo bruto cumpleaños ahí en Pinares para un gurí. Fueron todos los gurises, todos los invitados, se hicieron la foto y se fueron cada uno para su casa al rato y se conectaron todos por el Play. Y todos jugaron al Play y el cumpleaños fue ese, cada uno desde su casa con el Play. Es que y la madre había armado un bruto cumpleaños y habrá comido sándwich hasta ahora, estará la mujer comiendo sándwich.
3: No, es que todo lo virtual entretiene más.
1: Voy a leer un mensaje que me manda alguien de la audiencia porque me parece muy interesante. Cuando uno va más de... Dice que se lo dijo una psicóloga. Cuando uno va más de 6 meses al mismo psicólogo, es más una costumbre que acompañamiento terapéutico.
0: Yo tenía un amigo que se había enamorado de la psicóloga y después al final iba a intentar levantársela.
1: Yo tengo un amigo...
0: No es un centurión,
1: Yo tengo un amigo... Que el psicólogo se enamoró de él.
0: Se enamoró de él.
1: Sí.
0: Ahora,
1: no sé si es
0: ahora vamos a atender a la audiencia y después
1: y
0: hablamos de
1: tenemos que
0: este
1: hacer
0: tema.
1: Las tres noticias y ir a la pausa.
0: Bueno. Buenas tardes, ¿quién habla?
4: Buenas tardes, habla Diego Gabriel Sánchez, acá de José Ignacio. Nada, para decir... Bueno, aparte del fútbol, alguien importaba salir a barro, eran... Y era otro barrio, nos juntábamos todos en el campito, llovía, no subiera, lavar, nosotros veníamos y jugábamos igual. Y no había ni enfermedades, no había psicología, no había nada. Íbamos al campo, trabajábamos, alambrábamos con 13, 14 años, lavábamos y... Nadie ni enfermedad ni esas bobadas que
1: dicen. Yo no sé, vecinos, si son bobadas, pero no éramos tan sensibles.
0: Gracias al vecino por llamar y comunicarse.
1: Yo no sé si son bobadas o bobadas, ahora, no, pero no éramos tan sensibles.
0: Yo quiero decir algo.
1: Tan sensibles, no.
0: Yo quiero preguntarnos algo. Es lo siguiente. Si en aquellos años, cuando antes... Porque así como tengo una cosa, tengo la otra. Cuando antes nosotros tirábamos una pelota allá en el barrio de Graciada y jugábamos, gurises, de todos lados, era porque de verdad nos vinculábamos así, o si hubiéramos tenido lo que tienen los gurises hoy, hubiéramos sido lo mismo que son hoy los
1: gurises. Hubiéramos sido lo mismo, porque quisiera averiguar bien por qué es tan adictivo el celular. Quisiera saber bien por qué adicción a las redes quiero tratar.
3: Pero yo creo que es por también
0: bueno,
3: por un tema...
0: Bueno, están creadas para eso.
3: Sí, por un tema del miedo al rechazo. No, es la única explicación que le encuentro también.
2: Bueno, en las redes hay más rechazo que en el mundo real.
3: Sí, pero no es real, ahí está. Claro.
1: Yo quiero, quiero saber...
0: Lo que molesta es el frente a frente para rebotar en un baile. Ahora van todos programados los bailes, me contó un amigo.
2: Ahora mandan todos mensajes y la que contesta ya está.
0: Nos vemos a tal hora, nos encontramos y vos ya vas y vas con el pique, sabiendo el pique. Claro. Ahora, con el pescado semi vendido. Ahora, había que estar con esta cara en el Club Progreso 33.
1: Había que estar en el Club Progreso 33. Vamos a empezar por
0: primero.
1: Ahí.
0: Primero.
1: Vamos a las tres noticias.
0: Tres noticias al día hablando de este tema con cosas.
3: Bueno, la noticia del día que lamentablemente tenemos que dar ocurrió esta tarde, donde un hombre de 86 años murió tras un siniestro de tránsito ocurrido en Piriápolis. El hecho ocurrió en Sufriategui y Piedras, allí en la ciudad de Piriápolis, donde un automóvil Renault impactó contra una vivienda. El vehículo era conducido por una mujer de 69 años que resultó ilesa, y su acompañante era este hombre de 86 años que fue asistido por una emergencia médica, pero el médico constató su fallecimiento. Allí en el lugar trabajaron distintas autoridades policiales y policía científica, que realizó un relevamiento de la escena. Otra de las noticias que se conoció en el día de hoy es que el tránsito se verá reducido a un solo carril en la ruta interbañaria en el entorno de Pan de Azúcar debido a trabajos de mantenimiento. La afectación será entre los kilómetros 95 y 101 de 8 a 17 horas y, según informó el Ministerio de Transporte y Obras Públicas, las tareas se extenderán hasta fines de noviembre. Y otra de las noticias que, si bien surgió el fin de semana, también tomó gran relevancia, fue una estafa, una condena a una mujer de 27 años por casi $10,000. La víctima recibió un correo electrónico falso que simulaba ser de su banco, y tras proporcionar sus datos, los delincuentes accedieron a su cuenta y transfirieron $9,750 a una cuenta de terceros. Un mes después, la titular de esa cuenta intentó retirar parte del dinero en una sucursal bancaria de Punta del Este. El personal detectó la situación y dio aviso a la policía. La investigación permitió establecer que la mujer ya había retirado parte del dinero en otras sucursales y fue condenada por dos delitos de fraude informático a 15 meses de libertad vigilada con presentación semanal ante la policía y cumplirá tareas comunitarias.
0: Adelantaste el accidente fatal, ¿verdad? Sí. En Piriápolis, esta tragedia de la tarde de hoy, según lo que informó la jefatura de policía. Mientras tanto, la intendencia ya compartió
1: los accidentes, las infracciones.

0: Sí, acá lo estoy viendo, sí.
1: Subió a la vereda.
0: Pero lo agarró el...
1: Sí, sí, ya qué sé, está un peligro eso. Peligro, pensó que evitaba la multa.
0: ¿Por qué hacen?
1: Y no sé, porque están apurados, no sé, está...
0: ¿Pero dónde tienen que llegar de este país? Son 2 metros cuadrados.
1: El parto de la moto, Fabián, es el parto de la moto, tiene que llegar al sanatorio.
2: Yo lo he visto en varios lugares.
1: El parto de la moto.
3: Operar a alguien.
1: Sí, Fabián, es una emergencia.
2: Donde he visto que cortan mucho camino, por decirlo de alguna manera, y hacen...
0: A un veterano casi me lo parten al medio y atrás del municipio, ¿no?
2: En Boulevard Artigas.
0: Lo estoy viendo.
2: En el predio ferial hacen mucho eso que hizo la moto también. Cortan camino.
0: Ah, el de los monopatines nos deja pegado a todos, ¿eh?
2: Sí, sí. Al sindicato de monopatines
0: del Uruguay. Tenemos que hacer una pausa, dice señor Núñez.
1: Porque tenemos una nota para amargarles no solo el día de hoy, el de mañana. Matías Medero, el Cazatormenta. No solo para amargarles el hoy, sino les voy a amargar el verano.
0: Yo me voy, la nota Susana Mesa, yo no me voy a hacer cargo de esto.
1: Eusebia les va a amargar el verano también.
0: No, es muy importante esto, sí, en serio.
1: Es el fenómeno. Ayer hubieron muchos destrozos en la que es la parte norte del país.
0: Se termina ante el verano, Susana. ¿Sí? ¿Qué vas a venir a hacer a Punta del Este con su vida? No hay nada para hacer. Pausa y bueno, saben cómo viene la tarde acá.
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0: Avanzamos aquí en la contratapa de la revista en esta jornada de lunes donde volvió la normalidad, volvieron las clases, se terminaron las vacaciones. Muchísima gente en nuestro departamento. Lo que fue el... Después vamos a hablar, y capaz le invitamos a Diego Campo ahora en un rato, para hablar de la fiesta nacional del chorizo. Pasó algo en la fiesta nacional, hay que tener cuidado, no hay que hacer una jugada de más. Vamos a hablar con Mati Mederos, uno de las personas que más sabe y que más ha estudiado de meteorología y sobre todo de estos fenómenos, los últimos fenómenos o estas cosas que pasan recientemente que no logramos terminar de asimilar. Es como que hemos agarrado un invierno que va de marzo a diciembre, ¿tá? Noviembre, diciembre. Metemos 9 meses de invierno o de clima adverso y después 3 meses de verano. Con suerte 3 meses, ¿eh? Mati, Fabián Sánchez te habla. ¿Cómo andás? Buenas tardes.
1: Hola, Fabián. ¿Cómo estás? Bueno, un placer poder estar con ustedes esta tarde. ¿Cómo están por ahí? ¿Todo bien?
0: Todo bárbaro. Con frío. Hace 2 días teníamos una temperatura agradable. Hoy estamos con frío. Seguramente llueva. Pero así hemos pasado estos últimos meses. Y ahora se viene este famoso fenómeno del Niño. Y me parece que sos la persona indicada para que nos cuente qué es. ¿Y qué debemos entender por fenómeno y qué cosas pueden pasar?
1: Bueno, bien, es una muy buena pregunta. En realidad el fenómeno del Niño ya está entre nosotros desde el inicio del invierno, ¿sí? Ya desde junio, julio, que está el fenómeno del Niño actuando. Y es básicamente, digo básicamente en resumen para que la gente lo entienda, el calentamiento del Océano Pacífico Ecuatorial, ¿sí? Es la zona central del Océano Pacífico, que se calienta por encima de los 0.5 grados, por encima de lo que sería la temperatura media o lo normal, actualmente se encuentra en 3.3 grados en esta zona, o sea, está dentro del rango muy fuerte o supernido, justamente como se llama tanto en los medios, o Niño Godzilla también, como a veces, como nombre para alarmar un poco, le ponen ese también. Pero bueno, sí, es una situación que va a empezar a cambiar, sobre todo la primavera, el verano. En cuanto a las lluvias, ya se está notando la frecuencia de las precipitaciones, casi que una vez, 2 veces por semana estamos teniendo lluvias y tormentas intensas, principalmente al norte del Río Negro, sí, en Uruguay, que es la señal más donde más se nota, al igual que el sur de Brasil y el noreste argentino.
0: ¿Qué debemos de seguir esperando para estos próximos meses? Porque la primavera, bien, gracias, te la debo, ¿no?
1: Claro, sí, bueno, sí, justamente lo que favorece el fenómeno del Niño es la entrada de aire frío más constantemente y temperaturas por debajo de lo normal en gran parte en Uruguay y también la zona central de Argentina. Entonces, eso ya lo estamos notando, lo venimos notando desde mayo, junio, julio, agosto, septiembre y octubre también lo vamos a notar. En octubre también las temperaturas en general van a ser por debajo de lo normal. Obviamente por la época, ya por la incidencia del sol, la radiación solar ingresa de forma más perpendicular, más directa, por lo tanto calor y temperaturas agradables vamos a tener sin duda, pero vamos a tener sí también entradas de aire frío como las vimos teniendo.
0: Ahí está. ¿Y a qué responde todo esto? ¿Se le puede adjudicar a algo? ¿O bajo el paraguas de cambio climático metemos todo adentro?
1: No. Es un tema de variabilidad y el fenómeno del Niño es intenso. Esto, o sea, al ser tan fuerte, lo que fuerza es a cambios en la circulación general atmosférica que nos favorece con otras, en conjunto con otras oscilaciones, como por ejemplo la oscilación antártica del sur, ¿sí? Nos favorece a estas entradas de aire frío y a estos cambios que son normales y que con el correr del tiempo se van a ir notando cada vez más, obviamente porque se va intensificando el fenómeno del Niño, especialmente finalizando este año e inicios del próximo.
0: ¿Y cómo va a ser el verano?
1: Y bueno, es altamente probable que justamente al estar actuando el fenómeno del Niño tengamos precipitaciones por encima de lo normal en verano y en otoño, generalmente es en todo el territorio, sí, al igual que en el sur de Brasil y la zona central de Argentina, especialmente el litoral de la frontera con Uruguay.
0: Cuando decís más de lo normal, ¿qué debemos interpretar, Mati?
1: Generalmente, en lo que sería el sur de Río Negro, tenemos un aproximado de entre 90 y 110 milímetros. Es altamente probable que, bueno, en varias de las zonas tengamos por encima de ese valor. No voy a tirar números porque realmente sería nada profesional, pero por encima de ese valor, sí. Y en el norte, que generalmente tenemos entre 100, 120, 130 milímetros, también vamos a tener por encima de ese valor. Solo para que se den una idea, en Rivera hubieron 200 milímetros en las últimas 36 horas. Lo normal para septiembre son 140. Entonces,
0: y el granizo también hay que agregarle a todo esto, ¿no?
1: El granizo destructivo, bueno, sí, justamente el fenómeno del Niño en realidad no intensifica las tormentas. Lo que sí aumenta es la frecuencia de la precipitación. ¿Sí?
2: Bien, bien. El tamaño, Matías, del granizo que cayó este fin de semana fue impresionante.
1: Fue impresionante en la zona de La Víbora, ahí en Río Negro. Lo estimamos nosotros y meteorólogos de Brasil, que trabajamos con ellos, un aproximado de 10 centímetros, el más grande, ¿no? El granizo realmente muy grande, un granizo destructivo.
2: 10 centímetros.
1: En la calle, le pegan a la cabeza, la mata.
0: Claro,
1: muy grande.
0: Claro, exactamente, a la velocidad que llega.
2: Veía un tanque, no sé la cómo es que se le llama esos tanques, como una aguada, pero tienen un nombre especial, esos tanques llenos de agua, en un video que tú publicaste. ¿Cómo salpicaba con la velocidad y altura que salpicaba el agua al caer el granizo?
1: Sí, no, fue la verdad que fue tremendo, justamente, claro, al ser más grande, la energía cinética que tiene esa piedra es mucho más grande. Entonces, realmente sí, todo lo que impacta lo abolla. Menos mal que no estaba yo con la camioneta cascando porque también me le iba a destrozar. Así que bueno, sí, hay que tener mucho cuidado. Córdoba, esta mañana también en Argentina, en la provincia de Córdoba, hubo granizo también de tamaño similar, 10, 12 centímetros de diámetro.
2: Impresionante. ¿Y qué esperamos para el verano, Matías? Si es que viene, bueno, el verano.
1: El verano continúa de la misma manera, temperaturas normales, tal vez por debajo de lo normal por momentos, va a ser muy húmedo, hay que tener en cuenta eso, y con las precipitaciones que van a estar por encima de lo normal. Obviamente, como en todos los años, vamos a seguir teniendo tormentas severas, pero porque Uruguay está en una zona que es propensa para eso, no más allá del fenómeno del Niño. ¿Sí? Eso hay que tenerlo en cuenta, estas tormentas son normales para lo que es Uruguay. Uruguay tiene registro, bueno, nuestro récord de granizo que tenemos en la base de datos es de 14 centímetros. Salió un bichadero Rivera hace un par de meses atrás. Entonces, para que ustedes tengan una idea, es normal que se den estas tormentas severas, pero bueno, hay que ver la frecuencia ahora, lo que queda de la primavera y el verano.
0: Tremendo, ¿eh? ¿Atenúa un poco la zona de costa, el Río de la Plata, el océano? ¿Atenúa algún temporal aquí en esta zona del país particularmente? ¿Se están preparando para recibir temporales en ya sea en el Río de la Plata como así también en el océano? ¿Esos fenómenos se pueden dar? ¿Atenúa, no atenúa, intensifica un temporal el mar? Contanos un poco qué apreciación tenés.
1: Bueno, bien, en realidad, supongo yo que a temporal nos referimos, por ejemplo, a los sistemas de baja presión o a la ciclogénesis, los ciclones extratropicales, que son también normales en Uruguay, sí. De hecho, la concentración, la mayor concentración de bajas presiones o ciclones extratropicales en Sudamérica está sobre la costa uruguaya y la costa brasilera. Entonces, bueno, sí, obviamente vamos a seguir. De hecho, mañana ya tenemos un sistema de baja presión que se va a estar desarrollando en el Río de la Plata y en el Océano Atlántico. Eso nos va a provocar viento del sector suroeste, con ráfagas que pueden rondar entre los 60, 70, 75 kilómetros por hora. Entonces, sí, ciclones extratropicales vamos a seguir teniendo y vamos a tener, y en algún momento, obviamente, vamos a tener algunos intensos, severos.
0: Para mañana el pronóstico es lluvias, tormentas y viento.
1: Para mañana, la mañana sobre todo, porque el centro de ese sistema de baja presión nos va a estar afectando al sur del Río Negro especialmente. Esperamos en la madrugada y en la mañana lluvias, algunas tormentas. Las lluvias localmente pueden ser intensas, sí, los chaparrones pueden ser, tener en cuenta eso. Y posteriormente, durante la tarde, se va a estar profundizando ese sistema de baja presión sobre el océano, por lo que el viento va a rotar al sector suroeste y aumentará su intensidad, especialmente en la costa sur, sureste y este de nuestro país. Nada severo, nada intenso, ráfagas entre 60, 75, pero igualmente se va a sentir con el descenso de la temperatura.
0: Ahí está. Matías, te quiero agradecer por este ratito, bueno, por compartir tus conocimientos con nosotros. Fuiste muy amable.
1: Bueno, por favor, para mí es un placer y lo que necesiten, me llaman y estoy.
0: Dale, vamos arriba.
2: Matías, de más está decirte que soy una de tus fans.
1: Bueno, muchísimas gracias de todo corazón. Les mando un beso muy grande.
2: Gracias, Matías. ¿Sabe que en serio? A veces veo los pronósticos de estos meteorólogos ya de tiempo, conocidos, y no les creo. Y a Inumet, menos. Creo que me estoy tirando para lo más joven y Matías que sale ahí a la tormenta. Y lamento, bueno, haberles arruinado el día de mañana, el día de hoy, varios meses para adelante.
0: El verano mismo, ¿no?
2: El verano mismo, lo lamento muchísimo.
0: Nos tenemos que ir a la pausa.
2: Tiene una llamadita.
0: Rápidamente vamos a la audiencia. Buenas tardes, ¿quién habla?
3: Buenas tardes, ¿qué tal? La verdad, un oyente, hace mucho tiempo lo escucho. No, para responder sobre el accidente ese que hubo del niño.
0: Sí.
3: Le explico. Yo hoy venía a las 2 de la tarde del médico. Como, o sea, porque siempre después le tenemos las culpas a los de las motos. Una camioneta de alto porte salía del barrio La Sonrisa a cruzar la avenida.
0: Sin mirar.
3: Por 5 centímetros vi la muerte, le juro, porque me tuve que parar porque se me aflojó. Todos los autos que venían atrás le frenaron. Se frenó en el medio de la calle la camioneta. No sé si venía con el teléfono, distraído. Pero ¿sabes el desastre que puede haber causado? Y yo en moto. Y después la culpa son de las motos.
2: No me malinterprete, que yo no dije que la culpa era de las motos.
3: Yo, como está el video, porque dice andan en moto. Es que a veces lo que tenemos para andar.
2: No, por supuesto, por supuesto que es algo que no, no se me pasa, pero en lo más mínimo pensar que la culpa es de los padres, pero en lo más mínimo. La camioneta hizo ese vehículo, hizo una maniobra totalmente mala. Mal. Pero lo que yo le reclamo a las autoridades es que hay que hacer algo. Porque la gente no tiene en qué andar y lleva a los niños y las autoridades se los permiten.
3: Yo digo, justamente, yo por ejemplo tengo la moto para andar, pero digo, no por eso uno tiene que andar en la calle y ellos cruzarse como que, porque no, es que el accidente no va a ser solo a mí, va a ser más auto, más moto, porque paró todo el tránsito y el señor en el medio de la calle.
2: Sí,
3: ¿sabes
2: sí.
3: que por 5 centímetros?
2: Bueno. Se le cortó a la vecina.
0: Bueno, tenemos que hacer una pausa urgentemente.
2: Por supuesto que es un tema para discutirlo y no sé quién puede tener la razón. No sé,
0: el otro día, en una empresa de seguros, una señora le estaba explicando a un nuevo cliente. Le decía, si vos chocás a alguien. Por más que la otra persona venga en la ruta 39 sin luz, la culpa es tuya. Dice, está bien, no lo viste y lo chocaste. La culpa es tuya.
2: ¿Por qué?
0: Y yo lo que... A eso digo, ¿hasta cuándo, verdad, va a ser impune andar ilegal? Porque es un negocio.
2: ¿Claro?
0: En este país es un negocio ocupar. En este país... Es un negocio
2: estafar.
0: Andar sin chapa y sin nada.
2: Estafar.
0: Lo de la estafa que la larga.
2: Eso
0: una
2: es
0: estafa a los
2: negocio.
0: Veteranos que laburaron toda su vida, que no van a poder recuperar en la mayoría de los casos la plata
2: se
0: robada.
2: Se conoció ahora la sentencia para alguien que
0: una
2: había
0: barbaridad.
2: Estafado en $10,000 a una persona hace un año atrás. Se le conocieron 12 meses de libertad prueba. No seas malo. No seas malo y se quedó con $10,000.
0: Por eso, este país... Si vos andás, metés un comercio ilegal, nadie te va a controlar. ¿A dónde viene DGIBP? A controlar al que está legal. Este país castiga a la gente de bien. Castiga al que está en regla. ¿Verdad? Ahora, los demás, no solamente no los castiga. En muchos casos...
2: Los beneficia.
0: Los premia.
2: Los beneficia, porque no son derechos, son beneficios que tienen.
0: En muchos casos...
2: Mucha gente que yo me he quejado en estos días no tiene privilegios ni ayuda, son beneficios. ¿Qué quiere que le diga? Son beneficios.
0: Yo estoy muy sorprendido con algunas cosas hasta que nos tape el agua. Que no va a faltar mucho para esto.
2: Cuando usted sea abogado me dicen estas cosas no van a pasar.
0: No, cuando yo sea presidente
2: sí,
0: muchas cosas no van a pasar. Con el sanchismo muchas cosas no van a pasar. Estoy viendo esto con preocupación. ¿Está? y veo que estamos viendo que se nos viene la ola arriba, y se nos está viniendo la ola arriba, repito la palabra, viniendo, uh-huh. y no la queremos ver, no queremos ver esto, no nos interesa ver, estamos, vamos a pecar...
2: Mirando mi chacrita.
0: No, vamos a pecar de... por la doble moral que tenemos nosotros, que nos hacemos muy los derechos humanos, que nos hacemos muy los buenitos del barrio. Y esto que se está viniendo para acá, para el Uruguay, para todos nosotros, no son buenos tiempos. O hacen algo o no. Y yo ahora no le echo las culpas a los políticos. La responsabilidad de todos nosotros que no nos juntamos, salvo para un evento, una música, un coso, hay un show.
2: Que es más o menos lo mismo que le estoy ahora, haciendo con las terapias.
0: Por las cosas importantes no nos juntamos y no...
2: No somos capaces de atender un paciente que nos va a pagar en forma presencial. ¿Qué quiere?
0: Vamos juntarse a hacer una pausa y ya venimos.
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0: Señores, avanzamos aquí en la contratapa de la revista Karen Willy. Así se llama ella desde hoy. Karen Willy.
1: Como me dice mi hijo.
0: ¿Cómo te dice?
1: Mamá Bogia. Porque mamá su papá es Bogio. Mamá es Bogia.
0: Mamá es Bogia. Muchachos, buenas tardes.
2: ¿Qué tal? Muy buenas tardes, Fabián. Buenas tardes a la audiencia.
1: Muy buenas tardes a todos.
0: Bueno, empieza el deporte. Ustedes mandan. Nos cuentan qué.
2: Muy bien, ya les estamos contando que un fin de semana con muchas actividades tuvimos, y también entre ellas los Juegos Ode Sur.
1: Sí, porque este fin de semana finalizó la presentación, mismo ayer se hizo el cierre de los Juegos. Una presentación histórica para lo que es Uruguay, porque fue la mejor actuación de deportistas uruguayos en la historia de los Juegos Sudamericanos. En total fueron 54 medallas, 14 medallas de oro, 17 de plata y 23 de bronce.
2: Y si hablamos de oro, hablamos del oro que logró el fernandino Tomás Silva, ¿no?
1: Sí, Tomás Silva, que aparte del oro en los Ode Sur, este fin de semana compitió en el Mundial de Ciclismo de Quebec, Canadá. Debe ser una de las pruebas más duras que hay a nivel mundial en cuanto a esta disciplina. Mucho desnivel, y el uruguayo terminó en el puesto 34.
2: Sí, una vez más, dejando el ciclismo uruguayo en lo más alto, ¿eh? Así que para Tomás Silva, un fuerte abrazo. Y otro también que hablando de ciclismo, Leonel Rodríguez también, ¿no? Que ganó su primera competencia en China, una carrera de 80 kilómetros.
1: Dicen que es una de las carreras más exigentes en lo que es el país asiático, y bueno, el uruguayo se lució en su primera competencia, ¿no?
2: Y seguimos en el ciclismo porque este sábado también tenemos una prueba en la pista Moyano, ¿no?
1: Sí, la denominada carrera de la primavera es este sábado 3 y se realiza acá en Maldonado. Un costo de la inscripción es de $400 y es organizada por la Federación Ciclista de Maldonado y la Agrupación Ciclistas de Veteranos de Maldonado.
2: Y hablando de Maldonado, también tenemos fútbol, pero en este caso en la selección femenina.
1: Sí, este fin de semana estuvo cargado para la selección femenina absoluta de Maldonado, porque jugó 3 partidos. El primer encuentro, las dirigidas por Facundo Martínez derrotaron a 33-2-1. Idéntico resultado también el sábado, con la victoria entre Cerro Largo, y cerraron su participación con un empate 1-1 frente a La Valleja. Con estos resultados ya clasificaron a la segunda fase de la Copa de Selecciones de ONFI femenina.
2: También hablando del sábado, en este caso nos vamos al automovilismo porque se llevó a cabo el pasado sábado la Fórmula 1, donde se disputó el Gran Premio de Azerbaiyán, siendo el ganador el piloto de Mercedes, George Russell, seguido muy de cerca por Max Verstappen de Red Bull, y Zak Ajar, también de Red Bull, quien ocupó el último escalón del podio, mientras que completaron los mejores 5, Charles Leclerc y Kimi Antonelli, este último tras ganar una gran remontada.
1: Nos metemos ahora en lo que es la Liga Mayor de Maldonado, porque este fin de semana se disputó la segunda fecha del torneo Clausura, con muchos empates. Ituzaingó y Perlita empataron 1-1, Punta del Este y Charrúa también idéntico marcador. Artigas Juniors perdió ante Peñarol de San Carlos. Colón cayó ante Libertad 2-0. Defensor cayó ante Alianza 5-3. Y Atlético Fernandino también perdió ante San Carlos de local 2-1.
2: Vamos, lo que tiene que ver con la tabla de posiciones. En la tabla anual, Libertad lidera con 36 puntos, seguido de San Carlos con 25, y Tuyacó 23 y Atlético Fernandino 21. En la tabla del clausura, Libertad 6 puntos, San Carlos 6, Atlético Fernandino 3, al igual que Peñarol de San Carlos.
1: Nos metemos ahora en lo que es el campeonato clausura de la Copa AUF. Porque se jugó la octava fecha del campeonato y los resultados, Progreso y Racing 2-1 ganó Progreso, Nacional le ganó a Cerro Largo, Nacional que empezó a remontar en lo que son los resultados desde el partido del otro día que ganó en 4 minutos, ahora tomó confianza el equipo de Nacional y bueno, viene ganando. Boston River y Peñarol fue 2-1 a favor de los aurinegros. Central Español cayó ante Liverpool 2-1. Juventud y Cerro empataron 0-0. Defensor le ganó 1-0 a Danubio y ahora en un ratito nada más se juega Wander y Albion a las 20 horas que van a cerrar esta fecha número 8.
2: Y en la tabla de posiciones, la tabla anual lidera Peñarol con 58 puntos. Atento porque lo sigue muy de cerca Deportivo Maldonado con 55 puntos. Deportivo Maldonado que siguiendo así se estaría metiendo en Copa Libertadores, ¿no?
1: Se mete en Copa y si Peñarol llega a caer con Torque este miércoles y gana Deportivo Maldonado el fin de semana, agarra la punta de la tabla, ¿no? O sea, por un corto periodo de tiempo, pero queda líder.
2: A falta de muy poquita fecha, ¿no? En lo que tiene que ver con la tabla de clausura, Montevideo City Torque 18, Liverpool 17, Peñarol 15, Deportivo Maldonado 14, al igual que Nacional y Cerro.
1: Nos metemos ahora en lo que es la selección uruguaya, porque esta mañana Uruguay jugó a las 8 de la mañana su segundo partido de esta fecha FIFA y goleó 4-1 a Corea del Sur, ¿no?
2: Sí, un Corea del Sur que prácticamente partido de preparación medio flojito de papel, le dijera Fabián Sánchez. Yo creo que para la selección un partido de preparación sería con, no sé, selección Argentina, Chile.
0: Y que se quiere matar a Arrascaeta, ¿no? De Arrascaeta.
1: Quebradura, sí. De fractura de muñeca, ¿no?
0: Y en el cuadro de él deben de decir, esto es joda, por ir a jugar este partido de Morondanga, nos quedamos sin nuestro jugador, ¿no?
1: Y un jugador importante, ¿no? Para el equipo brasilero.
0: Claro.
2: Algo rescatable de todo es que, bueno, Darwin Núñez por lo menos le pudo embocar al arco, ¿no?
0: Jodeme que Darwin Núñez hizo un gol.
2: En Uruguay, que Uruguay no ganaba ya hace un año, ¿no?
0: Dos hizo.
1: Sí, Uruguay que no consiguió una victoria de eso. Desde el 25 de septiembre del año pasado, Uruguay no ganó un partido. Pero bueno.
0: Forlán ahí entonces, ¿no?
3: Sabe que yo no le apostaba al...
0: ¿A Forlán?
3: No.
0: Está, Corea del Sur. Yo quiero ver cuando venga acá a Sudamérica a jugar contra Colombia, contra Argentina. Ahí se va a ver.
2: Esos son partidos de preparación ante Brasil. Claro. O sea,
0: claro, jugame con un Ecuador.
2: Un equipo alternativo igual de Brasil, pero le hace mucho más competencia que...
0: Corea del Sur. ¿Quién jugó?
2: Corea del Sur.
0: Tenemos el 11 de Corea del Sur.
1: Uno de estos goles fue en contra, ¿no? De los 4, 3 hicimos. Uno hicieron ellos.
0: Está bueno.
2: Bueno, recordarles que este próximo miércoles 30 a las 20 horas, Torque recibe a Peñarol por la fecha que se había suspendido, ¿no? La primera fecha de clausura.
0: Y es lo que acaba de decir Karen, ¿no? Que si usted le escuchara más, acá como en la casa, su vida sería mejor.
2: Recordemos también que
0: no escucha lo que pasa. Todo sería más fácil.
3: Y si solo aprendiera a decir sí.
0: Él quiere seguir hablando.
2: Decir,
0: no.
2: Que este partido, depende de quién gane este partido, acá se da una final anticipada, si no me equivoco, ¿no?
0: Mirá cómo busca en el otro, y el otro.
4: La pregunta.
0: El otro lo puso en el freezer. Sí.
4: La pregunta es: ¿la compañía acá recibió flores amarillas o no recibió flores amarillas?
1: ¿Le digo la verdad?
4: Sí.
1: No.
4: ¿Cómo salimos?
0: No recibió flores amarillas. ¿Y cuándo eran las flores amarillas,
3: Susana? En primavera, el 21. Hace
1: una semana.
0: ¿Y por qué son las flores amarillas?
3: Es porque ahora entre la juventud, que no le falta cosas para inventar...
0: pero entonces no le puedes pedir a
3: vos. Se están regalando...
2: Claro. Aparte no sabíamos bien la fecha.
3: Se están regalando flores amarillas para el día de la primavera. Es una nueva...
1: Escuche la canción de Floricienta. Y está todo
3: explicado. Moda.
4: Claro, va por ahí. En realidad es una excusa para que gastemos plata, no movamos un poquito.
0: Se encontraron algo, pero está bien, bueno, se mueven las flores.
2: Por lo menos en eso se entretienen los jóvenes, que es algo. Y se ve mucho que nosotros con Miguel vimos mucho.
0: No, y hablando de jóvenes.
2: Con ramos de flores amarillas.
0: Sí, Miguel también.
1: Pregunta, ¿y por qué no copió el ejemplo, Boggio?
2: Pues saco muy tarde de trabajar.
0: Y ya está todo cerrado. Ya está. ¿Qué va a hacer?
1: ¿Usted regaló flores amarillas, Fabián?
0: ¿A quién voy a regalar
1: flores amarillas? No sé a quién pregunto.
3: A mí, podría haberme traído acá flores amarillas. ¿A mí?
1: ¿Alguna mujer importante en su vida?
3: Yo, por ejemplo.
2: ¿La mamá?
3: Su madre, yo.
0: Claro, sí, hermana. Se voy a agarrar por la ruta 39, 2 horas y media. Llevarle una flor amarilla a mi madre, me va a decir vos.
3: No,
0: valor.
3: Señor, la Capilla Flores tiene el servicio que le lleva la flor a la puerta de la casa de su madre, sin usted tener que haber ido a 33.
4: Usted lo que tiene que hacer es comprar un rosal amarillo queda ahí para todos los años, lo cuida, lo riega, lo tiene ahí en el fondo.
0: ¿Vale las flores de plástico? Que venga Diego Campo, que es un gran regalado.
1: Para en lo personal prefiero las flores de plástico.
0: No hay que cuidarla.
1: No hay que cuidarla, no se marchitan ni quedan. Es algo que vos comprás y dura.
4: Ahora le dicen flores eternas, le dicen. Porque ya no son flores de plástico. Flores eternas, te dicen.
0: Está, te maquillan para...
4: Sí, claro, está venta, ¿no?
3: Venga, venga conmigo, compártala.
0: El cartapacio. Hablando de flores amarillas, me la llegó el regalado.
5: Ahora, qué mal el operador allá, ¿cómo lo dejó regalado?
0: Lo expuso, ¿no? Lo expuso así. Y bien expuesto que está.
5: ¿Sí? Nah, ¿cómo va a estar?
0: ¿Sí por qué? A ver... Le sacó la novedad fue que no regaló nada. ¿Y la excusa cuál fue? Salgo muy tarde.
5: Que no sabía cuál era el día.
0: Sí, 21-22, sí.
3: No lo vi hoy. No los escuché. Felicitar a la gente de Peñarol.
0: ¿Por?
2: Por su cumpleaños. Por su cumpleaños.
1: Íbamos a cerrar con eso.
2: Íbamos a cerrar con eso. Pasa que no sabemos cuánto cumple todavía Peñarol, ¿no? Si es
5: 135.
0: Cumple más que el fútbol. Está a nada de haber inventado la pelota.
2: Hay una.
0: ¿Y cuántos años tiene Peñarol? 135. ¿Y desde dónde? ¿Este país? ¿Cuántos años tiene el Uruguay?
1: Sumamos los de Peñarol y Kurk son 135.
0: Ah, no.
5: ¿Cómo no?
0: No,
5: es
0: no.
5: Lo mismo.
0: Ah, pero es verdad. No. Usted es una cosa y después otra. Usted
5: pero
0: primero
5: las bases son las mismas. Las bases son las mismas.
1: Son dos instituciones diferentes. Una desapareció y se creó la otra. Lo que se dice es la misma institución.
5: Claro.
2: No, al cambiar el nombre ya no es la misma institución.
1: Ya al cambiar el nombre...
3: Porque acá tenemos un ejemplo como es el Penado 14 y Libertad y es la misma institución. Discúlpeme.
2: No, pero era el Penado 14, era Libertad antes, ¿no?
3: El no, Penado 14. El Penado 14.
5: Pero siguen sumando los años de cuando era el Penado. Y acá pasa lo mismo.
3: Sí, porque es la misma institución.
5: Claro.
1: Son las mismas bases.
5: Claro.
1: La institución cambia. Cambias el nombre, hay un montón de...
0: Está, pero entonces... Se festeja el cumpleaños de Kurk Peñarol. O sea, no de Peñarol.
5: Hoy en día Peñarol.
0: No. Entonces hoy en día, bárbaro, desde que se llama Peñarol. Si no, poneme los dos nombres, valor.
5: Bueno, sí.
0: El Kurk Peñarol festeja hoy 480 años, ¿no? Porque están a nada de festejar unos años, no sé dónde salen.
1: A casi 500.
3: No saben qué discutirle, qué encontrarle a Peñarol y le discuten el nombre.
5: El cuadro más grande.
0: No, el nombre no. La identidad que ellos dicen tener, que en realidad no es.
1: Es que...
0: No es Peñarol que cumple 135 años. Cumple el ex Kurk Peñarol. Y sumamos todo y sí, obviamente.
1: El tema es que no viene solamente por los años...
0: Hay acta fundacional de todo esto, ¿no?
5: De todo, Kurk
0: y de todo.
1: No viene solamente por los años, sino también por la cantidad de títulos también... siempre fue una discusión, años, título e identidad.
0: Estuvo flojo el festejo, ¿no?
2: De hace muchos años viene flojo.
0: No sé lo que me va a querer la gente pensar.
1: Y yo creo que...
0: No escuché cohetes ni nada.
3: ¿Hubo?
0: Ah, sí, hubo cohetes y eso no escuché, no sentí nada.
5: Yo estuve ahí.
3: ¿En el barrio norte?
5: Estuve en barrio norte.
0: ¿Haciendo?
5: Fui a festejar, que cumplíamos 135 años.
0: ¿De Kurk Peñarol?
5: De Peñarol.
0: De un lado Kurk, atrás... La camiseta ese Kurk y adelante Peñarol la suya.
5: No, es todo lo mismo.
0: Ah, es todo lo mismo la suya.
5: Todo Peñarol.
2: No, lo que no festejan hace mucho tiempo
0: es ganar algo.
2: Desde el 20 para acá creo que Peñarol ha festejado muy poco campeonato, ¿no?
0: Claro, por eso.
2: Peñarol ganar algo importante.
0: Una Copa Libertadores.
5: Eso no se lo puede pedir a ningún cuadro uruguayo.
0: Ganar una Copa al menos. No importa cuál.
3: Dando deporte el sábado en informativo, creo. Uh-huh. Por favor. Defienda esto que está atacando.
2: Eso es algo bueno, ¿no? Porque significa que los cuadros están creciendo, ¿no? Los otros
0: ¿qué cuadro?
1: Los mal llamados chicos.
5: Claro.
2: ¿No?
1: Repuntan, digamos.
2: Recordemos. Siempre pasa eso porque justamente, por ejemplo, Torque. Miremos a Torque cómo está hoy, ¿no? Uno de los mejores equipos, juega muy bien, ¿no? Ya para el año que viene, Nacional y
0: Peñarol va a jugar también.
2: Lo van a desmantelar, ¿no?
0: Lo van a desmantelar. Creo, porque Torque no tiene Tarasca.
2: Se lo lleva. Sí, pero igual.
0: Pero tiene guita.
2: El único equipo que no le vende jugadores Nacional y Peñarol en el Uruguay es Liverpool. El único.
0: ¿Por?
2: Porque justamente para eso, para no reforzar a la competencia, ¿no? Desde hace años Liverpool viene.
0: Liverpool no. ¿Y a quién le vende Liverpool? Así está Liverpool,
2: vende,
0: ¿no?
2: Vende para afuera, vende para...
4: Claro, hoy Liverpool directamente ya no necesita las vitrinas de Peñarol y Nacional.
0: ¿Ah, no?
4: Hoy por hoy, por cómo juegan, la estructura que tienen y todo, directamente viene el Bayern, se le interesa uno, vamos.
2: Exactamente.
0: Ha vendido plata a Liverpool.
2: 15 millones de dólares, ¿no?
0: ¿Liverpool tiene guita?
1: Y
0: Liverpool
1: está haciendo un estadio
2: de 20 millones de dólares.
0: ¿Y desde dónde saca la guita? Peñarol no ha podido pagar el del, ¿no es?
2: Y ahí,
0: Peñarol no tiene.
2: Y ahí
0: Diego, no es que ustedes tienen que terminar de pagar el estadio.
2: Ahí tenés la venta de.
0: ¿Cómo era?
5: El campeón.
0: Ah, el campeón.
5: Del siglo.
2: Porque ahí somos... tiene la venta de Fabricio
4: Fabricio Díaz.
2: Luciano Rodríguez.
1: Bueno, todavía siguen habiendo ingresos de Nicolás de la Cruz, ¿no?
0: Ah,
1: bueno,
0: sí. ¿Hasta cuándo?
2: Más de 7 millones de dólares.
4: Hay una realidad. Liverpool es modelo en transparencia y en un trabajo óptimo, ¿no?
2: Que viene del año 2000, si no me equivoco, 2001. De cuando...
0: Te está pisando un poco la música, te digo, ¿eh? Porque...
2: De cuando asumió Palma, ¿no?
0: Si querés, sacala nomás. No pasa nada.
2: La verdad que ha sido un trabajo fenomenal.
5: Ahora, sacarle un jugador a Liverpool es complicado.
2: Es complicado.
5: Es complicado. Y porque siempre espera que aumente el valor del mercado todo el tiempo. Claro. Los cuadros grandes uruguayos quieren llevarse a los juveniles de inmediato y...
2: Pasó
5: y
2: con Liverpool, Kevin Amaro, ¿no?
0: Pasó
2: con Kevin Amaro, que Peñarol lo quería y creo que le dijo, bueno, me das 11 millones y te lo doy.
4: Y hoy pasa
0: Peñarol
4: todo.
0: Dice, con 11 millones termino con las dudas que tengo, ¿no?
5: Y que todavía estamos pagando a Leo Fernández.
4: Liverpool te lleva
0: a
4: jugadores juveniles.
0: A ver, sacá la lista de la deuda de los cuadros de fútbol.
5: Bueno, se vienen las elecciones, Peñarol.
1: La deuda del estadio es con el Banco República.
0: Es con el Brow. Es el Brow el dueño del estadio, ¿no?
2: Yo creo que la elección va a ganar a Damián y si se tira, va a ganar a Damián y de punta a punta. Sí. Va a haber una renovación en Peñarol. Es lo que están pidiendo.
0: ¿No? Hace falta, ¿no?
4: No sé si Damián es renovación, ¿no? Pero está... Es algo distinto a lo que hay ahora.
2: Es mejor a lo que tiene ahora, ¿no?
4: No sé.

0: Nada, al menos.
1: No, fui a todos los partidos, pero a ver.
0: ¿Pero a qué?
1: A ver, a ver.
0: Y entonces no fuimos, es fueron ellos, ganaron ellos, se la llevaron ella. Vos te cobraron la entrada, vos gastaste en todo, ellos fueron, te lo cruzaste en la ruta.
1: El movimiento social más grande del país.
2: No, se hicieron un minuto de silencio y saludaron a Diego Campo antes de empezar el partido.
3: Sí, por un minuto de silencio, bueno.
0: Sí, la verdad que
1: me mató.
2: Literal.
0: Claro, lo saludaba, no, llegó Diego, sí, hasta entonces jugamos, entonces arranca el partido.
1: Exacto.
0: Claro.
2: El juez, arranque.
0: Bobo, ¿en serio? No puedo creer que un periodista diga, jugamos, claro. Hicimos, estuvimos en una campaña. Nada, en la campaña a laburar van a tener que ir. En la campaña, ¿qué campaña hizo Peñarol? No tiene campaña.
4: Esto,
0: sí, sí, todos los personajes
1: de la radio. La otra vereda.
0: Sí, este es Nacional, fanático. ¿No? Otro más, otro que no gana.
4: Esto es como...
0: Este es otro que no gana hace años, porque...
4: Estos muchachos que agarran y nunca le dan un apoyo, nunca le dan una mano a los deportistas, después que se vienen con las medallas...
0: No, sí, lo van a recibir al aeropuerto,
4: los
0: ¿viste?
4: Los compañeros uruguayos, Fernandinho...
0: Tomás Silva, dice Miguel. Según Miguel, Tomás Silva no tiene equipo, no tiene cuadro. Y Julián anda corriendo como loco por todos lados. Y gana, corre, gana. No puede ser que no tenga cuadro. No puede ser que no tenga equipo.
3: No tiene equipo.
5: Bueno,
0: hay que armar un equipo en base a él. Él es el Messi nuestro en el ciclismo.
3: Es que Maldonado, bueno, le decimos la capital del deporte, ¿no? Tenemos.
0: Pa' cuento es lindo porque es cortito, güey. No sea malo, en serio, güey. Estamos cerrando el programa ya.
3: Tenemos la pista, ¿no?
0: No se usa nunca la pista.
3: Tenemos menos ciclismo, que no, es algo que siempre.
0: No se usa la pista.
5: Lo gracioso que hablábamos el otro día.
3: Es más.
0: ¿Quién es el director de deporte? Hay director de deporte, antes había director de deporte.
2: Sí, justamente coincide con un Peñarol.
0: ¿Quién es?
3: Alves, Fernando Alves.
0: ¿Quién?
3: Fernando Alves.
0: Es el director del deporte, sí. Maldonado.
5: A mí lo que me gustaría saber es, hay una pista de ciclismo preciosa, ¿no?
0: La Moyano.
5: ¿Por qué cortamos la perimetral todos los domingos, prácticamente todos los domingos, para hacer ciclismo en la perimetral?
3: Muchas veces para hacer, como se hizo, algún beneficio con el ciclismo.
0: Sí, nosotros, Willy fue vandalizado.
3: Le buscan 50 mil pero, ¿no? Sí. La primera, la ambulancia, que hay que pagar, no sé cuánto.
0: Bueno, ese es otro tema, ¿no?
3: Ahora, tema de las picadas, que también lo vemos todos los fines de semana, para ahí no hay ambulancia, no hay nada, ¿no? Miguel anda atrás de
0: picando,
3: de ahí haciendo alguna cosita ahí para hacer un beneficio, sí. Y sin embargo ponen 50.000 tramas, ¿no? Y eso que no.
0: Miguel quiere hacer una carrera. Que
1: no corre, sí, Miguel. Claro. ¿Eh? No corre, Miguel.
0: No, pero es muy bueno organizando y gestionando. Es muy bueno en eso, ¿eh?
3: Sí.
4: Hay que hablar con Damián Todd, que en el tema del ciclismo...
0: Sí, claro.
2: Se queja Miguel Rodríguez que no tiene un presidente de la federación que le conteste el teléfono.
3: Exactamente.
2: Va a ser ciclismo.
0: ¿Quién
2: y
0: es el presidente?
2: Karen.
0: ¿Quién es el presidente del ciclismo?
2: Ni idea.
0: Ha tenido, la verdad, una mala gestión, ¿no?
3: La verdad,
0: el ciclismo de Maldonado tiene una muy mala gestión. No se ve, y salen buenos ciclistas, che, pero salen individuales y los reconocemos y los descubrimos cuando se van. El mundo los descubre y nosotros decimos, "Ah, tenemos este tipo acá."
3: Bueno,
0: ha
3: pasado que hay ciclistas uruguayos que por ejemplo representan a España. En España la gente los apoya, ¿no?
2: Gonzalo Albergo.
0: Bueno, que dé señales de vida a Albergo, que es para un beneficio, además, creo. No sé para qué, pero
3: Miguel,
0: un beneficio.
3: Miguel anda en eso.
4: Ustedes hablan de...
0: Pero la pista no es de Albergo. La pista hay que pedírsela a la intendencia, al municipio de Punta del Este, que está en jurisdicción de Punta del Este.
3: Sí, municipio de Punta del Este.
0: Hay que pedirle, no sé quién la gestiona. Nunca supe quién gestiona la pista.
4: Alves.
0: ¿Cómo?
4: Fernando Alves tiene que ser director de deporte.
0: Bueno, no. Quizá más... No tener el teléfono de Alves, dáselo, a ver qué.
3: No vamos a poner en campaña.
0: Que haga algo, no sé.
2: Hay que ver cuántas veces le diga el teléfono a Miguel para que no me contesta, pero cuántas veces lo llamó.
0: ¿A quién? ¿Albergo? No, ay, no, Miguel, te podés llamar toda una tarde corrida. No, si él dice que lo llamó, doy fe que lo llamó y le mandó mensaje.
4: Llámelo usted.
0: Y donde mande captura el mensaje, que está nada. En este momento está haciendo la captura del coso, Miguel. Ya vas a ver todas las veces que lo llamó y le mando mensaje.
4: Que lo llame Susana.
0: Pero creo que no es por Albergo el tema, ¿eh? Creo que
2: gestiona por la Federación del Ciclismo, dice.
0: Ah, la Federación tiene que gestionar la pista.
2: Uh-huh. parece que sí.

0: cuánta burocracia. ¿La pista de quién es? De Juancito Pérez. ¿Sabemos Juancito Pérez? Vos, Juancito, tal día la pista está libre. Sí, te la voy a usar, Valor, porque la tenés al cohete. Voy a ir a usarla de tal hora a tal hora. Yo me encargo de todo el resto. Olvídate, anda a abrirla, que creo que hay un reja.
1: Candado,
0: un candado ahí. ¿Está? Eso, así de fácil. Ya está, si no se usa la pista. No hay ciclismo en la pista. No hay ciclismo, punto. No hay. En la pista tampoco.
2: La intendencia es la pista, me dicen.
0: Bueno, hay que hablar con Alves.
2: Una gestión fuera
0: del protocolo.
2: Del cargo, del protocolo, con el presidente de la Junta, con Mateo.
1: Con Osvaldo Mateo.
2: Está muy cerca.
1: También vinculado al ciclismo, claro, ¿no? De hace muchos años.
2: Hagan con el presidente de la Junta una gestión y él se lo va a arreglar.
0: Ya te está respondiendo eso también, Miguel. Ya te está.
1: Muy bien.
0: No sé, capaz que
1: si se
0: hay
1: eso,
0: que pedírsela a Rodrigo.
1: Es por una muy buena causa.
0: Que maneja todo.
1: ¿Eh? Anda Miguel y Juan Flores también, ¿no? Andan en eso.
0: Flores anda volando. Es de un club ciclista.
2: No puedo leer el último mensaje de Miguel.
0: Yo tampoco, pero. Digo lo que sabemos.
1: Quiere que
0: todos.
1: Yo lo lea, Miguel.
3: No, quería hacer un comentario con lo que decía Willy, de que los ciclistas se van del país porque acá no reciben apoyo. No son solamente los ciclistas.
1: Sí,
3: por ejemplo, los hermanos Rodríguez, Débora Rodríguez terminó yendo al exterior y la matamos hoy porque representa a otro lugar o no.
0: ¿A qué representa Débora ahora?
3: Creo que juega para Uruguay, digamos, corre para Uruguay, pero tiene sponsors fuera de Uruguay, entrena fuera de Uruguay, le dicen que no es uruguaya.
4: Bueno, estuvo viviendo mucho tiempo en Miami, no sé si sigue allá, sí.
3: Claro, allá tiene todos los sponsors, todo, y la matamos porque no se viene para acá a entrenar y, no sé, aguantar la humedad y las heladas con nosotros.
4: No, yo creo que eso va en todos los deportes que no son fútbol acá, porque con esto de los juegos de surf vemos que hay mucho deporte mal llamado chico, como el remo, por ejemplo.
1: Sí, que antiguamente
4: es un deporte que no se apoya y es impresionante cómo les está yendo.
1: El remora. Bueno, 33 todavía sigue, ¿no?
0: Sí, incluso hay gente ahora en el agua.
1: Acá el Maldonado se hacía la
0: vida, vengo remando, mijo.
1: Hasta el año 90 y poquito se hacía la salida del placer y se iba para San Carlos y habían campeones nacionales acá, mujeres. Mi vecina era campeona nacional, prima de Ana Fernández.
0: Y ya empezamos a caer con los conocidos.
4: Bueno, el otro día estábamos en el arroyo y veíamos gente, muchachos entrenando el arroyo Maldonado allí. La verdad que es un deporte.
0: Familiares.
4: Claro. Familiar, primo.
0: Fiesta Nacional del Chorizo, Susana.
2: ¿Fue? No. Yo iba a ir ayer, pero la verdad que el tiempo.
0: Kilómetros
2: viejita,
0: Kilómetros de cola para entrar a Pan de Azúcar. Quiero consultar, en realidad, largar una pregunta al aire. A ver si en realidad no se nos han quedado chicos todos los lugares. Y que Maldonado se merece tener un mega lugar gigante donde entren miles de personas. Vino gente de. Hoy me decía Lalo, porque él sabe todas las cosas del
2: Lalo
0: mundo.
2: El kiosquero,
0: sí, el kiosquero. Me dice Lalo, vinieron varias delegaciones, porque él es de Pan de Azúcar, varias delegaciones, desde Salto a ver a Karina la princesita. ¿Está? Para acá. Gente de todas partes que cayó acá en estos show gratis que se hacen en
2: Maldonado. Maldonado es eso, le iba a decir.
0: No, Maldonado es brutal. No, Maldonado es brutal. Pero explotó Pan de Azúcar en una, tuve la muy mala idea de arrancar. Dije, porque tenía que ir. Dije, voy, hago la imagen que preciso y me vengo. Porque no te
2: llegó.
0: ¿Qué voy a llegar? Cuando voy a hacer que Pan de Azúcar, veía colas y colas, kilómetros de fila de auto, digo, no, te agradezco.
5: ¿Pero a qué hora salió?
1: A paso
0: como a las 8.
1: ¿No?
0: Impresionante. Y para adentro de Pan de Azúcar otros kilómetros. Gente que estacionó a 2, 3, 4 kilómetros de Pan de Azúcar. Gente que estacionó acá y se fue caminando. Gente que estacionó...
5: La pensaste esa, ¿no?
0: Muy lejos y...
2: No, la prensa tenía lugar estipulado para estacionar.
0: Sí, está todo muy bien. Pero ¿cómo entraba? ¿Cómo entraba a la ciudad? Era imposible entrar a la ciudad.
1: Yo lo creo que
0: y lo otro,
1: lo hacen muy cerca de la entrada de la ciudad, ¿no?
0: Sí.
1: Que en el festival de 33 no pasa eso, por ejemplo. Si bien se aglomera gente, pero no
0: sí.
1: eres.
0: No, porque está lejos y es un lugar muy abierto y tenés parque para todos lados. Maldonado se precisa un lugar así, que no sé si hay. que ese es el otro problema. Yo estoy pensando en algo, o sea, rumbo a Ruta 39, que se haga todo, o sea, fiesta del chorizo, que hagan en la ruta. Claro, exactamente, en algunos lados grandes.
1: Lo porque... que hacía Durazno con el Pinzer Rock, ¿no? En el Parque de la Hispanidad, antiguamente, ¿no? Cuando recién se hizo el Pinzer Rock.
0: Susana tiene varios lugares. Este, una parcela va a comprar ahí. El otro comentario que quiero dejar al pasar, porque yo vi la transmisión espectacular que se hizo de la Fiesta Nacional del Chorizo. El presentador es un artista más. Quienes presentan un escenario tienen que tener una destreza para manejar el escenario y la gente, que no es para cualquiera. Y hay que tener mucho cuidado con que no se te vaya una jugada de más.
5: Sí.
0: ¿Sabés de lo que estoy hablando?
5: ¿Qué pasó con el cantante principal?
0: Sí, que pasó con Karina. Sí. Que me parece que expuso justamente eso. Que el muchacho que estaba presentando, que creo que es buenísimo, es terrible el tipo, Richard, sí, es seguridad espectacular. Pero hizo una de más que no se entendió. Que no sé por qué. O sea, sé por qué no se entendió, no sé por qué la hizo, porque era completamente innecesaria.
2: Es una persona muy querida, sí. Muy querida en Pan de Azúcar y bueno, y por estos lados también, lo que no es presentador.
0: Claro, hay que...
2: Yo soy muy querida también, pero no soy cirujana.
0: Por suerte, creo, ¿no? Menos mal, no Susana.
2: No puedo ir a operar.
0: Claro, yo digo, pero este tipo de eventos así... A mí me parece que el señor que hizo las notas, que también hizo un poco de escenario, porque claro, todos...
2: Jordan Cena estaba
0: con él. Jordan Cena. Yo creo que se ha descubierto el hombre para andar ahí abajo con la gente.
2: Jordan hace muchos años que
0: anda con esto. Tuvo unos descubrimientos, Cena, de unos personajes ahí en la vuelta espectaculares. ¿Por qué no estuvo, es una pregunta, ¿no? ¿Por qué no estuvo Mar Arévalo? Que se puso el segundo, dulce corazón del canto al hombro la otra vez.
2: El segundo año que está esta dupla en el Festival del Chorizo. Sí. Jordan Cena y Richard De León.
5: No son los mismos presentadores en el dulce corazón del canto que en la fiesta del chorizo, ¿no?
2: No sé, a mí me sorprendió el primer día que lo vi a Richard ahí. Bueno, todos tenemos oportunidad.
0: Pero se le fue. No, yo coincido plenamente y me parece un tipo bárbaro. Pero no por eso me parece que fue hoy por hoy el clip que anda en las redes sociales... Es el de él, con eso que no sé qué intentó hacer. Realmente no sé qué intentó hacer. Y que me quedé pensando y dije, ¿qué es esto? Intentando meterme, ¿por qué alguien? Porque el presentador, por lo general, hace su laburo, genera esa efervescencia en la gente y se va. Y no tiene que volver a entrar. Lo sumo a hacer, bueno, esto que hacen todos, ¿no? Una más, pues sí, una más y nos jodemos más. Andá y pedile, derecho. Bueno, pedo al público, vamos a una más, y ya está hablado con eso. Che, yo voy a entrar a Jite, te pido una más y hago que te aplaudan. Que no entiendo eso tampoco. Andá a cantar a que quiera cantar. Después, bueno, gente, me voy. Como dijo Larralde un día en el escenario, miren, yo preparé esta lista, son no sé 20 y pico canciones, no me pidan más, no voy a cantar más. Y arrancó la guitarra, cantó, hasta luego, dijo. Agarró y se fue, espectacular. Sin otras, ni bis, ni nada.
2: Que ha batido récord sobre los escenarios es el chaqueño Palavecino, que ha estado hasta 6 horas en un recital.
0: Está en uno en estos momentos, hace 3 días que subieron, no lo pueden bajar.
5: No saben si va a terminar.
0: No saben cuándo termina. La gente se fue, volvió, hizo sus cosas, los trámites, volvió. Amor salvaje, sigue el chaqueño, ¿viste? Todavía está. Y hay veces en que en el escenario hay que cuidarse, porque me parece que terminó, venía buenazo, y no fue en cualquier número, como dice Diego.
5: Sí, sí, fue en el momento más importante de la noche.
0: Claro.
1: Cuando la gente presta más atención.
0: Claro, ¿no? Cuando la gente...
1: La gente también a los espectáculos, eso asocia mucho quién los conduce también, ¿no? Que pasó en Argentina, ¿no? Cuando estaba, Mateico.
0: Sí. No hay, y creo que no hay grandes, se están terminando los grandes presentadores, se fue el Serrano Avella, dejó de presentar el Festival de 33. Sí, Luis Piñeiro, bueno, murió lamentablemente, Sergio Sánchez ha agarrado otro estilo.
1: Voces conocidas ya no.
0: Que Sergio era, junto con Piñeiro y el Serrano Avella, los tres, los que sacaban adelante el Festival del Olimar, ahora cayó en presentación bastante. Y bueno, Sergio está en otra. Y está. Y bueno, está. No hay muchos presentadores que.
2: Que no es fácil ser presentador. No, no. Y decir cualquier cosa.
0: Por eso insisto con lo que decía al principio: hay que tener cuidado con no hacer una jugada de más. Que creo, para mi forma de pensar y de ver esto de la comunicación, que fue lo que pasó. Completamente innecesario. Además, una incomodidad de la muchacha, ¿no? De esta. De Karina, de los músicos también, que los locos. Y además, otra cosa, meterte con una banda argentina, si no tenés bruta ductilidad en el escenario, te comen en dos panes, ¿no?
5: Sí, sí, sí, yo creo que yo lo miré de rato por la transmisión oficial, sin dudas que. Bueno, ya recontra conocido ahí por presentar ese festival.
0: La televisión oficial.
5: Fue lo último.
0: Rarísimo, sí.
5: Pero innecesario, último, ¿no? Innecesario totalmente.
0: Creo que esa se podría haber evitado. Bueno, sí. ¿Qué es lo que queda ahí en las redes sociales? Lo que anda dando vuelta. Hoy me llegó por todos lados.
5: Sí, ya
2: me pasa todo. Que no lo he visto.
0: Sí, te lo mando ahora. Bueno. Si lo tengo como en 4 o 5 grupos.
2: Mándemelo porque no lo he visto. ¿Le parece si no?
0: Sí, hace si rato me parece.
2: Susana. Sí. Sí, nos vamos despidiendo.
0: Desde las 6 me parece que no tengo que haber venido.
5: Estamos como el chaqueño para el vecino.
0: Claro. Si estamos como el chaqueño, no nos vamos más.
2: Gracias, Gurice, los esperamos el lunes.
1: El viernes.
2: No, el viernes.
0: Nosotros vamos a seguir. No, el jueves.
2: El jueves, capaz que. Bueno, después hablamos. Lo vemos a los
0: arréglense, porque fue un éxito el jueves, ¿eh?
2: Sí. Sí, sí, muchos mensajes. Nos encontramos mañana a las 18 horas.
0: Acá nosotros seguimos acá, nosotros no nos vamos de la radio, seguimos acá.
2: ¿Se quedan?
0: Todos nos quedamos acá y mañana reenganchamos tipo de chaqueña.
2: Sí. Perfecto. Bueno, se quedan con Fabián y con Diego y John. Hasta mañana.
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1: ¿Qué tal, amigos? El saludo cordial, deseando que en todas las familias, en todos los hogares, reine la paz, la dicha y la prosperidad. Luz y entendimiento para quienes conforman tu hogar, que siempre haya una buena energía, aceptación positiva, buena suerte, que las cosas salgan como deben ser, positivamente. Saludamos a la señora Marcelina de 62 años, gracias por participar. Me han robado pertenencias, dinero, fotos, ropa y joyas. Ya no sé en quién confiar, qué puedo hacer, incluso familiares. Señora Marcelina, usted vive en un nido de ratas, perdóneme la expresión, pero todo el que llega a su casa con intenciones ha sido gente con intenciones de pedirle dinero y no pagarle, de sacarle lo poco que usted tiene. Esperan que se vaya de su casa y han metido hasta niños por ventanas pequeñitas donde han entrado para sacarle lo poco que usted tiene. Se le pierden dineros, se le pierden cosas, objetos, los papeles de su casa. Usted no sabe dónde están. Usted piensa que los tiene por ahí, pero a usted le han andado metiendo mano, le han hurgado entre los cajones y le han sacado muchas pertenencias. Tiene que tener cuidado, madre. Si usted me dice en quién confiar de su casa, yo le digo que en ninguno. Empiece a cerrar sus cosas, empiece a no abrirle la puerta a todo el mundo, empiece a ser un poco más observadora, a anotar incluso dónde guarda las cosas, porque también te está fallando la memoria y tienes una reducción en la parte mental, que no sé, neuronas, algo que se le está muriendo y usted no es la misma de antes. Entonces hay que ayudar a potenciar también su salud mental y cerebral. Pero hay tratamiento y hay curas. Yo le ayudo para que tenga una buena energía, para que no le sigan pasando esas pérdidas, para que no se vaya enfermando como se está enfermando hasta el día de hoy, porque realmente hay que potenciar vida, salud y buena energía en su bienestar. Consúltanos. ¿Cómo está, hermana? ¿Cómo le va?
2: Bien.
1: Gracias a Dios. Cuénteme, ¿cuáles eran las dolencias, los problemas, todo lo que la trajo usted acá? ¿Qué fue lo que le sentía, lo que le pasaba?
2: Me sentía mal, no tenía ganas de hacer nada, dolor de cabeza, dolor de brazo, de pierna.
1: O sea, prácticamente su salud deteriorada, pero usted es una mujer joven. ¿Cuántos años tiene?
2: 27.
1: Imagínese, 27 años y ya sufriendo dolencias como si fuera una viejita, como si fuera una persona mayor. Dígame la verdad, ¿siempre se ha tenido un problema como que un decaimiento, ha perdido mucho peso, no ha tenido fuerzas, energía?
2: Sí,
1: ¿cómo se ha sentido?
2: Sí, no he tenido fuerza, no, eso no he tenido fuerza, no.
1: En vitaminas, en tratamientos, usted ha hecho las cosas con el médico al pie de la letra y aún así nada que mejora.
2: Me hice análisis, pero el médico me dijo que estaba todo bien los análisis y no me mandó vitaminas y nada de eso, ¿no?
1: Lo que pasa es que no hay que culpar a la ciencia médica, hay que entender una cosa, lo que es daño, lo que es negatividad, esa parte, eso no es para médico, bien lo dicen las palabras, a Dios lo que es de Dios y a los médicos lo de los médicos. Escúcheme una cosa, ¿cómo se siente con la curación que le estamos haciendo?
2: Por ahora me siento bastante bien.
1: Gracias a Dios. ¿Qué le recomienda a la gente para que nos visite? ¿Es un lugar bueno, recomendable o qué piensa usted?
2: Que venga, que tengan fe, que se van a sanar, que no pierdan la fe.
1: Gracias a Dios. De todas maneras, ¿cómo es su nombre, mijita?
2: Jessica Mariela Silvera.
1: Bueno, Jessica, yo quedo eternamente agradecido por estas palabras de fe, palabras que salen de su corazón. Vamos a seguir en ayuda para que siga evolucionando, para que siga mejorando, pero yo sé que mi Dios es grande y va a mejorar, ¿de acuerdo?
2: Sí, bueno, gracias.
1: Gracias a usted, buena suerte.
3: Tenemos una llamada, vamos a ver de quién se trata.
4: Hola. Sí, te escucho. 17 de septiembre de 1965.
3: Claro, usted tiene muchos problemas de salud que lo tiran para abajo. En decaimiento, en pesadez, en malestar, está como quien dice todo desgastado. Y ha luchado mucho para salir de sus problemas, pero siempre está como peor, más estancado. Incluso ya buscó ayuda, pero no salió. Es como que algo lo sumió. ¿Por qué? Porque necesita otras terapias, amigo, ayudas para salir de todo eso. No es normal, hace tiempo que viene así. ¿Entiende?
4: Sí, es el tiempo.
3: ¿Y qué pasó, padre? No sé, no encontró gente seria, le fue bien un tiempo y volvió y decayó. Cuénteme más o menos, porque algo no me cierra en lo que estoy viendo suyo en energías. Tenés muchas cosas malas.
4: Sí, tengo mala influencia.
3: Y mala gente en su entorno también, que le han tenido mucha envidia. Pero bueno, hágase ver, papá, para poderle ayudar. Hay como liberar esas ataduras, esas envidias, esas energías negativas. Siempre es bueno tratar estas cosas. ¿Vamos?
4: Bueno.
3: Porque lo suyo se ve bastante delicado. Mi pregunta es, ¿usted por qué no se ha hecho algo fuerte para curar? ¿Confiaste más en curanderos pequeños, digamos así, o qué pasó?
4: Solamente uno que lo vi hace años, pero no ahora.
3: Claro, claro. Ah, bueno, eso es lo que está pasando, que usted fue hace mucho tiempo y después ya dejó así y se quedó con cosas. Ahora sí le entiendo. Bueno, hay que hacer lo posible por estabilizar su vida en suerte, en unión, en salud, en familia, en todo, hermano. ¿Oye?
4: Gracias.
3: Éxitos, hermano. Dios te bendiga.
4: Gracias.
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0: ¿Dudas, nervios, malos negocios? ¿Persevere y no alcanza? ¿Se motiva, idea todo, pone de su parte y no consigue sus metas? ¿Ha perdido la fe? ¿Vive desgastada? ¿No se estimula como quien pierde la voluntad de vivir? Los estados depresivos son causantes hoy de muchas muertes. Personas detectadas con estados angustiosos, dolorosos, temerosos, como quien no vive para vivir, sino que vive para morir lentamente. Esclarecer nuestro estado es como despertar de un letargo y abrir los ojos a la realidad. Debemos enfocarnos día a día en la superación personal y saber que sí se puede lograr una real mejoría.
1: Gracias a Dios tenemos más comunicaciones, llamadas, mensajes, gran cantidad de personas que están siempre asiduos al programa número uno de consejos y orientación, Brian Internacional. Le comento una cosa, madre. Ustedes tienen problemas en su vida familiar. Primero, que no han sido felices como familia. Segundo, siempre tienen un obstáculo que, si no es un tema de salud, es un tema económico, y si no, tienen que ayudar a un familiar. Y así se la pasan como que la vida a sopetazos, a golpes, a problemas. Y bueno, lamentablemente usted de repente ha tenido que partir un pan para dividirlo en dos, porque realmente las cosas se les ha complicado. Ha habido muy mala suerte.
5: Sí, siempre.
1: Exacto.
5: Mi madre biológica nos regaló, se separó de mi papá y bueno.
1: Les tocó sufrir mucho, humillaciones, les tocó aguantar hambre, les tocó... Uy, no, mi amor, la verdad, le digo de todo corazón, qué vida tan sufrida la de ustedes. No es fácil, porque desde niños les tocó ganarse el pan y fuera de eso, aguantar muchas cosas, golpes, traumas, humillaciones... Yo la verdad me le quito el sombrero como familia. Ustedes han sido muy luchadores. Oye, de todas maneras, mire, yo le voy a dejar en una cadena de oración. Vamos a apaciguar esas energías negativas que les afectan. Pero hay algo
6: que daña a la familia, y eso hay que resolverlo, curarlo, no se pueden quedar así, ¿me entiende?
5: Sí, sí.
6: Ahora, hace años de esto, no es de ahora.
5: Sí, siempre tuve que lucharla, siempre dije que Dios siempre me ayudó, dentro de todo nunca le faltó de comer a mis hijos, la ropa, la medicación si necesitaban.
6: No, claro,
5: gracias
6: pero...
5: Dios, nunca pero se con... enfermaban hasta que, bueno...
6: Bien, pero convengamos de que siempre te tocó un esfuerzo doble o triple para poder lograr esas cosas. Y no es fácil, usted está muy quebrantada en su salud, demasiado apagadita, ya esos huesos no le dan las fuerzas y es como que la sigues luchando a pesar de la edad y no se acaban los problemas, siempre sale un problema nuevo. Entonces esto hay que revertirlo y calmar esos demonios porque son muchas negatividades.
5: ¿Qué tendría que hacer?
6: Limpiar, descargar, curar, sanar, retirar cargas negativas, abrir los caminos, retirarse esa saladura de encima y bueno, ayudarse para que las cosas se apacigüen. Nunca van a quedar al 100% porque como familia ya es más lo que vienen desgastados, pero sí hay cómo mejorarlos, que eso vale oro en este momento. ¿Oye?
5: Sí, sobre todo, bueno, mis hijos dentro de todo están bien, siempre me ayudan. Yo estoy separada hace muchos años del padre, pero que nunca ayudó tampoco.
6: No, se borró, claro, pero madre, sí, seamos honestos, mi amor, usted también a la hora que se dejó ilusionar, se enamoró, se ilusionó y mire, eligió la persona que hoy en día usted hubiera sabido. Es que si la experiencia llegara antes de sentirla y de percibirla, uno no cometería tantas embarradas en la vida, porque es la verdad. Es así, mi amor. Hay que sufrirla, es verdad, hay que pasarla para saber y entender su situación.
5: Muchísimas, muchísimas gracias y bendiciones para usted también.
6: Madre, gracias por sus bendiciones y son recíprocas. Yo voy a ponerla en oración y le voy ayudando mientras tanto, pero no pierda las esperanzas, que Dios es grande y vamos a tirar para arriba, que es lo importante.
5: Sí.
6: ¿Ok?
5: Sí, sí.
6: Abrazo.
5: Un abrazo grande y
6: Dios
5: gracias
6: te bendiga.
5: Por ayudarme.
0: ¿Le han engañado? ¿Le han mentido? ¿Le han dejado de lado? ¿Ha sufrido abandono? ¿No supera a esa persona que estuvo en su vida y ya no está? ¿No es feliz? ¿Vive amargado? ¿Ha perdido la voluntad? ¿Se siente sola? ¿Duda ante una nueva relación y ya no se permite abrirse a ser feliz? Dar un paso en falso hacia un futuro improbable puede dar terror a quien no sabe cómo encaminar su vida y abrirse a una nueva oportunidad. La felicidad se detalla de varios complementos. Es una receta de alegría, amor, calma, superación, voluntad y fe. Luche por ella, persígala hasta encontrarla, que a la vera del camino ella está.
1: Saludamos a la señora Lilith de 40 años. Gracias por participar. Dice, desconfío de mi hermana que me haya hecho un trabajo o algo de maldad. Nos hemos peleado desde chicas. Siempre fue envidiosa conmigo y siempre tuvimos problemas. Señora Lilith, seamos honestos. Ustedes se han tirado duro. Se han tirado como dos caínes. Ustedes nunca se han querido. Una, por favoritismo, porque su madre tuvo su favorita, que fue su hermana. Y usted también ha sido mala con su hermana. Lo que pasa es que usted es la primera que me escribe, la primera que se da cuenta que siempre han tenido errores y problemas y falencias en la parte familiar, pero ustedes siempre fueron desunidas. Una a quitarle el novio a la otra a no dejarse, la una hablando mal de la otra con un entorno de amistades y la otra hablando mal también. ¿Cómo puede ser que haya paz en un hogar donde hay cimientos derrumbados, ya destruidos? Ustedes como familia viven muy mal, muy desunidos y hablan muy mal la una de la otra. No, madre, eso no se hace. Hay que formar paz, unirse, atraer buena energía. Pero bueno, usted ya tiene sus añitos, ya tiene su idea fija sobre su hermana, ya no la quiere y no la quiso y no la aguantó y no la soportó. Pero entonces, protéjase, cuídese, porque sí hay trabajos que se han hecho entre las dos. Y lo sabe que le estoy hablando con la verdad. Señora Lilith, le podemos ayudar, pero estas energías hay que retirarlas negativas porque también algo se te pega a ti. Lastimosamente, pero es así.
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1: Amigos de la sintonía, ten compasión, enamórate de la vida, no te quedes en el karma para no generar aún más tristeza. Que lo bueno, lo bonito y lo mejor del universo les suceda siempre. Y bueno, a toda la gran audiencia le estamos avisando que ya está finalizando nuestro espacio. Siempre hemos de pedir que aliste un vasito con agua para hacer la oración bendita. Con esta oración, al terminar, tómese el vasito con agua y el residuo que quede en el final de agua, páseselo por donde sienta un dolor, una molestia física o en la frente para aclarar sus pensamientos en forma positiva. Escuchemos la oración de fe.
8: Te purifico, criatura de agua, en el nombre de Dios Padre Omnipotente, en el nombre de Jesucristo, su Hijo, Señor nuestro, y por virtud del Espíritu Santo, a fin de que te conviertas en agua bendecida para ahuyentar, expulsar a el mismo enemigo por sus ángeles apóstoles. Por virtud del mismo Señor nuestro Jesucristo, que ha de venir a juzgar a los vivos y a los muertos. Dios, que para salud del género humano pusiste la mayor parte de tu sacramento en las sustancias de las aguas, atiende propicios nuestras invocaciones y a este elemento preparado con diversas purificaciones. Infunda la virtud de su bendición, al fin de que tu criatura, sirviendo a tus misterios, reciba el afecto de tu divina gracia para arrojar los demonios y quitar las enfermedades, para que en cuanto a las cosas o los lugares de los fieles esta agua rociase, perezca toda inmundicia y se libre de todo mal. No resida allí el espíritu de la peste ni el alma corrupta. Se aparten todas las acechanzas del enemigo oculto, y si nada hubiese que amenazase la voluntad o el sosiego de sus moradores, huya y se aleje por la obsesión de esta agua, para que la salubridad pedida por medio de la invocación tu santo nombre se vea libre de toda impugnación. Amén.
0: La organización Brian Internacional es el centro superior de la sabiduría eterna, elevando una plegaria a lo más alto, aclarando nuestros pensamientos en forma positiva. Damos gracias por la sintonía.
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0: 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Hola, buenas noches. ¿Cómo están? El gusto de reencontrarnos en esta semana, nueva semana de trabajo aquí en la 107.1 de FM Gente, desde Maldonado y para el mundo a través de www.fmgente.com.uy y por supuesto aquellos que nos reciben por aire. En los receptores los vamos a acompañar con esta edición de Tiempo Presente cuando ya estamos liquidando el noveno mes del año, el mes de septiembre. Nos acompaña, como siempre, John Núñez, nuestro operador. Hola, John.
1: Pero muy buenas noches, Abel y nuestra querida audiencia. Qué placer y qué gusto estar otro lunes más con ustedes.
0: ¿Qué info tiene? ¿Qué mercadería informativa?
1: casi entra en el comentario.
0: Sí, no se puede dividir al medio porque es media compleja la palabra, si no.
1: Y bueno, información, el tiempo.
0: ¿Qué le pasa con el tiempo?
1: Y el tiempo va desmejorando casi constantemente, una cosa interesante para ver.
0: Sí, tenía dos comentarios para hacer un poco más adelante, antes de que pasemos a los datos en algunos segundos. Les decimos que vamos a tener algunos contactos en directo con Nicolás Gil. Hoy no nos está acompañando, pero está trabajando desde otro lugar. Y como siempre, una capacidad que hay que reconocerle a nuestro compañero Nicolás es el desdoblarse, ¿no? O sea, Nicolás es alguien que juega en varios escenarios, en varias funciones, y eso hay que reconocérselo en algunos instantes.
1: Vamos a estar con él. El polifacético Nicolás, básicamente.
0: Así es, se necesita un 9 y allí está Nicolás.
1: Cabeceando.
0: Sí, se necesita un kinesiólogo y allí está Nicolás.
1: Haciendo masaje.
0: Se necesita un directivo y allí está Nicolás.
1: Mandando.
0: Bien, y también obedeciendo. Vamos a los datos del tiempo.
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0: Como es habitual, los datos de la estación remota de Laguna del Sauce, que suministra para el Instituto Uruguayo de Meteorología, o sea, INUMET, por su sigla. Los datos a la hora 20 de hoy, 15 grados 9 décimas medidos en Laguna del Sauce la temperatura. Vientos del este a 17 kilómetros en la hora, la presión a nivel del mar 1011.9 hectopascales, el porcentaje de humedad, que es eso que básicamente en interiores, John, se siente como medio pesadón, 91%.
1: Es eso que sentimos en la piel, ¿no? Constantemente, que sentimos medio raro.
0: Sí, hay 15 kilómetros de visibilidad horizontal en estos momentos. Y en lo que tiene que ver con lo que resta de este lunes 28, nuboso y cubierto, precipitaciones aisladas con mejoras temporarias y neblinas. Atención, para el este del país, los avances de proyección del tiempo, este martes 29, 13 grados de mínima, 22 de máxima, cubierto con precipitaciones y tormentas, neblinas y bancos de niebla, es lo que se proyecta para la mañana de este martes 29. Ya sabe, a las 6, Puente Benito Stern.
1: Divino para la moto, ¿no?
0: Sí, perdón. Ruta 39, circulando de norte a sur. Si lo ven pasar a John, ya saben que no solamente tiene que ponerse la doble campera negra, sino con paraguas maneja.
1: No, sin duda. Además, ponernos la careta, los guantes, todo para protegernos de toda esa agua.
0: Sí, sí. Está anunciado que va a llover en la mañana. En la tarde de este martes, cubierto a nuboso, precipitaciones y tormentas aisladas, mejorando, pero lo que aumenta John en la tarde para irse, en la mañana lo trae el agua seguro y en la nochecita se lo va a llevar el viento seguro, porque bueno, va a estar ventoso.
1: Pero con el viento arreglamos, porque si es de atrás llego más rápido a casa.
0: Me viene sí, bárbaro. El tema es que el viento en la tarde de este martes, del noroeste, suroeste, entre 20 y 40 kilómetros en la hora, con rachas de 50 y 60, no sé si es tan manejable de 50 y 60 kilómetros.
1: Sí, he manejado con más.
0: Wow.
1: Sí, el operador como el policía, el bombero, tiene que estar.
0: Ni se despeina, ¿eh?
1: Y no. Y si me despeino, me peino fácil, yo vi el pelo que tengo, se puede imaginar.
0: Sí, para la derecha, para la derecha o para la izquierda, corre, ¿no?
1: Y como venga.
0: Corre para la derecha.
1: Como Forlán. Que le pegaba con las dos.
0: Sí.
1: Con las dos también.
0: Bueno, y el último día de septiembre, según Inumet, va a estar con cielo nuboso y cubierto, ventoso, en zonas costeras, vientos entre 20 y 40 kilómetros en la hora, con rachas de hasta 60, es decir, el viento llega en la tarde-noche de mañana y se va a mantener en la mañana del último día del mes de septiembre, miércoles 30, mínima promedial 8, máxima 18. Reiteramos que estas son proyecciones del comportamiento del tiempo para la zona este del país, de acuerdo al Inumet.
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0: Y hablando del tiempo presente, complementamos lo del tiempo porque hay advertencia naranja y amarilla en el norte del país. Básicamente el departamento de Artigas está con advertencia naranja y Salto y una parte de Rivera están con advertencia amarilla. En estos momentos, atención con el acumulado de precipitaciones en esa zona. Entre 80 y 120 milímetros se están proyectando entre lo que resta de este lunes y la jornada de mañana. Entre 80 y 120 milímetros Artigas, Salto y parte del departamento de Rivera. Estuvimos viendo algunos videos de la agencia meteorológica Metsul de Brasil. Hay problemas con el río Quaraí, que para los brasileños es Quaraí, pero para nosotros es el Quaraim, en la frontera en el norte entre

Y hablando de crecidas, no hemos visto hoy en particular cómo viene la situación del río Uruguay, pero las precipitaciones en el estado de Río Grande do Sul marcaban que en las nacientes del río Uruguay, en Brasil, también se daban acumulados importantes de precipitaciones. Vamos a ver cómo evoluciona el río Uruguay, porque indudablemente que lo que está lloviendo en Brasil, si seguimos la línea de desembocadura del Uruguay en el río de la Plata, vamos a ver que los departamentos del litoral podrían llegar a estar complicados, aparte de la lluvia que caiga circunstancialmente por estas horas, Artigas, Alto, Paysandú. Así que esta es una realidad que debemos tener en cuenta. 80, 120 milímetros de agua de lluvia proyectados para Artigas, Salto y una parte de Rivera.

Vengo a entregar mi corazón. Escuchamos a Pablo Olivares, este músico argentino, bastante conocido en el Río de la Plata, con una canción realmente muy, muy bonita. Olivares era músico de rock y músico de rock pesado. Su madre, no sé si su padre, pero su madre, oró mucho por él, estaba muy preocupada por cómo estaba andando, hasta que, bueno, un día vivió una situación extrema en un concierto en México, y de ahí, cambió radicalmente, digamos, el temario de sus composiciones, y se transformó en uno de los referentes de la música evangélica en el Río de la Plata. Vengo a entregar mi corazón era lo que escuchábamos de Pablo Olivares. 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

0: FM, gente, emitiendo desde Maldonado y para el mundo. Está en proceso en estos momentos en el Clubhouse de la avenida Antonio Lucich, tramo de la Perimetral, una actividad promovida por COPEM, el Consejo Pastoral Evangélico de Maldonado. Básicamente es una propuesta orientada a la mujer. Y, como les decíamos, Nicolás Gil no está en estudios, pero está desdoblándose en otro lugar, exactamente aquí en el Clubhouse. Y le vamos a dar ya el saludo a Nicolás Gil y las buenas noches, Nicolás.
1: Bueno, muy buenas noches para todos nuestros radioescuchas que están del otro lado. Estamos con la pastora Marta de Félix, de Montevideo, vino a Maldonado acá a Clubhouse, a Fraternidad de Mujeres de Maldonado y COPEN también, organizando un evento multitudinario, arriba de 200 mujeres. Bueno, representando lo que es la mujer de influencia, la mujer como figura principal dentro de la importancia de la familia, el importante de ser una mujer de influencia en estos tiempos que corren. Y bueno, tenemos a la pastora. Pastora Marta, muy buenas noches, bienvenida.
2: Buenas noches y buenas noches a toda la audiencia. Para mí es una gran alegría poder estar acá en Maldonado, disfrutando con tantas mujeres preciosas, celebrando este nuevo tiempo, esta primavera, pero sobre todo celebrar el estar juntas, el compartir de diferentes lugares. Cada una somos tan diferentes, pero tenemos a un mismo Dios, compartimos la misma fe y podemos disfrutar el estar juntas, el estar unidas, celebrando este tiempo.
1: Pastora, para los que no conocen, del otro lado, usted es pastora de las Asambleas de Dios en Montevideo. Qué importante, ¿no?, el viajar a otros departamentos, como usted decía, el estar en unidad. Sin duda que cuando Cristo venga va a venir a buscar a su pueblo, a sus hijos, y a esas que tienen aceite. Y sin duda que para tener aceite también tiene que estar esa búsqueda y esa unidad. ¿Cómo ven estos tiempos que corren en la actualidad del mundo y del Uruguay la importancia de la familia y de la mujer como figura de influencia?
2: Bueno, sí, como tú decís, aquí somos muchas mujeres hoy en este lugar, en este Clubhouse, y tenemos un mismo objetivo, es hablar de Cristo, compartir lo que Él ha hecho en nuestras vidas, pero además poder bendecir a nuestra sociedad. Dios nos ha colocado cada una en diferentes lugares, realizamos distintas tareas, pero todas tenemos que lograr poner nuestro granito de arena, ser de buena influencia para todos los que nos rodean. La mayoría de nosotras formamos parte de una familia, y qué importante que es la mujer en el núcleo de la familia. Somos aquellas que cuidan, que estamos generalmente atentos a lo que los demás necesitan, y qué bueno es que haya mujeres así, que se dispongan a bendecir a otros, a hacer de bien para esta sociedad. Hoy en día hay tantas situaciones tristes, escuchamos tantas cosas difíciles, pero nosotros podemos marcar la diferencia. Cuando conocemos el amor de Dios, Él primero transforma nuestras vidas y nosotros también podemos ser de bendición a todos los que nos rodean.
1: Pastora, en una sociedad, en una nación donde la laicidad se confunde con laicismo, donde la natalidad se ve afectada, el recambio generacional, la eutanasia y un montón de cosas las cuales atacan directamente a la familia, ¿qué cree que es lo que necesita el Uruguay?
2: Creo que el Uruguay necesita, primero de todo, conocer el amor de Dios. Una vez que conocemos el amor de Dios y el propósito que Él tiene para nuestras vidas, que Él nos ha formado con un propósito, y es un propósito de bien, de vida, no de muerte. Y ahí, cuando conocemos el amor de Dios, podemos transmitirlo a los otros. Cuando vemos que Cristo transforma nuestras vidas, podemos ser también bendición a todos los que están rodeándonos. Amamos a Dios, amamos la familia, amamos la vida, y estamos aquí gracias a que Dios nos ha dado vida. Defendemos la vida, defendemos la familia, y creemos firmemente que Dios nos ha llamado en este tiempo, sobre todo como mujeres, a dar ese mensaje de fe, de esperanza, y de poder hablar por aquellos que no tienen voz, por aquellos que no pueden hablar.
1: Pastora, indudablemente multitudinario, arriba de 200 mujeres en este Clubhouse, y algunas que deben estar por llegar, sin adelantar, pero algunos no van a poder estar. Mi mensaje y la palabra de parte del cielo que hoy la va a utilizar usted, ¿sobre qué viene? ¿Sobre qué se trata? ¿Qué punto neurálgico es la prédica en esta noche?
2: Bueno, yo voy a hablar de una mujer de la Biblia, una mujer que se llama Abigail, que se caracterizó por ser una mujer sabia. Y si queremos ser mujeres visionarias, como es el eslogan o el título de esta convocatoria, tenemos que ser mujeres sabias. Y no una sabiduría nuestra aprendida ni en la casa ni en la universidad, una sabiduría que viene de Dios. Y cuando Dios nos da esa sabiduría, podemos bendecir a los demás. Y Abigail se caracterizó por ser una mujer sabia, una mujer que estaba atenta, que actuaba. Ella actuó frente a las circunstancias, no se quedó quieta. Fue muy hábil, muy sabia, y también fue una mujer sufrida, porque es algo de lo que voy a compartir hoy.
1: Victorias vienen a raíz de una guerra, de una batalla y de la lucha.
2: Sí, y no es que estamos libres del sufrimiento. Todos nosotros vivimos historias difíciles y pasamos por momentos de sufrimiento. Pero en medio de eso hemos conocido un Dios bueno, que nos ama, que tiene cuidado de nosotros y que ha cambiado nuestra vida. No solo nuestra vida, la de nuestra familia, ha cambiado nuestro presente y también nuestro futuro.
1: Pastora, muchísimas gracias, una bendición su vida, gracias por estar aquí. Estoy seguro que no va a ser la última oportunidad y bueno, que Dios siga obrando en todo el Uruguay y en el mundo. Se necesita el antídoto de parte del cielo para este mundo. Muchas gracias.
2: Bueno, y un saludo grande a toda la audiencia, que Dios les bendiga mucho y que estos últimos meses que quedan de este año, que ya estamos en el último trimestre casi entrando, pasó volando, que este sea un tiempo especial en que tú puedas conocer y comprender cuánto te ama Dios y cuánto te está buscando.
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0: Y hablando del tiempo presente, el tiempo está presente aquí, en todas partes, en el norte de Uruguay, sur de Brasil y también en los Estados Unidos. Estamos actualizando a través del portal de la BBC de Londres el impacto del huracán Polo, que ya tocó tierra en la zona de Baja California. Está entrando en también México. Entró con categoría 3 este huracán. El tema es que en categoría 3 los vientos sostenidos son de 185 kilómetros en la hora, en categoría 3, y alcanza ráfagas de hasta 225 kilómetros en la hora, de acuerdo a lo que informó el Centro Nacional de Huracanes, NHC por sus siglas, en inglés. Pero un dato que mirando algunos meteorólogos no teníamos ni idea, es que este huracán en particular, cuando estaba, digamos, en el Pacífico Occidental, estaba con una velocidad de 315 kilómetros en la hora. Estaba en categoría 5. Pero se explicaba que inclusive algunos meteorólogos tenían una discusión, que esto ya es una discusión un poco más técnica, si con 315 kilómetros en la hora sobre el océano se podía hablar de una escala 5 en la Saffir-Simpson, que es, digamos, la que monitorea la velocidad de los huracanes. Inclusive se llegó a plantear la necesidad de incluir la categoría 6 en la escala Saffir-Simpson que mide los huracanes, porque 315 kilómetros en la hora es... Para que ustedes tengan una idea, cuando se voló todo en el Uruguay allá por el 2005, aquel famoso temporal, se midió 200 kilómetros en la hora en el puerto de Piriápolis. Movió las piedras que estaban en las cocheras del puerto de Piriápolis. 200 en la hora. Ingresó, reiteramos, en la Baja California esta tarde a 185 en la hora, con ráfagas de 225, y llegó a desarrollar en pleno Océano Pacífico 315 kilómetros en la hora. Vamos a ver cómo se dilucida esta situación, pero mientras se mantenga en la categoría 3, estos 185 kilómetros son bastante más llevaderos que aquellos 315 que fueron medidos en pleno Océano Pacífico.
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0: Este es el tiempo presente a través de FM Gente. Vamos hasta las 21:25, es la primera edición de la semana. Como ustedes saben, esta propuesta de contenidos se plantea lunes, martes y miércoles. Reiteramos desde las 20:25. Y les recordamos el 097-730-195. 097-730-195. Ese es el teléfono de coordinación de los hogares Veraca de Maldonado. Y a través de este mismo número también para los departamentos vecinos, La Valleja, Rocha 33, donde también hay hogares Veraca. Les recordamos que si usted está en conocimiento de una situación de consumo problemático de sustancias o de personas que se encuentran en una situación en la cual requieren asistencia, es posible entrevista mediante, por supuesto, con la voluntad de la persona, ¿no? Pero quiero decir, se puede coordinar y luego tener una entrevista y fruto de esa entrevista, en el caso de que la persona esté de acuerdo, se pasa a integrar entonces uno de esos hogares Veraca, donde allí hay una comunidad de personas que han atravesado distintos tipos de situaciones y que están intentando salir y recomponer sus vidas. O sea, 097-730-125 es el teléfono de los hogares Veraca. Se puede llamar las 24 horas. Si no le atienden exactamente en ese momento por alguna circunstancia, la llamada le va a ser devuelta. Y reiteramos, de esa manera se puede generar una entrevista y con la voluntad de la persona manifiesta se puede establecer el ingreso y una forma de asistencia a personas que realmente la necesiten.

0: Estamos escuchando a Jacobo Ramos, una canción que tiene unos cuantos años, pero un mensaje realmente vigente. Por si acaso se me olvida, Jacobo Ramos, en el aire del tiempo presente. Y en este tiempo presente volvemos nuevamente a la zona del fraccionamiento Chacras del Pinar, Clubhouse, la actividad de COPEM que está en proceso con una nueva intervención de nuestro compañero Nicolás Gil. Nicolás.
1: Bueno, nuevamente buenas noches para todos desde aquí de Clubhouse. Estuvimos con la pastora Marta de Félix, de Asambleas de Dios, que va a estar dando la palabra, haciendo la nota a primera hora. Y ahora tenemos a Jacqueline Santana, presidenta de Fraternidad de Damas, junto con COPEN y toda la organización aquí en Clubhouse, haciendo un evento multitudinario, arriba de 200 mujeres disfrutando, divirtiéndose, compartiendo en este momento. Para el que está del otro lado, están haciendo un juego, compitiendo mesa contra mesa, y se ríen, aplauden, gritan. Pero también luego de haber compartido un rico té, con una hermosa y rica comida, y a pasitos nomás de estar compartiendo una palabra de parte del cielo. Jacqueline, muchas gracias por estar aquí. Buenas noches.
2: Bueno, para mí es un privilegio, una honra, la verdad que una bendición hacer este evento, la cantidad de mujeres que se presentaron en este lugar. Y pusimos una consigna que tenían que venir con algo rosa, y bueno, casi todas las mujeres de esta multitud de mujeres vinieron hermosas, con algo rosa. Y también pusimos, les desafiamos a que íbamos a tener un desfile con capelinas, y bueno, todas ellas se trajeron capelina, la temática, con una capelina, con flores, decorada. Bueno, están felices las mujeres, y la verdad que está siendo una reunión maravillosa.
1: Pastora, verdaderamente, donde no solo en Maldonado, sino en todo el país, entendemos que hay cosas que se han lanzado, como bueno, la eutanasia, el aborto, la natalidad se ve afectada y a recambio. ¿Qué importancia el abordar y trabajar con la mujer, con la imagen de la mujer de influencia, luchadora, la mujer de ejemplo, esa mujer que fundamenta su hogar y también que reconstruye y es la que fortalece sobre todo el lado más sensible a la familia? ¿Cuánta importancia tiene estos eventos y cuánta importancia tiene